personas suficientes señales. Nunca. Todas estas personas que andan por todos lados supuestamente haciendo milagros falsos con grandes masas de personas, usted los ve en la televisión que piensan que eso va a llevar la gente al Evangelio, están mal. Eso no es lo que trae a la gente al Evangelio. Usted puede hacer todas las señales falsas que quiera. Eso no es lo que convence a la gente. La única razón por la que la gente cree en el Evangelio es porque el Espíritu Santo les da vida. Y la única manera en la que Él les puede dar vida es a través de la proclamación del Evangelio, de la verdad. Son renacidos por la palabra de verdad, 1 Pedro 1:23. Entonces, francamente, todo es increíble. Para los judíos querían señales, especialmente la señal grande. Y lo que querían ver era que el Mesías viniera, señales en los cielos, y después querían ver que el Mesías afirmara su religión, ¿verdad? Si Jesús es el Mesías, Él nos va a dar palmadas en la espalda porque somos los religiosos puros. Pero Jesús vino y usó sus palabras más condenadoras, más fuertes, para el liderazgo religioso de Israel. Lea Mateo 23, los llamó sepulcros blanqueados, por fuera pintados de blanco, pero por dentro llenos de huesos de muertos. Él dijo que produjeron hijos del infierno. No esperaban que el Mesías dijera eso, no esperaban que el Mesías los atacara, esperaban que el Mesías atacara a los romanos, pero en lugar de eso, Él fue matado por los romanos. Esa es una gran piedra de tropiezo. ¿Cómo puede ser Él el Mesías cuando la nación lo rechazó, los líderes lo rechazaron y los romanos lo mataron? Para los griegos, la idea entera era ridícula, que un judío crucificado, un judío, pueblo muy oscuro, en un lugar muy oscuro, afuera del Imperio Romano, en la tierra de Israel, que ese hombre que fue crucificado por los romanos y rechazado por su pueblo es el Dios eterno, el único Dios verdadero, el único Dios que vino al mundo en forma humana, murió una muerte sustitutiva para proveer salvación, el único camino de salvación para pecadores. Eso es simplemente absurdo. Si usted fuera al Circo Maximus en la ciudad de Roma en la actualidad, usted puede encontrar un lugar antiguo ahí, de una piedra tallada. Y algo de ello todavía permanece, es un tallado de una cruz y colgando en la cruz hay un hombre con la cabeza de un asno. Y abajo hay un hombre postrado y dice, Alexus Menos adora a su Dios. Esa fue una burla del cristianismo. ¿Qué tipo de persona se postra para adorar a un asno crucificado? Así de torpe era, totalmente inaceptable. Francamente, el Evangelio es torpeza, es locura. Realmente no es creíble. Y además, están atorados porque no es alcanzable, porque la única manera en la que pueden alcanzar las cosas es mediante la razón humana. Y francamente, si fueran capaces de buscarlo, no lo harían porque es demasiado absurdo. Permítame darle un cuarto problema, ¿por qué la gente no cree en el Evangelio? Sus representantes no son sorprendentes. Sí, su mensaje es irracional, su realidad es inalcanzable, su verdad es increíble y su gente es no sorprendente. Dice usted, mira, Dios, si vas a hacer que la gente entienda esto, vas a tener que colocar este mensaje en las manos de gente poderosa. Tienes que llevarle esto a la gente prominente. Ellos lo pueden hacer creíble. ¿En serio? Ese no fue el plan de Dios. Regrese al texto. Versículo 26. Pues mirad, hermanos, vuestra vocación, que no sois muchos sabios según la carne, ni muchos poderosos, ni muchos nobles. Tres veces dice, no muchos, no muchos, no muchos. La mayoría de los creyentes no son impresionantes. No son impresionantes, especialmente para el mundo de las mentes élite. No somos los intelectos élite del mundo. No somos los poderosos en el sentido de ser los que influyen de manera poderosa. Gente en grandes posiciones de poder. Y no somos nobles. ¿Qué significa eso? Con rango social de realeza. No. Bueno, ¿qué somos? Bueno, versículo 27 dice, somos lo necio, débil, y el versículo 28, vil, menospreciado y lo que no es. No somos sabios, somos más bien necios. Son un contraste esos dos versículos. No somos poderosos, somos más bien débiles. No somos nobles, somos lo vil. ¿Ves esa palabra vil ahí en el versículo 28? Lo vil del mundo. La palabra griega para vil es agenes. Genos es nacer. Obtenemos la palabra genética de esa raíz. Somos agenes. ¿Qué significa eso? No hemos nacido. No hemos nacido. Otra manera de decir eso, no existimos. La palabra llegó a significar lo insignificante, lo insignificante. No somos los influyentes, y él inclusive profundiza aún más. Será suficiente ser ajenes, no nacido, ni siquiera existir, pero él inclusive va más abajo, menospreciado, y después él dice, Dios ha escogido las cosas que no son, o los que no son. Ese es un participio presente del verbo ser, eimi, y es la expresión de mayor menosprecio en todo el lenguaje griego. Es esto. Ustedes ni siquiera existen. Si usted realmente quería rebajar a alguien, tú ni siquiera existes. Entonces Dios
no ha escogido a muchos sabios, según la carne, no muchos poderosos, no muchos nobles. Dios ha escogido, por favor observe, sigue repitiendo, Dios ha escogido, Dios ha escogido, Dios ha escogido, en caso de que usted todavía esté luchando con la doctrina de la elección soberana. Dios ha escogido, Dios ha escogido, Dios ha escogido, cuatro veces, versículo 29, para que nadie se jacte delante de Dios. La médula aquí a la que estamos llegando es que no somos sorprendentes. Como puede ver, la gente incrédula está en la condición en la que están debido a estas limitaciones. No están impresionados con nosotros, no están impresionados con nuestro mensaje, están impresionados consigo mismos, y el problema es que quieren seguir su propia razón y usted no puede llegar ahí de esa manera. Hay otra cosa que podríamos decir, y no solo la gente no es sorprendente, sino que los predicadores no son predicadores que tienen estilo. Sí, ese es Pablo, capítulo 2, versículo 1. Así que, hermanos, cuando fui a vosotros para anunciaros el testimonio de Dios, no fui con excelencia de palabras o de sabiduría. Cuando él llegó inicialmente a Corinto a predicar y establecer a la iglesia, él dijo, no vine con superioridad de palabras ni de sabiduría. ¿De qué está hablando? Él está hablando de lo que estaban acostumbrados a oír de maestros y filósofos. Digo, a los griegos les encantaba la oratoria. En cierta manera, estaban en una especie de laberinto intelectual. Estaban metidos en complejidades filosóficas, en argumentos por capas. Rechazaron el mensaje porque simplemente no es impresionante. Pablo dice, yo determiné no saber nada entre vosotros excepto a Jesucristo y este crucificado. Simplemente seguías diciendo esta locura ridícula, torpe acerca de ese hombre y esa cruz. ¿En dónde está la inteligencia esotérica? ¿En dónde está la especulación racional? ¿En dónde está la complejidad filosófica? Esta es la razón por la que en 2 Corintios 10:10 dijeron de él que su presencia personal no es impresionante y sus palabras son menospreciables. ¿Quién lo escucharía? Él no es inteligente, él no tiene nada de esa sofía, nada de esa sofisticación, sabiduría sofisticada. El mensaje fue ofensivo y los mensajeros no fueron impresionantes y los predicadores que representan al mensaje no tenían estilo. Ahora, no solo él tuvo este mensaje simplista, estrecho de mente, que seguía repitiendo versículo 2, sino que dice que en el versículo 3 estuve con vosotros en debilidad, temor y mucho temblor. Por favor, ¿dónde está el hombre elocuente? Tienes que tener algo de elocuencia, tienes que ser atrevido, tienes que tener algo de confianza en ti mismo, tienes que tener algo de dominio, tienes que ser algo dominante. Los filósofos atrevidos y los maestros del mundo en esa época hacían eso. Él viene en debilidad, temor y temblor, y su mensaje, su predicación, versículo 4, no es en palabras persuasivas de sabiduría humana, sino en demostración del Espíritu y de poder, para que vuestra fe no repose en la sabiduría de los hombres, sino en el poder de Dios. Él entiende. Esto no tiene que ver con apologética, esto no tiene que ver con evidencias, esto no tiene que ver con convencerlos, esto no tiene que ver con canalizar su intelecto, esto no tiene que ver con hacer que su razón esté en el estado de ánimo correcto. Son personas caídas, naturalmente están en la oscuridad, naturalmente están muertos, han sido cegados doblemente por Satanás, están aislados de la vida de Dios y no pueden creer, no quieren creer. Los no cristianos, en conclusión, no creen en la Biblia porque no pueden, no pueden. Y usted no puede hacerla razonable y todos sus esfuerzos de mostrar estilo y ser inteligente y tratar de impresionarlos no van a funcionar. Usted no puede, mediante la razón humana, encontrar a Dios, encontrar a Cristo, encontrar el Evangelio, encontrar la salvación y llegar a amar las Escrituras. La sabiduría del hombre puede hacer cosas sorprendentes en el mundo físico, en el mundo temporal, la ciencia, la tecnología, genética, medicina, industria, artes, cultura, lo académico, todo tipo de méritos, de alcances, pero la sabiduría del hombre individual y colectivamente no puede conocer a Dios de manera salvadora. Pueden saber que Dios existe, Romanos 1, ¿verdad? Pueden saber que Dios tiene una ley moral, Romanos 2. No pueden conocer a Dios. El Evangelio no está disponible a la sabiduría humana. Ese es el problema. Los hombres encuentran el camino que les apela y es el camino de la razón humana que los satisface. A sí mismos no pueden llegar ahí de esa manera. Entonces, ¿por qué creemos? Demos la vuelta aquí, en la esquina. Tenemos unos cuantos minutos. Entonces, ¿por qué creemos? Dice usted, bueno, ¿somos los más inteligentes de estas personas? No, no lo somos. ¿Por qué creemos? Versículo 6. Sin embargo, ahora aquí damos la vuelta. Hablamos sabiduría. Espera un minuto. No entienden, somos las personas más sabias del planeta. ¿Sabe usted que en este momento, aquí, congregado en este lugar, está la sabiduría humana más pura, más verdadera, más profunda, más precisa, congregada en la ciudad de Los Ángeles o el estado de California, aquí? Y la parte triste es que nadie afuera está preguntándonos algo y tenemos todas las respuestas. Hablamos sabiduría.
Sigo esperando que alguien me llame de Washington, de algún lugar. Simplemente pregúntame. Simplemente pregúntame. Un hombre estaba tratando de burlarse de mí en una entrevista de radio en una ocasión y dijo, ¿a dónde fuiste tú a la escuela de leyes? Yo no fui a la escuela de leyes, yo solo leo la Biblia. Oh, eso realmente los hace enojar. Hablamos sabiduría entre los que han alcanzado madurez. Esa es la primera clave. Madurez es la palabra. Bueno, de hecho es teleios completo. Lo leí de esa manera, completo, salvo, hecho completo, porque vosotros estáis completos en él. Eso es regeneración. ¿Por qué conocemos sabiduría? ¿Por qué hablamos sabiduría? Porque hemos sido hechos completos. Hemos venido a Cristo, en quienes están escondidos todos los tesoros de la sabiduría y del conocimiento, dice Colosenses. Este es el regalo de gracia de Dios a nosotros en nuestra regeneración. No es porque somos más inteligentes que alguien más, fue porque el Espíritu nos dio vida, el Espíritu nos dio luz, el Espíritu nos avivó, nos dio vida, quitó la ceguera y nos ayudó a ver la verdad del Evangelio. ¿Se acuerda allá atrás en 2 Corintios 4? El Dios que dijo, sea la luz, ha resplandecido en nuestros corazones para dar la luz de la gloria del Evangelio en la faz de Jesucristo. Dios encendió la luz y encendió la vida mediante la obra del Espíritu. Amamos la Biblia debido a la obra del Espíritu. Él nos ha dado vida y escúchame, esta es vida que es sustentada por el alimento como su vida física y la vida espiritual es sustentada por el alimento. ¿Y el alimento es qué? Es la palabra de Dios. Es la palabra de Dios. De regreso al versículo 6. La sabiduría que tenemos aquellos que hemos sido hechos completos en Cristo es una sabiduría, no obstante, no de este siglo ni de los príncipes de este siglo que perecen. No es la sabiduría del mundo. No es lo que Santiago llama la sabiduría de abajo. Es la sabiduría de arriba. Santiago 3, 15 al 18, que desciende y es pura y pacífica. Tenemos la sabiduría verdadera, pero observe la cultura. Si pudieran hacer lo que quieren hacer los influyentes en esta sociedad, se asegurarían de que todo cristiano creyente, todo cristiano bíblico, los extinguirían del discurso público de manera permanente. No quieren oír nada de nosotros. La sabiduría que tenemos es opuesta a su sabiduría. Esta es la sabiduría que no perece. Versículo 7. Mas hablamos sabiduría de Dios. ¡Wow! ¿Entiende usted cuán importante es usted para el mundo? Usted quizás no sea una persona con estilo. Quizás yo no tenga estilo en términos de lo que el mundo quiere oír o por lo que le entretiene. Usted quizás no sea sorprendente. Yo no soy sorprendente. Ninguno de nosotros realmente es sorprendente. Simplemente somos el hoy por hoy aquí, pero usted habla sabiduría de Dios porque el Espíritu Santo le ha dado vida y usted ama su verdad. Esta sabiduría está en un misterio. Esta sabiduría está en un misterio. Musterio es la palabra de Pablo para el Evangelio que estuvo escondido en el Antiguo Testamento. Está revelado de manera completa en el Nuevo. Usted habla sabiduría, la sabiduría del misterio. Él inclusive dice la sabiduría escondida, la cual Dios predestinó desde antes de los siglos para nuestra gloria, la sabiduría del Evangelio que Dios predestinó para descubrir en este tiempo y esta época para traer a su pueblo a la gloria. Hablamos la sabiduría de Dios. El versículo 8 dice, es la sabiduría que ninguno de los príncipes de este siglo ha entendido, porque si lo hubieran entendido no habrían crucificado al Señor de la gloria. El grupo de líderes mejor preparados, bíblicamente preparados sobre el planeta en el tiempo de Jesús, que conocieron el Antiguo Testamento mejor que cualquier otra persona, la cual es la única fuente de revelación divina, fueron los fariseos y los líderes de Israel, y no la pudieron entender. De lo contrario, no la habrían crucificado. ¿Por qué es que no la entienden? De regreso al versículo 9, porque contiene cosas que el ojo no puede ver y el oído no puede oír. Eso significa que usted no puede, y esto nos lleva de regreso al asunto de la razón. Eso es empiricismo. Usted no lo puede ver, usted no lo puede oír. En otras palabras, no puede venir a usted desde afuera. No puede venir usted empíricamente, externamente, experimentalmente. Después dice esto en el versículo 9, y no han entrado en corazón de hombre. No pueden venir desde adentro. Usted no puede conocer este misterio, este evangelio salvador de Cristo. Usted no lo puede conocer experimentalmente por fuera. Usted no lo puede conocer intuitivamente, espiritualmente por dentro. No lo pueden conocer porque Dios las ha preparado para los que lo aman. Y después el versículo 10, porque Dios nos la reveló a nosotros por el Espíritu. Ahí está. Primero Dios le dio a usted vida y después le dio a usted revelación. Digámoslo de otra manera. Le dio a usted regeneración, después le dio a usted revelación. Bueno, ¿de qué serviría ser regenerado si no tuviéramos esto? Si somos capaces de entender la sabiduría de Dios, entonces tenemos que tener la sabiduría de Dios, ¿verdad? Entonces el Espíritu nos dio vida y después nos dio una palabra que da vida. ¿Por qué amamos la Biblia? Debido a la regeneración por el Espíritu Santo y debido a la revelación por el Espíritu Santo, Él es el autor de las Sagradas Escrituras.
Esta es la sabiduría escondida, el Evangelio completo que ha sido revelado, el cual es conocido únicamente por nosotros, versículo 10, mediante el Espíritu. Entonces, él en cierta manera prueba su punto al decir, el Espíritu todo lo escudriña, aún lo profundo de Dios. ¿Qué es lo que el Espíritu Santo nos ha dado en las Escrituras? Los resultados de su búsqueda en las profundidades de Dios. ¡Qué pensamiento! ¡Qué realidad tan increíble! Este libro es las profundidades de Dios, investigado por el Espíritu Santo omnisciente y revelado a los escritores de las Escrituras. ¡Qué tesoro es este! ¡Qué tesoro tan inestimable, incalculable es este! Esta es la obra del Espíritu. Versículo 11 es una analogía. Porque ¿quién de los hombres sabe las cosas del hombre sino el Espíritu del hombre que está en él? Así tampoco nadie conoció las cosas de Dios sino el Espíritu de Dios. Así como su Espíritu lo conoce usted, esa es la diferencia entre un hombre y un animal. Un animal no sabe que existe, y usted sabe que existe. Usted calcula sus pensamientos, usted piensa sus pensamientos, y después evalúa sus pensamientos. Y así como el Espíritu en usted lo conoce usted, así el Espíritu conoce a Dios de manera completa. El Espíritu es omnisciente, el Espíritu es completamente Dios, conoce todo lo que Dios conoce, y Dios conoce todo lo que puede ser conocido. Entonces se nos ha dado conocimiento completo de Dios por parte del Espíritu Santo, necesario para que nosotros tengamos todas las cosas que pertenecen a la vida y a la piedad. El hombre natural, versículo 14, no acepta las cosas que son del Espíritu de Dios, son locura para él, no las puede entender, son evaluadas espiritualmente, y por cierto, él está espiritualmente muerto. Pero el que es espiritual, todo lo evalúa. Sin embargo, él no es evaluado por nadie, no es juzgado por nadie. Literalmente, estamos de pie en este mundo, puedo tomar mi Biblia y evaluar absolutamente todo, y nadie puede ir en contra de esa evaluación. Yo le puedo decir exactamente cómo debe ser. Yo le puedo decir lo que es correcto, yo le puedo decir lo que está mal en base a lo que este libro dice. Y no estoy sujeto a ningún juicio más allá de este libro. Hay otra cosa que decir aquí. La razón por la que usted ama la Biblia es porque usted ha sido regenerado, porque usted se le ha entregado una revelación. En tercer lugar, usted ha sido iluminado. Esto es el versículo 13. Lo cual también hablamos, no con palabras enseñadas por sabiduría humana, sino con las que enseña el Espíritu. ¿En dónde mora el Espíritu? ¿En dónde mora el Espíritu? En nosotros, 1 Juan 2, 20 y 27, tienen una unción de Dios de tal manera que no necesitan que ningún hombre les enseñe porque han sido enseñados por Dios. Usted tiene un maestro de verdad residente, el Espíritu Santo. Piénselo. El Espíritu Santo es su maestro residente. El Espíritu Santo que le enseña a usted es el autor de la revelación que contiene toda la verdad que le está enseñando a usted. Y no solo eso, el Espíritu Santo, quien es su maestro, el Espíritu Santo que reveló el contenido de su enseñanza, es el mismo Espíritu Santo que le dio a usted la vida para entenderlo todo. Esa es la razón por la que vivimos y nos movemos en el Espíritu. ¿Por qué amamos la Biblia? Porque debido a la obra de regeneración, debido a la obra de revelación y debido a la obra de iluminación. Uno de mis versículos favoritos en las Escrituras es el versículo 16. Me encanta este versículo. El versículo 16 viene de Isaías 40, 13, la afirmación, porque ¿quién conoció la mente del Señor? ¿Quién le instruirá? El versículo 16 toma de Isaías 40, 13, la afirmación, porque ¿quién ha conocido la mente del Señor y quién le instruirá? ¿Sabe una cosa? En Isaías, él dice, ¿quién conoce la mente de Dios? ¿Quién puede conocer la mente de Dios? Oigo a alguien decir, ¿quién sabe lo que Dios piensa? Yo, ¿ve usted el resto del versículo? Tenemos la mente de Cristo. ¿Alguna vez ha oído algo más maravilloso que eso? Tenemos la mente de Cristo. Yo puedo llegar a una clase de filosofía en cualquier universidad y decir, estoy aquí para decirles lo que Cristo piensa acerca de todo, y Él es el creador del universo. Sin Él, nada de lo que ha sido hecho fue hecho. Él es el juez del universo. Él es el que determina el destino de toda persona. Él es el autor de toda la moralidad y todas las relaciones y todo lo que es verdad. Y Él será el juez de todo lo que es malo. Y estoy aquí para decirles absolutamente todo lo que Él piensa. ¿Qué? Dije eso en una clase de filosofía en Cal State Northridge. Los confundió. Los dejó perplejos. ¿Qué? ¿Quién es este hombre? De hecho, se los dije en la clase del Dr. Kramer. Él quería tener lo que él pensaba que era un fundamentalista que viniera a la clase de filosofía. Y yo le dije, miren, les voy a decir la verdad acerca de todo, porque yo sé lo que Dios piensa acerca de todo. Y usted simplemente ve a estas personas de clase superior cerrar los ojos. Y yo dije, pero tengo que decir que ninguno de ustedes va a creer algo de lo que voy a decir. Ustedes no lo van a creer. Y uno de los alumnos dijo, wow, ¿qué quieres decir con que no lo vamos a creer? ¿Por qué? Yo dije, porque no puedes. ¿Se dan cuenta? Y entonces ahora tienen un dilema porque ahora quieren probarme que pueden creerlo. Pero de hecho dije, me acuerdo, simplemente dije, les puedo decir todo lo que necesitan, todo lo que es importante, toda verdad que necesitan. Lo sé, porque tengo la mente de Cristo. Usted sabe, algunas personas dicen, espero que tenga la mente de Cristo en esto. No, no, no, no, no. No tiene que ver con lo que
Jesús quiere que usted haga. Compro un auto azul o un auto rojo. Me caso con esta mujer, ese hombre. Esa no es la mente de Cristo. Cuando dice que vosotros tenéis la mente de Cristo, usted sabe cómo piensa Él en todo lo que es revelado aquí, ¿verdad? Esta es la

0: es la comunidad de los de corazón ardiente. ¿Por qué amamos la Biblia? Amamos la Biblia porque el Señor nos dio vida, soberanamente nos escogió, Él nos dio vida, Él nos regeneró, Él nos dio fe, creímos, llegamos a tener vida, Él nos dio una revelación, la colocó en nuestras manos y Él colocó al autor de esa revelación en nuestros corazones para que sea el intérprete de ella. E inclusive fue más allá de eso y Él ordenó a maestros y líderes en la iglesia, quienes por el poder del Espíritu Santo son nuestros maestros y nuestros pastores y nos llevan en mayor profundidad a la verdad divina. Dice usted, bueno, pensé que ibas a hablar de que este es un evangelio humillante. Voy a hablar de eso. Regrese al capítulo 1, versículo 30. El hecho de que usted está en esta posición de amar el evangelio y amar las escrituras, de amar la verdad, escuche esto, versículo 30. Mas por Él estáis vosotros en Cristo Jesús. ¿Quién lo hizo? ¿Quién lo hizo? Dios lo hizo. Mas por Él estáis vosotros en Cristo Jesús, el cual nos ha sido hecho por Dios sabiduría. Dios le ha dado a usted un regalo soberano. Es por Él que usted está en Cristo, que usted tiene sabiduría divina y justicia y santificación y redención. ¿Para qué? Como está escrito en Jeremías 9, el que se gloría, ¿qué? Ese es un evangelio humillante, ¿verdad? Es un evangelio humillante. Padre, te damos gracias por estos días maravillosos juntos y te damos gracias por tu palabra. Es tan poderosa, es tan preciada para nosotros. Gracias por los deleites que hemos tenido en los últimos días con estos queridos amigos que se han congregado de todo el país y del mundo. Gracias por nuestra propia iglesia amada, preciada, por la gente que está aquí, que te sirve de manera tan fiel aquí y que se aman unos a otros y demuestran la mente de Cristo en maneras tan maravillosas, tanto en la iglesia como afuera. Gracias por todo lo que estás haciendo aquí. Gracias por los hombres fieles que han sido colocados en liderazgo aquí y gente que, hombres y mujeres, han sido colocados en posiciones de ministerio para servir y ser Cristo para la gente que está aquí. Pero sabemos que tú vienes a nosotros, a nuestros hermanos y hermanas, inclusive para ser evangelistas alrededor del mundo. Oramos, Señor, porque continúes haciendo que esta iglesia florezca en su amor hacia ti y en su amor por la palabra. Profundiza nuestro amor y nuestro afecto por las Escrituras. Te damos gracias porque tenemos la mente de Cristo, sabemos cómo piensas, que amemos esa verdad de tal manera que se manifieste nuestra obediencia, en nuestra obediencia. Te damos gracias en el nombre de Cristo. Y todo el mundo dijo, amén.
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1: El Catecismo Menor de Westminster dice en la pregunta número 5, ¿hay más de un Dios? No hay sino uno solo, el Dios vivo y verdadero. ¿Qué dice la Escritura? Deuteronomio 6:4, escucha Israel, el Señor nuestro Dios es el único Señor. Isaías 44:6, así dice Jehová, Rey de Israel, y su Redentor, Jehová de los ejércitos, yo soy el primero, y yo soy el postrero, y fuera de mí no hay Dios. Primera de Corintios 8:4-6, acerca, pues, de las viandas que se sacrifican a los ídolos, sabemos que un ídolo nada es en el mundo, y que no hay más que un Dios, pues aunque hayan algunos que se llamen dioses, sea en el cielo o en la tierra, como hay muchos dioses y muchos señores para nosotros, sin embargo, solo hay un Dios, el Padre, del cual proceden todas las cosas y nosotros somos para Él, y un Señor, Jesucristo, por medio del cual son todas las cosas y nosotros por medio de Él.
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Proverbios 1:7. El temor del Señor es la base del verdadero conocimiento, pero los necios desprecian la sabiduría y la disciplina. 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
2: El libro de Salmos, Salmo 75, versículos 7 al 10.
3: Dios es el único que juzga. Él decide quién se levantará y quién caerá. Pues el Señor sostiene una copa en la mano, llena de vino espumoso mezclado con especias. Él derrama el vino en señal de juicio, y todos los malvados lo beberán hasta la última gota. En cuanto a mí, siempre proclamaré lo que Dios ha hecho. Cantaré alabanzas al Dios de Jacob. Pues Dios dice: quebraré la fuerza de los malvados, pero aumentaré el poder de los justos.
2: El primer libro de las Crónicas, capítulo 6, versículos 54 al 81.
4: Este es un registro de las ciudades y del territorio asignados, por sorteo sagrado, a los descendientes de Aarón que pertenecían al clan de Coat. Este territorio en Judá incluía a Hebrón y los pastizales que lo rodeaban. Pero Caleb, hijo de Jefone, recibió los campos y las zonas circundantes que pertenecían a la ciudad. Así que a los descendientes de Aarón les entregaron las siguientes ciudades, cada una con sus pastizales: Hebrón, una ciudad de refugio; Libna, Jatir, Estemoa, Olón, Debir, Aín, Juta y Betsemes. Además del territorio de Benjamín, recibieron Gabaón, Geba, Alemet y Anatot, cada una con sus pastizales. De modo que les entregaron 13 ciudades a los descendientes de Aarón. Los demás descendientes de Coat recibieron por sorteo sagrado 10 ciudades del territorio de la media tribu de Manasés. Los descendientes de Gersón recibieron por sorteo sagrado 13 ciudades de los territorios de Isacar, Aser, Neftalí y de la región de Basán al oriente del Jordán, que pertenece a Manasés. Los descendientes de Merari recibieron por sorteo sagrado 12 ciudades de los territorios de Rubén, Gad y Zabulón. Así que el pueblo de Israel asignó todas estas ciudades y pastizales a los levitas. Las ciudades en los territorios de Judá, Simeón y Benjamín, mencionadas anteriormente, se les asignaron por sorteo sagrado. A los descendientes de Coat les entregaron las siguientes ciudades del territorio de Efraín, cada una con sus pastizales: Siquem, una ciudad de refugio en la zona montañosa de Efraín; Geser, Jocmeam, Betorón, Ajalón y Gat Rimón. Los demás descendientes de Coat recibieron las ciudades de Aner y Bileam del territorio de la media tribu de Manasés, cada una con sus pastizales. Los descendientes de Gersón recibieron las siguientes ciudades del territorio de la media tribu de Manasés: Golán, en Basán, y Astarot, cada una con sus pastizales. Del territorio de Isacar recibieron Sedes, Daberat, Ramot y Anem, cada una con sus pastizales. Del territorio de Aser recibieron Masal, Abdón, Ucoc y Rehob, cada una con sus pastizales. Del territorio de Neftalí recibieron Sedes en Galilea, Amón y Kiriataim, cada una con sus pastizales. Los demás descendientes de Merari recibieron las siguientes ciudades del territorio de Zabulón: Jocneam, Carta, Rimón y Tabor, cada una con sus pastizales. Del territorio de Rubén al oriente del río Jordán frente a Jericó, recibieron Bezer, una ciudad del desierto, Jaasa, Cademot y Mefaat, cada una con sus pastizales. Además, del territorio de Gad, recibieron Ramot de Galaad, Maanaim, Esbón y Jazer, cada una con sus pastizales.
2: El primer libro de las Crónicas, capítulo 7.
4: Los cuatro hijos de Isaacar fueron Tola, Púa, Hasub y Simrón. Los hijos de Tola fueron Uzi, Refaías, Jeriel, Jamai, Hibsam y Semuel. Cada uno de ellos era el jefe de un clan patriarcal. En el tiempo del rey David, el número total de guerreros poderosos anotados en el registro de estos clanes era 22.600. Israías fue hijo de Uzi. Los hijos de Israías fueron Micael, Obadías, Joel e Isías. Estos cinco llegaron a ser jefes de clanes. Todos ellos tuvieron muchas esposas y muchos hijos, de manera que el total de hombres disponibles para el servicio militar entre sus descendientes era 36.000. El número total de guerreros poderosos entre todos los clanes de la tribu de Isaacar era 87.000. Todos ellos aparecen en sus registros genealógicos. Tres de los hijos de Benjamín fueron Bela, Becher y Jediael. Los cinco hijos de Bela fueron Esbón, Uzi, Uziel, Jerimot e Iri. Cada uno de ellos fue jefe de un clan patriarcal. El número total de guerreros poderosos de estos clanes era 22.034, tal como aparecen en sus registros genealógicos. Los hijos de Becher fueron Semira, Joás, Eliezer, Elioenai, Omri, Jerimot, Abías, Anatot y Alamet. Cada uno de ellos era jefe de un clan patriarcal. El número total de guerreros poderosos y jefes de estos clanes era 20.200, tal como aparecen en sus registros genealógicos. Bilán fue hijo de Jediael. Los hijos de Bilán fueron Jeús, Benjamín, Ahod, Kenaana, Setán, Tarsis y Aisaar. Cada uno de ellos fue jefe de un clan patriarcal. De estos clanes, el número total de guerreros poderosos listos para la guerra era 17.200. Los hijos de Ir fueron Supim y Upim. Usim fue hijo de Aer. Los hijos de Neftalí fueron Jaseel, Guni, Jezer y Silem. Todos eran descendientes de Bila, la concubina de Jacob. Entre los descendientes de Manasés, nacidos de su concubina aramea, se encontraba Asriel. Ella también dio a luz a Maquir, el padre de Galaad. Maquir encontró esposas para Upim y Supim. Maquir tenía una hermana llamada Maaca. Uno de los descendientes de Maquir fue Zelofehad, quien solamente tuvo hijas. La esposa de Maquir, Maaca, dio a luz un hijo al que llamó Pérez. El nombre de su hermano era Ceres. Los hijos de Pérez fueron Ulam y Rekem. El hijo de Ulam fue Bedán. Todos estos fueron considerados galaaditas, descendientes de Maquir, hijo de Manasés. Amoleket, hermana de Maquir, dio a luz a Isod, Abiezer y Maala. Los hijos de Semida fueron Ayán, Siquem, Liki y Aniam. Los descendientes de Efraín fueron Sutela, Bered, Taat, Elada, Taat, Zabad, Sutela, Eser y Elad. A Eser y a Elad los mataron cuando intentaban robar ganado que pertenecía a los granjeros locales cerca de Gat. Su padre, Efraín, hizo duelo por ellos durante mucho tiempo, y sus parientes fueron a consolarlo. Después Efraín se acostó con su esposa, y ella quedó embarazada y dio a luz un hijo. Efraín lo llamó Bería, debido a la desgracia que había sufrido su familia. Tuvo una hija llamada Seera. Ella construyó las ciudades de Bet Orón de abajo, Bet Orón de arriba y Usén Seera. Entre los descendientes de Efraín estaban Refa, Resef, Tela, Taán, Laadán, Amiud, Elisama, Nun y Josué. Los descendientes de Efraín vivieron en el territorio que incluía a Betel y a las ciudades vecinas hacia el sur, Naarán al oriente, Geser y sus aldeas al occidente, y Siquem y las aldeas vecinas hacia el norte hasta llegar a Aya y sus ciudades. A lo largo de la frontera de Manasés se encontraban las ciudades de Bet-San, Taanac, Megido y Dor, junto con sus aldeas vecinas. Los descendientes de José, hijo de Israel, vivieron en estas ciudades. Los hijos de Aser fueron Imna, Isúa, Isui y Bería. Tuvieron una hermana llamada Sera. Los hijos de Bería fueron Eber y Malquiel, el padre de Birsabit. Los hijos de Eber fueron Javlet, Somer y Otam. Tuvieron una hermana llamada Sua. Los hijos de Javlet fueron Pasac, Bimal y Asbat. Los hijos de Somer fueron Ahí, Roga, Jehuba y Aram. Los hijos de su hermano Elem fueron Sofa, Imna, Celes y Amal. Los hijos de Sofa fueron Sua, Arnefer, Sual, Beri, Imra, Becer, Od, Sama, Silsa, Itrán y Beera. Los hijos de Jeter fueron Jefone, Pispa y Ara. Los hijos de Ula fueron Ara, Aniel y Resia. Cada uno de estos descendientes de Aser fue cabeza de un clan patriarcal. Eran todos hombres selectos, guerreros poderosos y líderes destacados. El número total de hombres disponibles para el servicio militar era 26.000, tal como aparecen en sus registros genealógicos.
2: La carta del apóstol Pablo a los Romanos, capítulo 3, versículos 1 al 20.
5: Entonces, ¿cuál es la ventaja de ser judío? ¿Tiene algún valor la ceremonia de la circuncisión? Claro que sí. Tiene muchos beneficios. En primer lugar, a los judíos se les confió toda la revelación de Dios. Es cierto, algunos de ellos fueron infieles. ¿Pero acaso eso significa que, porque ellos fueron infieles, Dios también será infiel? Por supuesto que no. Aun cuando todos los demás sean mentirosos, Dios es veraz, como dicen las Escrituras acerca de Él.
6: Quedará demostrado que tienes razón en lo que dices y ganarás tu caso en los tribunales.
5: Sin embargo, algunos podrían decir: nuestro pecado cumple un buen propósito porque muestra a otros lo justo que es Dios. ¿No es injusto entonces que Dios nos castigue? Este no es más que un punto de vista humano. ¡De ninguna manera! Si Dios no fuera completamente justo, ¿cómo tendría autoridad para juzgar al mundo? Sin embargo, alguien podría seguir argumentando: ¿por qué Dios me juzga como pecador si mi mentira realza su veracidad y le da más gloria a Él? Algunos incluso nos difaman asegurando que nosotros decimos: cuanto más pecamos, mejor. Los que dicen tales cosas merecen ser condenados. Ahora bien, ¿llegamos a la conclusión de que los judíos somos mejores que los demás? ¡Para nada! Tal como acabamos de demostrar, todos, sean judíos o gentiles, están bajo el poder del pecado. Como dicen las Escrituras,
7: no hay ni un solo justo, ni siquiera uno. Nadie es realmente sabio. Nadie busca a Dios. Todos se desviaron. Todos se volvieron inútiles. No hay ni uno que haga lo bueno, ni uno solo. Lo que hablan es repugnante, como el mal olor de una tumba abierta. Su lengua está llena de mentiras. Veneno de serpientes gotea de sus labios. Su boca está llena de maldición y amargura. Se apresuran a matar. Siempre hay destrucción y sufrimiento en sus caminos. No saben dónde encontrar paz. No tienen temor de Dios en absoluto.
5: Obviamente, la ley se aplica a quienes fue entregada, porque su propósito es evitar que la gente tenga excusas y demostrar que todo el mundo es culpable delante de Dios. Pues nadie llegará jamás a ser justo ante Dios por hacer lo que la ley manda. La ley sencillamente nos muestra lo pecadores que somos.
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0: En el estudio de hoy, nuestro maestro Samuel Montoya habla del significado de pasar por el río Jordán. ¿Qué significa eso? Está hablando de las aguas que forman la frontera entre las naciones de Israel y Jordania. Y si no, ¿entonces qué? Bienvenido a otro estudio y otro encuentro con la palabra de Dios en A Través de la Biblia, el programa donde conocemos a Dios en su palabra. Soy su anfitrión, Heyel Ortiz. Hoy nos espera una gran experiencia de aprendizaje mientras observamos las maravillosas bendiciones espirituales que esperan a cada creyente que cruce el Jordán por fe. Hoy comenzamos nuestro viaje en Josué capítulo 2, en el versículo 8, donde conoceremos a Rahab, una héroe realmente improbable. En el versículo en el cual comenzamos hoy, dice así: antes que ellos se durmiesen, ella subió al terrado y les dijo: sé que Jehová os ha dado esta tierra, porque el temor de vosotros ha caído sobre nosotros, y todos los moradores del país ya han desmayado por causa de vosotros. Porque hemos oído que Jehová hizo secar las aguas del Mar Rojo delante de vosotros cuando salisteis de Egipto, y lo que habéis hecho a los dos reyes de los amorreos que estaban al otro lado del Jordán, a Seón y a Og, a los cuales habéis destruido. Claramente, Rahab y gran parte del pueblo de Jericó sabían que Israel contaba con el apoyo de Dios. ¿Alguna vez usted se ha detenido a pensar en la promesa más segura que tenemos como creyentes? El Dr. McGee, en su librito Cristo viene otra vez, nos recuerda algo increíble. Nuestro Señor Jesucristo dijo con palabras claras: vendré otra vez. Así como Dios ha cumplido fielmente cada promesa a lo largo de la historia, podemos estar seguros de que su regreso también se cumplirá. 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Ahora iniciemos nuestro tiempo de estudio en oración. Padre Celestial, claramente tu palabra nos enseña que tú no te fijas en las apariencias o el testimonio de la vida de las personas para usarlas para tu gloria. Ayúdanos a ver tu gracia y tu amor en la historia de Rahab. En el precioso nombre de Jesús oramos. Amén.
2: Continuamos nuestro estudio en el capítulo 2 del libro de Josué. Y vamos ahora a considerar el aspecto del pacto entre Rahab y los espías. Leamos los versículos 8 y 9 de este capítulo 2 de Josué. Antes que ellos se durmiesen, ella subió al terrado y les dijo: sé que Jehová os ha dado esta tierra, porque el temor de vosotros ha caído sobre nosotros, y todos los moradores del país ya han desmayado por causa de vosotros. En este pasaje, Rahab revela lo que el público piensa. Al parecer, los de la ciudad de Jericó se dan cuenta de que una gran compañía de gente, nómadas del desierto, han llegado al lado oriental del río Jordán. Se corre la voz de que están entrando en esa tierra. Los espías se enteran de esta información importante, de que la población está turbada y consternada. La misma evidencia que persuadió a Rahab a seguir a Dios parecía simplemente endurecer a sus compatriotas. Continuemos leyendo el versículo 10. «Porque hemos oído que Jehová hizo secar las aguas del Mar Rojo delante de vosotros cuando salisteis de Egipto, y lo que habéis hecho a los dos reyes de los amorreos que estaban al otro lado del Jordán, a Seón y a Og, a los cuales habéis destruido». El secamiento del Mar Rojo había tenido lugar 40 años antes de que los hijos de Israel llegaran al río Jordán. Es decir que, por 40 años, Dios les había dado a los habitantes de la tierra de Canaán una oportunidad para volverse a Él. Usted dirá, ¿y cómo es que usted sabe eso? Bueno, porque Dios había dicho a Abraham años antes, allá en Génesis capítulo 15, versículo 16, «Y en la cuarta generación volverán acá, porque aún no ha llegado a su colmo la maldad del amorreo hasta aquí». Este versículo tuvo lugar y se cumplió 420 años más tarde. Dios realmente les dio todo ese tiempo para volverse hacia Él. El hecho es que Dios guardó a su pueblo en el desierto para que los cananeos tuvieran más oportunidad para poner su confianza en Él. Hay algunos críticos liberales que acusan al Dios del Antiguo Testamento de ser un Dios matón, un Dios que arbitrariamente mató a los cananeos. Le llaman horrible, incivilizado, cruel y de ruda magnificencia. Pero la verdad, amigo oyente, es que Dios les dio 420 años a los cananeos para arrepentirse. Les dio un testimonio a través de los israelitas de que sí había un Dios. Ejecutó ese testimonio mientras los israelitas vagaban por el desierto por 40 años. Les permitió escuchar el aviso de que los hijos de Israel entraban en la tierra. Note usted lo que Rahab dice aquí en este versículo 10. «Porque hemos oído». Es decir, habían escuchado de ellos. O sea que los cananeos podían o bien recibir a los israelitas o bien resistirlos. Podían creer a Dios o rechazarlo. Y tenemos una pregunta para el liberal. ¿Cuánto tiempo más, señor crítico, cree usted que Dios debe haberles dado a los cananeos para que se volvieran a Él? Les dio 420 años. ¿Habría quizá mostrado en un grado más grande que Dios era bondadoso y generoso si les hubiera dado 422 años? Dios les dio amplia oportunidad a fin de que se volvieran a Él, pero no lo hicieron. Dios nunca les habría destruido sin primero darles una oportunidad de confiar en Él. Dios, amigo oyente, tampoco ha cambiado en el Nuevo Testamento. Ha manifestado con claridad meridiana que aquellos que rechazan a Jesucristo como su Salvador personal pasarán la eternidad en el infierno. Ahora, ¿le parece esto algo terrible que decir en esta sociedad civilizada en la cual vivimos? Estamos seguros de que cuando así ocurra, habrá algunos hombres bondadosos pero de pocas luces que dirán, Dios debiera haberles dado más tiempo. ¡Más tiempo! Amigo oyente, 2000 años han transcurrido desde que Jesús murió en la cruz. Dios ha sido benigno. Es tardo para la ira, es grande en misericordia, es longánime. ¿Cuánto tiempo más quiere usted que Dios dé al género humano? ¿Cuánto tiempo más debe darle a usted, amigo oyente, para que se vuelva a Él? Leamos ahora el versículo 11 de este capítulo 2 de Josué. Oyendo esto, ha desmayado nuestro corazón, ni ha quedado más aliento en hombre alguno por causa de vosotros, porque Jehová vuestro Dios es Dios arriba en los cielos y abajo en la tierra. No tan solo oyeron contar los cananeos acerca del Dios de los israelitas, sino que también sabían que lo que oyeron era verdad. Muchos hoy en día saben que es un hecho que Jesucristo murió, fue sepultado y resucitó de los muertos. Saben que es verdad, pero no son salvados. ¿Qué es entonces lo que hace salva a una persona? La salvación es simplemente el poner su confianza en la obra de Jesucristo en la cruz y en tener una relación personal con Él. Rahab consideró la evidencia y escogió entonces poner su confianza en Dios. Otros, en cambio, los que tenían la misma evidencia que tenía Rahab, endurecieron sus corazones y rehusaron poner su confianza en Dios. Continuemos leyendo ahora los versículos 12 al 14 de este capítulo 2 de Josué. Os ruego pues ahora que me juréis por Jehová, que como he hecho misericordia con vosotros, así la haréis vosotros con la casa de mi padre, de lo cual me daréis una señal segura, y que salvaréis la vida de mi padre y a mi madre, a mis hermanos y hermanas y a todo lo que es suyo, y que libraréis nuestras vidas de la muerte. Ellos le respondieron, «Nuestra vida responderá por la vuestra si no denunciareis este asunto nuestro. Y cuando Jehová nos haya dado la tierra, nosotros haremos contigo misericordia y verdad». Rahab no tan solo creyó toda la evidencia que Dios les había dado a los cananeos, sino que también actuó sobre esa creencia. La oyó, la creyó y luego actuó sobre ella. Esa es la salvación, amigo oyente. Cuando usted escuche el Evangelio, el cual le cuenta acerca de la persona y la obra de Cristo, lo cree y lo acepta. Sin embargo, todo queda sin sentido hasta cuando usted mismo confíe personalmente en Cristo Jesús como su Salvador personal. Rahab volvió a Dios y puso su confianza en Él, y por eso no pereció con los que no creyeron. Dios no se equivocó al destruir a Jericó, amigo oyente. No destruyó a un pueblo desamparado que no tenía ninguna oportunidad de confiar en Él. Dios les había dado ya 420 años, repetimos, para venir a Él. Dejó que los israelitas vagaran por el desierto durante 40 años para dar oportunidad a los cananeos a que se volvieran a Él. Pero no lo hicieron. Y repetimos una vez más que si el alcalde de Jericó hubiera querido volver a Dios, podría haberlo hecho y habría sido salvo. El hecho es que toda la ciudad pudo haberse salvado si hubiera creído a Dios. El Señor Jesucristo dijo allá en el Evangelio según San Juan, capítulo 3, versículo 16, «Porque de tal manera amó Dios al mundo, que ha dado a su Hijo unigénito, para que todo aquel que en Él cree no se pierda, mas tenga vida eterna». Usted y yo, amigo oyente, somos perdidos a menos que seamos salvos. Y lo que usted hace en cuanto a Jesucristo determina su destino eterno. Este incidente con Rahab describe la salvación. Amigo oyente, ¿ha puesto usted su fe en Dios así como Rahab? ¿O es usted como los cananeos? Y llegamos ahora al último aspecto aquí en este capítulo 2 de Josué. Los espías escapan y dan su informe a Josué. Leamos los dos últimos versículos de este capítulo 2, los versículos 23 y 24. «Entonces volvieron los dos hombres, descendieron del monte, y pasaron y vinieron a Josué, hijo de Nun, y le contaron todas las cosas que les habían acontecido. Y dijeron a Josué, «Jehová ha entregado toda la tierra en nuestras manos, y también todos los moradores del país desmayan delante de nosotros». Los espías han regresado ahora con su informe. Cuentan a Josué todo lo que se han enterado por medio de Rahab la ramera. Los habitantes de la tierra se están desmayando a causa de que tienen tanto miedo a los israelitas. Note usted ahora las palabras del versículo 24. «Jehová ha entregado toda la tierra en nuestras manos». Ahora, no es cuestión de ver si deben o no entrar, sino que definitivamente van a entrar. Va a haber una batalla y los hijos de Israel entrarán en la tierra de Canaán. Y eso nos trae ahora al capítulo 3. En este capítulo vemos que Josué llega al río Jordán. El Señor le fortalece. Josué da ánimo al pueblo y las aguas del Jordán se separan. El paso del Jordán a la tierra de Canaán fue un punto decisivo, de vital importancia en cuanto a la fe de los israelitas. Unos 40 años antes, los hijos de Israel habían enfrentado una crisis semejante, pero habían fallado. Salir al desierto de Sinaí, cruzando el Mar Rojo, requería fe. Sin embargo, invadir la tierra de Canaán, cruzando el río Jordán, requería mucho más fe, porque habiendo pasado el río una vez, no habría ya ninguna posibilidad de escape. Estando en la tierra, tendrían que enfrentar al enemigo con sus ejércitos, sus carros y ciudades amuralladas. Todos los israelitas dieron este paso juntos, denotando así su entrega total a Dios. Consideremos, pues, el primer aspecto de este capítulo 3 de Josué. Israel pasa el Jordán. Leamos los primeros cuatro versículos de este capítulo 3 de Josué. Josué se levantó de mañana, y él y todos los hijos de Israel partieron de Sittim y vinieron hasta el Jordán, y reposaron allí antes de pasarlo. Y después de tres días, los oficiales recorrieron el campamento y mandaron al pueblo diciendo, «Cuando veáis el arca del pacto de Jehová vuestro Dios, y los levitas sacerdotes que la llevan, vosotros saldréis de vuestro lugar y marcharéis en pos de ella, a fin de que sepáis el camino por donde habéis de ir, por cuanto vosotros no habéis pasado antes de ahora por este camino. Pero entre vosotros y ella haya distancia como de 2,000 codos. No os acercaréis a ella. Dios mandó a Josué y a los hijos de Israel a pasar el río Jordán. Cuando pasaron el Jordán, fue cosa muy distinta a pasar el Mar Rojo. Cuando cruzaron el Mar Rojo, Moisés bajó al agua, alzó su vara y extendió su mano sobre el mar. Toda esa noche las aguas se amontonaron, pero cuando cruzaron el río Jordán, se trató realmente de un milagro mucho más notable, porque era la época de la inundación anual y su paso causó una represa de las aguas que se lanzaban al Mar Muerto. También algo nuevo había sido añadido. El arca debía bajar mucho más adelante del pueblo, casi la distancia de 1 kilómetro, y debía ser llevada por unos sacerdotes que tenían que llegar a la orilla del río para quedar separados allí. Pasemos ahora al versículo 15. Cuando los que llevaban el arca entraron en el Jordán, y los pies de los sacerdotes que llevaban el arca fueron mojados a la orilla del agua, porque el Jordán suele desbordarse por todas sus orillas todo el tiempo de la siega, ¿se fijó usted, amigo oyente? Cuando los sacerdotes llegaron a la orilla, el río Jordán se detuvo como por una represa y los israelitas entonces pasaron en seco. Este es uno de los milagros más notables que se registra en la Escritura. Era la época de la inundación anual del Jordán, y es enteramente posible que los que vivían al lado oriental del Jordán creyeran que pasarían todavía algunos días o quizás semanas antes de que los israelitas pudieran cruzar el río. Probablemente creían que no había ningún peligro inmediato. Sin embargo, quizá algunos de ellos pudieron haber tenido aquel temor secreto de que Dios haría un milagro otra vez, así como hizo en el Mar Rojo. Continuemos con los versículos 16 y 17. Las aguas que venían de arriba se detuvieron como en un montón bien lejos de la ciudad de Adam, que está al lado de Zaretán, y las que descendían al mar del Arabá, al mar salado, se acabaron y fueron divididas, y el pueblo pasó en dirección de Jericó. Mas los sacerdotes que llevaban el arca del pacto de Jehová estuvieron en seco, firmes en medio del Jordán, hasta que todo el pueblo hubo acabado de pasar el Jordán, y todo Israel pasó en seco. Note, por favor, que los sacerdotes pasaron al medio del Jordán y se pararon allí, sosteniendo el arca hasta cuando todos los hijos de Israel hubieran pasado. Los israelitas cruzaron el río en dirección de Jericó, pero las aguas se quedaron detenidas hasta la ciudad de Adam. Ahora, el arca es una de las mejores figuras o símbolos del Señor Jesucristo que se da en el Antiguo Testamento, aunque hay muchos que son notables y sobresalientes. El arca había estado en el mismo corazón del campamento de Israel por 40 años, en la marcha a través del desierto. Todas las noches, cuando entraban en un campamento, todas las 12 tribus acampaban alrededor del arca. Constituía el mismo centro. Pero ahora, por primera vez, lo que habla de Cristo va delante al río Jordán y entra en él primero. Como ya ha sido declarado, Cristo va delante de nosotros en la muerte, pero va con nosotros en la vida. Al pasar nosotros por este mundo, Él está con nosotros, pero Él va delante en la muerte. Fue delante de nosotros en la muerte, y cuando nuestro Señor entró en la muerte, atravesó por ella, por usted y por mí, amigo oyente. Y pasamos ahora al capítulo 4 de Josué. En este capítulo vemos que se nombra a 12 hombres para tomar 12 piedras del río Jordán como memorial o conmemorativo. Se levanta 12 piedras más en medio del río Jordán. Los israelitas pasan el Jordán, Dios alaba a Josué, y se erige las 12 piedras en Gilgal. Leamos los primeros 3 versículos de este capítulo 4 de Josué. Cuando toda la gente hubo acabado de pasar el Jordán, Jehová habló a Josué diciendo: Tomad del pueblo 12 hombres, uno de cada tribu, y mandadles diciendo: Tomad de aquí de en medio del Jordán, del lugar donde están firmes los pies de los sacerdotes, 12 piedras, las cuales pasaréis con vosotros, y levantadlas en el lugar donde habéis de pasar la noche. Esto es algo que hicieron, como lo vemos aquí en el versículo 8, donde leemos: Y los hijos de Israel lo hicieron así como Josué les mandó. Tomaron 12 piedras de en medio del Jordán, como Jehová lo había dicho a Josué, conforme al número de las tribus de los hijos de Israel, y las pasaron al lugar donde acamparon y las levantaron allí. Las 12 piedras que fueron tomadas del Jordán y levantadas en la orilla occidental del río hablan de la resurrección de Cristo. Ahora el versículo 9 dice: Josué también levantó 12 piedras en medio del Jordán, en el lugar donde estuvieron los pies de los sacerdotes que llevaban el arca del pacto, y han estado allí hasta hoy. Se levantó 12 piedras en las aguas de la muerte. Esas 12 piedras fueron levantadas en el Jordán para hablar de la muerte de Cristo. Cuando Josué escribió su libro, esas piedras ya estaban en el Jordán. Ahora, ¿cómo cruzaron el río los israelitas? El arca hablaba de Cristo. Las 12 piedras en el río hablaban de la muerte de Cristo. Y las 12 piedras en la orilla occidental del Jordán hablaban de la resurrección de Cristo. Podemos decir entonces que los hijos de Israel cruzaron el Jordán mediante la muerte y la resurrección de Cristo. Aquellas piedras que podían ser vistas al otro lado del río manifestaban el poder de Dios. Hablan de la gracia de Dios y el hecho de que hoy en día Cristo está a la diestra de Dios. Ahora, las 12 piedras en el río fueron cubiertas por agua y no podían ser vistas por el pueblo, pero Dios las vio. Y hablan de la ley, la cual nosotros no podemos guardar. Cristo murió por nosotros porque somos culpables delante de Dios. Las piedras hablan de las aguas de la muerte que pasaron por encima de él. El paso del Jordán, pues, no representa la muerte de los creyentes. Representa la muerte con Cristo, de la cual nos apropiamos y por la cual entramos en los lugares celestiales. Y por último, nos llevará al cielo. Solo por la muerte, la sepultura y la resurrección de Cristo entraremos algún día en el cielo. El apóstol Pablo nos dice en su primera carta a los Corintios, capítulo 15, versículos 1 al 4, «Además os declaro, hermanos, el evangelio que os he predicado, el cual también recibisteis, en el cual también perseveráis, por el cual asimismo, si retenéis la palabra que os he predicado, sois salvos, si no creísteis en vano. Porque primeramente os he enseñado lo que asimismo recibí, que Cristo murió por nuestros pecados, conforme a las Escrituras, y que fue sepultado y que resucitó al tercer día, conforme a las Escrituras. Es pues por la fe, mediante la muerte y resurrección de Cristo, que pasamos el Jordán y entramos en Canaán, en los lugares celestiales. Allí es donde vivimos y tomamos posesión de las bendiciones espirituales. El mismo apóstol Pablo en su carta a los Colosenses, capítulo 3, versículo 1, dice, «Si pues habéis resucitado con Cristo, buscad las cosas de arriba donde está Cristo, sentado a la diestra de Dios». Y en su carta a los Efesios, capítulo 4, versículo 1, el apóstol dice, «Yo pues, preso en el Señor, os ruego que andéis como es digno de la vocación con que fuisteis llamados». Este es un andar humilde, es un andar en la unidad del Espíritu. Cuando un hijo de Dios satisface las demandas de Dios, se apropia de grandes bendiciones espirituales. Bien, amigo oyente, vamos a detenernos aquí por esta ocasión porque nuestro tiempo ha concluido ya. Continuaremos y terminaremos el estudio de este capítulo 4 del libro de Josué en nuestro próximo programa, Dios mediante, y nos alienta saber que contamos con su siempre fiel sintonía. Será pues hasta entonces que las bendiciones del Señor le acompañen ahora y siempre.
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Hebreos 7, 26. Porque convenía que tuviéramos tal sumo sacerdote, santo, inocente, inmaculado, apartado de los pecadores y exaltado más allá de los cielos. 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
1: El Catecismo Menor de Westminster dice en la pregunta número 5, ¿hay más de un Dios? No hay sino uno solo, el Dios vivo y verdadero. ¿Qué dice la Escritura? Deuteronomio 6:4, escucha Israel, el Señor nuestro Dios es el único Señor. Isaías 44:6, así dice Jehová, Rey de Israel, y su Redentor, Jehová de los ejércitos, yo soy el primero, y yo soy el postrero, y fuera de mí no hay Dios. Primera de Corintios 8:4-6, acerca, pues, de las viandas que se sacrifican a los ídolos, sabemos que un ídolo nada es en el mundo, y que no hay más que un Dios, pues aunque hayan algunos que se llamen dioses, sea en el cielo o en la tierra, como hay muchos dioses y muchos señores para nosotros, sin embargo, solo hay un Dios, el Padre, del cual proceden todas las cosas y nosotros somos para Él, y un Señor, Jesucristo, por medio del cual son todas las cosas y nosotros por medio de Él.
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1: Ok, vamos a nuestra Biblia y vamos localizando el Evangelio según Marcos. Marcos, en el capítulo 7, mis amados. Y vamos a leer los versos 21 y 22 de Marcos 7. Y estaremos hablando bajo un tema que, si ya lo leyó, si está en algún sitio, bueno, no es el tema general de la serie, pero el sermón de hoy se titula "El corazón del problema humano es el problema del corazón humano". ¿Lo entendieron, verdad? Te lo repito. El corazón del problema humano es el problema del corazón humano. No es un trabalenguas, lo vamos a entender mientras vamos mirando nuestro pasaje y nuestro sermón. Dice Marcos capítulo 7, verso 21 al 22. Porque de dentro del corazón de los hombres salen los malos pensamientos, los adulterios, las fornicaciones, los homicidios, los hurtos, las avaricias, las maldades, el engaño, la lascivia, la envidia y la maledicencia, la soberbia y la insensatez. Todas estas maldades de dentro salen y contaminan al hombre. Ok, ¿cuántos estuvieron en los dos sermones pasados? Ah, qué bueno, la mayoría de ustedes. Si alguno no ha estado, recuerde que quedan grabados en Facebook Live, allí lo pueden conseguir. En el primer sermón de esta serie, nosotros lo que vimos, simplemente, lo que vimos es que la sexualidad humana, al igual que todo lo demás en este mundo, ha sido afectado por la entrada del pecado. En el segundo, que fue el domingo pasado, la proposición de ese sermón, ahí se expuso que solo teniendo en cuenta el diseño original del Creador, todo en la vida toma forma, propósito y significado, incluyendo la sexualidad. Esos dos sermones podríamos decir que son de fundamento para la serie. Y podríamos tomar, hermanos, mucho más tiempo tratando de mostrar con estadísticas y con otras ayudas, mostrando la debacle y la profundidad desastrosa y catastrófica de la sexualidad en nuestro mundo de hoy. Podríamos mostrar el alcance de la pornografía, que es una industria súper billonaria, no millonaria, súper billonaria. Podríamos hablar de los medios, de la sexualización de los medios, de la utilización de el cuerpo de la mujer en los medios, que es interesante que el feminismo protesta sobre todo menos sobre eso, lo cual sigue pasando. Usted ve un programa de estos, ¿verdad?, que son parte de nuestra cultura, donde hay premios y donde la gente juega y ganan cosas, y siempre me he preguntado por qué tienen a dos mujeres paradas con poca ropa que ni hablan ni dicen nada, y tengo que entender que lo único que quieren mostrar es que su cuerpo. Ellas no hablan, no tienen micrófono, no participan, solamente cuando enseñan un producto ellas mueven el cuerpo y enseñan su vestimenta, que es escasa vestimenta, y eso es explotación sexual. Pero a nadie le importa eso. El feminismo no grita contra eso, porque es parte de la forma en que nuestro mundo sexualmente está destrozado. Así que todos, yo creo que todos podemos reconocer que nuestra sociedad está hipersexualizada. El ambiente y la atmósfera, hermanos, en la cual nos movemos, está saturada de una sexualidad deformada y desquiciada, que está alejada totalmente del diseño original de Dios. Eso básicamente resume el fundamento de estos dos sermones. En el sermón de hoy queremos aterrizar ahora esto en el lugar donde debe ser aterrizado. Queremos mostrar en este sermón que no debemos equivocarnos ni confundirnos, pues las luchas que nosotros tenemos con la sexualidad no están enraizadas en el ambiente ni en la cultura sexual frívola y desenfrenada que nos rodea, sino nuestras luchas con la sexualidad son producto de nuestro propio corazón. Y eso es tan importante, sacar el enfoque ahora de cómo está el mundo y entender que no importando cómo está el mundo, el problema es nuestro corazón. Por eso el título del sermón, el corazón del problema humano o el centro del problema humano, el meollo del problema humano es el problema del corazón humano. Si nuestro corazón no tuviera corrupción para responder a las cosas que vemos y escuchamos en nuestra cultura que son enervantes sexualmente, nosotros no tendríamos ningún problema. Pero el que lo tengamos dice que nuestro corazón sigue siendo el problema. Y en esta porción que hemos escogido para fundamentar nuestro sermón de esta mañana, Jesús lo trae claramente, sin tapujos, sin apología o perdón, sin disculpa. Él lo trae franca y directamente. Él muestra tanto a los fariseos y los escribas como a la multitud que estaba allí, como a sus discípulos, que en el Evangelio de Marcos, una marca distintiva en Marcos de Mateo y Lucas es que en el Evangelio de Marcos los discípulos nunca entienden nada. Es como que Marcos quería mostrar realmente la fragilidad de los discípulos que Dios escogió. Continuamente en Marcos tú ves que los discípulos no entendemos esto, no entendimos esto. Y Jesús da entonces ampliaciones a explicaciones que dio. Eso ocurre mucho en Marcos, que es un evangelio que se entiende que fue escrito con el propósito de alumbrar al mundo gentil. Algunos dicen especialmente a los romanos, y por eso también cuando usted lee Marcos se va a dar cuenta que Marcos da muchas explicaciones de terminología y cultura hebrea, porque obviamente su audiencia, el target, el foco de su audiencia era gentil, y por eso les tiene que explicar ciertas cosas. En este pasaje del capítulo 7 les tiene que explicar algunas cosas de los lavamientos, de las purificaciones, porque aparentemente ahí comenzó el problema. Así que la proposición de este sermón es esta: los pecados sexuales no son meramente causa de nuestro ambiente o de la sociedad hipersexualizada en la cual vivimos. El problema está en nuestro corazón. Y esto parece tan simple, parece tan obvio, pero no es la realidad de muchos de nosotros, porque nuestra realidad es que como nuestro corazón también es engañoso, procura alejar el enfoque de nosotros mismos para poner la responsabilidad de nuestros pecados y nuestras caídas en cualquier cosa que no seamos nosotros. Y usted ve que desde que entró el pecado en el mundo, esa fue el proceder del hombre caído. Cuando Dios confrontó a Adán acerca de lo que había pasado, ¿qué fue lo que dijo Adán? Adán no dijo: Señor, fui yo te desobedecí, yo la verdad que teniendo el conocimiento que me diste, me rebelé, pensé que ser Dios es lo mejor que me podía pasar a mí, quiero ser como tú. No, ¿qué Adán dijo? La mujer que tú me diste, esta, y desnuda que me la diste después, esta mujer que tú me diste. Un día vamos a hablar aquí, en esta, vamos a hablar de ese hecho tan glorioso del diseño de la sexualidad en la pureza en que Dios lo creó. En la pureza en que Dios lo creó. Pero ahora Adán, bajo el pecado, está culpando a alguien. Es lo que nosotros hacemos. Es lo que nosotros hacemos. Y cuando no lo hacemos, es porque la gracia de Dios nos está alumbrando. Cuando usted realmente levanta la mano y dice, fui yo. Yo fui el que pequé, yo fui el que levanté la voz, yo fui el que hizo tal cosa. Realmente la gracia de Dios está obrando en nuestros corazones, porque nuestro corazón engañoso no quiere aceptar la responsabilidad. ¿Y qué va a hacer? Va a culpar al sistema o va a culpar al mundo como se encuentra. Es por eso que es muy natural cuando alguna persona viene a consejería porque está enfrentando el pecado de adulterio, un hombre por ejemplo, es muy normal que ese creyente llegue en algún momento a decir, cuando le confrontamos y le exhortamos con la verdad de la palabra, pastor, es que usted entiende, si usted viviera con mi esposa usted entendería. No, serio. Mi esposa es seca, mi esposa no tiene detalles conmigo, ella no es cariñosa. I know. Puede ser así y peor, pero el problema no es tu esposa. El problema es tu corazón. Ese es el problema. Pero queremos justificarnos, queremos sacar de nosotros la culpa y ponerla en otra persona, situación o condición. Trabajamos con alguien, quizás un hombre o una dama, enfrentando tentación sexual en el trabajo, y su solución es, pastor, yo me tengo que ir de ese trabajo, porque eso es el demonio ahí dentro, pastor, es la caldera del diablo, eso es Sodoma y Gomorra, eso es una cosa terrible, yo no puedo, usted no entiende cómo visten las personas en ese trabajo. No, yo puedo entender, pero el problema no es el trabajo. El problema no es cómo vista la gente. El problema no son las actitudes de la gente sexualizadas en el trabajo. El problema, ¿dónde sigue estando? En el corazón. Yo sé que esto no es muy simpático, así que sonría, Cristo le ama, hermano. No nos gusta cuando aterrizamos el problema. Oh, verdad, esto estaba chévere hasta que el mundo y la sexualidad y la pornografía. No, es mi corazón. Ninguna persona puede obligarme a pecar. Ninguna situación puede obligarme a pecar. Cuando yo cedo, es mi corazón. Es la corrupción que queda remanente en nosotros. Y estoy hablando de creyentes, hermanos. No estoy hablando de no creyentes, porque el no creyente vive para el pecado. Estoy hablando de nosotros que queremos vivir para Dios y que queremos vivir santamente y que queremos crecer en nuestra piedad y nuestra pureza. Y enfrentamos esta situación que vemos que nuestro corazón tiene todavía corrupciones remanentes del pecado, que somos nuevas criaturas, pero el término nueva criatura no indica que la presencia del pecado fue quitada de nosotros para siempre. Indica que Cristo nos dio su justicia y que eliminó la culpa y la condenación y la ira y el castigo por causa del pecado y rompió el poder del pecado realmente, porque ya no somos esclavos del pecado, o no se supone que seamos esclavos del pecado, pero la presencia del pecado, cuando único dejará de existir, es cuando usted muera y vaya con el Señor, o cuando el Señor regrese y todos seamos glorificados. Ahí la presencia del pecado hará existir. Ya no habrá corrupción en nuestro corazón. Mientras tanto, entonces, como punto número uno, lo mejor que podemos hacer como creyentes es conocer nuestro corazón. Es no ignorar. Es procurar conocerlo para dejar de autojustificarnos, para dejar de adjudicar la situación en el aspecto geográfico, localización. Si yo viviera en tal sitio, yo no tendría todos estos problemas, estas tentaciones, estas cosas que tengo. No, hermano, ya eso se ha tratado. La gente se metió en monasterios, la gente se aisló en lugares y descubrieron que el pecado estaba ¿dónde? En el corazón. Sencillamente en el corazón. Y lo que vamos a hacer es simple. A veces, amor, usted ha pensado, bueno, estos sermones sobre sexualidad, me imagino que lo que van a decir es todo lo malo, lo que no se debe hacer, todo esto es lo que dice la Biblia. No es nuestro propósito. El propósito es predicar el Evangelio. El propósito es poder ver que sin la gracia de Dios no hay manera de que nosotros podamos lidiar con nuestra sexualidad en un mundo caído, que no solamente hemos necesitado el rescate redentor, necesitamos un rescate diario, necesitamos la gracia de Dios diariamente. Abrimos los ojos en la mañana por la gracia de Dios y necesitamos ser rescatados de nosotros mismos y de nuestro corazón. Entonces, si usted ha leído el Evangelio de Marcos en algún momento, este capítulo 7, va a traer un enfrentamiento tenaz de Jesús con los fariseos y los escribas. Y comienza esta cuestión, esta discusión, por un supuesto asunto de pureza ritual. Porque los discípulos del Señor comieron y los fariseos se percataron de que algunos de ellos comieron y no se lavaron las manos. Y usted diría, bueno, pero pastor, hello, los fariseos tenían razón, ¿cómo que esa gente no se lava las manos? Sí, pero tenemos que entender una cosa. Cuando aquí se habla de lavado de manos antes de comer, no se habla o no se está refiriendo al aspecto de higiene o de sencillamente limpiar las manos por el efecto de no contraer bacterias mientras comemos, sino se refería a un lavamiento de purificación que a la hora de la verdad había sido ordenado en el Antiguo Testamento para los sacerdotes que antes de oficiar tenían que hacer ciertos ritos de lavamiento, pero no estaba ordenado en la ley en una base cotidiana, y me refiero una vez más ritualmente, no estamos hablando de higiene, ritualmente no estaba ordenado, pero sí estaba contemplado en las tradiciones orales de los rabinos. Los rabinos que habían interpretado la Torá habían llegado a conclusiones propias, habían ampliado y en muchos casos habían exagerado la importancia de los ritos de purificación a tal grado de aplicarlo no solamente a los grupos a los cuales estaba aplicado, sino a todos los judíos. Y esto es lo que los escribas se refieren cuando ellos vienen a decirle a Jesús: notamos que algunos de tus discípulos estaban comiendo con las manos inmundas. No se refiere que los vimos comiendo y tenían fango en las manos, se refiere no hicieron el rito de purificación que está prescrito en la ley. Pero eso no estaba prescrito en la ley para todo el mundo de esa manera. Así que nosotros vamos a ver que esta gente elevaron la tradición oral pasada de generación en generación, la elevaron al nivel autoritativo de la Biblia, del Pentateuco, de los libros de Moisés, lo cual obviamente es pecado, porque a la palabra autoritativa de Dios nosotros no podemos cambiarle ni añadir nada ni quitar nada. Por lo tanto, ellos con un pecado estaban juzgando a Jesús. Además de que obviamente, hermanos, Jesús sabía que los fariseos y los escribas no le estaban preguntando a él porque estaban interesados por sus discípulos. Simplemente era una vez más una pregunta para tratar de entramparlo a ver si él públicamente declaraba que no guardaba la ley o que no le importaba la ley de Dios, lo cual usted sabe que es todo lo contrario, porque Jesús vino ¿a qué? A cumplir la ley de Dios. Y gloria a Dios que vino a eso, porque la vino a cumplir en nuestro lugar. Y esa es la razón por la que usted y yo esta mañana podemos descansar en el Señor, porque Cristo cumplió cada jota, cada tilde, cada punto de la ley de Dios, de la verdadera ley de Dios. A lo que Cristo no se sometió era a aquellas cosas que no era la ley de Dios, sino se pretendía ser la ley de Dios por la tradición de los ancianos. Así que Jesús, conociendo el corazón de esta gente, esto es al principio del capítulo 7, entonces le responde con una reprensión basada en el profeta Isaías. Y Jesús, imagínate, Jesús, el Verbo encarnado, lo que hace es, vamos a cambiar el juego de esta conversación. Ellos venían con una situación de pureza ritual y ahora Jesús les dice, tomado de Isaías capítulo 7, versos 6 y 7, este pueblo con labios me honra, pero su corazón, ya Jesús se está alejando de pureza exterior, de lavamientos, de rituales, para empezarle a mostrar a los fariseos que el problema de ellos es que no entendían que aquí lo importante no era lo externo, sino lo importante era el corazón. Dice, este pueblo con labios me honra, pero su corazón está lejos de mí. Así que en ese verso 6, en realidad Jesús les está llamando hipócritas. Le dice, porque abandonan el mandamiento de Dios y se aferran a la tradición humana. En blanco y negro Jesús les está diciendo, eso que ustedes están acusando a mis discípulos es pura tradición humana, pero no de la tradición humana correcta, porque hay tradiciones e interpretaciones que vienen de la Biblia, que personas han hecho, que las escriben, que son muy buenas. Pero estas interpretaciones eran contrarias a la Escritura y se basaban en justicia propia, autojusticia.
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Hebreos 6, versículo 10. Porque Dios no es injusto como para olvidarse de la obra de ustedes y del amor que ha mostrado hacia su nombre, habiendo servido y sirviendo aún a los santos. 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
2: El libro de Salmos, Salmo 76, versículos 1 al 6.
3: Dios recibe honra en Judá. Su nombre es grande en Israel. Jerusalén es el lugar donde habita. El monte Sión es su hogar. Allí quebró las flechas encendidas del enemigo, los escudos, las espadas y las armas de guerra. Tú eres glorioso y superas en majestad a las montañas eternas. Nuestros enemigos más audaces fueron saqueados y yacen ante nosotros en el sueño de la muerte. No hay guerrero que pueda levantarse contra nosotros. A la ráfaga de tu aliento, oh Dios de Jacob, sus caballos y carros de guerra quedan inmóviles.
2: El primer libro de las Crónicas, capítulo 8.
4: El primer hijo de Benjamín fue Bela, el segundo Asbel, el tercero Ahara, el cuarto Noa y el quinto Rafa. Los hijos de Bela fueron Adar, Gera, Abiud, Abisúa, Naamán, Ahoa, Gera, Sefufán y Uram. Los hijos de Ahod, jefes de los clanes que vivían en Geba, fueron desterrados a Manaat. Los hijos de Ahod fueron Naamán, Ahías y Gera. Gera, quien los llevó al destierro, fue el padre de Usa y Ahiud. Después que Saharaim se divorció de sus esposas Usim y Baara, tuvo hijos en la tierra de Moab. Su esposa Odes dio a luz a Jobab, Sibia, Mesa, Malcam, Jeús, Saquías y Mirma. Todos estos hijos llegaron a ser jefes de clanes. Usim, la esposa de Saharaim, ya había dado a luz a Abitob y a Elbaal. Los hijos de Elbaal fueron Heber, Misam, Semed, quien construyó las ciudades de Ono y Lod y sus aldeas cercanas, Bería y Sema. Ellos fueron los jefes de los clanes que vivían en Ajalón y expulsaron a los habitantes de Gat. Ahío, Sasac, Jeremot, Zebadías, Arad, Ader, Micael, Ispa y Joa fueron los hijos de Bería. Zebadías, Mesulam, Isqui, Eber, Ismerai, Geslías y Jobab fueron los hijos del Baal. Jaquim, Sicri, Sabdi, Elienai, Siletai, Eliel, Adaías, Beraías y Simrat fueron los hijos de Simei. Ispán, Eber, Eliel, Abdón, Sicri, Anán, Ananías, Elam, Anatotías, Ifdaías y Peniel fueron los hijos de Sasac. Samserai, Searías, Atalías, Jaresías, Elías y Sicri fueron los hijos de Jeroam. Estos fueron los jefes de los clanes patriarcales, según aparecían en sus registros genealógicos, y todos ellos vivieron en Jerusalén. Jehiel, el padre de Gabaón, vivió en la ciudad de Gabaón. El nombre de su esposa fue Maaca, y su hijo mayor fue Abdón. Los otros hijos de Jehiel fueron Sur, Cis, Baal, Ner, Nadab, Gedor, Ahío, Zacarías y Miclot, quien fue el padre de Simeam. Todas estas familias vivieron unas cerca de otras en Jerusalén. Ner fue el padre de Cis. Cis fue el padre de Saúl. Saúl fue el padre de Jonatán, Malquisúa, Abinadab y Esbaal. Jonatán fue el padre de Merib-Baal. Merib-Baal fue el padre de Micaía. Micaía fue el padre de Pitón, Melec, Tarea y Acaz. Acaz fue el padre de Jada. Jada fue el padre de Alemet, Asmavet y Zimri. Zimri fue el padre de Mosa. Mosa fue el padre de Bina. Bina fue el padre de Refaías. Refaías fue el padre de Elasa. Elasa fue el padre de Asel. Asel tuvo 6 hijos: Azricam, Bocru, Ismael, Searías, Obadías y Anán. Estos fueron los hijos de Asel. El hermano de Asel, Esek, tuvo 3 hijos. El primero fue Ulam, el segundo Jeús y el tercero Elifelet. Todos los hijos de Ulam fueron guerreros poderosos y expertos arqueros. Tuvieron muchos hijos y nietos, 150 en total. Todos ellos fueron descendientes de Benjamín.
2: El primer libro de las Crónicas, capítulo 9.
4: Entonces todo Israel quedó anotado en los registros genealógicos en el libro de los reyes de Israel. El pueblo de Judá fue desterrado a Babilonia porque fue infiel al Señor. Los primeros desterrados en regresar a las propiedades en sus antiguas ciudades fueron los sacerdotes, los levitas, los sirvientes del templo y otros israelitas. Algunas personas de las tribus de Judá, Benjamín, Efraín y Manasés, volvieron y se establecieron en Jerusalén. Una familia que regresó fue la de Utai, hijo de Amiud, hijo de Omri, hijo de Imri, hijo de Bani, un descendiente de Fares, hijo de Judá. Otros que volvieron pertenecían al clan de los Silonitas, entre ellos Asaías el mayor y sus hijos. Del clan de los Seraitas regresó Jehuel junto con sus parientes. En total regresaron 690 familias de la tribu de Judá. De la tribu de Benjamín volvieron Salú, hijo de Mesulam, hijo de Odavías, hijo de Asenúa, Ibneías, hijo de Jeroam, Ela, hijo de Uzi, hijo de Micri, y Mesulam, hijo de Sefatías, hijo de Reuel, hijo de Ibnías. Todos estos hombres fueron jefes de clanes y aparecían en los registros genealógicos. En total, regresaron 956 familias de la tribu de Benjamín. Entre los sacerdotes que regresaron se encontraban Jedaías, Joyarib, Jaquín, Azarías, hijo de Hilcías, hijo de Mesulam, hijo de Sadoc, hijo de Merayot, hijo de Aitob. Azarías fue el funcionario principal de la casa de Dios. Otros sacerdotes que regresaron fueron Adaía, hijo de Jeroam, hijo de Pasur, hijo de Malquías, y Masai, hijo de Adiel, hijo de Jasera, hijo de Mesulam, hijo de Mesilemit, hijo de Imer. En total, regresaron 1760 sacerdotes. Eran jefes de clanes y hombres muy capaces. Eran los sacerdotes responsables de oficiar en la casa de Dios. Los levitas que regresaron fueron Semaías, hijo de Asub, hijo de Azricam, hijo de Asabías, un descendiente de Merari, Babbacar, Eres, Galal, Matanías, hijo de Micaía, hijo de Sicri, hijo de Asaf, Obadías, hijo de Semaías, hijo de Galal, hijo de Jedutún, y Berequías, hijo de Asa, hijo de Elcana, quien vivió en la región de Netofa. Los porteros que regresaron fueron Salum, Acub, Talmón, Aimán y sus parientes. Salum fue el portero principal. Anteriormente eran responsables de la puerta del rey al oriente. Estos hombres servían como porteros para los campamentos de los levitas. Salum era hijo de Coré, un descendiente de Abiasaf, del clan de Coré. Él y sus parientes, los coreitas, eran responsables de cuidar la entrada al santuario. Así como sus antepasados habían cuidado el tabernáculo en el campamento del Señor. Antiguamente, Finees, hijo de Eleazar, había estado a cargo de los porteros y el Señor había estado con él. Posteriormente, Zacarías, hijo de Meselemías, fue el responsable de cuidar la entrada del tabernáculo. En total, hubo 212 porteros en esos días, y fueron registrados según las genealogías en sus aldeas. Como sus antepasados eran hombres de confianza, David y Samuel el vidente los asignaron a sus puestos. Estos porteros y sus descendientes, por sus divisiones, eran responsables de cuidar la entrada de la casa del Señor cuando esa casa era una carpa. Los porteros estaban colocados en los cuatro puntos cardinales, al oriente, al occidente, al norte y al sur. Sus parientes en las aldeas venían con regularidad para ayudarles con las responsabilidades durante ciclos de 7 días. Los cuatro porteros principales, todos levitas, eran funcionarios de confianza, porque eran responsables de las habitaciones y de los tesoros de la casa de Dios. Pasaban la noche alrededor de la casa de Dios, ya que era su deber cuidarla y abrir las puertas cada mañana. Algunos de los porteros tenían a su cargo el cuidado de los diversos objetos empleados en el culto. Con el fin de impedir pérdidas, llevaban la cuenta cuando los sacaban y cuando los guardaban. Otros eran responsables del mobiliario, de los objetos en el santuario y de los suministros, como la harina selecta, el vino, el aceite de oliva, el incienso y las especias. Pero eran los sacerdotes los que combinaban las especias. A Matatías, levita e hijo mayor de Salum, el coreíta, se le confió la preparación del pan utilizado para las ofrendas. Y algunos de los miembros del clan de Coat tenían a su cargo la preparación del pan que se debía poner en la mesa cada día de descanso. Los músicos, todos levitas prominentes, vivían en el templo. Estaban exentos de otras responsabilidades, ya que estaban de servicio a todas horas. Todos estos hombres vivían en Jerusalén. Eran cabezas de familias levitas y aparecían como líderes prominentes en los registros genealógicos. Jehiel, el padre de Gabaón, vivía en la ciudad de Gabaón. El nombre de su esposa era Maaca y su hijo mayor se llamaba Abdón. Los demás hijos de Jehiel fueron Sur, Cis, Baal, Ner, Nadab, Gedor, Ahío, Zacarías y Miclot. Miclot fue el padre de Simeam. Todas estas familias vivían unas cerca de otras en Jerusalén. Ner fue el padre de Cis. Cis fue el padre de Saúl. Saúl fue padre de Jonatán, Malquisúa, Abinadab y Esbaal. Jonatán fue el padre de Merib-Baal. Merib-Baal fue el padre de Micaía. Los hijos de Micaía fueron Pitón, Melec, Tarea y Acaz. Acaz fue el padre de Jada. Jada fue el padre de Alemet, Asmavet y Zimri. Zimri fue el padre de Mosa. Mosa fue el padre de Bina. Refaías fue el hijo de Bina. Melaza fue el hijo de Refaías. Asel fue el hijo de Elasa. Asel tuvo 6 hijos, cuyos nombres fueron Azricam, Bocru, Ismael, Searías, Obadías y Anán. Estos fueron los hijos de Asel.
2: La carta del apóstol Pablo a los Romanos, capítulo 3, versículos 21 al 31.
5: Pero ahora, tal como se prometió tiempo atrás en los escritos de Moisés y de los profetas, Dios nos ha mostrado cómo podemos ser justos ante Él sin cumplir con las exigencias de la ley. Dios nos hace justos a sus ojos cuando ponemos nuestra fe en Jesucristo. Y eso es verdad para todo el que cree, sea quien fuere, pues todos hemos pecado. Nadie puede alcanzar la meta gloriosa establecida por Dios. Sin embargo, Dios nos declara justos, gratuita y bondadosamente, por medio de Cristo Jesús, quien nos liberó del castigo de nuestros pecados. Pues Dios ofreció a Jesús como el sacrificio por el pecado. Las personas son declaradas justas a los ojos de Dios cuando creen que Jesús sacrificó su vida al derramar su sangre. Ese sacrificio muestra que Dios actuó con justicia cuando se contuvo y no castigó a los que pecaron en el pasado, porque miraba hacia el futuro. Y de ese modo los incluiría en lo que llevaría a cabo en el tiempo presente. Dios hizo todo eso para demostrar su justicia, porque Él mismo es justo e imparcial y declara a los pecadores justos a sus ojos cuando ellos creen en Jesús. ¿Podemos entonces jactarnos de haber hecho algo para que Dios nos acepte? No, porque nuestra libertad de culpa y cargo no se basa en la obediencia a la ley. Está basada en la fe. Así que somos declarados justos a los ojos de Dios por medio de la fe y no por obedecer la ley. Después de todo, ¿acaso Dios es solo el Dios de los judíos? ¿No es también el Dios de los gentiles? Claro que sí. Hay solo un Dios, y Él declara justos a judíos y gentiles únicamente por medio de la fe. Entonces, si hacemos énfasis en la fe, ¿eso significa que podemos olvidarnos de la ley? Por supuesto que no. De hecho, solo cuando tenemos fe, cumplimos verdaderamente la ley.
1: Hasta aquí fue la lectura de hoy. Esperamos que la palabra de Dios haya cobrado vida en tu corazón.
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un pastor de muchos años, luego de estar cerca de 16 años retirado, Dios lo vuelve a llamar para que sea pastor, pero esta vez fuera del área metropolitana donde él vivía. Dios lo mandó a la isla, como dicen los del área metropolitana. Pero este pastor tenía una situación, y era que tenía tres hijos, un adolescente y dos hijos jóvenes. Además, habían nacido y criado en el área metropolitana. Así que eso de salir del área metropolitana para ir a la isla, como que está dificilito. Pero el pastor tenía que seguir el llamado que había Dios puesto en su corazón. Así que lo que hizo este pastor era que cuando aceptó el llamado, se mudan a la isla. Lo que hacía este pastor era que todas las tardes, cuando se acababa el servicio, cuando se acababa el culto, le preguntaba a sus hijos dónde querían comer. Y los llevaba a comer donde ellos quisieran, tratando de enamorar a estos muchachos. Y luego lo que hacía era que, para pasar las arteras, como decimos en Camuy, los paseaba por el campo de Arecibo, Atillo, por ahí los paseaba, para enamorar a estos jóvenes. Y un día aconteció eso, hubo el culto, fueron a comer un sitio que se llamaba Arecibo Mall, ya saben mi edad. Allí era bueno porque uno iba para cada diferentes sitios. Y cuando salieron y se fueron a dar una vuelta, quién sabe por qué campo de Atillo, en uno de esos pequeños cujones que se mete uno, se encontró un joven a caballo en el mismo medio. Algo muy común para nosotros, ¿no? Y rápido sale el pastor y digo, ¿será que el caballo saca malvete? Pero los hijos de este pastor conocían que lo más que una de las cosas que más molestaba a su padre era que hubiera alguien en el medio de la carretera. Así que esto se pone interesante. Así que los hijos se callaron, se miraron entre ellos, vamos a ver qué va a pasar aquí. Y el pastor como que, aquel muchacho, el tipo estaba filmando una película del oeste. Y el viejo sigue para el lado. Y mi hermano hacía Mississippi 1, Mississippi 2, Mississippi 3, Mississippi 3. De pronto, aquel jinete, en el movimiento del caballo, se le cae la cartera. ¡Pah! A la carretera. Y el viejo dice, esta es la oportunidad. ¡Mejor cristal! ¡Ey! ¡Mira! ¡Se cayó la cartera! Aquel jinete, muy orgulloso, por todo el campo de Atillo, lo miró, miró a la familia y dijo, ¿a mí? Y la familia Soto Guijano dijo toda la vez, ¡no al caballo! Ese chiste lo van a guardar y lo van a poner aquí. Porque yo siempre empiezo con un chiste. Pero tristemente la palabra que traigo no es muy chistosa, que digamos. Pero la voy a sacar de ahí luego. ¿Amén? Llevo mucho tiempo bregando en la iglesia. Y hoy voy a hablar de algo que conozco perfectamente, porque nací y me crié en una familia pastoral. Desconozco, Dios ha sido bueno conmigo, no he tenido vicio, nunca me gustó el alcohol, y mucho menos cuando el abuelo que más amé era un alcohólico. No fumé porque soy asmático. Nunca jugué porque siempre estoy pelado. So, no tenía muchos vicios, que digamos. Y hay muchos pecados, muchas faltas que le hacemos al mundo, que están en la palabra, que nosotros por conocer la palabra no las hacemos. Y los clásicos son los 10 mandamientos: no robarás, no matarás. Eso para nosotros está for granted, como dicen los gringos. Eso no lo voy a hacer. Pero en el día de hoy, y voy a leer mucho, porque escribí mucho, pero no voy a estar tanto tiempo, voy a hablar de algo muy, muy importante. ¿Y saben qué? Miren lo que les voy a decir. Yo espero que usted me ame cuando yo termine de predicar. Yo espero que usted me siga queriendo cuando yo termine de hablar. Porque voy a hablar de un mal que nos aqueja a todos. Empezando por este joven que está aquí. Y siguiendo con cada uno de ustedes. Durante casi 40 años bregando con jóvenes, una de las partes más lastimosas que he tenido es que he encontrado jóvenes de 15, 16, 17 años que en su pasar, en conocerlo, en el trabajar con ellos, digo, wow, qué clase de líder va a ser esta joven. Qué tremendo líder. Tiene las cualidades, tiene el llamado, tiene esto y lo otro. Y de repente, qué sé yo, pasa algo, se enamora de quien no tuvo que enamorarse, le coge un trabajo que le coge mucho tiempo,
y se anuló. Y después me lo encuentro y los veo sentados a veces en la iglesia, es cuando voy a predicar, los veo en diferentes sitios y yo, wow, ¿qué tú haces aquí? Pues, esto es lo que hay. El enemigo, y los jóvenes saben muy bien de lo que estoy hablando, yo siempre lo llamo como el engañador. Ustedes y yo conocemos gente espectacular allá afuera que lo único que le falta, a veces decimos eso mismo, lo único que le falta es conocer a Cristo. Con unos valores, con una decencia, con un amor, con un corazón gigantesco. Lo que le falta es conocer a Cristo. Muchos de ellos lo que están es totalmente engañados. Pero ¿saben qué? También el enemigo nos engaña hoy. Y en el nombre de Jesús, hoy lo vamos a descubrir. ¿Cuántos dicen amén conmigo? Vamos a la palabra. Voy a ir al libro de 1 Samuel. No, vamos primero. Déjeme hacer esta historia. Vamos a hacer la historia y después voy a leer. Voy a darle el trasfondo, ¿ok? Voy a estar en el primer libro de Samuel, capítulo 13. Empieza de la siguiente manera. Saúl llevaba 2 años de rey, su hijo Jonatán, y tenían a su lado a los filisteos, los enemigos. ¿Están conmigo? Vivían con el enemigo al lado. Yo sé que eso le suena algo, pero estamos acá, está en la Biblia. Vivían con el enemigo al lado. ¿Ok? Y de la nada, allá viene Jonatán, el hijo de Saúl, y ataca a los filisteos. ¡Oh! De la nada. Nadie lo cucó, nadie lo molestó. Dice 1 Samuel que allá fue y peleó con la guarnición. Un buen punto para una predicación. Mire, no cuque. Si usted tiene una ropa de papel, no se meta una casa en fuego. ¿Cuántos dicen amén? Si usted sabe de qué cojea, no se ponga, no, yo puedo. ¿Te acuerdan del chiste? ¿A quién? ¿A mí? David, Jonatán ataca y el padre pues tiene que ir y el padre, dice tu Biblia que tocó trompeta y en todo Israel vamos a pelear contra los filisteos. Y dice tu Biblia que Saúl encontró a 3,000 soldados. ¡Uy, qué muchos somos! Allá vamos. Tienen el ego como los capitanes, bien alto. Allá 3,000, vamos allá y vamos contra todos los filisteos. Y allá vamos vamos a darle duro. Y dice tu Biblia que estaban bien fuertes. Pero si sigues leyendo los próximos versículos dice... Y a rayos, que los filisteos también cogieron odio a los israelitas, a los hebreos. Mira con lo que le contaba Filisteo. Los filisteos habían 30,000 carros de guerra, 6,000 caballos de guerra y soldados como la arena en la orilla del mar. Y dice tu Biblia que cuando los fabulosos hebreos se dieron cuenta, dice tu Biblia que se empezaron a esconder en cuevas, en cisternas. Inclusive cruzaron el río. Se fueron huyendo. Y dentro de todo este caos, ya Jonatán empezó. Y ahora no sé qué hacer. El rey Saúl se volvió loco. Y lo primero que donde es, pues vamos a pedirle a Jehová, el rey, el Dios de Israel. Así que vamos a tal sitio y aquí vamos a hacer un holocausto. Samuel, por favor, ven. Tú que eres el sumo sacerdote, ven para acá, esto, loco, para que Dios esté con nosotros. Y llegaron y se reunieron los... y pico que quedaban, los valientitos, y dijeron, en 7 días aquí va a llegar Samuel, y vamos a hacer holocausto, y ¿quién contra nosotros? Y no llegaba Samuel, y empezó a irse, a desertar, dice la palabra tuya, la Biblia dice que empezaron a desertar, y no llegaba Samuel, y Saúl se desespera, éramos 2,000, o éramos 1,000, y ahora vamos por 700, y no llega Samuel, y miren, al fin y al cabo, ¿saben lo que tuvo que hacer Saúl? Hizo el sacrificio de él. Y tan pronto terminó el holocausto, llegando Samuel. Segundo gran tema para una predicación. Haga lo que usted le mandó Dios hacer. No se meta en el ministerio de otro. Ay, ¿me amas? ¿Usted sabe a qué Dios lo mandó? Beware. Mire a ver qué hace. Y Samuel dice que cuando lo vio, le dijo hasta el mal que iba a morir. Bueno, tu Biblia dice, necio has actuado. Y todo este revuelo. Y Saúl le dice, pero es que se me están yendo. Están asustados, se me están yendo. Ahora sí, 1 Samuel, capítulo 13. Miren cómo termina este capítulo. Y en toda la tierra de Israel no se hallaba un herrero. Porque los filisteos habían dicho, para que los hebreos no hagan espada o lanza. Próximo, sigo. Por lo cual todos los de Israel tenían que descender
a los filisteos para afilar cada uno la reja de su arado, su asadón, su hacha o su hoz. Sigo. Y el precio era un pin por las rejas de arado y por los asadones, y la tercera parte de un siclo para afilar las hachas y por componer las aguijas. Sigue. Y así aconteció que el día de la batalla, ¡ea rayo! No se halló espada ni lanza en mano de ninguno del pueblo que estaba con Saúl y con Jonatán, excepto Saúl y Jonatán, su hijo, que las tenían. Y la guarnición de los filisteos avanzó hasta el paso de Micmas. Los que escribieron este libro, dicen los judíos que fue Samuel, pero también fueron ayudados por dos profetas llamados Dan y Gad. Y llevando una línea tan horrible como yo llevaba en esta reunión, de repente la cortan para traer este mensaje. Y este es el mensaje que yo quiero traerles a ustedes. Ellos no se pusieron, el escritor no establece que el problema grande no era que eran muchos. El escritor de este capítulo lo que establece es que el problema era que hacía tiempo nos estaban poco a poco minando. Me preguntaron los de media, ¿cómo vas a llamar este capítulo, esta lectura, esta presentación, este mensaje? Y yo le voy a llamar sutil. Porque a esta iglesia que conoce a Dios, el enemigo ataca sutil. Sutilmente. Fíjense cómo los filisteos no fueron de primera. Ellos estaban al lado, tranquilitos. Pero en secreto iban trayéndose los hebreos, los herreros. El enemigo trata con usted de manera sutil. No se va a ir de frente. Usted puede identificarlo. Usted puede saberlo, decirle: en el nombre de Jesús te reprendo. Pero el enemigo mira, va suave, que nadie lo vea. Mejor es que ellos no se den cuenta. Y yo me imagino que los filisteos iban a casa de un herrero judío y dicen: ven acá, usted es herrero, sí, hasta hoy. Ah, pero yo sé, no, hasta hoy. Mire a ver qué hace, mire a ver si quiere ser, no sé, carpintero, mire a ver si quiere ser jornalero, agricultor, pero no va a ser hebrero. Y fueron quitando los herreros poco a poco hasta llevar al pueblo de Israel a que si había que afilar algo, había que ir hasta la área de Filistea. ¿Quiénes son los herreros? ¿Quiénes eran estos herreros que se fueron poco a poco? ¿Quiénes son estos herreros que desaparecieron de Israel? Miren, los herreros eran tan y tan importantes que son los que ayudaban a mantener la vida del pueblo de Israel. Una familia necesitaba a los herreros. Yo puse, eran los que mantenían el buen estado de la vida. Eran los que mantenían el arado afilado. ¿Cómo voy a sembrar si no sirven? Eran los que tenían las hachas afiladas para poder cortar la madera, para poder calentar mi casa, para poder comer. Miren todo eso. Eran los que mantenían, no sé, 20,000 cosas. Eran los que tenían todo lo que decía ese versículo. Ellos eran los que mantenían, hacían la vida más fácil para el pueblo real. ¿Están conmigo? Está muy callado. ¿Quiénes son los herreros en tu vida? Los herreros en mi vida y en tu vida son las disciplinas espirituales. El orar, leer la palabra, el ayunar, es el piadoso. Satanás no viene a quitarte la fe de golpe. Sutilmente te quita el tiempo de oración. Yo antes oraba, cuando yo le di mi vida a Jesucristo, yo me dormía encima de la Biblia, leyendo, leyendo, leyendo. Ahora me duermo, pero muy lejos de ella, cuando no me da tiempo. Satanás nos roba el tiempo para orar. Ese tiempo necesario para usted hablar con el jefe, hablar con el que manda. Yo me encuentro 550 cristianos, 507,000 personas en este planeta que tienen muchas decisiones que tomar. ¿Qué tú crees? Y de repente le digo una frase y como que se cambia su cara. Y oraste. ¿Qué tú crees que Dios piense? Ah, cierto. Hello. Hello. Nos quita el tiempo de orar. Sutilmente nos quita. Y nos quita el tiempo de leer la Biblia. Nos llena de afanes. Somos unos profesionales en la procrastinación. Y allá pongo la Biblia. Vamos a orar, porque quiero orar y una Coca-Colita ahora fría. Uf. Te voy a buscar la Coca-Cola. Y usted busca la Coca-Cola. Y en la Coca-Cola pasó por el frente del televisor.
¿Y cuánto va? ¿Brasil cuánto? ¿Cuánto va esto? Y lo otro. Y allá te llama. Miren, no hay un momento en que usted no se sienta a leer la Biblia que va a brincar su celular. WhatsApp. ¿Qué hace? Vos verías así. ¿Tú crees? A mí me escriben a veces. ¿Sabes que la gente, muchas amistades mías saben que a mí me gusta mucho el weather? ¿Va a llover hoy? Yo pregunté a la Monzón. ¿Me llaman a mí? Nos quita el tiempo para leer la Biblia. Nos llena de afanes para leer la Biblia. Haz esto, haz lo otro. Muchos de ustedes en nuestro celular tenemos la agenda. Sí, hoy va a ser esto, esto, esto, esto. Usted me va a decir loquillado, pero Gloria sabe que yo soy bien agendado. Pa, pa, pa, pa, pa. Y si me salto algo, me pierdo. En esa agenda, ¿tienes que leer la palabra de Dios? Yo te voy a decir algo. Si pones en alguna hora, voy a leer la palabra de Dios de 3 a 4, créeme que vas a estar toda la mañana sin hacer nada. Nadie te va a molestar, nadie te va a pasar. Va a haber un clima hermoso. Tu estómago va a estar súper bien, tus intestinos no te van a molestar, la vejiga va a estar preciosa. Pero a las 4 se vuelve todo loco. A las 4 que voy a leer la Biblia, como que, ¿qué es esto? ¿Qué yo comí? Yo comí lo de siempre. Ay, Señor, que prenda. Vamos a leer. Dios mío, qué chiquitas son estas letras. Ese es el herrero que mira, te están quitando. Hay una palabra que encontré en una de las versiones bíblicas, la palabra fraguas. Y cuando leí que era fraguas, era ese fuego que utilizan estos herreros para calentar el metal, para moverlo, para darle forma. El enemigo nos roba el fuego también. Porque venimos aquí a la iglesia donde se prende ese fuego todos los días, todos los domingos, cada vez que nos reunimos. Y no los domingos, sino donde haya dos o tres reunidos en su nombre. El viernes, los jóvenes, aquí, allá, reunión de esto, reunión de otro. Porque así mismo como el enemigo hace ese sutil para que no nos demos cuenta de lo que pasa, a veces también pasan cosas que sutilmente no nos damos cuenta, que prenden algunos de nosotros esas fraguas. Cuando pusieron el rótulo de los juveniles, pasó Yaritza a dar clase con más de 13 juveniles para aprender la palabra de Dios. No nos damos cuenta, pero ellos están recibiendo, están aprendiendo y Dios los está cuidando. ¿Cuántos dicen amén? Vamos a dar un aplauso al Señor por eso. El enemigo sabe dónde está prendida las fraguas y no te quiere allí. Quiere que te alejes, que te vayas lejos, que no sientas el calor del abrazo del de al lado, que no sientas el calor que a veces emana en una adoración, el calor hermoso y bello del Evangelio. Oye lo que te voy a decir. El enemigo no teme tus buenas intenciones. El enemigo teme tus herreros. Los filisteos no fueron allá a atacarlos de frente con sus espadas. Son 3,000 nada más. Los voy a pisotear. Los filisteos no hicieron una campaña de guerra, una estrategia de guerra de vamos a atacarlos por el norte, vamos a atacarlos por el sur. No. A ellos les preocupaban los herreros, los que preparaban a esa gente. Yo, cuando doy clase en la universidad, estoy lleno. Es más, de 15 muchachos en el salón, 14. Son muchachos buenos. Yo no le hago mal a nadie. Yo soy justo. Yo voy para el cielo. Al enemigo no le interesan tus buenas intenciones. Al enemigo no le interesa que tú seas bueno. ¡Nah, no me interesa! Él le interesa cómo están tus herreros. Aquellos que van preparando tu carácter. Aquellos que le van dando forma a cómo tú oras. Aquellos que van preguntando, aquellos que van viendo cuánto tiempo tú lees la palabra para aprender, para entender, para en cada decisión, para en cada tentación, para cada día que sale el sol, yo tengo una palabra. Y antes había Biblia, ahora hay menos excusas. Ahora tenemos celulares, ahora hay aplicaciones que te la ponen todos los días por la mañana. Ahora hay planes para leerla completa, hay planes para contar el tema, con este tema, con el otro tema. Yo quiero que ponga el versículo 20. Versículo 20, una vez más. Por lo cual todos los de Israel tenían que descender a los filisteos para afilar cada uno la rea de arado, el azadón, su hacha y su hoz. Miren, hermano,
¿Usted sabe lo que significa ese versículo que usted ve ahí? Que el pueblo de Israel dependía de los filisteos. ¿Qué cosa más triste? ¿Qué cosa más triste es depender de aquel que es mi enemigo, aquel que no puedo confiar, aquel que me puede hacer daño, pero tengo que confiar en él? El creyente en muchas ocasiones busca soluciones, busca ayuda, busca respuesta en el otro campo, en el campo del enemigo. Ayer y hoy, Hotel Fairmont, no sé ni dónde es, porque jamás Gloria y yo tendremos chavos para ir allí. Si alguno de ustedes se casa y harás allí, pues vamos para allá. Pero en el día de hoy hay una convención holística. Llevan dos días. 73 kioscos de disparates, 73 kioscos para bregar con tu aura, con tu chakra, con la madre, los tomates. Y cómo. Y había una conferencia de. De prosperidad cognoscitiva. ¡Uy! ¿Ah? ¿Ah? Lo que le falta a los piratas. Prosperidad cognoscitiva. ¿Y saben qué? ¡Se llena! ¡Se llena! Allá todo el mundo sabe. Allá buscamos cosas que la palabra nos da, nos brinda. Pero nosotros a veces estamos pendientes del otro lado. A veces acudimos y oigo a la gente que veo cristianos que. Ay, Saúl, mándame las buenas vibras. Ay, Señor. Buscamos unos ejemplos que puede que sean buenos, pero yo tengo los mejores. Ay, mi matrimonio está tan mal. Nos vamos a ir para Suiza un fin de semana a ver qué pasa. Quizás si nos vamos para qué sé yo, Acapulco, una semana, mi matrimonio se va a mejorar. Puede que sí, pero va a estar endeudado y quemado. Y buscamos entonces momento y excusa o ayuda en otro sitio. Y no buscamos que es bueno, pero si yo tengo la palabra del Señor ahí. Esta gente tenía que ir hasta donde el enemigo dependía de él. Señor, reprenda si alguien aquí depende de algo que no sea la palabra de Dios. No, yo dependo de la felicidad económica, de mi cuenta. Yo tengo que ver mi cuenta todos los días. Tengo que ver la empírica de mi crédito. Así de bueno tengo yo, que ni me acuerdo cómo es. Sutilmente el enemigo nos hace creer que lo necesitamos para afilar nuestra vida. Para yo ser feliz, yo tengo que hacer lo que hace el mundo. Cuando abrimos Facebook y vemos a la gente los fines de semana en un bote, ay, Dios mío. Yo no tengo ni un bote. Yo metí en la iglesia. Ah, pero esa gente allí en un bote. Yo le digo a los muchachos de Identity, ¿ustedes no se han dado cuenta que cuando las personas peor están, se hacen unos selfies? Pero lo más confiado de los selfies es que en vez de estar, hola, estoy aquí. No, ellos están como que meneándose. ¿Cuál es el chiste? ¿Por qué hay que bailar? ¿Por qué hay que, aquí, Mire, mi hermano, a mí no me convence. Ya yo pasé esa edad. Yo pasé esa edad. Por mucho tiempo, no sé si está allí todavía. Ya no voy tanto acá, muy tristemente. Había un rótulo en Atillo, cerca de un semáforo allí en la 5, creo que en la 5 en el Prat, de una mujer con una cara triste o asustada y decía, ya no tienes que vivir con miedo. Y era un comercial de una armería. Ese es el mejor ejemplo que les puedo traer de la gente buscando afilar su vida con el mundo. Esa es la mejor manera. Que hayan cristianos con armas, it's up to you, no es mi problema. Con gloria me da, me sobra. Ahora, ¿tú sabes que te iba a tirar? Yo no puedo estar dependiendo del mundo para que mi vida sea feliz. No puedo. En muchas ocasiones, hablando a los jóvenes, dicen, ¿qué tienen en común Elvis Presley, Marilyn Monroe, Kirk Kerkoman, que son más jóvenes para ellos? Inclusive, ¿qué tienen en común? Y ellos, bueno, voy a decir qué tienen en común.
Elvis Presley fue el rey de la música. Marilyn Monroe todavía es imitada, era la reina de Hollywood. Kurt Cobain fue el que transformó la música de los 80 a los 90 y no se lo perdonaré nunca.

Tenemos que ir a donde ellos. Claro que necesitamos muchas cosas del mundo. Claro que necesitamos ir a los doctores, ir a esto, a lo otro, trabajar con ellos. ¿Por qué no? No le estoy hablando que hagamos una comuna de del centro. Lo que estoy hablando es cuando necesites afilar tu vida. ¿A dónde vas a ir? ¿A dónde vas a ir? ¿A una convención holística? ¿O a un círculo de oración de tu iglesia? ¿A dónde vas a ir? ¿A una célula en una casa? ¿O ir a, qué sé yo, hay panas míos que van a jugar dominó a tal cafetín? Ahí yo creo que me dan un buen consejo. Sutilmente el pueblo de Israel no se dio cuenta que estaban dependiendo de los filisteos. Y yo espero en el Señor que esta mañana Dios saque de tu mente, saque de tu cara, de tus ojos ese velo, si es que estás dependiendo de algo que no es de Dios. ¿Algún vicio? ¿Alguna meta que Él no puso? ¿Algún enojo que me mantiene vivo? Hay gente que necesita enojarse para mantenerse vivo, para sentirse vivo. Hasta que yo no haga esto, no hago lo otro. Mateo 6:24, miren lo que dice. Mateo 6:24, ninguno puede servir a dos señores porque aborrecerá a uno o amará al otro. Y amará al otro o estimará a uno y lo menospreciará al otro. No podéis servir a Dios y a las riquezas. Es el momento de saber, hermano, si usted está dependiendo de herreros que no son. Recuerden, los herreros son los que mejoran la vida de aquella gente, los que mejoraban tu vida. Tu vida es buena por cosas que no le agradan al Señor. 21, vamos para el versículo 21. Este me gustó más todavía. Vuelvo, estoy en 1 Samuel 13. Y el precio era un pin por las rejas de arado y por los asadones. Y la tercera parte de un ciclo para afilar las hachas y componer las aguijadas. Miren, un pin era un peso exagerado de plata. Uno muy grande. ¿Usted sabe por qué? Porque si usted le caza al enemigo, el precio va a ser bien caro. El precio es bien. El que entienda, el que trabaje, el que viva junto al enemigo o haciendo cosas que no le gustan al enemigo, su precio es bien caro. Tenga mucho cuidado. Al fin y al cabo, muchas de esas cosas que están ahí no servían para la guerra. Ah, curioso. Ellos solamente afilaban las cosas que tú necesitas. Para irte en contra mía, no, yo no lo voy a afilar. No, yo no lo voy a poner. Satanás cobra un precio muy caro en tu vida. Y hoy este es el momento más fácil y la manera más fácil. Si mientras yo estaba hablando, tú estabas pensando, yo no estoy en esa, yo estoy tranquilo. Yo te voy a hablar como Satanás te está sutilmente cobrando. Satanás sutilmente cobra precios muy caros. Primer precio, la paz. La paz. En el punto, ya dejaron de vender cocaína y heroína. Ahora hay un excelente mercado en Percocet, antidepresivos, opioides. Eso se vende más. Digo, yo no vendo, que conste, pero eso tiene un gran mercado. La gente perdió la paz hace mucho tiempo. Digo, hay miles de razones para hacerlo. Pero esta iglesia tiene la paz que el mundo no da. No la puede dar. Conozco gente que tiene unos CDs y ponen CDs de música, de un mar. Se acabó el CD, se acabó el mar, se acabó la paz. ¿Usted no tiene paz en este momento? Ay, no hay falta paz en su amor, en su vida. Sí, se metió poco a poco, sutilmente, y te está cobrando la paz. Te está cobrando paz. No tienes tiempo ahora para ti, para tu familia. Satanás está cobrando tiempo. Tienes tiempo para todo el mundo, menos para lo que tú necesitas. No tienes tiempo para leer la Biblia ni para venir a la iglesia. Oh, sutil llegaste a mí como una... Mire, ahora me tiene que amar. El domingo aquí, el viernes aquí, una licenciada profesional dio una conferencia espectacular, con números y dinámicas de cómo

0: niños están siendo maltratados sexualmente. Ya no por viejos con cara como la mía. No, no, por niños de noveno a niños de cuarto grado y niños de cuarto grado a niños de primer grado. Pero sutilmente a los padres de esta iglesia les dijo, quédate aquí y no vayas para allá. Sutilmente le dijo, muchachos, si tú estás cansado. Sutilmente le dijo, hay dos películas para niños en los cines. Sutilmente le dijo, hay un juego de baloncesto. ¡Aleluya! ¿Me aman? ¿Vieron la sutileza? ¿Vieron la tranquilidad? ¿Me aman? Esa es la sutilidad que estoy hablando, que cobra un precio muy grande. Y Dios cuide la niñez de esta iglesia. Dios cuide a los jóvenes de esta iglesia. Pero sutilmente estaban aquí afilando hachas, aquí afilando hoces, aquí afilando espadas. Sutil llegaste a mí. Te fuiste por otro lado. Y Gloria y yo, trabajando con la niñez y la juventud de esta iglesia, podríamos estar ahora hasta las 2 de la tarde hablando de las sutilezas que vemos con nuestras propias caras. Que no lo voy a llevar. Y yo, Dios, pero sí. No, pero es que va a haber, no, esto y lo otro. A veces tenemos que callarla, cerrar nuestra boca porque no tenemos hijos. Y quizás eso es lo primero. ¿Cómo no tienen hijos? Y yo, envidiosa. Porque todo el mundo ama a la Bendy. Hasta que pues no puedo ir porque la bendí. es bendición. Los hijos son bendición. La palabra lo dice. Te roba, te cobra tiempo. El tiempo que deberías estar en la iglesia, el tiempo que debes estar con tu familia, el tiempo con todo lo que hay, te roba la santidad. Te roba la santidad. Miren, yo siempre he tenido un concepto bien difícil, quizás como nací metodista, después me hice presbiteriano. Y ahora estoy en la iglesia del centro y soy el niño símbolo del ecumenismo cristiano en Puerto Rico. A veces el concepto de la santidad, yo tengo como una, qué sé yo, porque para uno esto es santidad, mire. Usted no tiene que ver la cara de la gente cuando me ha visto así hoy. Yo le dije a Gloria, Gloria, va a tener que venir. Yo vengo todo tirado aquí, ¿eh? Allá me preguntaron si tenía atalaya. Yo no tengo ninguna atalaya. O sea, yo no estoy vendiendo enciclopedias tampoco, ni filtro. La santidad no es otra cosa que estar separado. Lo que usted separa para Dios, como usted se separa para Dios, ya es un Dios y usted. Yo no me puedo meter en eso. Eso es usted y Dios. Ah, que si tatuaje, ya que estoy lo otro. Sepárese para el Señor. This is your business, no es mi business. Sepárese para el Señor. Pero eso también nos roba al enemigo. No te metas ahí. Nada, a Dios le agrada eso. Nada, a Dios le agrada lo otro. A veces gastamos nuestra energía afilando cosas que no son. Afilándonos en el trabajo, ¿no? Hay que hacer este trabajo, hay que hacer este trabajo, este trabajo, este trabajo, este trabajo, este trabajo, este trabajo. Contraí un culto hoy, pero es que si yo hago este PowerPoint ahora, puedo ganarme más chavito en este trabajo. Sutil. En la rutina, en los afanes. Estamos afilando nuestro asador nosotros. Deje que el Espíritu Santo afile su vida. No haga porque el enemigo cobra bien caro. Cobra bien caro. Semana pasada fueron a la graduación de la Interamericana. Y ya él viene al otro día. Tuve dos conversaciones con dos muchachos que conozco. Tristemente no conocen mucho a Jesucristo. Y me decían, pues tengo allí el diploma. Uno era, ahora soy suma. Y yo, sí, eres suma, felicito, suma cum laude, sí. A buscar trabajo. No hay un feeling, no hay una manera de ser. No pertenecen a nadie. Nosotros pertenecemos a la Santa Iglesia de Jesucristo. Pertenecemos a la esposa de Dios para la gloria de Dios. A ellos se afilaron. Ellos estudiaron. Ellos llegaron a ser suma cum laude. Yo fui raspa cum laude. Él llegó a ser suma cum laude. Como los peces de Finding Nemo. And now. Y ahora. Amados, tenemos que estar pendientes porque sí hay una batalla espiritual en nuestra vida constantemente. Constantemente hay una vida espiritual. Hay una batalla espiritual. Hay iglesias que viven en eso. Hay iglesias que están pendientes y las oraciones son a veces para Satanás. Óiganla. A veces las oraciones son para Satanás. No son para Dios. Vamos a orar. Satanás, yo te digo en este momento que te reprendo y esto y lo otro. Y mira, Satanás, que no, mira, mira. Y yo, pero, mi Biblia dice que está derrotado. Mi Biblia está, dice que está atado. Mi Biblia es que si Dios está conmigo. Bueno, la de usted no dice eso, ¿eh? Si Dios está conmigo. Pon el próximo. Y así aconteció que llegó el día de la batalla. Y no se halló espada ni lanza. Espérense que me perdí yo aquí y no quiero perderme yo. No se halló ni espada ni lanza en mano de ninguno del pueblo que estaba con Saúl y Jonatán, excepto Saúl y Jonatán, su hijo, que las tenían. Llegó el momento de la crisis. ¿A quién no le ha llegado? Llegó el momento de la crisis. ¿A quién no le ha llegado? Y cuando este pueblo llega al momento de la crisis, se encuentran que están desprovistos. Y Dios ha cogido al más inmaduro, el más gracioso, el predicador más que usted quiera ver para decirle a ustedes, no podemos estar desprovistos. Y queremos, y yo deseo con todo mi corazón que hoy estés rumiando, para los de Atillo saben lo que es eso, estén rumiando en su corazón toda la tarde, estaré yo desprovisto. Porque esto es para todo el mundo. Y esto es el momento que usted menos se lo espere. Llegó el momento de la crisis. Allá salió Jonatán y atacó de la nada. ¿Quién lo mandó? Pero ya que lo hizo, el pueblo israelita ahora se da cuenta que está desprovisto. Mi madre batalló 1 año, 8 meses con el cáncer. Durante ese 1 año, 8 meses yo no pude congregarme los domingos. Me tocó a mí todos los domingos estar en San Juan de 8 de la mañana a 8 de la noche. Y un día, no sé cuál pastor, me dijo, Saúl, me gustaría que predicara. Y yo, a mí me fascina predicar. Déjame ver qué yo hago, hablo con mi tía, porque mi madre se quedaba en casa de mi tía, para que me permita llegar por lo menos a las 10, a las 10 y media. Sucede, pasa y acontece que me dieron una fecha. Muy bien. Pero 2 semanas antes de esa fecha, debido a un envenenamiento con uno de los medicamentos de mi madre perdió y comenzó a perder la mente. Pero ahí estaba ese momento, ese día, esa hora. Y ya le había dicho a los pastores que sí, que yo iba a estar. Y llegó ese domingo. Y cuando voy a entrar a la puerta por aquí, me llama mi hermana, que había venido de Estados Unidos. Saúl, ¿vas a venir o no? Yo, Brenda, tengo que predicar. Una vez digo amén, ni se acaba el culto, me monto en el carro y salgo corriendo por ahí. Y Brenda me dice, sí, sí, sí, porque mami está bien mal. No sabe ni dónde está. Sí, Brenda, yo voy a ir. Y yo me senté ahí donde está Vince. Y aquí se comenzó a adorar a Dios. Y de esa bocina negra salió una voz que me dijo, tú vas a predicar y cuando llegues allá, ella no te va a reconocer. Y yo lloré amargamente ahí. Cuando la palabra dice llorar amargamente, yo sé lo que es eso. Porque lo vi claro. Y doy gracias a Dios porque yo cerré mis ojos. Y 2 personas que estaban detrás de mí, 2 mujeres que estaban detrás de mí, me vieron llorar y pusieron sus manos sobre mí. Y si usted quiere saber qué pasó, vaya a la aplicación y busque mi última predicación. Yo subí por ahí y no recuerdo más nada. No recuerdo más nada. Yo permití que Dios hablara a cada uno de ustedes. Y llegué a casa y la vieja no me conoció. Pero mi hermana hizo unas investigaciones, descubrimos el medicamento y 2 semanas después volvió otra vez en sí. Para la gloria de Dios. Yo pude pararme y decir, mira, ¿qué yo hago aquí? Pero yo no estaba desprovisto. Yo tenía la palabra del Señor. Oigan esto. Si quieren, olviden todo lo que yo he dicho. Pero no olviden lo que voy a decir ahora. La crisis en tu vida no revela. No revela cómo. La crisis en tu vida no revela tu condición espiritual. La crisis en tu vida simplemente lo que revela es cómo está tu condición espiritual. No qué tienes en tu condición. La crisis no crea esa condición. Hay gente que cuando está en crisis, ahora es que yo voy a leer, ahora es que yo voy a buscar al Señor. Estoy en crisis, oh Padre, ayúdame. Si yo llego ahí a buscarle a Dios, ahí en ese momento tenía un problema gigantesco. Porque cuando subiera la escalera me iba a reventar, le iba a dar con la cabeza esto y quedaba noqueado. La crisis no crea mi vida espiritual. No puedo esperar, porque si el pueblo de Israel no pudo esperar, cuando se dio cuenta estaban desprovistos. Yo no quiero que nadie, absolutamente nadie, desde Padró hasta Gloria, todo el mundo aquí, no llegue al momento de crisis desprovisto. Porque ¿sabe qué? El enemigo sutilmente lleva meses bregando contigo y contigo y contigo y contigo para que cuando llegue el momento de la crisis tú no tengas cómo actuar, cómo bregar. La crisis no crea tu condición, sino que te la releva, te la revela. Así tú estás. Wow, espérate. ¿Desde cuando yo no oro así? Wow, para. Tengo deseos ahora de ayunar, sí, porque estoy chavado, pero tengo que deseo de ayunar. ¿Desde cuando yo no ayuno? El día de la batalla se descubrió quién tenía la batalla, quién tenía espada y quién no. Literalmente, el día de la batalla, la realidad espiritual es que esa es la meta final del enemigo. Él sabe que llegará tu día de crisis y él quiere que cuando llegue ese día de crisis le des la espalda a esta iglesia, le des la espalda a la palabra de Dios, le des la espalda a él. Esa es su idea, ese es su plan y esa es su estrategia. No quitar la crisis, porque la crisis llega. La crisis vendrá. Y si vendieron un evangelio que todos pichis San Crin, tiene un problema bien grande, porque no lo es. No lo es. Y aquí hay gente que puede pararse en un micrófono y estar hasta las 6 de la tarde diciendo todo lo que, por lo que pasa. Pero no, ellos siguen. Porque la crisis no me va a tumbar. Porque he estado preparado y no me cogió desprovisto. Amado, hoy es mañana para que usted diga al Señor, Señor, ¿qué tengo yo cuando llegue la crisis? ¿Cómo me siento yo ante ti? No puedo esperar a que llegue una crisis para entonces, voy a buscarle al Señor. Voy a jodillarme. Si llega la crisis y desea eso, hágalo. Busque de Dios. Venga aquí al altar. Pida oración por los pastores. Busque más de Dios todavía. Pero no espere a ese momento. ¿Por qué no hacerlo hoy? Es trágico llegar al día de la prueba y darse cuenta que uno, usted no tiene la comunión con Dios como usted quería tenerla. Es difícil saber eso. Es horrible saber eso. ¿Y usted sabe por qué? Porque el enemigo tiene dos ideas. Ponerte la cascarita para acá que te caigas, pero no te deja ahí. Su segunda idea, que te quedes ahí. Y comienzan las voces. Las que yo oí de esa bocina. Te vas a quedar. ¿Vas a buscarle a Dios ahora? ¿Ahora? ¿Tú crees que Dios te va a oír ahora? Sí, tantos de todos los cultos que tú has ido a la iglesia, cuánta gente ha orado por ti, y tú vas así, te pasas por encima. Ahora que te van a embargar la casa, ahora vienes aquí a buscar todo esto. Ahora que te hiciste un análisis, estamos esperando por los resultados, ahora vas a buscar por ellos. Te quita esa comunión. Y te dice sinceramente, no, tú no tienes la comunión con Dios. No, ya, no. Mira a esta gente. Ese hermano sí está con Dios. Mira a esa hermana como ora. Tú no oras así. Tú no trabajas así. Tú no bregas así. Te das cuenta que estás desprovisto cuando no tienes palabra en tu corazón. La palabra es vital, hermanos. Yo les voy a decir algo con todo el corazón. Los jóvenes de las confras que yo he estado, a veces yo he empezado a decir el Salmo 23 y no lo terminan. No lo terminan. No conocen la palabra. Ahora pónganle una canción de Elevation. Pónganle una canción de San Miguel, San Marcos, que sea la madre de los tomates. Pónganle una canción de Claudina. Completita. Y a veces quizás los versículos que saben ser porque leyeron un libro y ahí estaba. Yo ya a los 10 años me sabía par de salmos. Pero no tenemos salmo en la palabra, no tenemos la palabra en el corazón. Y conste que no significa que ahora me voy a memorizar versículos. Es que la tengas en tu corazón, que la viva. La palabra dice que la tengas grabada, que la tengas como un tatuaje en tu corazón. En otras palabras, Ahí dice que si Dios es conmigo, ¿quién contra mí? Y sigue subiendo la ola, ¿quién contra mí? Y sigue la cosa alrededor y sigue todo un lío y se sigue poniendo negro tu vida, ¿quién contra mí? En el momento de la crisis tú tienes que tener la palabra en tu corazón. Imposible que no la tengas. ¿Por qué? Porque de repente viene este consejo de acá. ¿Se acuerdan los que afilan en otro lado? Pero yo tú, en verdad, me operaba. Porque eso está bien feo. Eso. Yo tú, pues ya, mira, iba haciendo el testamento. Mira, hay una muchacha que vende un brebaje allá en la Jejoya de Dominguito. Allá. Hay una señora que hace una mezcla, que sé yo qué jayo. Tómatela 7 veces. 7. Ella jayo, qué hostigamiento. Allá. Y allá usted va. Y busca aquí. Y busca allá. Y la Biblia en su casa. Y busco allá. Y hago lo otro. Y, fíjate, dicen que si hago la yoga, yo en la yoga me relajo. Y entonces todo. En vez de poner un pianito así como el de, el hermano Galende. Pianito ahí que te relaje, que te lleva el Señor. No, yo pongo una desprovisto de la palabra de Dios y por último desprovisto de una intimidad con Dios, de atreverse a decir: Señor, siento en mi corazón que me has decepcionado, pero yo sé que así no es. Hay que tener una gran intimidad para decirle eso al Señor. Hay que saber con quién usted está hablando, hay que saber con quién usted está bregando. Y yo espero que todos ustedes sepan con quién ustedes están bregando. Ustedes están bregando con el Dios de Dios y el Señor de Señor. El Dios que no falla. El Dios que está ahí en contra de todo, pero va a estar ahí contigo. No estás desprovisto si estás bajo la sombra del Señor. No estás desprovisto, aparte de esta sorpresa que llegó en el 2026 que no esperabas. No estás provisto, tienes la palabra de Dios. Si tienes a tu hermano, si tienes la iglesia y tienes al Espíritu Santo en tu corazón, jamás estarás desprovisto. El próximo versículo es más interesante todavía y muy bueno para esta iglesia. Amado, pon el próximo versículo. Y, no, el anterior. Ah, sí, ese mismo, perdóname. Y aconteció que el día de la batalla, ya yo lo dije, oigan esto, el pueblo estaba con Saúl y Jonatán. No, ese mismo era, déjalo ahí. Estoy mareado. Ok, el pueblo estaba con Saúl y con Jonatán. Ninguno tenía espada excepto Saúl y Jonatán, su hijo, que sí las tenía. Yo me puse a averiguar dónde sacaron esas armas y encontré que las compraron. Ellos las habían comprado. Oigan lo que voy a decir y me siguen amando. Esta iglesia no puede depender de las armas de sus líderes. No podemos depender mi crisis de que yo y ore por mí. No puedo depender de levantarme espiritualmente hasta el domingo cuando Gadiel venga a predicar aquí. Yo no puedo depender de eso. El pueblo de Israel se dio cuenta que Saúl y Jonatán tenían armas. Y yo siendo ese tocayo, y Jonatán, cuando veía que los 600 que quedaron no tenían armas, los cogía y las botaba. Yo tampoco. Ningún cristiano debe depender de las armas de su líder. Debe orar por su líder. Debe obedecer a su líder. Debe emular y aprender de su líder. Pero yo no puedo depender de él. Una oración de Saúl Soto debe ser la misma oración de Gigi Ávila, de los que se acuerden de él. Porque ya, ya aprendí que esta generación no sabe ni quién es Gigi Ávila. Los líderes tienen su vida espiritual y tienen su gran responsabilidad. Yo estoy seguro que cuando yo subí ahí, varios de los que están aquí dirán: ah, algún día me gustaría a mí predicar. Come, be my guest. Esto no es cáscara de coco. Pregúntele a aquella mujer que sabe cómo lo nervioso que he estado y el hambre que tengo cuando salga de aquí. Yo no puedo depender de que el domingo se va a predicar algo tremendo. Busque la palabra hoy, aquí, ahora, en su problema, en su lío, en su movimiento. No puedo. Hace 2 o 3 años vino este huracán horrible, destruyó todo Miami, todo Florida. No recuerdo su nombre. Y todas estas iglesias nuevas, mega church, tuvieron un problema. Ya no había humo, ya no había luces, ya no habían 18 músicos, ya no había una entrada con luces LED. Ya no había mucho parque. Es más, estaba destrozado la mitad del techo. Allí estaba Dios también. Pero la gente dependía de las espadas y de los escudos de sus líderes. Que muchos de ellos se huyeron también. Que muchos de ellos dijeron, no, mientras estemos así, yo creo que no podemos. ¿Que no podemos qué? Se nota que nunca han sentido la presencia entre los medios de los bambús en Guacio. Se nota que nunca han sentido el amor de Dios en Cumbre del Calvario. Cuando yo iba a Cumbre del Calvario, el techo era de zinc. Y los pejos, yo no sé por qué, los pejos cogían por el zinc. Y había que decirse a la gente, pero la gente decía, Señor, que prenda al diablo. No, hermano, son unos pejos que se meten en todo esto. Y la gente decía, ay, Señor, que prenda a esos satanás que quieren entrar a este templo. Y yo, no, unos cascos de pejos chingos que están tirando por esa área. Yo no puedo depender del que está al lado. Dios bendiga a Gadiel, Dios bendiga a José, Dios bendiga a Yobi. Dios bendiga a Padró, los músicos, la adoración. Dios los bendiga a todos. Pero ellos son sus responsables de sus armas y usted es responsable de sus armas. Porque ahora la verdad yo no puedo ir, Padrón, dame tu arma para yo pelear este problema. No, mi problema. Cuando yo me siento en esa silla de encarnecedores que son las de los dentistas, perdóname Carla, los dentistas, muerto de miedo. No puedo decir, Padrón, necesito tu oración. No, ahí tiene que orar Sausoto que tiene que orar ahí. Porque sutilmente cuando nos damos cuenta llega el momento de la crisis. Yo estoy empezando a depender de la iglesia, estoy dependiendo de la musiquita, estoy dependiendo. Ah, cuando estoy frío un poco este CD, si yo pongo este CD y oigo esa música, entonces lloro. Y para llorar. Ah, yo leo otra vez este libro para... Muy bien, lea el libro, busque la palabra, oiga, siéntase motivado. Pero usted tiene que cultivar su vida espiritual. No puede depender de un CD, no puede depender de un músico, no puede depender de un predicador que ve en YouTube. Son excelentes, ayudan un montón. Es tu vida, es tu crisis. Termina, dame el último ahora, de esa parte. Y la guarnición de los filisteos avanzó hasta el paso de Migmas. El enemigo tomó el control de los pasos estratégicos de la vida de esta gente. Cerraron el paso. Oigan bien esto. El enemigo sabe que estás desarmado y no te teme, te acorrala. Cuando yo me puse a buscar dónde era Migmas y tuve que buscarlo porque pensé que había un Big Mac allí, había un, no sé, había un McDonald's quizás en ese lugar. Lo que hizo el filisteo fue que los encerraron, los acorralaron. El enemigo no te tiene miedo para destrozarte, no te quiero acorralar. Que no salgas a buscar nuevos herreros, que no salgas a buscar nuevas armas, que no salgas a buscar la victoria que Jesucristo nos da a cada uno de nosotros. Oigan bien, Dios nos regaló la victoria en Él. En todo, a pesar de que lo que terminó te dolió muchísimo, busca, analiza, siéntate, Dios, ¿qué hubo aquí? ¿Qué pasó aquí? ¿Qué propósito hubo aquí? Y vas a ver que hay una victoria hermosa en Jesucristo. Te duela o no te duela, te moleste o no te moleste, allí está Dios pendiente y allí Dios está contigo. El enemigo no te desarma y por eso, no. Él te acorrala para que no te muevas, para que no busques, para que no vivas la vida abundante que Dios te prometió. Un ejército que va a la guerra con palas y azadones, contra tanques y espadas, suena ridículo. Pero en la realidad muchos cristianos hoy lo hacen. El mayor peligro de la iglesia actual no es el ataque frontal del pecado, sino el desarme sistemático y silencioso que el joven hace en nuestras vidas cotidianas. El chiste. Yo espero en Cristo que no haya ningún jinete aquí en esta mañana. Que no haya nadie de que yo le haya dicho algo y me diga, ¿a mí? ¿A mí? ¿Se me cayó la cartera a mí? ¿El enemigo está bregando conmigo sutil? Nah. Yo leo la Biblia, ya estoy con Cristo. Yo soy el que mando. No me coja No me coja esa actitud. Al contrario, humíllese delante del Señor. Vaya a Él. Señor, ¿qué falta? ¿Qué necesito? ¿Qué busco? En la última lectura, amado, el libro de Proverbios nos dice lo siguiente, y con esto quiero terminar. Fíate en Jehová de todo tu corazón y no te apoyes en tu propia prudencia. Reconócelo en todos tus caminos y Él enderezará tus veredas. Un aplauso bien fuerte al Señor. Como es tan sutil, no nos damos cuenta. No nos damos cuenta. Hace 8 años a mí me encontraron una condición en mi esófago. Se llama calasia. Rarísima. Pero como eso es raro, pues dale. Me operaron. Me abrieron el esófago, me lo cosieron. Y todos los años tengo que hacer, pues, muchos estudios. Endoscopía, colonoscopía. Horrible, porque tengo 56% más probabilidad de tener cáncer en el esófago que todo cualquiera de ustedes. Y estamos ahí. Y ya el gastro me ve hasta a punto de ponerme en su planilla. Y hace poco, en el mes de noviembre, el gastro me dijo, mira, la American Medical Association ahora dice que todo el mundo tiene que hacerse un estudio de hígado. Y yo, pues, dale. El hígado mío estaba bien mal. Así que mientras yo estaba preocupado por mi esófago, sutilmente mi hígado se estaba deteriorando. Y es por eso que he tenido que correr 3 millas diarias, una comida china mensual. Ustedes no saben. Una fritura semanal. 0 Coca-Cola. Tres millas corriendo, una dietista. Y hoy, gracias al Señor, voy a botar mi tercera correa porque ya no me sirve. Ya esto se dañó, ya esto se perdió. Les traigo el ejemplo porque no me puedo fiar por mi propia prudencia. Y usted y yo conocemos un Dios que, si yo lo reconozco, Él endereza mis veredas. Y cuando yo vivía feliz comiendo chino tranquilamente, allá Dios inquietó a un hombre gastro para que hiciera el estudio, para que fuera a hacerme el estudio, para que ahora cogiera las cosas en serio. Gracias al Señor, hace menos de un mes, o hace un mes, volvimos a hacer el examen. Y Él me dijo, te vas a morir de cualquier cosa menos del hígado. Porque Dios es bueno. Porque Dios es bueno. Mi meta es que me confundan con Joey. Bueno, Gadiel daña los gestos, así al final, ¿verdad? Los daña, pues yo los daño también. Confíen en el Señor y reconózcanlo en sus caminos, porque Él va a enderezar sus senderos. Y quizás te estabas tirando para la izquierda sutilmente y Él viene para acá, que permita el Señor, y esta tarde o este momento o esta noche o este momento, tú mires donde sutilmente te están robando. Mires tus herreros, tu oración, tu ayuno, tu lectura bíblica, tu momento para buscarlo.
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3: La verdad es que nos falta humildad, mucha humildad. 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
4: En los años 30 del siglo XX, varios estados del sur sufrieron grandes sequías
1: por lo que cultivar y mantener el ganado resultaba imposible. 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Otro tipo de destino y oportunidades buscan los que viajan con nosotros en nuestra ruta. Te damos la bienvenida a nuestra particular Ruta 66, un viaje fascinante y diferente por el libro de los libros, la Biblia. Vamos a continuar en nuestra serie sobre el libro de los Salmos y en esta ocasión vamos a viajar hasta los Salmos 107 al 106. Hay momentos en la vida en los que hay que llorar y clamar por ayuda. La Biblia nos dice que Dios es un refugio seguro al cual acudir. Es necesario clamar, pero no es necesario seguir sufriendo. Este es el título de nuestro episodio de hoy. Escuchamos ya la exposición que tenemos preparada.
3: Podemos decir que nuestra Ruta 66 ya está bastante adelantada en el estudio de los Salmos. Hemos viajado mucho. Hoy estudiaremos los Salmos 107 al 109. Estamos empezando el quinto libro en el que se subdividen los Salmos. Terminamos el cuarto libro en el Salmo 106 y ahora llega la última y quinta parte desde el Salmo 107 hasta el 150. El Salmo 107 aparece como un himno hecho para Dios en clave de clamor al Señor debido a las dificultades y diferentes luchas que afectan a nuestra vida. El contexto del Salmo sugiere que se trata de un Salmo escrito después del exilio, después de la liberación que el Señor trajo a su pueblo. Dicen los versículos 2 y 3, que lo digan los redimidos del Señor, a quienes redimió del poder del adversario, a quienes reunió de todos los países de Oriente y de Occidente, del norte y del sur, una clara referencia al regreso de los exiliados. Y el Salmo 108 presenta una colección de textos que vienen de los Salmos 57 y 60, un salmo davídico que convoca, que llama a todos a alabar al Señor. El salmista habla especialmente a su propio corazón, para que Dios sea alabado de la manera más bella y variada posible. Y el Salmo 109 ofrece una palabra contra el enemigo, contra aquellos que persiguen al justo de manera incorrecta, de manera envidiosa y perversa. Pero nuestra mayor atención en el estudio de hoy se dirigirá al Salmo 107. Y aquí veremos que es necesario clamar, pero que no hace falta seguir sufriendo. Es muy interesante observar cómo este Salmo presenta diversas veces la expresión «clamaron al Señor y Él los liberó de la aflicción». Observa, por ejemplo, el versículo 6, que nos dice «en su angustia clamaron al Señor y Él los libró de su aflicción». El versículo 13 también nos señala «en su angustia clamaron al Señor y Él los salvó de su aflicción». Y así el texto sigue adelante enfatizando esta verdad también en el versículo 28. «En su angustia clamaron al Señor y Él lo sacó de su aflicción». Y entonces, ante las dificultades de la vida, según nos dice el texto sagrado, no nos podemos callar. Vamos a clamar al Señor porque no es necesario seguir sufriendo. No es necesario seguir con el sufrimiento, que es tan variable y depende de nuestra interpretación, de nuestro momento, de la situación que estemos viviendo. No es necesario en ningún sentido. Pero clamar a Dios sí que lo es. Eso sí que hace falta. De hecho, es nuestra necesidad. Y lo bonito y especial de este salmo es que Dios escucha el clamor de todo tipo de personas, de todo tipo de gente. Tú que nos acompañas, escuchándonos desde donde estás, verás que Dios se da cuenta de tu problema y está atento a tu dificultad y dispuesto a escuchar tu clamor. Y aquí tenemos diversas situaciones que muestran esa verdad expresada en las Escrituras. Podemos observar, de hecho, en el versículo 7, que Dios los llevó por el camino recto hasta llegar a una ciudad habitable. Él apaga la sed del sediento y sacia con lo mejor al hambriento. El texto está hablando sobre aquellos que habían regresado a la tierra y que ahora eran como extranjeros. Estaban sufriendo, Y Dios observa y sabe y conoce muy bien la situación del que está como si no estuviera en su hogar, sin seguridad en su vida. Mirando un poquito más adelante, veremos otra vez en el versículo 14 que Dios los sacó de las sombras tenebrosas y rompió en pedazos sus cadenas. Es decir, hablamos de los prisioneros de Babilonia, prisioneros de guerra en manos del enemigo. Pero Dios escuchó su clamor. ¿Cuántas personas están lejos de su país? ¿Cuántas personas están lejos de su tierra sufriendo de alguna manera? Otros escaparon de algún tipo de cautiverio o incluso de una prisión injusta. Él hace añicos las puertas de bronce y rompe en mil pedazos las barras de hierro. Sigue diciendo el Salmo. Lo cierto es que Dios quiere oír tu clamor. Es necesario clamar, pero no es necesario seguir sufriendo. Pero Dios también escucha otro tipo de clamor. Dice el texto, trastornados por su rebeldía, afligidos por su iniquidad, todo alimento les daba asco. Llegaron a las puertas mismas de la muerte. Envió su palabra para sanarlos, y así los rescató del sepulcro. Así que aunque estés enfermo, en una cama de hospital, preocupado mientras te hacen una analítica médica, revisando la situación de tu salud, la gran verdad es que la bondad de Dios muchas veces nos libra del poder de la enfermedad. Y aquí vemos que aquellos que están enfermos, aquellos que están lejos de su tierra, aquellos que estuvieron apresados y también aquellos que escaparon de la guerra, son destinatarios seguros del amor y de la bondad divina. Por lo tanto, deben clamar al Señor, porque clamar es necesario. Y aquí también se incluyen aquellos que muchas veces pasan por situaciones difíciles a causa de las necesidades de la vida que los llevan a alejarse de su casa. El versículo 23 dice, «Se hicieron a la mar en sus barcos, para comerciar surcaron las muchas aguas. Allí en las aguas profundas vieron la obra del Señor y sus maravillas. Habló Dios y se desató un fuerte viento, que tanto encrespó las olas que subían a los cielos y bajaban al abismo. Ante el peligro, ellos perdieron el coraje. En su angustia clamaron al Señor, y Él los sacó de su aflicción. Querido amigo, querida amiga, tú que nos escuchas, que viajas por carreteras peligrosas del país, que quizás estás viajando en barco por ríos y por el mar, tú que a lo mejor vas en avión de un lado a otro, es el momento de clamar. En medio de cada circunstancia de la vida, la respuesta está clara, clamar a Dios. Ellos clamaron al Señor y Él los sacó de la tribulación. Es necesario clamar a Dios. Una y otra vez es necesario clamar. Dios también escucha aquello que tienes para decirle. Y Dios bendice a aquellos que sufren por otras razones. El texto nos dice que Él transforma ríos en el desierto, los fértiles terrenos en tierra salitrosa. Eso ocurre efectivamente. También dice, convirtió el desierto en fuentes de agua, la tierra seca en manantiales, hizo habitar allí a los hambrientos, y ellos fundaron una ciudad habitable. Y el versículo 37 prosigue. Sembraron campos, plantaron viñedos, obtuvieron abundantes cosechas. Sí, tú que estás sembrando en el campo, que miras a los brotes y te preguntas, ¿saldrá todo bien este año? ¿Habrá sequía? ¡Qué raro está el clima! En estos días donde se habla tanto de cambio climático y calentamiento global, Dios es nuestra esperanza. Dios es aquel al que vamos a clamar, porque es necesario clamar. Podemos decir que no es tan necesario hacer una previsión del tiempo, pero lo que sí es cierto y necesario es que debes clamar al Señor y Él oirá tu clamor. Este mismo Señor nos invita a pensar profundamente sobre este aspecto, como dice el versículo 43, quien sea sabio que considere estas cosas y entienda bien el gran amor del Señor. En esta misma expectativa del Dios que escucha nuestro clamor, debemos alabar a este Dios. Por eso el Salmo 108 dice, «Firme está, oh Dios, mi corazón. Voy a cantarte salmos, gloria mía. Despertad arpa y lira. Haré despertar al nuevo día, porque Dios es fiel. Pues tu amor es tan grande que rebasa los cielos. Tu verdad llega hasta el firmamento. Y la esperanza es que Dios oirá nuestro clamor. Por eso el salmista dice, líbranos con tu diestra. Respóndeme para que tu pueblo amado quede a salvo. Ciertamente el salmista está confiado en la intervención divina, porque él es exactamente aquel que nos atenderá. Dicen los versículos 12 y 13, «Bríndanos tu ayuda contra el enemigo, pues de nada sirve la ayuda humana. Con Dios obtendremos la victoria, Él pisoteará a nuestros enemigos». Tú, que ya enfrentaste todo tipo de dificultad, estás aprendiendo una cosa, que es necesario clamar. El Salmo 109 muestra cómo el salmista ha sufrido debido a las relaciones humanas problemáticas. Quizás tu problema no sea tanto los viajes, ni alguna situación de prisión, de dificultades o de guerra, sino un problema personal contra ti, causado por personas que te desprecian, que te odian sin razón, sin motivo, por pura maldad. Pues bien, este salmo pide la justicia de Dios contra el enemigo, aquel que se vuelve con impiedad para destruir la vida de otra persona. Y el salmo, la verdad, es fuerte. Él pide que Dios efectivamente traiga juicio, que con su pesada mano actúe contra el que desea su mal. Y su esperanza está claramente en Dios, porque él sabe una vez más que clamar es necesario. Dice el versículo 26, «Señor mi Dios, ayúdame. Por tu gran amor, sálvame. Que sepan que esta es tu mano, que tú mismo, Señor, lo has hecho. ¿Qué importa que ellos me maldigan? Bendíceme tú. Pueden atacarme, pero quedarán avergonzados. En cambio, este siervo tuyo se alegrará. Queden mis acusadores cubiertos de deshonra, envueltos en un manto de vergüenza». Y terminamos con los versículos 30 y 31 del capítulo 109, que dice lo siguiente. «Por mi parte, daré muchas gracias al Señor, lo alabaré entre una gran muchedumbre, porque Él aboga por el necesitado para salvarlo de quienes lo condenan». Como vemos en estos tres salmos, es verdad que es necesario clamar, pero no es necesario seguir sufriendo. Y vamos a concluir sabiendo que después de recibir la bendición por haber clamado, también es necesario dar gracias, glorificar y agradecer a Dios. No te olvides de ello.

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2: Pues ha sido súper interesante lo que acabamos de escuchar. Continuamos en nuestra Ruta 66, un programa original del profesor de Biblia Luis Sayao, producido por Radio Encuentro, Radio Transmundial en España, traducido por Mateus Rodríguez y presentado y adaptado por el profesor de Biblia y comunicador Fernando Díaz Sarmiento. Te habla Esperanza Suárez y ahora llega el tiempo en nuestra Ruta 66 para plantear las preguntas y también dar nuestras respuestas. Recuerda que tú puedes plantearnos las tuyas o incluso los comentarios que nos quieras hacer llegar, tus inquietudes, lo que tú desees. Tenemos un WhatsApp habilitado para ti. Toma nota, 601 20 32 65 con el prefijo más 34 desde fuera de España. También puedes enviárnoslo al correo electrónico info@radioencuentro.net. Seguimos con la parte más práctica de nuestro programa, el momento de las preguntas. Preguntar es necesario, Fernando, ¿a que sí? Pues mira, ahora va la primera. ¿Por qué a mucha gente le cuesta entonces clamar y pedir ayuda si preguntar y pedir es necesario?
3: Pues bien, Esperanza, es necesario hacer algo con estas cuestiones complicadas que planteas. De hecho, observaremos que eso que es tan aconsejado en los Salmos no le ocurre a todo el mundo. Muchas personas tienen dificultad para clamar a Dios. En el momento del problema, de la dificultad, la mayor parte de las personas se queda, digamos, muy nerviosa. Desarrolla una profunda ansiedad. Se pone enojada. Y desborda y estalla esa preocupación y ansiedad en la relación con los demás. La razón principal por la que tenemos serias dificultades para clamar a Dios es, en primer lugar, porque falta humildad. Preferimos mantener nuestra posición y decir, «Mira, no me pasa nada, soy fuerte y puedo con ello». La otra razón por la que tenemos dificultad de clamar, de pedir ayuda, es porque imaginamos que estamos en control de la situación, que tenemos todo controlado. Cuando te encuentras un poco mal de salud, dices, «Voy a tomarme aquí una aspirina, un paracetamol, un analgésico y asunto resuelto». Pero cuando el asunto es más serio, es cuando la persona dice, «Bueno, mejor tengo que ir al médico». Y lo hace porque se da cuenta de su fragilidad. Pues bien, nuestra dificultad de clamar a Dios está vinculada a la idea de que tenemos el control de la situación. Y finalmente, Esperanza, el principal problema que tenemos y del que debemos arrepentirnos es exactamente la autosuficiencia, que es la llave del pecado. La verdad es que no queremos depender de Dios. Eso significa arrogancia y significa, en definitiva, falta de fe en Dios. Cuando descubrimos que somos frágiles y que Dios es la fuente de toda bendición y que está detrás de lo que pasamos y sufrimos, ciertamente sanaremos de ese mal y empezaremos a clamar porque eso es francamente necesario.
2: Sí. Es verdad, voy a empezar a considerar esta posibilidad de ser un poco más débil, más humilde, porque parece aquí en el Salmo 107 que a Dios no le gustan mucho los ricos, ni los poderosos, ni los príncipes, los nobles. Ahí en el versículo 40 del Salmo 107, ¿tiene Dios algo en contra de los nobles de la nobleza?
3: Esa pregunta es complicada. Y la respuesta que daremos es sí y no. ¿Cómo es que sí y no? La gran verdad es que, al fin y al cabo, Dios no tiene nada contra nadie, ni desea favorecer a los pobres ni a los ricos. No, no es esa la cuestión. El problema de la crítica contra los poderosos y ricos, que aparece en el Salmo 107 y en muchos otros textos de la Biblia, incrementándose aún todavía más en los profetas, es porque la riqueza, el poder y la nobleza permiten la ampliación de la enfermedad de la autosuficiencia. Se trata del problema de la ilusión que eso puede generar. Es decir, el problema en realidad no es ni siquiera la riqueza en sí misma, sino el que tiene la riqueza en su mano. Cuando la persona se siente poderosa, Cuando tiene recursos, se siente fuerte, joven, llena de salud, de cultura, de poder, de dinero y de otras cosas más. Y entonces la persona cae en la ilusión de pensar que es dueña de su propia vida y que puede hacer lo que le parece. Y pasa entonces a oprimir y a maltratar a los demás que están en posición inferior. Y ahí es precisamente cuando la cosa se complica. Y es por eso por lo que Dios habla en contra de los poderosos y ricos. No por lo que tienen, sino por la manera en la que reaccionan con las bendiciones de Dios dadas a sus vidas.
2: Sí, eso puede al final salir caro, desde luego que sí. Ahora, en relación al Salmo 108, en tu exposición mencionaste que es una especie de repetición de una mezcla de otros salmos. ¿Por qué entonces guardarlo aquí en el Salterio? ¿Es tener un salmo más y así cerrar con 150 salmos un número redondo? ¿Por qué es necesario mantener este salmo aquí en este momento?
3: Fácilmente entendemos que todo lo que es importante debe ser repetido. Así que la gran verdad es que necesitamos repetir. Y ante tal realidad descubriremos que varios textos de la Biblia se repiten. Los propios evangelios tienen muchos textos que se repiten, y esa repetición no es en vano. Existe una importancia en el arte de repetir, y aquí estamos frente al quinto libro del que se componen los salmos, separados de los demás. Y aporta, por cierto, un nuevo enfoque. Usando términos musicales, este remix, esta remezcla, es una nueva creación. Él combina dos salmos diferentes porque tiene un objetivo claro y una finalidad determinada. No podemos ni por asomo pensar que cualquiera de nosotros tendría la autoridad de decir: «Mira, este salmo sobra». Este texto creo que no hace falta, con lo que puedo apartarlo de los salmos o de cualquier otro libro. Eso es absolutamente inaceptable e impensable.
2: Pues está bien. Ahora, para terminar, aquí tenemos una última pregunta en el Salmo 109. Es un salmo un poco extraño porque, mira, el salmista, aquí en el 109, no va más allá de los límites al pedir un castigo algo inhumano para sus perseguidores, para sus calumniadores.
3: Pues bien, Esperanza, de hecho es duro. Él llega a decir que anden sus hijos vagando y mendigando, que nadie le extienda su bondad, que sea exterminada su descendencia, que desaparezca su nombre en la próxima generación. Podemos decir que él realmente está siendo duro. Pero entendemos aquí lo que ya mencionamos en otra ocasión. Este es un salmo imprecatorio. Es un salmo que invoca la justicia retributiva sobre los enemigos. Es importante destacar aquí que la idea no es solamente la de que el salmista quiera vengarse, sino que la justicia se haga. Vemos cosas tan absurdas en la sociedad que nos indignan profundamente, como los criminales que salen impunes de cosas horrendas que hacen. Y nuestro deseo a veces es como el del salmista. Ojalá este tipo pague por ese crimen horrible, porque eso es un absurdo. De esa manera podemos entender su sentimiento. Ahora, por supuesto que como cristianos no podemos actuar de esa manera contra nuestros enemigos personales. ¿Por qué? Por una razón hermenéutica. Jesús dice que debemos incluso amar a nuestros enemigos. Así que no es posible tener en mente este salmo para resolver el problema del ruido o de la basura del vecino. Eso estaría absolutamente equivocado.
2: Pues estamos ya por finalizar, Fernando, pero queremos darte las gracias por cada una de las respuestas. Y para vosotros que nos habéis acompañado hasta aquí, solamente deciros que os quedéis un poquito más con nosotros porque ahora viene la aplicación en nuestra Ruta 66.
3: Hoy en nuestra Ruta 66 has estudiado con nosotros los Salmos 107 al 109. Hemos empezado el quinto libro de los Salmos hablando sobre el tema «Es necesario clamar, pero no es necesario seguir sufriendo». La gran dificultad, la gran ilusión que se adueña del corazón humano ciertamente es la autosuficiencia. Hay que decirlo claro. Vivimos en una época que disfruta del desarrollo técnico del ser humano en diversas áreas. De ahí surge una ilusión de que efectivamente podemos hacer lo que queramos y que el poder está en la fuerza de nuestras manos. es la ilusión engañosa de que tenemos todo el poder. De hecho, el corazón humano, de manera aterradora, se atreve a decir: yo tengo la fuerza, tengo el control. Pero eso es una ilusión engañosa. Ante los problemas y sufrimientos, aquí va la gran lección. Cuando, digamos, la cosa se ponga difícil, cuando estés en un momento complicado, no te calles, pues Dios está a tu lado. Clama a Él de todo corazón y encuentra en Él tu refugio seguro y tu consuelo. Que Dios te bendiga.
2: Aquí llegamos al final de otro episodio de nuestra Ruta 66, pero volveremos para seguir descubriendo este libro de la Biblia. 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Estuvo en la parte técnica del espacio Andrés Ocampo y te acompañó Esperanza Suárez. Nos vamos, pero contamos contigo en nuestra próxima y particular Ruta 66, un camino abierto a la esperanza, un encuentro con el autor de la vida. Te esperamos.
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1: No temáis, porque Dios ha venido para poneros a prueba y para que su temor permanezca en vosotros y para que no pequéis. Éxodo 20:20. Hay un tipo de temor que es esclavizador y que nos aleja de Dios. Y hay otro tipo de temor que es dulce y nos acerca a Dios. Moisés advirtió acerca del primero e hizo un llamado a tener el otro en el mismo versículo. Y respondió Moisés al pueblo, «No temáis, porque Dios ha venido para poneros a prueba y para que su temor permanezca en vosotros y para que no pequéis». Éxodo 20:20. La ilustración más clara que he visto de este tipo de temor fue la vez que uno de mis hijos miró a un pastor alemán a los ojos. Estábamos visitando una familia de nuestra iglesia. Mi hijo Karsten tenía unos 7 años. Esta familia tenía un perro enorme que se quedó mirando cara a cara con un niño de 7 años. El perro era amigable y a Karsten no le costó hacerse amigo. Pero cuando mandamos a Karsten a buscar algo que habíamos olvidado en el auto, él comenzó a correr y el perro

0: lo persiguió gruñendo con tono grave. Por supuesto, Karsten se asustó, pero el dueño le dijo, «Karsten, ¿por qué mejor no caminas?». Al perro no le gusta que la gente corra huyendo de él. Cuando Karsten abrazaba al perro, él era amigable y hasta le lamía la cara. Pero cuando corría lejos del perro, él le gruñía y Karsten se asustaba. Esa es una ilustración de lo que significa temer al Señor. Dios dispone que su poder y santidad enciendan su temor en nosotros, no para que nos alejemos de Él, sino para que nos acerquemos a Él.
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2: Isaías 46:13. Yo acerco mi justicia, no está lejos, y mi salvación no tardará. Pondré salvación en Sion, para Israel será mi gloria. 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
2: Voy a suplicar, hermanos, que abran sus Biblias al libro de Hebreos, el libro de Hebreos, el capítulo 13. Excelente, vamos, hermanos, a el libro de Hebreos, el capítulo 13. Y vamos, hermanos, a regresar. Estamos regresando a esta porción de las Escrituras. El versículo 5 y 6 del capítulo 13, hemos observado en la primer parte de esta porción bíblica, nos hemos dado cuenta que el pasaje está definitivamente saturado, está saturado de la ética bíblica cristiana que debemos nosotros mantener. Es más, el pasaje, la Escritura dice de la siguiente manera, el pasaje dice, sean vuestras costumbres sin avaricia, contentos con lo que tenéis ahora, porque Él dijo, no te desampararé, ni te dejaré, de manera que podemos decir confiadamente, el Señor es mi ayudador, no temeré lo que pueda hacerme el hombre. Nuevamente la palabra dice, sean vuestras costumbres sin avaricia, dice el versículo coma, contentos con lo que tenéis ahora. Mire conmigo la razón. ¿Por qué? Simplemente porque Él dijo, no te desampararé, dice, ni te dejaré. De manera que podemos decir confiadamente, en base a lo que Él ha prometido, podemos decir confiadamente, dos puntos, el Señor es mi ayudador, no temeré lo que pueda hacer el hombre. Oremos al Señor. Amantísimo Padre, gracias te doy, Señor, por tu palabra. Tu palabra tiene poder para sobreedificarnos. Y Señor, gracias porque el mundo, de alguna manera u otra, el Dios de este siglo, busca maneras para que entremos en esa carrera de ratas, de desesperación, en avaricia, pero tú nos enseñas en tu palabra, sean vuestras costumbres sin avaricia, contentos con lo que tenéis ahora. Esto milita en contra de lo que el mundo fomenta. Y aquí estamos, Señor, tus hijos, aquí estamos, Señor, con la necesidad que nos asistas para traer honor y gloria a tu nombre. Gracias, Señor, te damos. En el nombre de Jesús y para tu gloria. Amén. Hermanos, este capítulo hemos dicho que es un capítulo que tiene que ver con la práctica en la vida cristiana. Hemos dicho que el capítulo 1 al capítulo 11 es el fundamento teológico. Esos capítulos están marcados primariamente por tener un fundamento teológico, aprender a pensar bíblicamente. Pero entra el capítulo 11, el capítulo 13 es parte de esa sección que tiene que ver con la manera en cómo nosotros debemos de vivir, en escuadra a nuestra manera de pensar, en línea con nuestra teología. Entonces tenemos por un lado ortodoxia, pero por el otro lado tenemos ortopráctica. Tenemos el aspecto conceptual, pero también tenemos la oportunidad de poder vivir como conviene delante de Él. Y hermanos, hemos observado en esta porción bíblica varios aspectos de importancia, especialmente en lo que se refiere a la ética bíblica. Hemos hablado, por ejemplo, de cinco elementos que definen la ética bíblica. Hemos hablado, por ejemplo, que la ética bíblica está basada en el carácter de Dios y está basada en la revelación de Dios. O sea, cómo el cristiano enfrenta la manera de cómo vivir, cómo enfrentar las situaciones de la vida, bueno, tenemos nosotros el modelo, tenemos nosotros una estructura, y la estructura comienza con el carácter de Dios. La Escritura nos enseña a ser santos porque yo soy santo. O sea, por su carácter, porque Él es, nosotros como hijos de Él debemos de ser santos, perfectos, dice la Escritura, maduros como nuestro Padre Celestial que está en los cielos. O sea, por su carácter entonces hay una demanda. Pero no solamente eso, su palabra encontramos, en su palabra encontramos nosotros precisión en cómo vivir delante de Él. Hemos hablado que el fin de las Escrituras es promover un comportamiento ético. O sea, no estamos al azar, no estamos a nuestra manera de pensar o la cultura que está a nuestro alrededor, nuestros deseos en nuestro corazón, sentimientos, no. Tenemos nosotros la palabra de Dios que promueve un comportamiento ético. Hemos observado, por ejemplo, que los discípulos de Jesús, básicamente ellos tenían los mandamientos que Jesús les había dado. Y la regla era, ¿qué cosa? Si me amáis, guardad mis mandamientos. ¿Qué hace un discípulo de Jesús? Sencillamente, ¿qué es lo que hace? No se vuelve el tonto, el loco cuando Dios habla. No, atiende a lo que Dios habla. Busca la manera no solamente de comprender, entender a Dios, obedecer a Dios y proclamar a Dios. Y eso, hermanos, hemos observado, por ejemplo, número 4, en cierto sentido, hemos observado que toda la Biblia es, todo elemento que encontramos en la Biblia, encontramos ese elemento ético, encontramos nosotros comportamiento, encontramos carácter, encontramos nosotros cómo nuestra teología debería de lucir y cómo debería de verse. Y esto, hermanos, nuevamente es un resumen del primer sermón. Observamos, por ejemplo, el escenario teológico. Está Dios para comenzar, que es el punto básico, fundamental. Dios es, Dios ha hablado, lo que Dios ha hablado lo tenemos en un libro, la Biblia. No es para nosotros inventar nada. Eso que nosotros leemos en la Escritura es para que nosotros lo entendamos, lo obedezcamos y lo proclamemos. Y hermanos, esto lleva gloria a Dios. Si nosotros no respetamos ese ciclo divino, entonces, ¿qué es lo que nosotros hacemos? Buscamos nuestra manera, inventamos nuestra ética, inventamos nosotros no el diseño de Dios, sino otra cosa. Y entonces hemos dicho, por ejemplo, que nuestra ética cristiana básicamente tiene 3 elementos importantes. Vemos nosotros el medio, vemos el motivo y vemos el fin. La teología nos lleva a pensar de esta manera. Por definición, podemos nosotros decir que ética cristiana básicamente tiene que ver, número uno, tiene que ver con los motivos y debería de ser el amor a Dios. Debe de ser los estándares, la revelación de Dios. ¿Y el fin cuál es? Es la gloria de Dios. El fin es la gloria de Dios. Entonces podemos nosotros tener una definición de lo que es ética bíblica cristiana. Es la manera de vivir que se ajusta a los estándares de la revelación de Dios, motivado por el amor de Dios, que busca como fin la gloria de Dios. Esta es la manera en cómo nosotros debemos de vivir. Ahora, hermanos, vamos a entrar a la segunda parte. Esta es la segunda parte. Todo lo que dije hasta este momento es refrescar nuestras memorias. Y aquí está el pasaje que vamos a tratar. Este es el pasaje. Y de este pasaje lo que vamos a tratar el día de hoy, hermanos, es esos elementos que usted ve ahí. Si usted se da cuenta, este pasaje provee por lo menos 3 aspectos e instrucciones. En cuestión, por ejemplo, de comportamiento, sean vuestras costumbres, ¿cómo deben de ser nuestras costumbres? Si usted se da cuenta, hay por lo menos 2 elementos que nos dice el texto. Número 1, costumbres sin avaricia, y número 2, costumbres con contentamiento. Esa va a ser la base del mensaje de hoy. El punto número 3, si usted se da cuenta, las costumbres tienen una base, y la base es el carácter de Dios y su revelación. Y entonces el pasaje está aquí, enfrente de usted. Mire lo que dice, sean vuestras costumbres. ¿En qué está pensando el autor? Costumbres. Ahora, esa palabra costumbre es muy interesante. Otras versiones, por ejemplo, traducen esa palabra costumbres como carácter. Sea vuestro carácter, sin avaricia. Carácter, no costumbres, carácter. Mire, por ejemplo, esta otra versión. Sean desinteresados en su conducta. Esto tiene que ver, hermanos, conducta, carácter. El pasaje Reina Valera dice costumbres. Ahora, usted puede pensar que esto tiene que ver con el estilo de vida. Nuestro estilo de vida debe de ser caracterizado no de esta manera, sino de esta manera. Y hay un contraste entre la avaricia y el contentamiento. ¿Usted se dio cuenta de eso? Sean vuestras costumbres negativo, esto es negativo. Sin avaricia, esto es positivo. Contentos con todo lo que tenéis ahora. Dice, porque Él dijo. O sea, ¿cuál es la base de nuestra ética cristiana? Si usted se da cuenta, Él dijo, el Señor es. Hermanos, esto que usted ve acá es precisamente nuestra base de nuestra ética cristiana. O sea, porque Dios es y porque Él ha hablado, entonces podemos pensar, ¿cómo deberíamos de vivir? ¿Cómo deberíamos de funcionar? Deberíamos de funcionar porque Él es y porque Él ha hablado. Y entonces, ¿qué es lo que ha hablado? ¿Cuál es la instrucción? Aquí hay dos instrucciones básicas, fundamentales. Número uno, el pasaje dice que vuestras costumbres, que vuestra manera de vivir, que vuestro carácter, que vuestra conducta sea sin avaricia. Ahora, eso, hermano, sin avaricia, para algunos, algunos es un problema. Y hoy en día, el clima en que nosotros vivimos, eso, esa avaricia se ve aún dentro del cristianismo en general, como lo vamos a ver en unos momentos. La avaricia está allí alrededor y de alguna manera u otra nosotros necesitamos de alguna manera tratarlo. En otras palabras, la avaricia es una descomposición pecaminosa. Avaricia y ambición no son la misma cosa. Avaricia, ambición no son la misma cosa. Avaricia es la descomposición. Ambición, por ejemplo, por mejorar, por exceder. Hermanos, todos nosotros debemos tener esa ambición. Es más, existe tal cosa como una ambición santa o teocéntrica. Ambición santa o teocéntrica. Una ambición, un deseo santo por gravitar alrededor de Dios. Teocéntrico, cristocéntrico, biblocéntrico. Es alguien que está alrededor de Dios. Y yo creo que toda esa es una ambición. Y es una ambición santa. Cuando el salmista dice, por ejemplo, como el ciervo brama por las corrientes de las aguas, así clama por ti, oh Dios, el alma mía. Mi alma tiene sed de ti. ¿Cuándo? Esa es ambición, pero es una ambición santa. Esa no es avaricia. Avaricia es una descomposición pecaminosa. Y entonces nosotros debemos de entender entre una cosa y la otra. Yo creo que nosotros debemos de ser ambiciosos en el sentido correcto de la palabra, pero no debemos de ser avaros. Avaros es otra cosa. Si entendemos este concepto, vamos nosotros a decirle sí a la ambición, pero no a la avaricia. ¿Se da cuenta de eso? Vamos a decirle sí a la ambición correcta, bíblica, teocéntrica, pero vamos nosotros a negar y vamos a luchar en contra de la avaricia. Ahora, la pregunta, ¿qué es avaricia? Si usted se da cuenta, la palabra que se utiliza ahí es afilarguro. Ese afilarguro tiene un prefijo que es sin, está el verbo fileo de por medio y luego después está el término dinero. O sea, sin amar el dinero. Y entonces avaricia es un intenso impulso por alcanzar riquezas, fama, éxito, a toda costa. No importa quién tenga que mentirle, no importa quién tenga que desaparecer del mapa, ese negocio lo quiero, esa fama la quiero. Y hermanos, es increíble hasta dónde el mundo puede llegar. Es increíble hasta dónde se puede llegar. La avaricia, como lo vamos a ver más adelante, es la raíz de todos los males. Y constantemente nosotros vemos en las noticias, por ejemplo, una jugadora de los Juegos Olímpicos, por ejemplo, increíble para esquiar en el hielo, increíble. No ganó el primer lugar, quedó en tercer lugar y planeó toda una trama para quebrarle las piernas a la que quedó en primer lugar. A mí, usted se puede imaginar, increíble, increíble. Esta semana, por ejemplo, me escribe un hermano estudiante mío y me dice: pastor, estamos pasando por esta situación. Me habló del escenario. Tienen una situación de familia. La compañía familiar está cotizada por $600 millones. Y uno de los miembros de la familia legalmente logró sacar a todos, incluyendo a la matriarca. Y hoy se encuentran que el dueño no son cuatro, es uno. Y entonces ha entrado un litigio: pastor, ¿participamos? ¿No participamos? Y la pregunta es: ¿cómo es posible que un hijo pueda desbancar a una madre, a un hermano, solamente por ese impulso intenso por alcanzar más, querer más, no importa lo que cueste, no importa? O sea, yo quiero más. O sea, ser avaro es esencialmente decir: debo tener más que mi prójimo. Debo tener más que mi prójimo. O sea, que esto puede ocurrir en una manera de añadir o de quitar. Este es como las caricaturas que usted escucha, por ejemplo, de estar Aladino y qué quieres. Y entonces Aladino dice: mira, te voy a dar a ti, pero a tu hermano le voy a dar el doble. Lo que tú pidas, te lo voy a hacer, pero a tu hermano le voy a dar el doble. Voy a hacer el doble de lo que le voy a hacer a ti. Y este hombre pensaba: ¿cómo es posible? Si le pido $1,000,000, aquel va a tener dos. Si le pido un carro, aquel va a tener dos. Si le pido una... Terrible, una avaricia horrible. ¿Y sabe lo que terminó pidiendo? Quítame un ojo para que el otro no tuviera. Oh, ¡qué horrible! Esa es la avaricia. Avaricia terrible. Aunque con un ojo me vaya suficiente, pero aquel no tiene dos. Y entonces, mientras el mundo trata de persuadirnos que tengamos una casa más grande, un cheque más grande, una influencia más grande, la Biblia nos enseña a tener una ambición santa, más teocéntrica, y tratar con la avaricia. Ahora, hermano, eso de la avaricia es un monstruo que no puede quedar en el pasado. No es un asunto que decimos: oh, yo traté la avaricia hace años atrás. No, es un asunto que debe de estar todos los días, una lucha constante. Todos los días debemos de luchar en contra de la avaricia, porque la avaricia está allí alrededor. Buscamos maneras de cómo, y usted se va a dar cuenta que este concepto de la avaricia es increíblemente importante. Que los evangelios, Jesús invirtió más tiempo en estas temáticas que tienen que ver con la riqueza, la avaricia, que directamente con la salvación. Porque aquí necesitamos nosotros vivir. Mientras llegamos al otro lado, debemos de vivir no con avaricia. Nuestras costumbres, nuestro carácter, nuestra manera de vivir no debe de ser caracterizada por más, más, más, más y más. No es avaricia. Y los evangelios nos pintan en una manera increíble, nos dan textura, nos dan dimensiones para que nosotros sepamos cómo tratar con la avaricia. Por ejemplo, si usted se da cuenta, en el libro de Marcos encontramos, por ejemplo, este episodio. Dice el capítulo 10: al salir él para seguir su camino, vino uno corriendo e hincándosele, dice, delante de él, le preguntó: Maestro bueno, ¿qué haré para heredar la vida eterna? Mire qué pregunta más contundente. ¿Qué haré para heredar la vida eterna? Jesús le dijo: ¿Por qué me llamas bueno? Ninguno hay bueno sino solo uno, Dios. Los mandamientos sabes: no adulterarás, no matarás, no hurtarás, no dirás falso testimonio, no defraudes, honra a tu padre, a tu madre. Él entonces respondió y le dijo, mire lo que le dijo. Él entonces respondió: Maestro, todo esto lo he guardado desde mi juventud. Ya esta respuesta muestra que no solamente tenía una necesidad por entender cómo heredar la vida eterna, pero la respuesta de él, todo esto lo he guardado desde mi juventud, muestra que está engañado completamente, es un mentiroso. Jesús dice que mirándole le amó y le dijo: una cosa te falta, anda, vende todo lo que tienes y dalo a los pobres y tendrás tesoro en el cielo, ven y sígueme tomando tu cruz. Pero él, afligido por esta palabra, se fue triste porque tenía muchas posesiones. Ahora yo me pregunto, ¿aquí el problema es tener muchas posesiones? ¿Ese es el problema? El pasaje termina diciendo: pero él, afligido por esta palabra, se fue triste porque tenía muchas posesiones. En otras palabras, sus posesiones eran tantas que él dijo: no, si esto se trata la vida eterna, entonces no, yo no quiero la vida eterna, yo quiero mejor mi dinero. O sea, en otras palabras, el problema no es las muchas posesiones, el problema es que las muchas posesiones habían poseído su corazón. Las muchas posesiones estaban ejerciendo control en su propio corazón. Y esto lo podemos nosotros verificar inmediatamente en el siguiente versículo. Mire conmigo el versículo 23, continúa diciendo: entonces Jesús, mirando alrededor, dijo, ¿a quién? A sus discípulos. Se concentró en sus discípulos, no a la multitud, no a este que había venido haciéndole una pregunta, sino la preocupación de Jesús eran los discípulos. Porque así piensan los discípulos, así funcionan los discípulos. Mire lo que dice, el versículo da la atención a los discípulos y Jesús les dijo: ¿cuán difícilmente entrarán en el reino de Dios los que tienen riqueza? Ahora, ¿es el problema tener riqueza? Usted se va a dar cuenta que ese no es el caso. Los discípulos se asombraban de sus palabras, pero Jesús respondiendo volvió a decirles, dice, hijos, ¿cuán difícil le es entrar en el reino a los que cosa? ¿Los que cosa? Los que confían en la riqueza. Oh, entonces el factor no es tener. El factor es tener y confiar en las riquezas y hacer de las riquezas el Dios. Al final del día, mis riquezas me van a salvar en el momento que cruce el río del tiempo a la eternidad. Las riquezas. Y la realidad, hermanos, que la Escritura nos enseña que hay un solo camino y el camino es Cristo. No son las riquezas, no es la abundancia de los bienes que nosotros hemos poseído. Entonces el problema no es tener, el problema es confiar en las riquezas. Más fácil le es pasar un camello por el ojo de una aguja, dice, que entrar un rico en el reino de Dios. O sea que esta es una imposibilidad. Él, dice, ellos asombrados aún más, decían entre sí: ¿quién pues podrá ser salvo? ¿Y cuál es la respuesta? ¡Nadie! Jesús, mirándole, dijo: para los hombres esto es imposible, más para Dios, no. O sea que la salvación no depende de los hombres, sino solamente de Dios, porque todas las cosas son posibles para Dios, aún hombres que son amadores de las riquezas, son amadores del dinero, que buscan la avaricia. O sea, Dios puede convertir ese corazón. Pero usted se da cuenta, no, el punto acá no es las riquezas, sino tratar en contra del Dios de las riquezas. Jesús lo dijo en una manera diferente en el libro de Mateo: no os hagáis tesoros en la tierra, donde la polilla y el orín corrompen, donde ladrones minan y hurtan, sino haceos tesoros en el cielo, donde ni la polilla ni el orín corrompen y donde ladrones no minan ni hurtan. porque donde esté vuestro tesoro, allí estará también vuestro corazón. Jesús continúa diciendo en el versículo 24, ninguno puede servir a dos señores. Estos son dos señores, porque aborrecerá al uno, amará al otro, estimará al uno, menospreciará al otro. No podéis servir a Dios y a las riquezas. O sea que las riquezas pueden llegar a ser mi Dios. Las riquezas pueden llegar a ser mi Dios. Y Jesús lo sabía. Y Jesús le dice a este hombre, vende todo lo que tienes para ver dónde está tu confianza. Si tu confianza es en la cuenta de banco o si tu confianza es en el Dios de los cielos, que hace hasta lo imposible. Aquí el asunto no es si tenemos poquito, tenemos mucho. Usted encuentra gente avara completamente, desesperadamente, terriblemente. Usted los ve en las ciudades con los homeless y los ve en los que están en los penthouse, en el 50 piso, todo el piso es de ellos. Usted va a encontrar la avaricia ahí y la va a encontrar allá. Entre los homeless hay avaros terribles. Y usted se da cuenta en las noticias constantemente, usted está leyendo. Esto no tiene que ver con cuánto nosotros tenemos. Si vivimos allá arriba o allá abajo, no se trata de eso. Se trata de dónde está nuestro corazón. Y los evangelios nos ayudan a entender ese concepto de la avaricia. Mire conmigo este pasaje, este es Lucas. Mire lo que dice el versículo 13 del capítulo 12. Le dijo una de la multitud, maestro, di a mi hermano que parta conmigo la herencia. Mas él le dijo, hombre, ¿quién me ha puesto sobre vosotros como juez o partidor? Y les dijo, mirad y guardad.

toda avaricia. O sea que si usted se da cuenta, el versículo de la Escritura está enfatizando una tendencia que todos nosotros como humanos tenemos, la avaricia, toda forma. Porque la vida del hombre no consiste en la abundancia de los bienes que posee. No se trata de cuánto tienes, no. También le refirió, mire, una parábola. Tan importante es este tema para Jesús que quería que los discípulos entendieran exactamente lo que significa guardarnos de toda forma de avaricia. Dice que la heredad de un hombre rico había producido mucho y él pensaba dentro de sí diciendo, ¿qué haré? Porque no tengo dónde guardar mis frutos. Ya acá usted ve un problema muy serio. El versículo dice, ¿qué haré? ¿Qué haré? Esa pregunta, ¿qué cosa es? Esa es una pregunta egocentrista. ¿Qué haré? Esta no es una pregunta teocéntrica. Señor, ¿qué vamos a hacer con lo que tú has puesto en mis manos? No es una pregunta teocéntrica. Es una pregunta egocéntrica. ¿Qué haré? Y mire usted, tan egoísta es este individuo que dice la Escritura, ¿qué haré? Porque no tengo dónde guardar mis frutos. Y dijo, esto haré, derribaré mis graneros, los edificaré mayores y ahí, dice, guardaré todos mis frutos y mis bienes y diré a mi alma, o sea, que se muera el mundo. This is about me. Esto soy yo y nadie más. Dice, alma, muchos bienes tienes guardados para muchos años. Repósate, come, bebe, regocíjate. Eso es, hermanos, hedonismo secular. Hedonismo, el placer. O sea, riquezas acumular con el fin de come, bebe, regocíjate. Reposa. Vete a retirar a las Bahamas. O sea, ese es hedonismo, pero no es un hedonismo cristiano. No es un hedonismo teocéntrico, santo. Dice que el Señor Dios le dijo, necio, esta noche vienen a pedir tu alma y lo que has provisto, ¿de quién será? ¿Sabe usualmente de quién es? El que se casa con su hija. El que se casó con su hija, que no trabajó ni un cinco, ni un penny, que es un aprovechado. Que usted en su mente tal vez no le dice, pero es un maldito. Y usted trabajó para ese maldito. Y viene este maldito, ¿qué es lo que hace? Conforme a las Escrituras, usted se va a dar cuenta más adelante. Conforme a las Escrituras, despilfarra todo, porque no le costó. Y todo el esfuerzo y dedicación que usted hizo, ¿para quién? ¿De quién será? Así es el que hace para sí tesoros y no es rico para con Dios. Ser rico para con Dios es llevar una vida teocéntrica. No es, ¿qué haré? Señor, tú has puesto en mis manos $100, $1,000,000, has puesto en mis manos. Señor, ¿qué tú quieres hacer a través de lo que tú has puesto en mis manos? O sea que este rico se pregunta, ¿qué haré? Y no pensó en mayordomía bíblica, no pensó, Señor, tú has puesto en mis manos esto, ¿para qué? O sea que el foco principal era básicamente él. No era el reino, no era avanzar los propósitos del Señor. O sea que él estaba pensando acumular, acumular, acumular. Esto haré, derribaré mis graneros, los edificaré, allí guardaré todos mis frutos, mis bienes. O sea que esto de acumular, acumular, acumular. Yo creo que en el propósito de la mayordomía bíblica, en cierta manera hay un propósito de acumular, de guardar. Nosotros lo llamamos savings, ¿no es cierto? Retirement. Yo creo que no hay problema con eso. Pero si todo lo que usted hace es guardar, guardar, acumular, acumular, acumular, usted no es un rico para con Dios, sino es un necio. En su presupuesto, de alguna manera, usted tiene que pensar, Señor, ¿cómo quieres tú distribuir lo que tú has puesto en mis manos? Hermano, aquí no estamos hablando de riqueza ni de pobreza, estamos hablando de avaricia. Aquí no se trata, por ejemplo, de si usted es homeless o si usted está en el penthouse, el 500 pisos, lo que quiera que sea. No, aquí estamos hablando de la avaricia. ¿Quién es el que tiene su corazón? O, en otras palabras, el confiar en las riquezas, las cuales, dice el pasaje, son inciertas,
Usted se da

0: cuenta ese concepto de diré a mi alma, muchos bienes tiene guardados para muchos años. Hermano, esa es una necedad. ¿Cómo sabes que tienes muchos años? Y Jesús le dice, esta noche vienen a pedir tu alma. Y lo que esta noche, él no está pensando en esta noche, él está pensando en muchos años. Pero aquí la pregunta es, ¿quién es el soberano de la vida? ¿Quién es el que tiene la última palabra? ¿Quién es el que tiene el tiempo de caducación para tu vida y para la mía? Hermanos, nosotros nos damos cuenta, y yo creo que es muy saludable experimentar la vida, pasar por situaciones difíciles y encarar que realmente esto de la vida es muy incierto, muy, pero muy incierto. Esta semana tuve yo una operación increíble, o sea, de verse, ¿me entiende?, en una situación muy, pero muy difícil, muy, pero muy difícil. Y pensar que this could be my last day, el último, este podría ser mi último día. Una operación tiene riesgos que nosotros no podemos calcular. Y entonces le hacen firmar hasta verdad, lo último, porque los riesgos están ahí. Y es bueno pensar, hey, todo lo que yo he acumulado, ¿para quién será? Y esto, hermanos, nace de las Escrituras. Esto no puede ser egoísmo, esto no puede ser acumular, acumular, esto no es confiar en las riquezas. Si usted se da cuenta, hablábamos de ese hedonismo secular, repósate, come, bebe, regocíjate. Este hombre no tenía absolutamente ningún deleite en Dios. Este no estaba pensando en misiones, este no estaba pensando en, hey, ¿qué es lo que nosotros podemos hacer en levantar una obra? No está pensando en eso absolutamente. Él está pensando en placer, hedonismo secular. No era un deleite en Dios, en sus planes, lo que él tiene preparado. O sea que el pasaje de la Escritura nos afirma tres importantes verdades. Jesús, si usted se da cuenta, lo que está diciendo en cuestión de vender posesiones, dice, da limosna, haced bolsas que no se envejecen, tesoros en los cielos. Esto tiene que ver con esa implicación de tener nuestro corazón, que el Señor está más interesado en que nosotros podamos ser parte de su reino que en nuestra propia comodidad. ¿Qué es lo que significa venderlo todo? Es muy probable que es alterar nuestra propia comodidad, pero aquí la pregunta es, ¿quién es el Señor de tu vida? ¿El Señor de tu vida son las riquezas o es el Dios todopoderoso que controla todo? Si tú te das cuenta, Jesús desea que nuestro corazón esté dirigido en el cielo, las cosas eternas, hacer tesoros en el cielo. ¿Y cómo hacemos tesoros en el cielo? Invirtiendo lo que Dios pone en nuestro corazón, precisamente, hermanos, para hacer lo que Dios desea que nosotros hagamos mientras cruzamos ese río. Y entonces, el principio que Jesús está fomentando es que mi corazón debe estar donde yo mando mi dinero. ¿Y sabe dónde usted está mandando? Si no es África, no es Asia, no es, hermanos, Latinoamérica. Usted está mandando su dinero al cielo y allí debería estar tu corazón. Cada vez que nosotros damos al reino, nuestro corazón se centra más y más en el reino. Donde está su corazón, ahí está. Yo hablo, por ejemplo, con los hermanos. Yo me recuerdo hace muchos años la primer cuenta de banco que yo abrí. Bank of America estaba localizada en la Jackson Avenue y la Capital, Expressway. Ahí estaba el banco en la esquina. Y yo me acuerdo que yo pasaba todo el tiempo por esa calle. ¿Qué me importaba? Ni siquiera sabía que había Bank of America. Pero abrí la primera cuenta de Bank of America en esa esquina y todas las veces que pasaba yo quería asegurarme que todo estaba bien. Y la pregunta es, ¿por qué? Porque ahí estaba mi dinero, ahí estaba mi dinero. Y yo creo que cuando Jesús está hablando, mira, ¿dónde está llevando el dinero? Allí va a estar tu corazón. Donde esté vuestro tesoro, allí va a estar tu corazón. Y entonces, finalmente, en este pasaje, yo creo que el Señor Jesús está tratando de privarnos del materialismo, la tendencia de tener más y más y más, y está fomentando un estilo de vida de generosidad. Es una actitud de adoración que buscamos maximizar la gloria de Dios en todas nuestras posesiones. Esta es la manera de vivir. O sea, en otras palabras, que vuestras costumbres sean sin avaricia, tiene que ver con esta realidad. Por ejemplo, Pablo lo establece en una manera teológica, no narrativa, sino teológicamente, sofisticadamente, con argumentos. Él dice, así que teniendo sustento y abrigo, estemos contentos con esto. Porque los que quieren enriquecerse, caen en tentación y lazo, y en muchas codicias necias y dañosas que hunden a los hombres en destrucción y perdición, porque raíz de todos los males, ¿qué cosa es? No es el dinero, sino el amor al dinero, precisamente la avaricia, el cual codiciando algunos se extraviaron, dice, de la fe y fueron traspuestos, dice, a muchos de muchos dolores. Mas tú, oh hombre de Dios, huye de estas cosas. ¿Cuáles cosas? El amor al dinero. Debemos de seguir la justicia, la piedad, la fe, el amor, la paciencia, la mansedumbre. O sea, nuestro enfoque no debería de ser más y engrandecerme y perderme en la confianza, en las riquezas. Ahora, esto va a ser importante, hermanos. Esto va a ser muy, pero muy importante más adelante en el siguiente sermón, que tiene que ver con la importancia no solamente del trabajo, pero, hermanos, ¿qué hacemos con el trabajo? Y yo creo que necesita ver esa productividad, y esto no cancela lo que estamos hablando en este momento bajo ningún punto de vista, no lo cancela. Pero Pablo, por ejemplo, aprovechando que estamos en las cartas pastorales, él le dice, por ejemplo, a los ministros, si alguno anhela obispado, buena obra desea, pero es necesario que el obispo sea irreprensible, marido de una sola mujer, sobrio, prudente, decoroso, hospedador, apto para enseñar, no dado al vino, no pendenciero, no codicioso de ganancias deshonestas, sino amable, apacible, no avaro, no codicioso de ganancias deshonestas. Ahora, aquí la pregunta es, está dirigido a los ministros, el que anhela obispado. El que anhela obispado es necesario que sea no codicioso de ganancias deshonestas, no avaro. Pero los hermanos sí. Los hermanos pueden ser codiciosos, avaros, pero el ministro no. No, Pablo dice, el ministro es ejemplo, es el que pone la pauta. ¿Y qué es lo que hacen los hermanos? Seguir el ejemplo de los pastores que están alrededor, que no están vendidos a la avaricia. Que cuando usted ve su trayectoria, han dejado cosas significativas que el mundo busca. Usted me pregunta a mí, por ejemplo, yo tengo consciente en mi corazón. Y si yo hubiera continuado con el negocio que yo tenía, yo estuviera en otra posición económicamente. Dios me llamó al ministerio. Y evolutivamente, cuando yo presenté a mi papá, le dije, papá, el Señor me está llamando. Mi papá puso el grito en alto y dijo, ¿cómo es posible que tú vas a dejar esto lucrativo por venir al ministerio y vivir de ofrendas? A mí no me importaba vivir de ofrendas, a mí no me importaba, cero. Y conscientemente yo le dije a mi papá, yo estoy dispuesto a dejar mi carrera, mi negocio, con el fin de servir a mi Señor en la iglesia del Señor. Y eso no debería de ser sorprendente para... Yo veo eso y yo digo, ¿qué gran cosa es? No, no es una gran cosa, porque nosotros leemos en la Escritura que eso es lo esperado de un hombre que anhela el obispado. Anhela el obispado, buena obra desea. Pero es necesario que el obispo sea no codicioso de ganancias deshonestas, que no sea avaro. Porque si es un hombre avaro, entonces ¿qué es lo que va a ocurrir en la iglesia? Va a ser una iglesia, pero terrible. Y no queremos eso. ¿Sabe lo que queremos en una iglesia? Una iglesia dadivosa. Y yo creo, hermanos, con toda honestidad, yo creo que Iglesia Bíblica Berea está aprendiendo a ser dadivosa más y más. Más y más estamos pensando nosotros en invertir en lugares donde tal vez nunca jamás nosotros vamos a poner un pie. Yo me doy cuenta, por ejemplo, hay gente que ofrenda porque vamos a hacer algo en Honduras. Él es hondureño, entonces Honduras. De México, en México. Y si no es México, entonces yo un 5 no lo pongo. Hay hermanos hoy que no importa. No son peruanos, pero están invirtiendo en Perú. No son ecuatorianos, pero están invirtiendo en Ecuador. No son hondureños, pero están invirtiendo en Honduras. Porque no se trata de mi patria, de mi cultura. Se trata de lo que Dios está haciendo a través de nosotros. Yo veo, por ejemplo, las cosas lindas que están ocurriendo, cosas preciosas que están ocurriendo, por ejemplo, en México. Es lindo lo que está ocurriendo. Ah, el hermano, por ejemplo, Lucas, hoy creo, no sé si todavía está en México. El Señor está abriendo puertas preciosas, lindas. ¿Y qué es lo que nosotros estamos haciendo? Sensitivos a lo que Dios quiere hacer con su pueblo. Hace una par de semanas yo anuncié que vamos a hacer una conferencia en Ecuador. Vamos a estar en Quito en este año y tenemos ya proyectos. Una hermana se acercó conmigo y me dice, no puedo dar yo toda la cantidad, pero yo quiero ser parte. Y yo me pregunto, ¿y dónde es la hermana? Lejos, lejos, lejos. Pero hay un corazón cerca. El corazón está cerca al reino. Y no importa dónde el Señor nos lleve, ahí nosotros queremos ser de bendición. No queremos fomentar la avaricia. Queremos fomentar la generosidad en el reino de los cielos. Y entonces, hermanos, esto nos lleva a un elemento muy importante. Y el elemento tiene que ver, hermanos, no avaricia. Nuestras costumbres, nuestro carácter, nuestra manera de vivir no es marcado por la avaricia. Pero si usted se da cuenta, hoy en día, hermanos, hoy en día abunda un movimiento muy interesante y pecaminoso y destructivo, creo yo, diabólico, y es el evangelio de la prosperidad, el evangelio de la salud. El evangelio de la prosperidad, salud, va de la mano. Y esta no es una expresión de fe, sino es materialismo religioso. Materialismo religioso. Y es un error definitivamente garrafal. Por ejemplo, Gruden lo describe de esta manera. El evangelio de la prosperidad o el evangelio de la riqueza y la salud puede concebirse de la siguiente manera. Si tienes suficiente fe y das suficiente dinero, Dios te hará próspero y te cuidará en las enfermedades. Ese es el grito del evangelio de la prosperidad. O sea que Dios está obligado, obligado a darte la salud. O sea, cuando la escritura dice, está constituido para los hombres que mueran una sola vez. Y luego después de esto el juicio. O sea, hermanos, esta semana tuve una operación. Éxito, la operación tuvo éxito. Pero va a llegar un momento en que la medicina no va a tener éxito. Y entonces ustedes me van a tener ahí en un ataúd. Y esa es la voluntad gloriosa de Dios para el ministro de esta congregación. El evangelio de la prosperidad es encajonar a Dios a nuestra voluntad. Si tengo suficiente fe e invierto en el reino, entonces Él de alguna manera, Dios está obligado a prosperarme, a cuidarme de las enfermedades. Esta perspectiva carismática errónea afirma que la voluntad de Dios es que todo creyente en esta vida tenga buena salud, prosperidad material y que nuestro papel es simplemente creerlo, tener suficiente fe y tener una confesión positiva de que esa fe con nuestras palabras habladas hacen realidad. Ese concepto de name it and claim it, hermanos, es la frase predilecta en el evangelio de la prosperidad. La realidad, hermanos, es que la escritura, hermanos, nos habla tanto, pero tanto de la necesidad de entrar al reino de los cielos a través de tribulación. Es increíble. Yo estoy que exploto en un momento a otro. Exploto en el sentido del gozo que Dios me da de entrar a las Escrituras. Estoy haciendo una investigación que me va a tomar por lo menos 5 años. Se va a vertir, yo sé, en un libro y tal vez va a ser académico, pero me estoy dando cuenta del factor predominante sobre la oposición y el avance del Evangelio. Usted se da cuenta que en la historia de la Iglesia, comenzando con las Escrituras, no hay avance sin oposición. La oposición viene a ser un combustible para el avance del Evangelio. ¿Dónde nosotros metemos en esta economía del Evangelio de la prosperidad esa realidad que encontramos en las Escrituras? Es más, yo creo que este tenor, hermano, el apóstol Pablo lo describe en una manera muy increíble, interesante. Pero el Evangelio de la prosperidad es un producto de un movimiento que se llama el movimiento de fe, que enseña que el cristiano debe de usar a Dios para cumplir la voluntad del creyente, cuando el Evangelio bíblico dice lo contrario. El creyente se somete a Dios, no Dios al creyente. Esta teología de la prosperidad concibe, por ejemplo, al Espíritu Santo como un poder que el cristiano puede utilizar para avanzar sus propósitos y sus deseos. Pero la Biblia nos enseña que el Espíritu Santo no es un poder, no es una cosa, es una persona que nosotros podemos entristecer. Es una persona a quien debemos de obedecer. Él no está como la lámpara de Aladino. La agitamos, nuestro deseo. Nosotros nos sometemos a su señorío. Y yo creo que el apóstol Pablo lo describió de la siguiente manera. Mire conmigo en este pasaje la escritura de primera de Timoteo, el capítulo 6. Él dice, también debes de saber esto, que en los postreros días vendrán tiempos peligrosos. Los postreros días vendrán tiempos peligrosos. Y mire cómo describe los tiempos peligrosos. Porque habrán hombres, amadores de sí mismos, hombres egocentristas. La vida tiene que ver con mi éxito. Tiene que ver con mis alcances, mis metas. Y que se muera el mundo a mi alrededor. Dice la Escritura, habrá hombres amadores de sí mismos. Y la primer descripción es avaros. O sea que habrán tiempos peligrosos. Y dice, porque habrán hombres amadores de sí mismos. Avaros. Mire hasta qué punto. Avaros, vanagloriosos, soberbios, blasfemos, desobedientes a los ingratos, impíos, sin afecto natural, implacables, calumniadores, intemperantes, crueles, aborrecedores. Dice lo bueno. Dice traidores, impetuosos, enfatuados, amadores de los deleites más que de Dios. Aman a Dios, pero aman más los deleites que a Dios. Dice el versículo bíblico que toman la piedad como, dice el versículo, como forma de ganancia. O sea que la piedad está ahí ¿para qué cosa? Para avanzar su egocentrismo. Dice la Escritura, estos son hombres corruptos de entendimiento, privados, dice, de la verdad, que toman la piedad como fuente de ganancia. Fuente de ganancia. Para ellos la piedad es eso, adelantar sus propios ideales. El libro de Eclesiastés nos enseña, el que ama el dinero, el avaro, en otras palabras, fileo, filo, y el concepto de dinero, el que ama el dinero, no se saciará de dinero. Y el que ama el mucho tener no sacará fruto. También esto es vanidad. O sea que vanidad no sacará fruto. Te vas a quedar con las manos vacías. Tenemos tiempo para el segundo punto. No tenemos tiempo. Vamos, hermanos, a orar al Señor y suplicar que nos cuide de toda forma de avaricia. Amantísimo Padre, Señor, quiero agradecerte. Yo te alabo, Señor, por tu palabra. Señor, que tiene poder para sobreedificarnos. Quiero agradecerte, Señor, porque la avaricia es tan, pero tan peligrosa que hunde a los hombres. Yo te agradezco, Señor, por Iglesia Bíblica Berea. Yo te agradezco, Señor, porque más y más estamos aprendiendo a amarte, servirte, ser generosos. Y esto de ser generoso no se trata de millones de dólares. Esto de ser generoso es un asunto de que tú tienes nuestro corazón. Y que nuestro interés no es egocentrismo, no es avaricia, no es mío, no. Nuestras costumbres, nuestro carácter, nuestra manera de vivir debe de ser sin avaricia. Señor, qué lindo que tu palabra nos instruye. Y la primera parte de la instrucción es vivir sin avaricia. Pero Señor, el elemento de contraste es contentos. Contentos con lo que tenéis ahora. Señor, permite en el nombre de Jesús que todos y cada uno de nosotros podamos atender a tu palabra. Tu palabra es preciosa. Y la primera instrucción en este pasaje es carácter sin avaricia. Señor, trata con cada uno de nosotros. En momentos deseamos más y más y más. Y la realidad es que eso puede terminar en un fracaso si no nos cuidamos. Señor, cuida a tu iglesia. Cuida a cada uno de mis hermanos. Danos, Señor, la capacidad de tratar no solamente con el aspecto negativo, sin avaricia, pero nuestras costumbres con contentamiento. ¿Cuánto necesitamos contentamiento? Señor, pensar, Señor, en esas realidades es un desafío increíble, pero es un desafío que debemos de aceptarlo y debemos de recibirlo y debemos de recibirlo como la instrucción divina de Dios para tu pueblo. Señor, enséñanos, corrígenos y yo te ruego que en todo tu nombre sea altamente glorificado. Señor mío, queremos nuevamente atender, suplicar, Señor, por nuestros hermanos que están en necesidad, para que tú, Señor, los sostengas y que tú, Señor, los fortalezcas en maneras especiales. Señor, yo suplico que tú puedas ser, Señor, con los nuestros. Señor, alabamos tu nombre, te bendecimos por cada una de tus bondades. Gracias porque somos tus hijos y gracias porque podemos, Señor, atender no solamente a tu carácter, pero atender, Señor, a tu palabra. Te bendecimos en el nombre de Jesús y para tu gloria, Señor. Amén.
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Gracias, Señor, porque tú nos rescataste. Con tu amor nos rescataste. Vamos, dale gracias, dale gracias, dale gracias. No te canses de darle gracias. No te canses de darle gracias. Tu amor me rescató. Tu amor me limpió. Tu amor me dio vida eterna, Señor. Por eso cantamos. Por eso cantamos.

0: 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Como pastor y líder de misiones, he oído muchas veces la pregunta: siento que tengo una vocación misionera. ¿Qué debo hacer ahora? Siempre agradezco lo que representa esa pregunta, la disposición a servir al Señor en el extranjero y el deseo de prepararse bien para esa tarea. A lo largo de los años, también he escuchado muchas respuestas a esa pregunta, pero a menudo me han decepcionado los consejos, no tanto por lo que se dice, sino por lo que no se dice. Las respuestas suelen incluir sugerencias útiles, como participar en un viaje misionero de corto plazo, leer biografías de misioneros, estudiar las escrituras, orar, practicar el evangelismo y recibir formación transcultural. Pero falta algo: la iglesia local. Dudo que alguien que ofrezca estas sugerencias niegue que la iglesia local esté de alguna manera involucrada en el llamado de una persona a las misiones. Pero sus respuestas indican que no es un factor primordial. Sin embargo, en lugar de ser algo secundario al llamado misionero, la preparación y el envío de una persona, la iglesia es fundamental de principio a fin. Los misioneros son producto de la iglesia. Instituciones como universidades, seminarios y escuelas de formación transcultural pueden involucrarse en la preparación de una persona para el campo misionero, pero la iglesia es, en última instancia, responsable de identificar, formar, afirmar y enviar a los obreros transculturales del Evangelio. Las iglesias locales envían misioneros. Esto lo vemos a lo largo de todo el Nuevo Testamento, donde los colaboradores de la Gran Comisión provienen de las iglesias locales. Misioneros como Bernabé, Pablo, Silas y Epafrodito son enviados por las iglesias locales para realizar la labor misionera. Se encuentran múltiples ejemplos en Hechos 24, donde se enumeran varios de los compañeros de viaje de Pablo con su ciudad y, presumiblemente, su iglesia de origen. Sópater es de Berea, Aristarco es de Tesalónica y Gallo es de Derbe, por nombrar algunos. Los misioneros no se envían ni se preparan por su cuenta, son embajadores de las iglesias locales. El papel de la iglesia en el envío misionero comienza mucho antes de que alguien vaya al campo, tal vez incluso antes de que sienta el llamado a las misiones. La iglesia es el mecanismo diseñado por Dios para desarrollar la cualidad más importante de un misionero, la piedad como discípulo de Cristo. Sin esto, nada más importa. Ninguna cantidad de pasión, dones, formación o ambición compensará la falta de madurez cristiana. Vemos en pasajes como 1 Timoteo 4:7 que la formación en la piedad es lo primero, y esta formación tiene lugar en la iglesia. En la iglesia local, los futuros misioneros aprenden a practicar disciplinas espirituales como la lectura devocional de la Biblia, el estudio, la oración y la adoración. Aprenden cómo luchar contra el pecado en sus vidas. Aprenden cómo amar a diferentes tipos de personas, incluso a aquellas a las que es difícil amar. La vida en una comunidad de la iglesia local impregnada de las Escrituras y que habla con verdad, corrige las deficiencias de carácter y revela los problemas de pecado que deben abordarse antes de que alguien esté listo para el campo misionero. Desarrolla los músculos espirituales necesarios para perseverar en medio de las dificultades. En resumen, es en la iglesia donde los futuros obreros del Evangelio crecen en todos los aspectos en aquel que es la cabeza, es decir, Cristo, como dice el texto bíblico en Efesios 4:15. La iglesia local es también el lugar donde los misioneros adquieren las habilidades prácticas necesarias para llevar a cabo la labor de la Gran Comisión. Una de las principales responsabilidades de los líderes de la iglesia, dice la Escritura en Efesios 4:12, es equipar al cuerpo para la obra del ministerio. Capacitar significa hacer que alguien esté completamente preparado y cualificado para una tarea. Las convicciones y habilidades fundamentales que los misioneros necesitan para su trabajo se adquieren en el contexto de sus iglesias. Esto incluye habilidades en evangelización, discipulado, interpretación bíblica, enseñanza y consejería. El camino para convertirse en misionero es en gran medida el mismo que el de prepararse para el ministerio en casa. La obra del Evangelio en el extranjero no requiere menos preparación y cualificación que el ministerio nacional. De hecho, debido al componente transcultural, requiere más. Por supuesto, los conocimientos para llevar a cabo este ministerio se pueden adquirir en otros lugares, como en un instituto bíblico o un seminario. Pero la iglesia es donde se desarrollan estas habilidades y capacidades del mundo real. Las iglesias locales sanas son la cadena de suministro de obreros para la cosecha global de Cristo. ¿Quién determina si un aspirante a misionero está cualificado y es apto para el ministerio vocacional en otros países? La respuesta, una vez más, es la iglesia. No se debe permitir enseñar en la iglesia a todo el que quiera, ni servir como anciano a todo el que lo desee. ¿Por qué? Porque corresponde a la iglesia local, su congregación y sus líderes, reconocer y afirmar los dones y el llamado de una persona. Del mismo modo y por las mismas razones, no todo el que quiera irse como misionero al extranjero debería hacerlo. La iglesia debe reconocer y valorar los dones tanto de los obreros locales como de los obreros globales del Evangelio. Los aspirantes a misioneros necesitan que la comunidad les ayude a desarrollar y evaluar su idoneidad para el ministerio vocacional. Por supuesto que las organizaciones misioneras pueden ayudar a evaluar la idoneidad para el trabajo transcultural, pero solo las iglesias locales pueden observar y evaluar la idoneidad para el ministerio. Entonces, ¿qué debes hacer si sientes un llamado a las misiones? Apóyate en tu iglesia local. Da a conocer tus deseos a tus pastores y a otros miembros maduros de la iglesia que te conozcan. Ábrete a ser discipulado y equipado. Entrénate en la piedad. Empieza a servir y a usar tus dones. Busca relaciones profundas que te permitan tanto discipular como ser discipulado por otros. Sométete al consejo y al pastoreo de tus líderes. Rodéate de creyentes mayores y maduros que puedan moldearte y guiarte. Esfuérzate por desarrollar las habilidades y herramientas que necesitarás para hacer discípulos y servir a la iglesia en el extranjero. ¿Significa eso que los aspirantes a misioneros no necesitan leer biografías de misioneros, realizar un viaje de corto plazo o inscribirse en una escuela de formación transcultural? No necesariamente. Pero sean cuales sean las cosas buenas que hagan para prepararse, no deben olvidar que los misioneros se forman en la iglesia. Gracias por escucharnos. 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
1: Hebreos 8:6. Pero ahora Jesús ha obtenido un ministerio tanto mejor, por cuanto Él es también el mediador de un mejor pacto, establecido sobre mejores promesas. 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

0: ¿Por qué se nos hace tan difícil lidiar con el tema del perdón?
1: Es nuestro deber absoluto perdonar a aquellos que se arrepienten de sus pecados contra nosotros. Con estas severas advertencias que Jesús da, si nos negamos a perdonar a los que pecan contra nosotros cuando se arrepienten, ¿cómo podemos esperar que Dios nos perdone?
0: En el día de hoy continuamos con la cuarta entrega de esta edificante serie de enseñanza de 6 lecciones que hemos titulado ¿Cómo enfrentar problemas difíciles? En esta serie, el Dr. Sproul ofrece sabios consejos bíblicos para ayudarnos a enfrentar las dificultades de la vida, señalándonos la soberanía de Dios y la suficiencia de Cristo. El perdón es una necesidad universal de toda la humanidad. No solo es algo que necesitamos, sino también es algo que debemos dar. Cuando Dios perdona nuestro pecado, se compromete a no recordar más nuestras transgresiones. Pero, lamentablemente, a veces se nos hace muy difícil perdonar a quienes nos ofenden, incluso después de que se hayan arrepentido. Acompáñame al salón de clases a escuchar una vez más al Dr. R.C. Sproul mientras analiza varias de las dificultades que rodean el tema del perdón.
1: Hace 30 años, cuando mi hija era solo una niña pequeña, yo trabajaba en el equipo de una iglesia en Cincinnati. Y cada año teníamos una semana especial de servicios que llamamos Misión Anual de Predicación. Esto era algo inusual para una iglesia presbiteriana, el hecho de tener un gran énfasis evangelístico durante una semana. De hecho, todos los años, incluso durante esta semana, se hacían llamados al altar, lo cual tampoco era conocido en tales círculos. Traíamos a un predicador invitado, y ese año resultó que nuestro ministro invitado era Lloyd Ogilvie, quien llegó a ser capellán de los Estados Unidos. Y tuve que participar y ayudar en el servicio de adoración de esa noche en particular. Y había un programa para niños que se desarrollaba simultáneamente en otro ambiente de la iglesia. Tomé a mi niña esa noche y la puse en el programa para niños y luego fui a la oficina de la iglesia y me preparé para el servicio de adoración. Bueno, esa noche la iglesia estaba llena, había un par de miles de personas allí y al final del sermón el doctor Ogilvie hizo un llamado a las personas a entregar sus vidas a Cristo. Estaba parado afuera y vi a estas personas que venían por los pasillos hacia el frente de la iglesia. Y para mi total asombro, entre todos ellos se encontraba mi pequeña hija. Y pensé, ¡oh, no! Es demasiado joven para involucrarse en este tipo de cosas, porque no es posible que ella pueda entender de qué se trata todo esto. Sin embargo, ella pasó adelante e hizo su profesión de fe, y después del servicio, cuando la estaba llevando a casa, le pregunté, cariño, ¿qué te hizo pasar al frente durante esa parte del servicio de oración? Ella dijo, papá, no lo sé. Ella dijo, no podía quedarme quieta, tenía que ir allí. Era como si algo me estuviera tirando y atrayéndome y tenía que ir. Y dije, bueno, ¿cómo te sientes ahora? Y ella dice, oh, papá, dice, me siento tan limpia. Ella me dijo, me siento como un bebé recién nacido. Y pensé, bueno, tal vez ella entienda de qué se trata, porque la experiencia que tuvo, incluso siendo una pequeña, fue una experiencia del perdón de Dios. Y me identifiqué con eso en la vida de mi propia hija, porque mi experiencia de conversión fue muy similar. Mi conversión a Cristo se produjo cuando estaba solo en mi cuarto, estaba de rodillas frente a mi cama y rogué a Dios por su misericordia. Y me sentí abrumado. por una sensación de completo indulto y perdón total, y quería salir de esa habitación y correr calle abajo y gritar, y sentí como que haría lo que fuera para contarle a todo el que pudiera sobre la grandeza de la misericordia de Dios, porque de lo que se trata nuestra salvación es del perdón. Y la única respuesta que conozco a la culpa real es el perdón real. La única respuesta a la culpa objetiva es el perdón objetivo. Ahora, tal como vimos la confusión que puede existir entre los sentimientos de culpa subjetivos a diferencia de la realidad objetiva de la culpa real, entonces tenemos el mismo tipo de confusión entre el perdón objetivo y los sentimientos de perdón, que son el lado subjetivo del perdón. Y a veces no siempre están de acuerdo entre sí. Es decir, a veces no podemos ser perdonados aunque nos sintamos perdonados, o podemos ser perdonados y aún así no sentirnos perdonados. Mi ilustración favorita de eso es otra mujer que vino a verme en la iglesia en una ocasión, y ella estaba toda angustiada, estaba luchando con su culpa y me contó lo que había hecho. Y ella dijo, doctor Sproul, usted es teólogo y necesito encontrar una respuesta a lo que puedo hacer con mi problema. Ella dijo, soy culpable, y confesó sus pecados y todas esas cosas. Y dije, bueno, ¿qué has hecho? Y ella dijo, bueno, le he pedido a Dios 10 veces que me perdone por este pecado. Y todavía no estoy perdonada. ¿Qué puedo hacer? Ella me estaba buscando para darle un consejo teológico profundo que no podría obtener en ningún otro lugar. Y yo le dije, bueno, creo que lo que debes hacer es arrodillarte y pedirle a Dios que te perdone. Ella dijo, pero yo lo he hecho 10 veces. Le dije, te estoy pidiendo que le pidas a Dios que te perdone por ese pecado que has pedido perdón por 10 veces. Quiero que te pongas de rodillas y le pidas a Dios que te perdone por tu arrogancia. ¿Qué? Preguntó. Estaba enojada y dijo, ¿arrogancia? ¿Qué arrogancia? Ella dijo, he sido el modelo de humildad. He estado de bruces ante Dios día y noche, suplicándole que me perdone por este pecado. Le dije, ¿y cuántas veces lo has hecho? Y ella dijo, 10 veces. Añadí, ¿y qué es lo que dice Dios? ¿No dice Dios que si confiesas tus pecados, Él es fiel y justo para perdonar tus pecados y limpiarte de toda maldad? ¿Dios dijo eso? Ella dijo que sí. Le dije, ¿confesaste tu pecado? Sí, pero no me siento perdonada. Dije, ese es el problema. Le dije, solo tienes que confesar tu pecado una vez a Dios. Si eres honesta y sincera en tu confesión, Dios promete absolutamente perdonarte y limpiarte de toda maldad. La razón por la que te pido que vuelvas a ponerte de rodillas es por negarte a creer la promesa de Dios cuando Él te ha dado su compromiso y su palabra de perdonarte. Te pido que le pidas a Dios que te perdone por tener tu sentido del perdón descansando en tus sentimientos, en vez de en la integridad de su palabra. ¿No ves que has ensombrecido la integridad de Dios basada en tus sentimientos? Espero que experimentes el gozo del sentimiento del perdón. Pero el estado real del perdón realmente no tiene nada que ver con cómo te sientes al respecto. Al igual que ante la ley de Dios, o eres culpable o no eres culpable. Entonces, en términos de la presencia de Dios, o tú eres perdonado o tú no eres perdonado. Por lo tanto, debemos superar la confusión y llegar a comprender cómo es el perdón real y auténtico. Ahora, por lo general, no dependo de mecanismos ingeniosos de aliteración para bosquejar o estructurar mis discursos o mis mensajes. Algunas personas son muy buenas en eso. Normalmente no lo practico. Pero hoy voy a salirme de mi procedimiento normal y dar las 5 R del perdón. ¿Han oído hablar de las tres B's, bueno, bonito y barato? En este caso son R's. Les voy a dar las cinco R's que tienen que ver con el perdón. Todas tienen fuerte el sonido R. Los mencionaré primero y luego los veremos en serio. La primera R es arrepentimiento. La segunda es remisión. La tercera es restitución. La cuarta es reconciliación. Y la quinta es restauración. Las cinco con sonido R: arrepentimiento, remisión, restitución, reconciliación y restauración. Todos estos son aspectos o partes íntimas del perdón real. Le dije a la mujer de nuevo, la estudiante universitaria, le dije, la única cura para la culpa real es el perdón real. Y el requisito necesario para el perdón real es el arrepentimiento real. No hay perdón ante Dios sin arrepentimiento. Dios sí pone una condición de su perdón. Y eso es que nos arrepintamos. Ahora, hay una gran confusión sobre esto, no solo con respecto a nuestra relación vertical con Dios, sino también con respecto a nuestras relaciones con otras personas. De alguna manera, la idea ha penetrado en la comunidad cristiana de que siempre es deber del cristiano, en cada situación de la vida, otorgar perdón a quienes pecan contra nosotros de manera unilateral e inmediata, ya sea que la gente se arrepienta de sus pecados o no, que simplemente no se nos permite negar el perdón a las personas. No sé de dónde saca la gente eso del Nuevo Testamento, excepto que nuestro Señor en ciertas ocasiones oró unilateralmente por el perdón de sus enemigos sin que se arrepintieran, y antes de que se arrepintieran, incluso en la cruz dijo, Padre, perdónalos porque no saben lo que ellos hacen. Ahora, ciertamente debemos emular a Cristo en términos de nuestra actitud de gracia hacia aquellos que nos han transgredido. Y siempre debemos estar dispuestos a perdonar en un abrir y cerrar de ojos. Pero todo el sistema de disciplina de la iglesia en el Nuevo Testamento y el juicio en las puertas de Israel en el Antiguo Testamento tiene que ver con buscar reparación ante los concilios de la iglesia para aquellos que no se han transgredido y que no se han arrepentido. Y hay aquellas ocasiones donde podemos retener nuestra beneficencia hacia las personas si han pecado contra nosotros y no se han arrepentido. Así como Dios no perdonará unilateralmente a todos a menos que se arrepientan. Ahora, el otro lado de eso es que si alguien nos transgrede y esa persona se arrepiente, si nos negamos a perdonarlos, entonces carbones encendidos amontonamos sobre nuestras cabezas. Es nuestro deber absoluto perdonar a aquellos que se arrepienten de sus pecados contra nosotros. Con estas severas advertencias que Jesús da, si nos negamos a perdonar a los que pecan contra nosotros cuando se arrepienten, ¿cómo podemos esperar que Dios nos perdone? Vivimos por el perdón y debemos manifestar un espíritu de perdón en respuesta a la gracia y la ternura de Dios. Pero, ¿qué significa el arrepentimiento? El arrepentimiento significa un dolor piadoso por haber quebrantado la ley de Dios, haber transgredido la relación con Dios, haber roto nuestras relaciones con los demás. Ese es un verdadero dolor y un dolor que conlleva el deseo y la determinación de apartarse de ese pecado. No basta simplemente con reconocer que soy culpable, sino que tengo que decir, en mi culpa, no solo soy culpable, sino que lo siento y, oh Dios, por favor, ayúdame a no hacer eso otra vez. Ahora, obviamente, Jesús nos dijo que si tu hermano peca contra ti 70 veces y se arrepiente 70 veces, ¿qué se supone que debes hacer? Se supone que debes perdonar 70 veces 7. Y puede ser que empieces a preguntarte por la autenticidad y sinceridad del arrepentimiento de la persona cuando continúa cometiendo el mismo pecado. Pero esa es la naturaleza del pecado y esa es la naturaleza de los pecadores. Todos hemos sido culpables en nuestras vidas de cometer el mismo pecado más de una vez. Pero cuando Dios perdona un pecado, el perdón real no guarda registro, como veremos en un momento. Arrepentimiento, la palabra en el Nuevo Testamento es la palabra metanoia, que literalmente significa un cambio de parecer. Ahora bien, no es solo una conclusión intelectual que es diferente de una conclusión anterior, sino que de repente comienzo a ver mi pecado por lo que realmente es. Y donde antes no me molestaba o lo racionalizaba, ahora cambio de parecer y estoy listo para reconocer la realidad de mi culpa y dar la espalda a mis racionalizaciones y mis intentos de negar la realidad de mi culpa. Ahora, cuando esa condición se cumple, cuando hay un verdadero arrepentimiento que implica un reconocimiento de la culpa y un dolor por la culpa y la determinación de alejarse de la culpa, eso es seguido por la remisión de los pecados. Ahora, si vamos al libro de Isaías, en el primer capítulo, versículo 18, leemos estas palabras. Venid ahora y razonemos, dice el Señor. Aunque vuestros pecados sean como la grana, como la nieve serán emblanquecidos. Aunque sean rojos como el carmesí, como blanca lana quedarán. Aquí, en la expresión poética del profeta, obtenemos el contraste marcado entre el enrojecimiento de la sangre y la blancura pura. Porque con el perdón y la remisión de los pecados viene la limpieza del alma por el perdón de Dios. ¿Qué dice David? Purifícame con hisopo y quedaré limpio. Lávame y seré como la nieve. Y esta es la promesa de Dios. El término remisión significa enviar. La palabra misión significa enviar. Misio, tenemos misiles, tenemos misivas, tenemos misiones, tenemos misioneros. Todos están involucrados en algún tipo de actividad de envío. Pero de lo que estamos hablando con la remisión de pecados es que Dios está enviando lejos nuestros pecados. Donde dice, cuanto está el oriente del occidente, lejos de vosotros apartaré vuestras rebeliones. Isaías en el templo, cuando el serafín llegó con tenazas calientes al altar, tomó ese carbón caliente y vino y lo puso en la boca del profeta. El ángel le dijo a Isaías, he aquí, tu iniquidad ha sido perdonada y tus pecados han sido quitados. Han sido quitados de nosotros. Eso es lo que sucede. Y en lugar de esa carga de culpa, viene la limpieza de Dios del alma. Lo que digo que era escarlata, ahora es blanco como la nieve. Lo que era carmesí, ahora se vuelve como lana. Ahora tenemos una expresión popular aquí sobre perdonar y olvidar. Y la idea es que Dios olvida nuestros pecados. Cuando nos declara perdonados, olvida nuestros pecados. Ahora, podemos tener un malentendido muy grave de eso. No es como si cuando le pedimos a Dios que nos perdone y Él remite nuestros pecados y los quita de nosotros o envía lejos, de repente Él tiene una pérdida de memoria. Y el gran Dios del cielo, que es omnisciente, de repente ya no es capaz de recordar que alguna vez pecamos contra Él. Eso no es lo que pasa. No es que Dios olvide, literalmente, la información de la realidad de mi pecado. Pero el punto de la Escritura aquí es que Dios no recuerda más nuestros pecados contra nosotros. Ahora bien, hace unos momentos hablé sobre el perdón repetido de las ofensas repetidas Y esta es la otra cosa que debemos entender cuando perdonamos a la gente. ¿Qué queremos decir con eso? Cuando alguien se me acerca y me dice, lo siento, hice esto y esto y te ofendí, y digo, está bien, olvídalo, te perdono. ¿Qué significa eso? Podemos quedarnos cortos cuando decimos, sí, está bien, no te preocupes por eso. En realidad no hay 70 veces 7. Porque una vez que te perdono una transgresión, si lo vuelves a hacer es como si fuera la primera vez. Porque al darte mi perdón la primera vez, me he comprometido a no volver a recordar esa transgresión contra ti. No es que lo olvidé, sé que sucedió, pero cuando llega la segunda vez, no puedo decir van dos, es uno, porque es una nueva relación. Y eso es lo que necesitamos aprender en la disciplina de otorgar perdón a otras personas. Que cuando decimos que perdonamos a las personas, nuestro sí debe ser sí y nuestro no debe ser no. El ministerio del Evangelio se llama en el Nuevo Testamento el ministerio de la reconciliación. Y la persona principal con la que nos reconciliamos es Dios mismo. Y ese modelo vertical de reconciliación es reflejar como en un espejo la forma en que se supone que debemos buscar la reconciliación en el nivel horizontal con las relaciones humanas. Sé que todas las personas tienen relaciones rotas. He tenido relaciones rotas. Relaciones rotas que me duelen profundamente. Puedo acordarme de algunos momentos en mi vida donde he roto relaciones con personas que fueron restauradas maravillosa y estupendamente. También recuerdo momentos en los que rompí relaciones con personas que nunca fueron restauradas y que probablemente nunca serán restauradas. Y eso es algo muy serio y malo. O a veces puedes hacer todo lo que te sea posible para buscar la reconciliación y nunca lograrla. No la puedes encontrar, no se puede lograr. Pero debemos buscar la reconciliación. Ahora, la reconciliación, el único requisito necesario para la reconciliación es el distanciamiento. Las personas que no están separadas no necesitan reconciliarse. Entonces, la condición previa que requiere la reconciliación es el alejamiento. Y este es uno de los problemas que tenemos en nuestra cultura. Con Dios, la gente realmente no cree que está separada de Dios. La gente realmente no cree que sea enemiga de Dios. Pero si has pecado contra Dios y nunca te has arrepentido ante Dios, eres enemigo de Dios. Estás en una postura de hostilidad y distanciamiento hacia el Dios viviente. Y la única forma de reconciliarte con ese Dios es acudiendo al mediador, que es Cristo, y arrepentirte de tu pecado. Dios está listo para reconciliarse contigo sin importar lo que hayas hecho en tu vida. Pero no se reconciliará contigo sin arrepentimiento. Pero la buena noticia es que cuando te arrepientes, Él se reconcilia. Entra en una relación completamente nueva contigo. Y a nivel terrenal, cuando eso sucede, cuando una relación se rompe y luego se vuelven a juntar, es algo magnífico, magnífico. Por eso tenemos la quinta R, que es la restauración. Ese es el beneficio del perdón. Ese es el beneficio de arrepentirse. David puede decir, vuélveme el gozo de mi salvación. Y la restauración de un hijo de Dios a Dios es un tema por el cual los ángeles danzan. Recordamos al hijo pródigo y la gran historia de la restauración de ese joven con su padre. En un sentido muy real, esa es nuestra historia en términos de nuestra relación con Dios. Pero no es solo nuestra relación con Dios. Podemos tener la restauración de matrimonios, amistades, de otras relaciones en nuestra comunidad debido al poder del perdón. De hecho, todo el Evangelio se trata en última instancia de la restauración cósmica, el cielo nuevo y la tierra nueva se llevan a cabo gracias al trabajo de uno que vino a reconciliar todas las cosas consigo mismo. Por eso el perdón, su realidad, su carácter objetivo, está en el corazón mismo de la fe cristiana.
0: El profeta Miqueas, en el capítulo 7 de su libro, dijo: ¿Qué Dios hay como tú que perdona la iniquidad y pasa por alto la rebeldía del remanente de su heredad? No persistirá en su ira para siempre, porque se complace en la misericordia. Volverá a compadecerse de nosotros, hollará nuestras iniquidades. Sí, arrojará a las profundidades del mar todos nuestros pecados. ¡Qué bendición que nuestro Dios se deleita en el perdón! ¿Qué es lo que te causa más ansiedad e inquietud? 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

0: Hola, soy Johnny Erickson Tada. Hace unos meses, mis médicos me recomendaron que sustituyera mi cama habitual por una cama de hospital grande y pesada con un colchón de aire. Tuve que deshacerme de nuestras bonitas alfombras y otros elementos decorativos del dormitorio para hacer sitio a todo el equipo nuevo. La verdad, me sentí bastante desanimada. Pero mi amiga Beverly, de 90 años, se enteró de mis penas y me envió una nota muy especial. Me dijo: Johnny, yo tengo una andadera en la esquina de mi habitación. Es un recordatorio constante de que estoy en otra etapa de mi vida. ¿Cuál será la próxima etapa? Solo Jesús lo sabe. Él me ha acompañado a través de tantos cambios en la vida con gran amor y cuidado. Así que estoy contenta, sabiendo que Él provee. Esas palabras realmente me confrontaron. Fue como vivir lo que dice Filipenses capítulo 3, olvidar lo que queda atrás y esforzarse hacia lo que está por venir. Yo puedo hacerlo, y tú también.
1: Pura gracia.

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0: El autobús bíblico ha cruzado el Jordán y nos dirigimos a la tierra prometida. Así que suba a bordo mientras continuamos nuestro emocionante recorrido del libro de Josué. Bienvenido a través de la Biblia, el programa donde conocemos a Dios en su palabra. Soy su anfitrión, Geyel Ortiz, y estoy muy contento de que usted se haya unido a nosotros para otro fascinante estudio de la palabra de Dios. Hoy estamos en Josué. Comenzando en el capítulo 4, versículo 19. En el estudio anterior, vimos que Jehová engrandeció a Josué a los ojos de todo Israel y le temieron como habían temido a Moisés todos los días de su vida. Vemos que las cosas le están yendo bastante bien a Josué. Puedo imaginar que estaba muy aliviado cruzando el río Jordán de la manera milagrosa que lo hicieron y siguiendo los mandamientos de Dios, aunque tal vez no tuvieran sentido para Josué en el momento. Pienso que debe haber estado muy aliviado cuando llegaron a Gilgal y se establecieron esas 12 piedras como recordatorio de lo que Dios había hecho. Personalmente, si fuera yo, habría sentido un inmenso alivio. ¿Alguna vez usted se ha detenido a pensar en la promesa más segura que tenemos como creyentes? 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Oremos. Padre Celestial, te damos gracias porque podemos estudiar tu palabra. Te pedimos que sea un tiempo en el cual podamos ser edificados, instruidos y enseñados por ti. En el nombre de Jesús oramos. Amén.
2: Vamos a terminar hoy nuestro estudio del capítulo 4 de Josué. Y en nuestro programa anterior estábamos hablando de las 12 piedras que Josué colocó en el río Jordán, en el lugar donde estuvieron los pies de los sacerdotes que llevaban el arca del pacto, y de las 12 piedras que había colocado al otro lado del río Jordán. Decíamos que las 12 piedras en el río hablaban de la muerte de Cristo, y las 12 piedras en la orilla occidental del Jordán hablaban de la resurrección de Cristo. Quiere decir entonces que los hijos de Israel cruzaron el Jordán mediante la muerte y la resurrección de Cristo. Esas piedras, que podían ser vistas al otro lado del río, manifestaban el poder de Dios. Hablan de la gracia de Dios y el hecho de que hoy en día Cristo está a la diestra de Dios. Ahora, las 12 piedras en el río fueron cubiertas por agua y no podían ser vistas por el pueblo. Pero Dios las vio y hablan de la ley, la cual nosotros no podemos guardar. Cristo murió por nosotros porque somos culpables delante de Dios. Las piedras hablan de las aguas de la muerte que pasaron por encima de él. Ahora, el paso del Jordán, pues, no representa la muerte de los creyentes. representa la muerte de Cristo, de la cual nos apropiamos y por la cual entramos en los lugares celestiales. Por último, nos llevará al cielo. Solo mediante la muerte, sepultura y resurrección de Cristo entraremos algún día en el cielo. Es pues por la fe, mediante la muerte y la resurrección de Cristo, que pasamos el Jordán y entramos en Canaán, en los lugares celestiales. Allí es donde vivimos y tomamos posesión de las bendiciones espirituales. El apóstol Pablo, en su carta a los Colosenses, capítulo 3, versículo 1, dice: «Si pues habéis resucitado con Cristo, buscad las cosas de arriba donde está Cristo, sentado a la diestra de Dios». Y en su carta a los Efesios, capítulo 4, versículo 1, el apóstol Pablo dice: «Yo pues, preso en el Señor, os ruego que andéis como es digno de la vocación con que fuisteis llamados». Este es un andar humilde, es un andar en la unidad del Espíritu. Cuando un hijo de Dios satisface las demandas de Dios, entonces se apropia de las grandes bendiciones espirituales. Ahora, en los versículos 19 al 22 de este capítulo 4 de Josué leemos: «Y el pueblo subió del Jordán el día 10 del mes primero y acamparon en Gilgal, al lado oriental de Jericó. Y Josué erigió en Gilgal las 12 piedras que habían traído del Jordán, y habló a los hijos de Israel diciendo: Cuando mañana preguntaren vuestros hijos a sus padres y dijeren: ¿Qué significan estas piedras? Declararéis a vuestros hijos diciendo: Israel pasó en seco por este Jordán». Si llevamos hasta el fin la lección espiritual de este pasaje, nuestra conclusión solo puede ser que debemos enseñar el Evangelio a nuestros hijos. El deber de los padres es dar el Evangelio a sus hijos. No hay mejor privilegio que aquel que tiene un padre de conducir a su propio hijo a un conocimiento de Cristo como Salvador personal. Esta es la responsabilidad de los padres. Continuemos ahora leyendo los dos últimos versículos de este capítulo 4 de Josué, versículos 23 y 24. «Porque Jehová vuestro Dios secó las aguas del Jordán delante de vosotros hasta que habíais pasado, a la manera que Jehová vuestro Dios lo había hecho en el Mar Rojo, el cual secó delante de nosotros hasta que pasamos, para que todos los pueblos de la tierra conozcan que la mano de Jehová es poderosa, para que temáis a Jehová vuestro Dios todos los días». Lo que Dios hizo por los hijos de Israel, lo hizo para el beneficio de ellos, para el beneficio suyo y para el beneficio mío, amigo oyente. Lo hizo para que todos los hombres del mundo pudieran saber que la mano del Señor en verdad es poderosa. Este fin se realizó gráficamente tan pronto como los cananeos oyeron las noticias de que los hijos de Israel habían pasado el Jordán. Algunas de las cosas importantes que debemos recordar de este capítulo 4 de Josué son que el arca va delante y divide el río Jordán, y no la vara de Moisés. El arca va delante, llevada por los sacerdotes. Cristo va delante de nosotros por la muerte, pero va con nosotros en esta vida. El Jordán es típico de la muerte de Cristo y no de la muerte nuestra. Y bien, así concluye nuestro estudio del capítulo 4 de Josué. Llegamos ahora al capítulo 5. En este capítulo 5, los cananeos tienen miedo. Josué restaura el rito de la circuncisión. La Pascua se celebra en Gilgal. El maná cesa. Y un ángel aparece a Josué. Ahora, abandonaron el rito de la circuncisión en el desierto. Dios les estaba enseñando que la vieja naturaleza no es buena y que la nueva naturaleza no tiene poder. El apóstol Pablo, en su carta a los Romanos, capítulo 7, versículo 18, dice: «Y yo sé que en mí, esto es, en mi carne, no mora el bien, porque el querer el bien está en mí, pero no el hacerlo». El maná cesa y los hijos de Israel comen los productos de la nueva tierra. El maná es para los bebés en Cristo y representa los días en que Cristo estuvo en la tierra. Hoy en día, nosotros comemos el Cristo vivo. Dice el apóstol Pablo otra vez en su segunda carta a los Corintios, capítulo 5, versículos 16 y 17, «De manera que nosotros de aquí en adelante a nadie conocemos según la carne, y aun si a Cristo conocimos según la carne, ya no lo conocemos así. De modo que si alguno está en Cristo, nueva criatura es. Las cosas viejas pasaron, He aquí todas son hechas nuevas. Aprendemos en este capítulo 5 de Josué, versículos 13 al 15, que Jesús es el príncipe de nuestra salvación. Dice el escritor a los hebreos en el capítulo 2 de su carta, versículo 10, «Porque convenía a aquel por cuya causa son todas las cosas, y por quien todas las cosas subsisten, que habiendo de llevar muchos hijos a la gloria, perfeccionase por aflicciones al autor de la salvación de ellos». Y más adelante, en el capítulo 12 de esa misma carta a los hebreos, los primeros dos versículos dice, «Por tanto, nosotros también, teniendo en derredor nuestro tan grande nube de testigos, despojémonos de todo peso y del pecado que nos asedia, y corramos con paciencia la carrera que tenemos por delante, puesto los ojos en Jesús, el autor y consumador de la fe, el cual por el gozo puesto delante de él sufrió la cruz, menospreciando el oprobio, y se sentó a la diestra del trono de Dios». Comencemos pues nuestro estudio de este capítulo 5 de Josué, considerando el terror que desciende sobre los amorreos. Leamos el primer versículo de este capítulo 5. «Cuando todos los reyes de los amorreos que estaban al otro lado del Jordán, al occidente, y todos los reyes de los cananeos que estaban cerca del mar, oyeron cómo Jehová había secado las aguas del Jordán delante de los hijos de Israel hasta que hubieron pasado, desfalleció su corazón y no hubo más aliento en ellos delante de los hijos de Israel». Debido a que el río Jordán estaba en su época de inundación anual, los amorreos y los cananeos no esperaban que los israelitas lo pasaran. Creían que iban a cruzarlo después de pasar la época de inundación. Creían que tenían más tiempo para prepararse para la batalla. Y por eso les cayó como un golpe duro descubrir que Dios les había ayudado a los israelitas a cruzar el Jordán. Continuemos ahora con los versículos 2 hasta el 5 de este capítulo 5 de Josué. «En aquel tiempo Jehová dijo a Josué, «Hazte cuchillos afilados y vuelve a circuncidar la segunda vez a los hijos de Israel». Y Josué se hizo cuchillos afilados y circuncidó a los hijos de Israel en el collado de Aralot. Esta es la causa por la cual Josué los circuncidó. Todo el pueblo que había salido de Egipto, los varones, todos los hombres de guerra, habían muerto en el desierto, por el camino, después que salieron de Egipto. Pues todos los del pueblo que habían salido estaban circuncidados, mas todo el pueblo que había nacido en el desierto, por el camino, después que hubieron salido de Egipto, no estaba circuncidado. La nación de Israel había descuidado la observación del rito de la circuncisión, la cual era el símbolo del pacto con Abraham. Usted recordará que en el pacto que Dios hizo con Abraham, dio la tierra de Canaán a Israel. Pero ellos habían abandonado este rito durante aquellos años de vagar a través del desierto. Continuemos leyendo ahora los versículos 6 al 9. «Porque los hijos de Israel anduvieron por el desierto 40 años, hasta que todos los hombres de guerra que habían salido de Egipto fueron consumidos, por cuanto no obedecieron a la voz de Jehová, por lo cual Jehová les juró que no les dejaría ver la tierra de la cual Jehová había jurado a sus padres que nos la daría, tierra que fluye leche y miel. A los hijos de ellos, que él había hecho suceder en su lugar, Josué los circuncidó, pues eran incircuncisos, porque no habían sido circuncidados por el camino. Y cuando acabaron de circuncidar a toda la gente, se quedaron en el mismo lugar en el campamento hasta que sanaron. Y Jehová dijo a Josué, «Hoy he quitado de vosotros el oprobio de Egipto, por lo cual el nombre de aquel lugar fue llamado Gilgal hasta hoy». Los hijos de Israel no habían guardado el rito de la circuncisión ni en espíritu ni en realidad, la cual era señal del pacto que Dios hizo con Abraham. Los israelitas habían caminado por 40 años en el desierto hasta cuando todos los hombres que habían salido de Egipto, los que eran hombres de guerra, habían muerto. El Señor les había dado hijos y fue a ellos a quienes Josué circuncidó. Ahora, al suceder esto, Dios entonces quitó el oprobio de Egipto. Esta frase, el oprobio de Egipto, se refiere a la suspensión que hicieron los israelitas, o mejor, al incumplimiento por parte de los israelitas de este importantísimo rito de la circuncisión, que era precisamente la señal del pacto que Dios había hecho con Abraham. Por eso, el lugar donde Josué circuncidó a los israelitas fue llamado Gilgal, que viene del hebreo calal, que significa quitar o robar. Bien, continuemos ahora leyendo el versículo 10 de este capítulo 5 de Josué. Y los hijos de Israel acamparon en Gilgal, y celebraron la Pascua a los 14 días del mes, por la tarde, en los llanos de Jericó. Por muchos años, los hijos de Israel no se hallaban en relación con su Dios en cuanto al pacto, y por tanto no podían celebrar la Pascua. Fue en el tiempo de la lluvia cuando Israel observó el rito de la circuncisión, el cual habían descuidado, y entonces celebraron la Pascua. El oprobio de Egipto fue entonces quitado de encima de los israelitas. Dios había prometido dar a Abraham la tierra, y la promesa estaba por realizarse. Todo esto, amigo oyente, tiene un mensaje espiritual para nosotros. La vieja naturaleza no es buena. La vieja naturaleza no puede heredar ninguna bendición espiritual. La vieja naturaleza ni aún se puede gozar de las bendiciones espirituales. El apóstol Pablo, en su carta a los Romanos, capítulo 7, nos habla en cuanto a la guerra entre la naturaleza vieja y la nueva. Luego, en su carta a los Gálatas, capítulo 5, versículo 17, el apóstol Pablo dice: «Porque el deseo de la carne es contra el espíritu, y el del espíritu es contra la carne, y estos se oponen entre sí, para que no hagáis lo que quisiereis». El apóstol Pablo descubrió que no había ningún bien en la vieja naturaleza, ni poder alguno en la nueva naturaleza. Los israelitas fueron circuncidados para poder reconocer esa verdad. Ahora, Dios les dará victoria en la tierra, pero Él tiene que prepararlos para ella. Continuemos leyendo los versículos 11 y 12 de este capítulo 5 de Josué. Al otro día de la Pascua, comieron del fruto de la tierra, los panes sin levadura, y en el mismo día espigas nuevas tostadas. Y el maná cesó el día siguiente, desde que comenzaron a comer del fruto de la tierra. Y los hijos de Israel nunca más tuvieron maná, sino que comieron de los frutos de la tierra de Canaán aquel año. El maná era una descripción de Cristo. Usted recordará que allá en el Evangelio según San Juan, capítulo 6, versículos 49 al 51, el mismo Señor Jesús lo confirma diciendo: «Vuestros padres comieron el maná en el desierto y murieron. Este es el pan que desciende del cielo para que el que de él come no muera. Yo soy el pan vivo que descendió del cielo. Si alguno comiere de este pan, vivirá para siempre. Y el pan que yo daré es mi carne, la cual yo daré por la vida del mundo». El maná representa a Cristo en su muerte. Allí en el Evangelio según San Mateo, capítulo 20, versículo 28, el Señor Jesucristo dijo: «Como el Hijo del Hombre no vino para ser servido, sino para servir y para dar su vida en rescate por muchos». Cuando los israelitas llegaron a Canaán, el maná cesó y empezaron entonces a comer el fruto de la tierra. Ahora escuche con cuidado. Muchos creyentes viven hoy en día de los testimonios. Siempre hay testimonios en los banquetes y sociales de la iglesia, los cuales son maravillosos y conmovedores. Sin embargo, los testimonios son principalmente para los inconversos, y los cristianos que viven de ellos están viviendo del maná. Si usted, amigo oyente, entra en Canaán y toma posesión de las bendiciones espirituales, tendrá que dejar de comer el maná y empezará a comer del fruto. Ahora, ¿sabe usted cuál es ese fruto? Es la palabra de Dios, todos los 66 libros, desde el Génesis hasta el Apocalipsis. Eso es lo que tratamos de servirle, amigo oyente, fruto. Sin embargo, hay muchos que no gustan de ese fruto. Los israelitas se quejaron de comer el maná, pero en verdad era una comida buena. La señora de Moisés, por ejemplo, no dijo nada en particular en cuanto a cómo servir el maná, pero creemos que probablemente hacía uso de su libro de cocina, el cual indicaría como 100 modos de preparar el maná. Amigo oyente, el fruto puede llegar a ser algo monótono, especialmente si ha estado comiendo del maná por mucho tiempo. Muchos creyentes lamentablemente no tienen interés en el estudio bíblico y no demoran en alejarse de la enseñanza bíblica. Muchos pastores de iglesias han sido profesores excelentes de la Biblia. Al enseñar ellos la palabra de Dios, el Señor ha bendecido inmensamente sus ministerios. Pero estos pastores han tenido que salir y mudarse a otros lugares de servicio. Y así como sucedió cuando Moisés subió al monte, los hermanos dicen: «Bueno, nuestro profesor de Biblia se nos ha ido. Vamos a hacer un becerro de oro». Y entonces empiezan a bailar alrededor del becerro. comienzan a tener los banquetes, instituyen nuevos métodos y programas y se alejan de la palabra de Dios. Amigo oyente, es posible que usted crea que el fruto no es tan bueno como el maná, pero Dios quiere que usted coma el fruto y que deje de comer el maná. Cuando Israel entró en la tierra prometida, Dios ya no les dio a comer el maná. Y si usted sigue viviendo del maná, amigo oyente, nunca crecerá. El maná le sostendrá en el desierto, pero si va a tomar posesión de las bendiciones espirituales en la tierra, tendrá que comer del fruto. Muchos de nosotros necesitamos realmente cambiar de dieta. Consideremos ahora la visita del príncipe del ejército de Jehová. Leamos los versículos 13 al 15 de este capítulo 5 de Josué. Estando Josué cerca de Jericó, alzó sus ojos y vio un varón que estaba delante de él, el cual tenía una espada desenvainada en su mano. Y Josué, yendo hacia él, le dijo, «¿Eres de los nuestros o de nuestros enemigos?» Él respondió, «No, mas como príncipe del ejército de Jehová he venido ahora». Entonces Josué, postrándose sobre su rostro en tierra, le adoró y le dijo, «¿Qué dice mi señor a su siervo?» Y el príncipe del ejército de Jehová respondió a Josué, «Quita el calzado de tus pies, porque el lugar donde estás es santo». Y Josué así lo hizo. Tenemos aquí el llamamiento y la comisión de Josué. Así como el llamamiento de Moisés en el llano de Madián en la zarza ardiente. Usted recordará que allá en Éxodo capítulo 3, versículo 5, a Moisés se le mandó quitarse el calzado de sus pies porque el lugar en que estaba era tierra santa. Los israelitas habían pasado ya el Jordán y estaban acampando al otro lado. Un día por la mañana, Josué probablemente se levantó, pasó revista al campamento y quizá hasta se llenó de orgullo al examinar las tiendas de las 12 tribus. Él era el líder de este gran grupo y el sucesor de Moisés. Y debe haberse sentido bien. Pero luego sucedió que miró hacia el borde del campamento y vio allá a un hombre parado con su espada desnuda en la mano. ¿Y sabe usted quién era? Creemos que no era otro que el Cristo preencarnado. Según el escritor a los Hebreos en el capítulo 2 de su carta, versículo 10, Él es el autor de la salvación. Al mirarle Josué, probablemente pensaba dentro de sí, es seguro que él no sabe que aquí yo soy el general. No he dado ninguna orden que alguien desenvaine su espada. Mejor es que yo hable con ese individuo. José pues se acercó donde estaba el hombre y le dijo, ¿eres tú por nosotros o por nuestros enemigos? Entonces él se paró con la espada en la mano, se volvió hacia Josué y le dijo, soy príncipe del ejército de Jehová. ¿Y sabe usted lo que sucedió? Josué se postró en adoración delante de él. Bueno, amigo oyente, lamentablemente nuestro tiempo ha concluido, así es que tenemos que detenernos aquí. Pero Dios mediante, continuaremos esta interesantísima historia en nuestro próximo programa y contamos con su amable y fiel sintonía. Hasta entonces, y que las misericordias del Señor le acompañen ahora y siempre.
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1: Bienvenidos a 5 minutos en la historia de la Iglesia, un podcast de los Ministerios Ligonier con Steve Nichols. En este episodio hablaremos del gran escape de Carlos II de Inglaterra en el año 1651. Ahora, para preparar el escenario tenemos que entender un poco el contexto histórico durante el reinado de Carlos I y lo que estaba sucediendo con la reforma en Inglaterra. El padre de Carlos II fue Carlos I y no era amigo de la reforma. Se oponía firmemente a los reformadores y a los puritanos de Inglaterra. Carlos I utilizó a su secuaz, el arzobispo William Laud, para imponer sus políticas contra los puritanos. De hecho, el predecesor de Carlos I, el rey Jacobo I, provocó la primera salida de los puritanos para establecerse en el Nuevo Mundo. Pero fue durante el reinado de Carlos I que todas las semanas zarpaban barcos llenos de puritanos. La historia juzga a Carlos I como aquel gobernante inepto que sumió a la nación en una guerra civil, llevando a la monarquía a enfrentarse contra el parlamento. Fue Oliverio Cromwell quien lideró las fuerzas parlamentarias para deponer a Carlos I, quien fue decapitado en el año 1649. A la muerte de Carlos I, su hijo Carlos II ascendió al trono con menos de 19 años de edad, aunque contaba con el apoyo real. Sin embargo, su vida estaba en peligro y por eso algunos amigos y los que eran partidarios de la monarquía trataron de sacarlo de Inglaterra. Esto no fue fácil. Carlos II era un hombre alto para su época. Medía aproximadamente 1.90 m, en una época en la que la estatura media era 1.70 m. Además, había nacido y había sido educado para ser rey, por lo que no necesariamente pasaba desapercibido entre la gente común. El Palacio de Westminster, que conocemos como el edificio del Parlamento, es un gran edificio icónico de Londres que tiene el Big Ben. Este edificio tiene una serie de tapices que representan los caballos que se usaron para sacar a Carlos II y los barcos que tomó para salir de Londres. Incluso hubo un momento en el que Carlos II estaba escondido en el bosque muy cercano del camino y justo por ahí pasaban las fuerzas parlamentarias pudiendo escapar a duras penas. Al lograr salir de Inglaterra para finales de la década de 1650, después de la muerte de Cromwell y la institución del protectorado, Inglaterra quería que su rey regresara. Entonces se hicieron los arreglos para traer de vuelta a Carlos II y ponerlo en el trono. Al retornar al trono, tuvo un regreso glorioso. Si su salida de Inglaterra se hizo a través de muchos subterfugios para mantenerlo escondido, no fue así para su regreso al trono. Fue un acto muy público y ceremonial. Carlos II entró desfilando para reclamar el trono. De hecho, los historiadores denominan esta época como la restauración, porque la monarquía fue restaurada. Pero para nuestros propósitos, la reforma se colocó en un segundo plano y se puso en marcha el status quo de una iglesia anglicana bajo el reinado de Carlos II con una iglesia bastante nominal. Carlos II también restauró las leyes contra los puritanos que celebraban servicios religiosos, y una de esas leyes se llamaba el Acta de Conventículos de 1664. Esta ley prohibía el conventículo, que es una reunión religiosa sin la presencia

presencia de un ministro autorizado. Y este conventículo en particular estaba siendo supervisado con una figura que todos conocemos, contemporáneo de Carlos II, llamado Juan Bunyan. Juan Bunyan fue una de las primeras personas en ser arrestadas bajo la restauración del Acta de Conventículos. Y cuando se presentó ante el magistrado le prohibió predicar. Y luego le preguntó, ¿predicarás? Y Juan Bunyan se paró frente a él y le dijo, si me liberas hoy, predicaré mañana. Y así el magistrado puso a Bunyan en la cárcel. Por supuesto, mientras estaba en la cárcel, escribió su libro más famoso, que de seguro tú conoces, El Progreso del Peregrino. Así que ahí lo tenemos, el gran escape de Carlos II y cómo impactó a Juan Bunyan y eventualmente condujo a que se escribiera su famoso libro. Soy Steve Nichols. Gracias por acompañarnos en 5 minutos en la historia de la Iglesia.

Hebreos 4:14. Teniendo pues un gran sumo sacerdote que trascendió los cielos, Jesús, el Hijo de Dios, retengamos nuestra fe. 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
1: Pero estas interpretaciones eran contrarias a la Escritura y se basaban en justicia propia, autojusticia. Así que Jesús le reprocha, más que reproche, es una condenación, les condena. Pero a veces lo único que sacamos de ahí es que Jesús le reprochó por su adoración hueca y vacía. Y vamos ahí, y ese sermón se va en eso. Pues mira, me honran de labios, pero su corazón está lejos. Es la adoración hueca y vacía. No, pero Jesús le estaba acusando de más por la forma en que terminó. Les estaba acusando de que tenían una distorsión de la verdadera ley de Dios para eludir la realidad de cumplir con los mandamientos. Y luego se lo muestra en algo que no queremos entrar, pero tengo que mencionar. Algún día cuando prediquemos Marcos entraremos de lleno. Y es cuando Él les dice: mira, si esto es así, que ustedes usan el pretexto del corbán. Corbán era una suma o unos bienes que un hombre podía dedicarle a Dios o dedicarle al templo. Y si dedicaba eso, ahora se eximía de tener que ayudar a sus padres viejos y mantenerlos. Y los fariseos permitían eso. Y eso no está en la ley. Eso está en las tradiciones orales de los ancianos. ¿Y qué Jesús le está diciendo? Ustedes invalidan, anulan el mandamiento de Dios por vuestra tradición. La Biblia claramente dice: honra a tu padre y a tu madre. Y esa honra en el Antiguo Testamento y en la cultura hebrea no solamente es hola, bendición papi, bendición mami. No, honra también incluye el hecho de que si mis padres no pueden sostenerse, entonces me corresponde a mí ayudarles en su sostenimiento. Pero ellos, los fariseos, permitían que esta gente fuera al templo y decía: mira, estos son mis bienes, yo los voy aquí a prometer para el templo y ahora me eximen de que no tenga yo que mantener los viejos estos. Violando el mandamiento, violando la esencia del mandamiento. Así que Jesús enfrentó a esta gente con mucha fuerza, pero no solo a ellos. Porque lo que Jesús iba a terminar hablando en el capítulo 7 no era problema solo de los fariseos y los escribas, sino Jesús llamó también a la multitud. No quería estar aparte con los escribas y fariseos, llamó a la multitud para mostrarles y les dice: escuchen todos y entiendan. Eso ya es por el capítulo 14, perdón, el verso 14 del capítulo 7 de Marcos. Los llama que se aglomeren alrededor de él porque quiere enseñarles, ¿ok? Quiere mostrarles la realidad. Ahora mire bien esto. Como era de esperar, como le dije ahorita en el Evangelio de Marcos, Jesús enseña todo eso. Y los discípulos no entendieron. Y cuando estuvieron más a solas con él, le dijeron: Señor, no entendimos ni papa de esto que tú dijiste. Obviamente entonces Jesús comienza ahí en el verso, del verso 18 en adelante, los confronta. Él les dijo: también vosotros estáis así, sin entendimiento. Fuerte esas palabras. Y escucharlas de Jesús sería bien fuerte. O sea, ustedes están igual que estos. Ustedes están igual que ellos. No entienden. Y esto es crucial entenderlo, hermano. No entendéis que todo lo de afuera, que entra en el hombre, no le puede contaminar, porque no entra en su corazón, sino en el vientre, y sale a la letrina. Esto decía, haciendo limpios todos los alimentos, pero decía que lo que del hombre sale, eso contamina al hombre. Y ese es el contexto para nuestro verso. Porque de dentro del corazón de los hombres salen los malos pensamientos. O sea, los malos pensamientos, y si lo trasladamos al área sexual, no salen de la poca ropa que tenga una mujer. ¿Salen de dónde? De mi cuerpo. ¿Ustedes están vivos? Ayude. Deme señales de vida. Yo sé que este es un tema que algunos los ponen como que no digas nada, de tu cara no diga nada tampoco. No sé de qué él habla. No, sexo, no sé de qué él habla. Tengo problemas con eso. No, hermano, relajémonos. Este es el mejor lugar para hablar de esto. Y la alcoba en tu casa con tus hijos es el mejor lugar para hablar de esto. Porque el mundo no se calla. No se calla. En todas partes se está hablando deformadamente de la sexualidad. En las canciones. Y no tenemos que entrar en las canciones más grotescas. No en esas, en todas. No solamente el... ese mismo. No, el adulterio es normalizado en el romanticismo moderno. Y nosotros lo vemos como normal. Normal. No solo de ahora, las canciones viejas, aulas de salsa. Que si mi conciencia me dice que no la debo querer, pero el corazón me dice que sí. No la debo querer porque no es correcto. O soy casado o ella es casada. ¿Y quién gana en la canción? El corazón. Y tiene razón, el corazón fue. Porque del corazón es que salen los malos pensamientos y los adulterios y las fornicaciones y todas las cosas que el Señor Jesús está enseñándole a sus discípulos en este pasaje que nos conviene tanto escuchar a nosotros para aplicarlas. Como ellos no entendían, Jesús se fue entonces a explicarles ya directamente. En el verso 21 dice: porque de dentro del corazón de los hombres salen los malos pensamientos, los adulterios, las fornicaciones, los homicidios, los hurtos, las avaricias, las maldades, el engaño, la lascivia, la envidia, la maledicencia, la soberbia, la insensatez. Todas estas maldades de dentro salen y contaminan al hombre. ¿Qué es lo que contamina al hombre? ¿Lo que está afuera? No. La contaminación ya primero está dentro de mí. Está ahí. No importa lo piadoso que yo sea, lo piadoso que usted sea, todos tenemos que conocer nuestro corazón, porque nuestro corazón es engañoso. Nuestro corazón es sumamente religioso y sumamente astuto para justificar nuestros malos hábitos y nuestras acciones y nuestros pecados, echando la culpa sobre algo o sobre alguien. Y las justificaciones parecen muy lógicas cuando uno las escucha, pero aquí la lógica humana tiene que ser sobrepasada por la lógica bíblica. El Señor nos muestra, el problema está dentro del corazón. De aquí es que salen todas las malas intenciones. Todas. Usted no se da cuenta que antes de un chisme, el problema no estuvo en la lengua primero. ¿Dónde estuvo el problema? Aquí. En ese corazón que se moría por contar eso. Que le ardía el pecho. Es que tengo que decírselo. ¿Cuál es la justificación religiosa? Para que ores, hermano. Oh, Lord. Wow. Así, y nos tragamos eso porque nuestro corazón es súper religioso. Hasta nos sentimos bien. Caramba, hice bien. ¿Cuál bien? Si se lo contaste a una hermana cuyo problema no es la oración. El problema de ser hermano o hermana no es la oración. El problema de Dios es el chisme. No, lo acabas de poner en altoparlante. Lo acabas de hacer viral. Porque ese hermano o hermana viralizan las cosas. Pero gloria a Dios que en Iglesia Gracia Verdadera. Esto realmente yo estoy trayendo para pastores que escuchan ahí. Yo sé que escuchan, pero ellos dicen que no, pero están ahí. Para que sus iglesias, porque aquí, mira esas caras. ¿Usted cree que aquí? Hermano, ¿cuál es el meollo de este sermón? El problema está en el corazón. Ah, pastor, pero hay un tremendo problema con la pornografía que está accesible ahora a través de la computadora, el toque de un dedo abre un mundo de perversidad. Yes. Y eso causa que los padres tengamos que tener más cuidado y más filtros y mejores conversaciones y discipulado bíblico. Pero eso no quita que el problema no está en la pantalla ni en el teclado. ¿Dónde está el problema? Yo sé que hay pop-ups, pero no todo es pop-ups. Yo sé que uno puede estar viendo algo y pop-up sale. ¡Uy! Pero no le digas a tu esposo o tu esposa la justificación. Son pop-ups. Negras, que yo, mira, yo estoy ahí, pop-ups. No, es pop-ups, aquí. Aquí donde salen los pop-ups primero. Aquí. Pastor, pero usted no entiende que si yo estoy viendo la computadora y sale una imagen, aunque no sea totalmente pornográfica, está atada a llevarme a abrirla. Eso es lo que estoy predicando. Pero no es la imagen finalmente. El problema no está en la imagen. ¿Qué hago, pastor? Voto la computadora. Si quieres seguir a Jesús en el Sermón del Monte, bótala. Eso equivale a cortarte un brazo. Córtate el brazo. Pero ahí no es donde único hay tentación sexual. Entonces tienes que cortarte otro brazo, el televisor. Pero en el televisor no es donde único hay tentación sexual. En el mall hay, entonces tienes que sacarte los dos ojos. Entonces cuando vengas a ver, ¿qué va a ser de ti? Vas a tener que estar encamado. Sin piernas, sin brazos, sin ojos, sin las orejas. ¿Y sabe cuál va a ser el problema? Que así, sin miembro alguno, todavía tu corazón pecaminoso estará elucubrando el pecado. Y ahora va a ser peor porque ¿cómo lo hago? Ahí te digo yo, vas a pedir eutanasia, vas a pedir. Sé que estoy trayendo esto crudo, hermanos, pero es que hay que mover el palo. Son años que no hablamos de esto. Son años que la iglesia lo que ha hecho es un retiro matrimonial al año, traer un psicólogo, una psicóloga y un cómico que haga chistes. Y cuando se toca el tema sexual, es a chistes, a carcajadas, a risas. Cuando esto es serio, hermanos, esto es doloroso, que en la iglesia nosotros los creyentes tengamos que ocultar estas cosas bajo un manto de religiosidad cuando siempre van a explotar por algún sitio, siempre van a explotar por algún lado. Entonces, ¿qué es lo que Dios nos manda? A predicar todo el consejo de Dios. A predicar todo el consejo de Dios, y eso incluye la sexualidad. Entonces, no se asuste, porque todo lo contrario de este ser un sermón legalista, va a ser un sermón lleno de gracia. Pero tenemos que plantar primero la verdad de dónde está el problema. Porque si usted no identifica la causa, no puede haber gracia que te rescate si usted y yo seguimos fingiendo y camuflajeando, porque no es lo que Dios interesa. Dios interesa mi corazón abierto y desnudo delante de Él. Y la realidad es: Señor, no puedo más con esto. Necesito que me rescates. Y Él está ahí. Es la única forma, hermanos. Usted puede poner códigos, usted puede poner filtros, usted puede hacer tantas cosas, poner reglas en otras maneras de la sexualidad. Eso puede ayudar cosméticamente. No va a ir al centro del problema, porque el centro del problema del hombre es el corazón del hombre. El profeta Jeremías no nos describe un poco del corazón en el capítulo 17 de su libro, el verso 9. ¿Cómo define él el corazón? Estamos en el primer punto, hermanos. Ya el sermón se está acabando. Estamos en el primer punto. Engañoso es el corazón más que todas las cosas, y perverso. ¿Quién lo conocerá? Bueno, pues él dice: yo, Jehová, que escudriño la mente, que pruebo el corazón para dar a cada uno según su camino, según el fruto de sus obras. Dios, que creó nuestro corazón y que conoce nuestro corazón, es el que nos advierte sobre nuestro corazón. Dios mismo, que lo conoce. ¿Y qué nos muestra del corazón en estos pasajes y otros que hoy no tenemos tiempo para llegar? Nos muestra que nuestro corazón es susceptible, hermanos. Nuestro corazón es susceptible. ¿Por qué usted cree que el proverbista dice: de toda cosa guardada, guarda tu corazón, porque de él mana la vida? Otra versión dice: de él salen los manantiales de la vida, o fluyen los manantiales de la vida. Y nosotros tenemos alarmas en nuestras casas, sistemas de seguridad. Tenemos ahora cámaras afuera, cámaras en la puerta. Tenemos sistemas de tantas cosas. Pero nuestro corazón necesita ser guardado por la gracia de Dios. Yo no estoy diciendo que usted puede hacerlo solo. No, no puede. Por eso es que necesitamos el Evangelio. Porque no puedes. Por eso es que necesitamos la obra perfecta de Cristo, porque nosotros no podemos. Pero Él, a través de su gracia, nos ayuda, hermanos. Nos ayuda. Y claro, aunque gracias a la obra de Cristo en la cruz, el poder del pecado ha sido roto en nuestras vidas, como le dije al principio, no hemos sido librados de su presencia. Por lo tanto, hay un remanente de corrupción en nuestro corazón que nos hace susceptibles al pecado y nos hace susceptibles al engaño del pecado y a la seducción del pecado. Bueno, ¿no lo dice Santiago en su libro claramente? ¿No lo dice Santiago abriendo su libro en el capítulo 1? ¿No dice él que cuando uno es tentado, no diga que es tentado de parte de Dios, sino que cada uno es tentado cuando de su propia concupiscencia, una palabra bien rara que uno dice: uy, no, ¿sabe qué significa concupiscencia? Deseos intensos. ¿Y dónde están esos deseos intensos? En el corazón. Son intensos. Son intensos. Por eso esa palabra tan rara, concupiscencia, la gente le suena eso como: eso debe ser una aberración. No, no. Son los deseos intensos que tenemos nosotros por las cosas que no los debemos tener. Deseos intensos, que no solamente son sexuales. Deseos intensos por lo material, que también es pecado. Es pecado. Deseos intensos por tener una reputación y una fama que se extienda, que también es pecado. O deseos intensos sexuales, fuera del ámbito del matrimonio al cual Dios nos ha dado la bendición de poder tener una sexualidad bíblica, saludable, plena y correcta. Hermanos, podemos admitirlo o podemos engañarnos esta mañana nosotros mismos. Pero nuestro corazón no solamente es susceptible, nuestro corazón también es voluble. Voluble, pastor, voluble. Palabra de domingo. Nuestro corazón cambia de fidelidad así. Así. No me mire así. Es la realidad. Esto no solamente es que es la Biblia, es que hay data empírica. ¿Se han hecho estudios? No, ¿qué estudios? Tu vida y la mía es la data empírica. Tu vida y la mía es el laboratorio donde podemos demostrar que esto es real. ¿Cuántos de ustedes y yo, casi siempre en enero, no hemos hecho una promesa de fidelidad a Dios con las disciplinas espirituales? Y hemos dicho: Señor, este año voy a leer más la Biblia, a estudiarla. No solamente voy a leerla, voy a empezar a meditarla, a memorizarla, a escudriñarla. Voy a sacar un poco de más tiempo de oración. Enero 1. Hoy es 29. Un gran porciento de los que estamos aquí, ya a enero 29, nuestro corazón cambió. Te puede aceptarlo o puede engañarse a sí mismo autojustificando. Ah, no, es que tú no entiendes, pastor. Si mi día empieza a las 4:30 y tapones y niño. No, yo no he dicho nada, usted fue el que prometió. Yo lo que le estoy mostrando es que nuestro corazón es voluble y las fidelidades que jura no las mantiene. No las mantiene, hermanos. Cambiamos.
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1: Este mundo necesita hombres y mujeres de carácter, hombres y mujeres de integridad, de profunda y ferviente devoción a Dios, no solo como misioneros, no solo como pastores de las iglesias, sino como hombres y mujeres de Dios, que son líderes en el mundo en todas estas diferentes esferas de influencia en la sociedad.
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2: Como ustedes saben, en Aviva Nuestros Corazones hablamos mucho acerca de este asunto de un legado, que no es solo el vivir en amor hacia Cristo, la fe en Él, y una vibrante e indispensable relación con Él, sino el tener un corazón para pasar la antorcha de la fe a la siguiente generación y ver las semillas de la pureza y de la pasión por Cristo y que esta mentalidad misionera pueda transmitirse a la siguiente generación. Y estoy tan agradecida de ser el producto de una familia que tenía un enfoque misionero, de haber tenido padres que eran intencionales sobre la enseñanza de la palabra de Dios a los 7 hijos en mi familia, intencionales sobre los caminos de Dios, y en cultivar en nosotros un corazón para vivir para el Señor y no para nosotros mismos, sino para tener un enfoque misionero. Y vamos a hablar en estos próximos días acerca de algunas de las enseñanzas que tuvieron lugar en mi familia. Pero hoy estoy emocionada de tener conmigo en el estudio a una nueva amiga. Su nombre es Anne Dunagan. Ella ha escrito un libro titulado Una familia con enfoque misionero, The Mission-Minded Family. Anne, bienvenida a Aviva Nuestros Corazones. Muchas gracias por acompañarnos en esta conversación.
1: Oh, gracias, Nancy. Me siento muy honrada de estar aquí.
2: Lo que tú has escrito en este libro, y más que eso, lo que tú has vivido en tu vida y tu familia, es algo que resuena profundamente en mí. Es algo por lo que tengo una pasión, y es algo en lo que queremos que nuestras oyentes tengan también una pasión. Quiero que nuestras oyentes lleguen a conocerte. Tú eres esposa y madre. Cuéntanos un poco acerca de tu familia, porque eso es el corazón de lo que Dios te ha llevado a hacer en el ministerio.
1: Estoy felizmente casada con mi esposo John. Tenemos 7 hijos. Somos educadores en el hogar, por lo que hemos estado enseñando a nuestros hijos en casa. Estamos terminando nuestro 18º año de educar en casa, y hemos educado en casa todo el camino hasta secundaria, así que tenemos 3 graduados.
2: Yo sigo pensando que son las madres las que deben recibir los premios por esto. Uno va a las graduaciones de estos niños que son educados en el hogar y son los niños los que reciben los premios. Pero yo pienso, esas mamás merecen grandes medallas.
1: Sí, creo que en una graduación de educación en el hogar, los padres lo sienten muy profundamente. De hecho, me enfrenté a una gran pared educando en el hogar. Cuando mi hijo mayor se graduó de la universidad y yo todavía tenía un niño de primer grado en casa, es como darse cuenta, estamos corriendo el maratón, todavía tenemos un largo camino por recorrer. Es como regresarse a la línea del inicio, pero la gracia de Dios es nueva cada mañana. Mi esposo y yo tenemos una pasión por las naciones. Tenemos una pasión por la gran comisión de Dios y extender el reino de Dios a donde quiera que Él nos llame a ir. Algo que está profundo en mi corazón es alentar a las familias a expandir el reino de Dios y cumplir la gran comisión en cualquier esfera de influencia que están llamados a alcanzar. Es como darse cuenta, ¡wow!, estamos corriendo el maratón. No todos vamos a estar abordando aviones, dirigiéndonos a Zimbabue, a Tanzania o a la India. Sin embargo, todos tenemos que tener esta mentalidad de que donde quiera que Dios nos tenga, nosotros somos sus embajadores. Así que hemos estado criando y entrenando a nuestros hijos. Hemos viajado con diferentes programas a diferentes lugares. Hemos estado en el ministerio a tiempo completo, aunque cada cristiano está en el ministerio por tiempo completo.
2: Sí, sea que se den cuenta o no.
1: Exactamente. Hemos estado involucrados en la obra misionera cristiana en los últimos 23 años. Hemos podido ir a muchos lugares diferentes y he estado como en 29 países de todo el mundo.

0: Mi marido ha estado en unos 60 países. En realidad, ha estado en los 7 continentes. Tenemos increíbles historias, como cuando Dios llamó a mi esposo para ir a la Antártida para predicar el Evangelio. Y luego, a lo largo del camino, hemos estado criando y preparando a nuestros hijos a ver las necesidades en el extranjero, a ver a los perdidos, a ir a lugares donde el Evangelio nunca ha llegado, a rescatar a los huérfanos y a sacar a los niños pequeños de las calles. Hemos transformado absolutamente nuestra filosofía de crianza de los hijos, la forma en que capacitamos a nuestros niños, la manera en que criamos a nuestros hijos. Al escribir Una familia con mentalidad misionera, The Mission Minded Family, lo que quiero es transmitir la luz de la palabra de Dios y la necesidad del Evangelio. También quiero poder transmitir la oscuridad que hemos visto en los diferentes lugares de todo el mundo.
1: Y quieres que tus hijos tengan ese corazón para las naciones también. Creo que a veces, cuando se piensa acerca de las misiones, te dicen, ¿cómo pudiste hacer eso con 7 hijos? Eso es algo que haces cuando estás soltera o cuando estás en la universidad o con el nido vacío o cuando un grupo de jóvenes hace un viaje misionero. Pero tú estás diciendo que las misiones realmente pueden y deben ser una forma de pensar para la familia, no solo un modo de pensar individual.
0: Absolutamente. Dios ha llamado a nuestras familias, incluso corporativamente juntos, con un combo único de regalos. Un esposo y una esposa tienen una combinación única de habilidades para el ministerio y dones que pueden afectar a la sociedad. Es tan poderoso cuando una familia ama a Dios, que es saludable y se divierte, pero que también está siendo eficaz para el reino de Dios. Estoy hablando de ser eficaz para el reino de Dios en la cancha de fútbol, ser eficaz para el reino de Dios cuando estás en un aeropuerto y la gente ve cómo están interactuando juntos como familia, cómo eres en la iglesia, cómo eres con tus vecinos. Dios solo quiere que nosotros como familia seamos una luz.
1: Sí, y una luz brillante. Esto es realmente una manera contracultural de pensar, incluso para muchos cristianos, tristemente. Hablamos mucho en Aviva Nuestros Corazones de esta revolución contracultura, que las mujeres nadan en contra de la corriente, río arriba, y ellas dicen, queremos ser mujeres de Dios en este mundo oscuro. ¿No crees que es contracultura tener una mentalidad para las misiones cuando se trata de la familia hoy en día? Quiero decir, realmente, la mentalidad prevaleciente parece ser mucho más egoísta, ayudando a los niños a que tengan autoestima, a que tengan objetivos mundanos. ¿Ves esto a tu alrededor?
0: Por supuesto. Y aunque como mujeres cristianas a veces hay un anhelo interior que dice, quiero hacer algo grande para Dios, yo no quiero solamente quedarme en casa, yo no quiero simplemente barrer el piso una y otra vez. Pero la realidad es que Dios tiene una pasión por nuestros hogares, así como Él tiene una pasión para que nosotros llevemos el Evangelio a las naciones. Algo que Dios ha puesto en mi corazón es que hay un equilibrio divino para cada día en el interior de las familias cristianas. Recuerdo que hubo una ocasión en que mi marido hizo algunos diferentes viajes misioneros y evangelizó en algunos lugares remotos. En este tiempo teníamos 4 pequeños en casa y yo realmente quería ir. ¿Quiero ir? ¿Puedo? Mi esposo me decía, en este momento se te necesita aquí en casa. Hubo un día en que me sentí muy frustrada y le dije a mi marido, ¿qué quieres que haga? ¿Qué quieres que me quede aquí sentada en el sofá solo a leer libros de cuentos? Él me miró y me dijo, sí. Esos niños ahora ya están grandes. Esos niños ya terminaron la preparatoria, entraron a la universidad. Un par de ellos terminaron la universidad y ellos aman a Dios y nos aman a mi marido y a mí. Somos una familia muy unida y es porque estuvimos dispuestos a invertir tiempo con nuestros hijos y a estar con ellos y jugar con ellos y leerle libros.
1: Pero a medida que estabas haciendo eso, no lo estabas haciendo solo para que pudieran ser felices y tener una vida exitosa. En verdad lo has hecho con la meta de que tus hijos tengan una mentalidad de reino.
0: Sí, yo les leía buenos libros de historias, les leía libros a nuestros hijos que inculcaran en ellos un corazón ferviente para con Dios.
1: ¿Cómo qué tipo de libros?
0: Oh, algunos de mis favoritos son Los Héroes Cristianos, Antes y Ahora, The Christian Heroes Then and Now, Biografías Misioneras, leerles acerca de los hombres y las mujeres de Dios como Amy Carmichael, David Livingstone o Lauren Cunningham.
1: Yo tengo que decirte que me he anclado en este tipo de libros, en las biografías cristianas, en las biografías misioneras. No teníamos una televisión en nuestra casa cuando yo era pequeña, por lo que estaré eternamente agradecida. Por supuesto, no teníamos computadoras, laptops o iPhones, teléfonos celulares, videojuegos y todas esas tecnologías, pero sí tuvimos buenos libros y a mí me encantaba leer. Todavía me encanta. Tengo una de las mejores colecciones de biografías cristianas. Cuando era pequeña, mi corazón fue tan inspirado e inflamado del amor por Cristo y la pasión por servirle, porque mis padres pusieron a nuestra disposición buenos libros de hombres y mujeres que habían sido fieles servidores del Señor. Ellos fueron mis héroes al crecer. No eran figuras deportivas o figuras del espectáculo, o de los actores o actrices o celebridades del mundo. Amy Carmichael, Hudson Taylor, George Mueller y Gladys Aylward, ellos fueron mis héroes, y ahí fue donde Dios realmente encendió en mi corazón una pasión para servir a Cristo y tener una mente centrada en el reino. Así que soy una gran fan de buenos libros de lectura para tus hijos y que pongas buenos libros en sus manos. En Aviva Nuestros Corazones hemos publicado una lista de algunos de esos libros que tú y yo recomendamos que las oyentes investiguen. Algunos solo están disponibles en inglés. Hay tantas buenas series disponibles en la actualidad que no estaban disponibles cuando yo era una niña. Pero qué gran cosa para cultivar en tus hijos un corazón y un hambre por conocer y servir al Señor a través de ese tipo de lectura.
0: Y aunque solo sea para inculcar en nuestros hijos que no se trata solo de lo que hacen. El blanco es conocerle a Él, que lo que hagamos es entrenar a nuestros hijos a orar, entrenar a nuestros hijos a amar la Biblia misma. Ese es el mejor libro que podemos leerle a nuestros hijos, a leerles en voz alta a nuestros niños la Biblia y conseguir que aprendan a leer la Biblia.
1: ¿Y fueron tus hijos receptivos y sensibles a ese tipo de influencia? ¿Hubo algunos que no parecían tener tanto interés? ¿Cómo cultivaste el interés en ellos?
0: Dándome cuenta de que Dios tiene llamados y propósitos únicos para cada uno de nuestros hijos. Cuando la Biblia habla de «instruye al niño en su camino, y aun cuando fuere viejo, no se apartará de él», Proverbios 22:6, en la Biblia Amplificada dice «instruye al niño en su particular talento». Hay un talento en particular en los diferentes rasgos de carácter que Dios ha equipado de forma única a cada uno de nuestros hijos. Tenemos que sacar de nuestra cabeza que un misionero es como un personaje tipo Indiana Jones, que se pone una chaqueta de cuero y un sombrero y recoge las selvas más remotas de África, y que oye el latido del tambor tribal y ve a la gente bailar alrededor del fuego. Misiones es tener el corazón de Dios, es solo conocerlo a Él, permitiendo que su presencia fluya a través de nosotros en cualquier esfera de influencia que Dios llame a cada uno de nuestros hijos. Hay que entrenarlos para amar a Dios y para conocerlo, para que comiencen a desarrollar los dones y talentos que Dios les ha dado a cada uno, para que puedan oír su voz y su dirección, ya sea para ir a una ciudad o sea para entrar en los medios de comunicación, ya sea para entrar en el sistema educativo o para entrar en el negocio o dedicarse a la política o para entrar en el ejército. Este mundo necesita hombres y mujeres de carácter, hombres y mujeres de integridad, de profunda y ferviente devoción a Dios, no solo como misioneros, no solo como pastores de las iglesias, sino como hombres y mujeres de Dios que son líderes en el mundo en todas las diferentes esferas de influencia en la sociedad.
1: ¿Y de dónde conseguiste ese corazón?
0: Un corazón para Jesús. He amado a Jesús desde que era muy pequeña. Mi madre me llevó al Señor cuando tenía 3 años. Crecí en una hermosa familia cristiana. Mi padre era un profesor de secundaria y entrenador de golf. Mi madre era una ama de casa que siempre estaba allí. Mi madre ama la Biblia. Ella tiene un amor por la palabra de Dios.
1: ¿Y eso es algo que te atrapó desde el principio?
0: Sí. Hubo una vez que yo estaba en un campamento cuando tenía 8 años de edad y una maestra. Era un campamento familiar, en realidad, pero los niños tenían una pequeña clase y había una maestra que alentó a los niños. Lleven su pequeña Biblia y vayan al bosque y crean en Dios para que les dé una referencia o algo. Así que fui al bosque y solo oré y dije, Dios, ¿podías hablarle a una pequeña niña como yo? El pensamiento vino a mi mente, Jeremías, lee Jeremías capítulo 1. Mi idea inicial, que ahora realmente creo que fue también la dirección del Señor, era, Jeremías está lleno de palabras confusas y nombres difíciles. Y cuando el libro comienza, está lleno de nombres y palabras confusas. Palabras de Jeremías, hijo de Hilcías, que era uno de los sacerdotes. Pero después, Jeremías capítulo 1, versículo 4 dice, La palabra del Señor vino a mí y me dijo, antes de que yo te formara en el vientre te conocí. Antes de que nacieras te santifiqué y te presenté ante las naciones como profeta. Yo dije, ay Señor, date cuenta que no sé hablar, no soy más que un muchachito. Pero el Señor me dijo, no digas que eres solo un muchachito, porque harás todo lo que te mande hacer y dirás todo lo que te ordene que digas. Así que eso fue algo que creció en mí desde que era una niña y Dios ha sido muy fiel.
1: Y entonces Dios te dio un marido que también tenía un corazón similar.
0: Sí, lo hizo. De hecho, éramos bastante jóvenes. Ambos acabábamos de graduarnos de la preparatoria. Y mi esposo vino a ser un orador invitado a nuestro grupo de jóvenes. En ese momento me parecía que tenía toda mi vida en control. Yo amaba al Señor. Pero hubo un periodo durante mi último año de preparatoria donde había algunas áreas de rebelión. Yo era como la Miss Líder del grupo de jóvenes. Yo estaba arriba dirigiendo la alabanza. Yo era uno de los líderes allí. Pero este chico llega y él era como una estrella de fútbol y amaba a Jesús. Así que él llegó para compartir acerca de Atrévete a ser diferente, animando a los jóvenes en esa habitación a no hacer ningún compromiso con el mundo, con el tipo de música que escuchaban, con el tipo de películas que veían, las decisiones que tomaban y con los amigos que tenían, no hacer compromisos con el mundo. Solo recuerdo mirarlo y sentirme convicta. Al final del servicio me acerqué y hablé con él. Tenía como una idea en mi cabeza de que yo había permitido estos pequeños pensamientos de basura, de pecado en mi vida. Así que le pregunté, yo trabajo como mesera en un restaurante y hay veces que no salgo del trabajo hasta las 2 de la mañana. A veces tengo que tener la radio prendida para poder mantenerme despierta y no sintoniza las estaciones cristianas. Por eso a veces escucho una estación de rock suave. No es tan malo. ¿Eso es realmente un problema? ¿Está bien eso? Fue tan impresionante. Él solo me miró a los ojos y me dijo, ¿puedo hacerte una pregunta honesta? Le dije, claro. Él me dijo, ¿cómo está tu vida de oración? Yo solo sacudí la cabeza y le dije, podría estar mejor. Me impactó profundamente. Él dijo, bueno, ¿sabes qué? Yo solo te reto. La próxima vez que vayas a trabajar, solo apaga la radio y ora. Ora por la gente con que vas a trabajar. Ora por las personas que van a ir al restaurante y mira lo que va a pasar. Así que al día siguiente apagué mi radio y... no sé si sea bueno aclarar aquí, pero aquellas que están escuchando este programa, dejen su radio prendido porque este es un buen programa. Pero yo apagué la radio y oré. Oré por la gente con la que yo iba a estar trabajando. Este día el restaurante estuvo muy lento y hubo una mujer de unos 30 años que se acercó a mí de la nada y ella me dijo, mi hermano últimamente ha estado hablando de que tienes que nacer de nuevo para ir al cielo. ¿Qué piensas de eso?
1: ¡Wow!
0: Me quedé asombrada. Había trabajado allí durante un año y medio y nunca había tenido la oportunidad de compartir mi fe antes. Y sin ni siquiera iniciar una conversación, alguien se acercó a mí y dijo, ¿me podrías compartir tu testimonio? Así que fue un punto de reflexión muy influyente en mi vida. Cuando volví a casa ese día, yo estaba alabando a Dios en el coche y pensaba, Dios, tú eres tan real y eres tan grande y yo no quiero ningún otro tipo de compromiso en mi vida. Solo quiero cumplir tu propósito. Quiero servirte con todo, con el 100%, y me arrepiento de esto y me arrepiento de aquello. Solo estaba pidiéndole a Dios que entrara y dirigiera mi vida.
1: Amén.
0: Entonces, incluso pudimos vernos otra vez y le conté la historia. Él pensó que fue genial, que alguien había escuchado realmente acerca de lo que él había predicado. Luego, 2 años más tarde, nos casamos. Y ahora hemos estado casados durante 23, casi 24 años.
1: Qué hermoso es ver la forma en que Dios puso 2 almas gemelas juntas. Creo que algunas personas podrían escuchar tu energía y tu entusiasmo y tu entrega de todo corazón y pensar, bueno, esa es Ann Dunagan. Dios no me hizo de esa manera. O eso es un poco extremo. Ciertamente todo el mundo no tiene por qué ser así. Pero estoy pensando de nuevo en ese versículo de Jeremías capítulo 1, donde Dios le dice a Jeremías lo que yo creo que es cierto para todas nosotras. Antes de que yo te formara en el vientre, te conocí. Antes de que nacieras, te santifiqué. Hemos sido apartadas desde antes de la fundación del mundo para ser consagradas a Dios para sus propósitos, para los propósitos de su reino. Lo que estás hablando, todos tenemos diferentes personalidades. Podemos expresarlo de otra manera. Pero Dios ha llamado a cada una de nosotras a tener un corazón que sea solo de Cristo. Devoción apasionada y amor a Cristo. Vivir nuestras vidas no para nosotras, no para nuestros reinos, sino para su reino. no solo para tener ese tipo de vida, sino para influir a la próxima generación, a los hijos que Dios te ha dado. Creer que esto es el llamado de Dios y la comisión y el propósito de sus vidas, para cumplir con lo que sea que Él quiera que hagas y seas. Así que esto no es solo una forma de vida para una pequeña minoría de misioneros muy piadosos. Realmente estás hablando de un llamado, de una vocación y un estilo de vida para todos los hijos de Dios.
0: La Biblia nos dice en 2 Corintios 5:20 que somos embajadores de Cristo. Parte de este versículo dice, como si Dios les rogara a ustedes por medio de nosotros. Dios tiene un amor apasionado por este mundo. Como si Dios les rogara a ustedes por medio de nosotros, en nombre de Cristo les rogamos, reconcíliense con Dios. Hay un amor apasionado por un mundo tan perdido y herido. No todos tenemos las mismas personalidades. No todos somos extrovertidos. Algunas personas son tímidas. Una vez escuché a alguien decir, ¿cómo puedo compartir mi fe? Soy una persona tímida. Oí a alguien decir, bueno, puedes ser testimonio para personas tímidas. No hay excusa. Tenemos la luz de Jesucristo y este mundo necesita desesperadamente a Dios. Dios quiere rogar a través de nosotros para ver su reino expandirse aquí en esta tierra. Esto es lo que significa ser de mentalidad misionera.
1: Eso es lo que estás haciendo con tus 7 hijos. Cuando estaban pequeños, ¿cómo fue tu comienzo en pasarles a ellos un corazón por el Evangelio, un corazón por el reino de Cristo y un corazón por vivir con una misión más grande que ellos mismos? Cuando ellos eran pequeños, ¿cómo empezaste a transmitirles eso?
0: Cuando nuestra familia era más pequeña, mi esposo y yo estábamos saliendo del trabajo de evangelismo a tiempo completo. Viajábamos con todos nuestros hijos alrededor del mundo. Hubo un momento en que tuvimos un niño pequeño. Yo estaba a medio camino de mi embarazo. Estábamos viajando a lo largo de Hong Kong. Estábamos contrabandeando Biblias en China, metiéndonos en zonas remotas, durmiendo bajo mosquiteros, montando en el transporte público jeepneys. Dios ha abierto puertas por todo el mundo. En realidad, siempre hemos vivido en los Estados Unidos, pero hemos ido hacia atrás y hacia adelante, hacia atrás y hacia adelante.
1: Y te llevaste a tus hijos contigo.
0: Así es. Cuando nuestra familia era más pequeña, simplemente llevábamos a nuestros hijos con nosotros a todas partes. A veces nos traíamos una sobrina o alguien que podría ayudarnos, siendo un par de manos extra para ayudar con nuestros pequeños. Empezamos a orar y a buscar a Dios para saber exactamente lo que se suponía que debíamos hacer y quién debía ir a cada viaje. A veces, mi esposo iría a un viaje de corto alcance por sí solo. A medida que nuestros hijos crecían, tendríamos a veces que ir todos juntos como familia. A veces, mi esposo llevaría a uno de nuestros hijos adolescentes. Entonces, también se convertía en un momento muy especial de padre e hijo. Mi hija de edad universitaria y yo hemos viajado en muchos viajes misioneros, solo las dos.
1: ¿Y haciendo qué tipo de cosas?
0: El objetivo principal de mi esposo es la misión de evangelismo. Él va a donde la cosecha está a punto de perderse si no llega alguien allí. Esa es nuestra vocación particular. Nuestro ministerio es el ministerio de la cosecha. Por ejemplo, cuando la Unión Soviética se disolvió a principios de los años 90 y había una puerta abierta como nunca antes para entrar a Rusia y otros lugares de la antigua Unión Soviética, ahí era a donde nos dirigíamos, llevando Biblias, ayudando con la divulgación, haciendo evangelismo, estando en las escuelas. Luego hubo momentos después del genocidio de Ruanda en que ese lugar estaba muy maduro para la cosecha. Había habido tanta guerra y tanta devastación. Había personas que necesitaban desesperadamente escuchar el Evangelio en ese momento. El Señor ha cavado profundamente en mi corazón una necesidad por los huérfanos. Hubo momentos en que nos encontrábamos en una zona y estaban todos estos pequeños niños desnudos alrededor. Y recuerdo que comenzó a conmoverse mi corazón profundamente. Hubo un momento en particular. Hay una cita de Hudson Taylor. Cuando era un hombre joven, él dijo, «Me siento como que no puedo seguir viviendo si no hago algo por la China». Yo había llegado a este punto en el que sentía que no podía volver a África de nuevo, a menos que hiciéramos algo grande para los huérfanos. Había ese deseo ardiente que seguía ardiendo más profundo. Solo llegué al punto en que me sentí como si estuviera a punto de explotar. No puedo volver aquí de nuevo a menos que hagamos algo por estos niños huérfanos. Hubo un par de cosas diferentes que el Señor usó para agitar esto de una manera muy profunda. El mismo corazón para trabajar con niños huérfanos estaba también dentro de mi hija. De hecho, comenzamos un orfanato en Uganda, al este de África, llamada Villa Osanide. Osanide es una palabra de Uganda, una palabra de la lengua de Uganda que significa eres digno. Suena como oh, día soleado. Así que queríamos ofrecer un lugar de alegría y felicidad donde esta generación perdida, los padres estaban muriendo de sida, pudieran ser preservados, protegidos y criados para amar a Jesús.
1: Hay un pasaje en Proverbios capítulo 31 que yo sé que ha sido significativo para ti y que habla acerca de tener este corazón.
0: Cuando vemos Proverbios 31, por lo general comenzamos en el versículo 10. Proverbios 31:10 comienza, «Mujer virtuosa, ¿quién la hallará? Porque su estima sobrepasa largamente a la de las piedras preciosas». Bueno, si lo lees todo en su contexto, algunos de mis versos favoritos de la Biblia son Proverbios 31:8-9, que dicen, «Abre tu boca a favor del mudo, en el juicio de todos los desvalidos. Abre tu boca, juzga con justicia y defiende la causa del pobre y del menesteroso». El Señor comenzó a trabajar en mi corazón acerca de la importancia de abrir mi boca y compartir defendiendo la causa. El ser embajadores de Cristo, como si Dios rogase a través de nosotros. Dios está viendo la injusticia en este mundo. Él ve a los niños que están muriendo. Ve todas estas necesidades. Él quiere que abramos nuestra boca y defendamos la causa de los pobres y los necesitados.
2: Ella es Anne Dunagan hablando con Nancy de Moss Wolkemuth sobre la importancia y trascendencia de criar hijos con una mentalidad de misión. Y debo decir que este tema no es solo importante para los padres. Estoy segura de que muchos abuelos y también mujeres solteras se beneficiarán mucho al seguir escuchando esta conversación, pues así pueden participar activamente en influir en la próxima generación. Y hermanas, como ministerio estamos agradecidas con el Señor por la bendición de recordarles que ya tenemos fecha para nuestra próxima conferencia. Este 13 y 14 de noviembre de 2026 en Miami, Florida, celebraremos Mujer Verdadera 26, Preparen Camino al Señor. Se eligió este tema porque creemos que la esperanza de que Cristo regresará por su iglesia cambia la manera en que vivimos hoy. Y mientras esperamos, es bueno responder juntas al llamado que nos hace Dios de vivir con fidelidad. ¿Te unes a nosotros? Separa la fecha y ven y celebra con nosotros. 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

0: Todos hemos visto que hay personas que son fieles durante un largo periodo de tiempo, pero no terminan bien. Así que pienso en las palabras de Pablo, habiendo hecho todo, estad firmes. Así que solo les animo a todos a orar por la fidelidad continua, permanente de todos nosotros y de todos los que sirven con nosotros.
1: 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A continuación, usted escuchará esta edición especial en la voz del pastor Luis Contreras, titulada Reflexionando sobre 55 años de gracia, aquí en Gracia a Vosotros.
0: Una vez más, es una experiencia tan abrumadora llegar a 55 años de ministerio. Todavía estoy tratando de procesar eso y cuando me pidieron que recordara sobre ello, me resultó difícil. Literalmente tiré 10 hojas de papel en las que había escrito. No hay un final en esa lista, no hay un 1 al 10, todos son unos. Así que decidí decir lo que se me viniera a la mente y eso fue centrarme en la fidelidad de Dios al seguir el patrón que Él ha ordenado para su iglesia. Todos ustedes han vivido eso. En la medida en que han estado aquí, ven el fruto de eso. Y sí, es simplemente algo increíble. La longevidad en el ministerio es rara. La longevidad en el ministerio es difícil de encontrar. Y la duración larga en una congregación que continúa por el mismo camino, creciendo y floreciendo, también es difícil de encontrar. Pero como será evidente esta noche con estos hombres, cuando te quedas mucho tiempo, es sorprendente lo extenso que se vuelve el fruto. Y la razón por la que eso sucede es porque está literalmente formando personas fuertes. Y la iglesia realmente se levanta y cae en función de la fortaleza de los hombres que la lideran. Y lo que hace que Grace sea tan única y sus ministerios tan eficaces es la fortaleza de los hombres que han crecido en este ambiente y llevan la verdad con la misma pasión que yo y el Señor los ha usado en sus dones para ir mucho más allá de lo que yo podría haber imaginado. Y cuando digo eso, que he sido como un espectador, es verdad. Yo veo cosas que necesitamos hacer y Dios levanta personas que las hacen y las hacen con tanta capacidad y excelencia y devoción espiritual que se vuelven tan duraderas como la iglesia misma. Así que tu vida entera gira en torno a la preparación constante, imparable, para proclamar la palabra domingo tras domingo tras domingo. 55 años de domingos es como lo veo. Puedes hacer los cálculos. Esos son muchos sermones y mucha predicación. Y me tomo en serio la responsabilidad de eso, lo cual significa que la mayor inversión de mi vida ha sido en la preparación para hacer eso durante 55 años y todavía encuentro que esa preparación es el gozo verdadero y deleite de mi ministerio. Tú siempre has dicho que tu deseo es enfocarte en la profundidad del ministerio y dejar que Dios se encargue de la amplitud. Y MacArthur, esta es tu vida. Esto es continuo, presente y orientado hacia adelante realmente en cómo el Señor está usando esto hasta el día de hoy. Entonces, hagamos un pequeño repaso cronológico. Empecemos con Phil. Phil, tú has estado aquí durante bastante tiempo. Cuéntanos tu historia de origen y lo que quiero decir es, ¿dónde encontraste por primera vez el ministerio de John MacArthur? Fue en el Instituto Bíblico Moody hace 47 años. Difícil de creer porque no parece tanto tiempo. Él vino a hablar en una semana especial de servicios de capilla para los alumnos. Yo era editor en la casa de publicaciones Moody ahí en el campus y como era empleado, era una semana especial, nos dieron permiso para ir a esas capillas. Y yo nunca había oído hablar de él. De hecho, de ni siquiera conecté. Había leído ese artículo, La Iglesia con 900 Ministros. Yo no relacioné eso contigo, John, y nunca había escuchado tu nombre, no sabía quién eras. Yo compartí una oficina con otro joven y junto antes de la capilla me dijo, ¿vas a bajar a escuchar a ese orador? Y yo dije, ¿quién era ese de nuevo? Y me leyó la hoja de información. Dijo, este es John MacArthur Jr. Él es el pastor de Grace Community Church en Sun Valley, California. Es predicador de quinta generación. Y hoy está hablando sobre la voluntad de Dios para tu vida. Y yo dije, no, no voy a ir a escuchar eso. Dije, alguien debería decirle a Junior que cada orador que viene al Instituto Bíblico Moody habla sobre la voluntad de Dios para tu vida. Realmente no tengo tiempo para ir a escuchar a algún tipo cuya fama es que es el hijo de alguien. Entonces, así que se fue. Y yo estaba sentado allí en mi oficina solo. 20 segundos después, Darlene, con quien acababa de empezar a salir, asomó la cabeza en la puerta y dijo, ¿vas a bajar a la capilla de alumnos? Y yo dije, sí, estaba a punto de salir para allá. Así que nos sentamos en el balcón detrás de la cabina de audio. Y yo tenía expectativas muy bajas, pero desde que abrió la boca, quedé cautivado. Fue un mensaje como nunca había escuchado. Era su mensaje famoso, la voluntad de Dios no está perdida. Y recuerdo que pensé, él necesita a alguien que le ayude a poner estas cosas en papel. Y desde entonces, cada vez que lo escuchaba, esa era un poco mi fantasía. Me encantaría editar libros para este hombre. Eso sucedió de una manera diferente. Es una historia demasiado larga para contar, pero ese fue mi primer encuentro. Me gusta ese primer encuentro. Me gusta que tuviera un lado no espiritual. Solo quería estar con Darlene. Sí, no es verdad. Era tan carnal como podía ser, pero las influencias de John tuvieron un buen efecto. Pero el sermón no era Junior. El sermón fue poderoso. El sermón fue el mejor que había escuchado literalmente. Y sabes, me gradué de Moody, donde traen a los mejores oradores todo el tiempo. Nunca había escuchado un orador mejor. Y él era tan joven. John creo que tenía unos 34 años en ese momento y me impresionó. Pensé, él es joven, él es genial, pero sus sermones son mejores que cualquier otro que haya escuchado y desde entonces simplemente he estado pegado a él. Doctor MacArthur, este es el hombre que ha estado a tu lado durante muchos años ahora. Phil, ¿cuánto tiempo? 41 años. 41 años, lo reclutaste de la gente de Moody. Hablemos sobre la historia de origen de la organización que le has encomendado a Phil y Phil ha estado administrando. Hablemos de Grace to You. ¿De dónde vino y cómo surgió eso? Bueno, realmente surgió porque la gente quería grabar los sermones desde el principio. Eso no se hacía. No existía tal cosa como un cassette, mucho menos un CD o una descarga. Así que crear una grabación de un mensaje era un desafío. Los únicos reproductores de cintas que existían cuando llegué aquí eran grandes trastos ahí con dos ruedas que giraban así. Los antiguos cinta, y no los podías cargar. Pero la gente decía, bueno, había un hombre en la iglesia, un hombre en particular que dijo, yo voy a grabar tus sermones y voy a hacer copias en carrete a velocidad normal. Así que reproduces todo el carrete para producir una copia. Y vamos a llevarlas a la gente que no puede venir, que ese era su deseo, que están confinados a su casa. Ese era su deseo. Y así comenzamos a hacerlo de una manera muy simple y eventualmente las cintas se introdujeron y una vez que eso sucedió hubo un cambio. Vamos a hacerlo en cintas. ¿Recuerdas cuántos años pasaron antes de llegar al millón, Phil? Sí, el millón fue en 1982, así que fueron, ¿qué? Como 11 años. Sí, por lo menos. Así que eso llevó al Ministerio de Radio. Y realmente, nuevamente, fue algo que no planeamos. Resulta que había una estación en Baltimore, WRBS, y ellos comenzaron a recoger estas cintas y las transmitían en el aire y las reproducían sin ninguna autorización nuestra. Esto fue simplemente lo cual fue genial. Y la gente comenzó a escribirme y decir, realmente nos encanta tu programa de radio. Y yo decía, no, no tenemos un programa de radio. Sí, lo tienes, está en WRBS, que está en el área de Baltimore, Washington, D.C. Y decidimos que si podían tener valor allí, lo expandiríamos. Así que así comenzó. No sé en qué año exacto, Phil, oficialmente Grace to You comenzó. La emisión de radio se estrenó oficialmente en 1978. Creo que fue el año en que me mudé a Florida. Darlene y yo habíamos estado casados por 2 o 3 meses. Queríamos salir de Chicago, así que nos mudamos a Florida. Yo podía hacer edición independiente en cualquier lugar y escogimos Tampa porque sabía que había una iglesia que enseñaba la Biblia allí. Y la semana que nos mudamos a Florida fue la semana en que se estrenó Grace to You. Y una de las 3 estaciones en el país que lo transmitía estaba allí en Tampa, así que empecé a escucharte en la radio desde el día 1 probablemente soy una de las primeras 15 o 20 personas en la lista de correo. Y sí, claro, no había ni de lejos la cantidad de estaciones de radio cristiana que hay en la actualidad. Habían muy pocas, así que recuerdo que primero fuimos a una estación en Glendale, KIEV, recuerdo eso muy bien, y estábamos entre las noticias y las carreras de caballos, y no fuimos un éxito. Definitivamente no era la audiencia correcta, así que hubo un poco de ajuste que hacer en ese momento, pero al mismo tiempo comenzamos la radio. Las redes de radio cristianas comenzaron a desarrollarse, y así vimos ese ministerio desarrollarse con esas redes, avanzando. Ahora estamos en miles de estaciones de radio. La huella de nuestro ministerio en español es casi tan grande en términos de regiones geográficas y ciudades a las que llegamos, casi tan grande como en inglés. Y mira, no hay, lo digo con frecuencia, no hay un momento, día o noche, en cualquier parte de la semana, 24 horas al día, 7 días a la semana, alguien está escuchando a John predicar. Lo cual es una idea aterradora, ¿no es así, John? Sí. Llegamos a un momento de crisis donde económicamente necesitamos descubrir cómo íbamos a sustentar esto. Y había consultores que venían y decían, bueno, tienes que crear una crisis, recuerda que tienes que crear una crisis y luego hacer que la gente sienta que podría salir del aire si la crisis no se resuelve y tratas de despertar su interés y su apoyo. Y yo simplemente me negué a hacer eso. Yo dije, yo no quiero hacer eso. Vamos a ministrar y vamos a regalar todo. Y así que, si el Señor quiere cerrarlo, Él puede cerrarlo. Pero quiero que nuestro ministerio dependa del apoyo, que venga de personas dispuestas, no de estrategias. Y las personas en ese momento que nos estaban dando consejos sobre mercadotecnia dijeron, esto es una locura, no puedes hacer eso. Yo dije, bueno, solo quiero estar seguro de que aquel que está impulsando este ministerio hacia adelante es el Señor. Y si lo regalamos todo, entonces sabré si Él lo está bendiciendo. Así que ese fue un movimiento enorme. Enorme lo hicimos. No conozco la cantidad de libros. A partir de la década de los 90 comenzamos a regalar prácticamente todo el libro que escribiste. Regalamos varias ediciones de la Biblia de Estudio MacArthur. Correcto. Y eso es como un libro de 50 o 60 dólares. Obviamente. Y lo regalamos a decenas de miles de personas en todas partes. Entonces, esa era un poco la mentalidad. Y eventualmente, la gente estaba descargando sermones o recibiendo cintas y estaban pagando, no sé, un par de dólares por ello. Para entonces ya eran CDs. Y pasamos a los CDs. Eso tuvo una vida útil corta, el cambio de cintas a CDs. Y luego, todo estaba disponible en Internet. Recuerdo un momento en 1995 cuando la Internet era completamente nuevo. Casi nadie la conocía, pero Grace, tú y yo ya estaba allí. Y tuvimos una reunión de administración. John estaba allí. Hice el comentario, John, sabes, dentro de, dije, como en 15 años, la gente ni siquiera va a estar comprando cintas de nosotros. Te van a estar escuchando en línea. Y él dijo, no digas eso. Dijo, las cintas son la columna vertebral de nuestro ministerio. Pero la tecnología evolucionó y nos mantuvimos al día con ella. Estábamos vendiendo las descargas durante unos años y nos dimos cuenta de que no necesitábamos los ingresos por ventas. Simplemente abramos la bóveda y dejemos que todos descarguen los sermones que quieran. Inmediatamente, ese mes creo que tuvimos más de 2 millones de descargas. Y yo pensé, la gente solo está descargando todo. Ese número va a disminuir. Ya no lo veremos. Pero se ha mantenido constante. Así que eso, como dije, tomó más de una década llegar al primer millón de cintas. En caseta ahora tenemos cerca de 2 millones de descargas cada mes. Cada mes. Sí, es increíble. Olvido el número. Y eso es solo la gente que descarga los archivos de audio de nuestro sitio. En Internet también hay personas que escuchan los sermones en YouTube. Ni siquiera sé cómo compilar todos esos números. Pero son millones y millones. Realmente no hay precedente en la historia. Una cosa maravillosa sobre lo que ha sucedido en los últimos 7 u 8 años, está Grace Alcanzo, Grace Reaches Out. Explica lo que es, Phil. Grace Reaches Out es nuestro programa para multiplicar el ministerio en tantos idiomas diferentes como sea posible. Actualmente estamos traduciendo todos los, bueno, hemos seleccionado 600 de los mensajes más importantes. Estamos tratando de traducirlos a tantos idiomas como sea posible. Tenemos al menos 4 idiomas en los que básicamente hemos completado el proyecto. Estamos trabajando en otros 4 en este momento y ya sabes, hemos establecido por recuento de población quién es quién, qué idioma tiene más personas y vamos a intentar tomarlos en ese orden. Así que creo que en este momento, además de todo eso, probablemente tengamos material de John traducido a más de 20 idiomas diferentes, libros publicados. Solemos decir que no haríamos audio porque realmente no confiamos en que los traductores presentaran el sermón de una manera, un formato de sermón, y luego un hombre simplemente de nuevo, sin permiso, sin preguntarnos, tradujo un montón de material de Juan al vietnamita y lo distribuía por todo Vietnam. Y fue increíble el impacto que tuvo. Y eso nos motivó a decir, mira, no deberíamos descartar la posibilidad de hacer traducciones de audio. Así que ahora lo estamos haciendo en tantos idiomas como podemos. Increíble. Abner, ¿dónde encontraste tú por primera vez el ministerio del Dr. MacArthur? Yo escuché al Pastor John por primera vez en la radio a las 7:30 de la mañana en punto. KSIV AM 1320. Mi mamá escuchaba al Pastor John todos los días sin falta. Fui salvo, comencé a crecer. Y para mi cumpleaños 16, mi mamá me preguntó qué quería. Mis amigos estaban recibiendo autos y yo recibí una Biblia de estudio MacArthur, que todavía tengo en mi oficina hasta el día de hoy. Y luego yo dije, quiero entrar en el ministerio, quiero enseñar la palabra de Dios, quiero estudiarla. Y mi mamá dijo, solo hay un lugar para ti. Y ella dijo, la Universidad Masters. Y yo dije, ¿por qué? Y ella dijo, bueno, el hombre que escribió la Biblia de estudio y todos estos libros que has leído, él es el presidente. Yo dije, oh, muy bien, bueno, vamos allí. Y así soy uno de esos miles en la Universidad Masters y el Pastor John. Dr. MacArthur, gracias por tu sacrificio, por eso también, porque la universidad cambió mi vida. Cada día de mi vida tomo las lecciones que tú has inculcado en los profesores que me las inculcaron y yo las uso. Y así estoy en una deuda tremenda con esta gran familia de ministerios que ha dado forma por completo a mi vida, y luego fui al seminario, y lo que es cierto de la universidad es aún más cierto del seminario, y eventualmente me convertí en profesor en la universidad. Realmente lo que los resultados testifican es, como ha enfatizado el Dr. MacArthur, que la educación que está fundamentada en la palabra de Dios es la única educación verdadera. Es la educación que atrae a los alumnos, los hace amar lo que aprenden, los hace eficaces en su vocación y aún más eficaces como sal y luz y la próxima generación de la iglesia. Eso es lo que la educación siempre debería haber sido. Así que solo quiero regresar y decirle al Pastor John, gracias por insistir en que nunca hagamos concesiones y somos implacables en la búsqueda de Cristo y la escritura en la Universidad Masters. Ese es un refugio para tantos niños, tantos jóvenes que vienen. Hablemos sobre la historia de origen del seminario desde tu perspectiva, Dr. MacArthur. Bueno, en ese momento, en 1985, estábamos operando una extensión aquí desde el seminario Talbot. Creo que teníamos alrededor de 90 alumnos porque teníamos tantos jóvenes que querían ser capacitados. Así que una vez que se estableció la relación con la Universidad Masters, ahora sabíamos que teníamos la institución de la cual podríamos crear un seminario. Así que creo que el seminario comenzó un año después, creo. Yo llegué a la universidad en 1985. Y fue en 1986, y lo interesante fue que el seminario obtuvo la acreditación en un año. No pasó mucho tiempo para que el seminario creciera, pero el objetivo del seminario era simple, preparar predicadores. ¿Por qué? Porque ese es el medio que el Señor ha escogido para hacer crecer su iglesia, la predicación de la palabra. Predica la palabra, ¿verdad? Y debes estar capacitado para hacerlo hábilmente. Así que desde el principio no estábamos tratando de producir personas religiosas profesionales. Estamos tratando de producir predicadores y maestros que pudieran manejar la palabra de Dios con precisión. Y de ahí nació el seminario Masters, justo aquí en el campus de esta iglesia. Exacto. Y luego a través de algunas donaciones que tuvimos, pudimos construir un edificio para el seminario, desarrollar la biblioteca y el resto es historia. Así es. Nathan, habla sobre tu primer encuentro con el ministerio de John MacArthur. Mi papá fue uno de los hombres que vino de Talbot para ayudar a comenzar un campus de extensión aquí en Grace. En el verano de 1977, creo que ese campus de extensión comenzó en el otoño de 1977. Y yo nací en Van Nuys, en 1978. Así que yo he estado aquí desde entonces y tan agradecido por lo que esta iglesia ha sido en mi vida. Es simplemente la bondad de Dios que he tenido el privilegio de crecer aquí. Ha sido un gozo increíble y honestamente dos hombres que han impactado mi vida y han dejado una huella indeleble. Uno es mi papá y el otro eres tú, Pastor John. Así que es un honor tan grande ser parte de un ministerio que he tenido el privilegio de experimentar durante toda mi vida. Como dijo el Dr. MacArthur, cuando el seminario comenzó en 1986, tenía alrededor de 90 alumnos. Hoy tenemos aproximadamente 800 hombres que se están formando para el ministerio pastoral. Eso incluye alrededor de 200 que se están formando en el idioma español, lo cual es algo que nos emociona mucho ver. El Señor fortaleciendo la iglesia en la parte de habla hispana del mundo. Y tenemos alrededor de 2,000, un poco más de 2,000 egresados, y sirven no solo en los Estados Unidos, sino en alrededor de 70 países alrededor del mundo. Y gran parte de ese ministerio, de hecho, es mediante el Ministerio de Masters Academy, del cual Mark hablará en un momento. Pero es realmente sorprendente ver el principio de 2 Timoteo 2:2 en acción. Las cosas que se nos han encomendado, las enseñamos a los hombres en el seminario, y luego ellos salen y enseñan a otros también. Así que es ese tipo de liderazgo generacional. Y realmente, Pastor John, lo que has modelado al querer predicar la palabra de Dios versículo a versículo y luego formar a otros líderes y cumplir la gran comisión, eso es lo que los hombres en el seminario aspiran a hacer. Y ha sido nuestro gozo discipularlos y luego enviarlos. Eso es algo increíble, increíble de ver. Hablemos un poco sobre el impacto internacional de este ministerio. Queremos preparar a los nuestros, sí. Queremos desarrollar a misioneros directamente desde Grace. Queremos identificarlos, prepararlos, enviarlos, apoyarlos. Ya sabes, todo el proceso. Smart Tadlock lidera The Masters Academy Internacional y quiero que nos des, digamos, esa perspectiva global. Pero primero, quiero que la gente escuche dónde encontraste por primera vez el ministerio del Dr. John MacArthur y un poco de tu historia de origen y luego entraremos al impacto de este ministerio hoy. Fue en 1985, yo era un alumno en la Universidad Bautista de Los Ángeles y me inscribí para ir en un viaje misionero de verano. Eso era inusual. Confieso que mi motivo no era puro, estaba más interesado en la aventura. Pero Dios operó en mi corazón ese verano y realmente me convenció de que una de las cosas más grandes en las que un creyente puede participar es en el avance del Evangelio y particularmente a las naciones. Y así que regresé como alumno. Ahora se había anunciado como The Master's College y habían reunido a varios de los líderes estudiantiles. Fuimos a Solvang y te conocí, John, en esa ocasión allí. Y habías traído contigo un hombre llamado Bob Provost, a quien habías reclutado, que tiene una pasión por las misiones. Y me senté en el suelo de la sala escuchándolos a ambos y dijiste lo que quiero inculcar en la cultura de esta institución. Y esta fue la frase que tú y Bob usaron. Hombres de iglesia y mujeres de iglesia. Hombres de iglesia con una visión mundial. Y Dios había preparado mi corazón en ese momento para simplemente someter mi vida, seguir tu liderazgo y seguir esa dirección. Así que esos fueron algunos de los años más transformadores de mi vida, regresando y ser atrapado en esta experiencia ahora llamada la Universidad Masters y el creciente número de estudiantes, de alumnos y nosotros siendo discipulados. Y tú eliminaste la cultura del legalismo en base a tu propia experiencia universitaria temprana. Querías asegurarte de que eso nunca fuera cierto en la Universidad Masters, pero tratamos con el corazón. Y por lo tanto, el ministerio no estaba motivado por el deber, estaba motivado por el amor y la pasión por Dios. Y aprendí todas esas cosas en esos primeros años bajo tu liderazgo. Y empíricamente la pasión de Bob que le pediste que defendiera por tener esa visión global. Así que esa fue mi primera presentación a John MacArthur. Y desde ese momento en adelante he estado convencido de que sea lo que sea que hagamos, debemos estar comprometidos con el avance del Evangelio y servir a la iglesia global. Y ha sido el más grande de los privilegios estar presente en este viaje, así que gracias. Sabes, estos son realmente días maravillosos y estos son mis hermanos y de hecho los considero amigos y hay bastante confianza entre nosotros y hemos estado hablando mucho a lo largo del último año con el estímulo de John de cómo esta familia de ministerios realmente trabaja juntos como un complemento para servir y apoyar a la iglesia global. Hace aproximadamente un año estábamos en una plática y miramos la declaración de la misión y cada uno de los ministerios incluye alguna referencia a la difusión del Evangelio en todo el mundo, servir a la iglesia global, o alcanzar a las naciones, y realmente disfrutamos el trabajar juntos. TMAI no existe aparte de estos ministerios. Hay egresados de seminarios en 75 naciones alrededor del mundo y estamos en contacto con todos ellos porque es simplemente parte de su ADN. Todos estamos comprometidos con todo, ¿verdad, hombres? Estamos comprometidos todos con todo. Y así, si nos reunimos en torno a nuestro amor por Cristo, en torno a la sana doctrina, y luego vivimos para animarnos y apoyarnos mutuamente. Así que la fidelidad es su propia recompensa. Y cuando eres fiel, el Señor, como dije, tú te preocupas por la profundidad y la integridad de tu ministerio y el Señor se encargará de la amplitud del mismo.
1: De esta manera hemos escuchado acerca del impacto que tuvo el ministerio del pastor John MacArthur, quien dedicó su vida a la predicación expositiva de las Escrituras y a la formación de líderes y pastores, parte de esta edición especial titulada Reflexionando sobre 55 años de gracia, aquí en Gracia a Vosotros. 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
1: No temáis, porque Dios ha venido para poneros a prueba y para que su temor permanezca en vosotros y para que no pequéis. Éxodo 20:20. Hay un tipo de temor que es esclavizador y que nos aleja de Dios. Y hay otro tipo de temor.

0: que es dulce y nos acerca a Dios. Moisés advirtió acerca del primero e hizo un llamado a tener el otro en el mismo versículo. Y respondió Moisés al pueblo: «No temáis, porque Dios ha venido para poneros a prueba y para que su temor permanezca en vosotros y para que no pequéis». Éxodo 20:20. La ilustración más clara que he visto de este tipo de temor fue la vez que uno de mis hijos miró a un pastor alemán a los ojos. Estábamos visitando una familia de nuestra iglesia. Mi hijo Karsten tenía unos 7 años. Esta familia tenía un perro enorme que se quedó mirando cara a cara con un niño de 7 años. El perro era amigable y a Karsten no le costó hacerse amigo. Pero cuando mandamos a Karsten a buscar algo que habíamos olvidado en el auto, él comenzó a correr y el perro lo persiguió gruñendo con tono grave. Por supuesto, Karsten se asustó, pero el dueño le dijo: «Karsten, ¿por qué mejor no caminas?». Al perro no le gusta que la gente corra huyendo de él. Cuando Karsten abrazaba al perro, él era amigable y hasta le lamía la cara. Pero cuando corría lejos del perro, él le gruñía y Karsten se asustaba. Esa es una ilustración de lo que significa temer al Señor. Dios dispone que su poder y santidad enciendan su temor en nosotros, no para que nos alejemos de Él, sino para que nos acerquemos a Él.
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Hebreos 3, del 5 al 6. Moisés fue fiel en toda la casa de Dios como siervo, para testimonio de lo que se iba a decir más tarde. Pero Cristo fue fiel como hijo sobre la casa de Dios, cuya casa somos nosotros, si retenemos firme hasta el fin nuestra confianza y la gloria de nuestra esperanza. 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

La impaciencia se pone de pie mientras espero. Y la duda habla de cerca, suspira, cuestiona, me grita. Siento su aliento cerca de mi rostro, llenando el camino de silencio y sombra, exigiendo lágrimas y tiempo. Esperando que corra como necio, que huye sin que lo persigan tras el viento. Y aunque tiemblo, me quedo en medio del valle caminando entre sombras, pues me sostienes y me mantienes atento, despierto, vivo, en calma, en silencio, expectante. Pues es en silencio que solo se percibe el silbo apacible. Estoy seguro y firme, pues me sostiene. Ya no es de muerte el valle. Las tinieblas tiemblan de miedo cuando escuchan tu nombre. Nombre, sobre todo nombre. Sobre todo nombre que se nombra. Cristo. Bendito aquellos que en ti confían sin haberte visto. Y caminan con la frente en alto aún en medio del valle, sabiendo que cuando el carpintero se despierta y habla, no hay tormenta que no obedezca y se calle. No hay tormenta que no obedezca y se calle. Enmudece.

0: ¿Qué sucede entonces si no estoy siendo perseguido? La recompensa de los que son insultados, perseguidos y calumniados es grande. Entonces, ¿dónde nos deja eso nosotros, que somos tan bendecidos con los dones de la libertad y los privilegios que disfrutamos?
1: Soy Omar Jaramillo y quiero darles la bienvenida al programa Abre la Biblia con el pastor Colin Smith en la voz de Fausto González de Chávez. Y bien, Colin, creo que aquí surge una pregunta muy natural. Si la persecución trae consigo una gran recompensa y yo no estoy siendo perseguido, pero sí deseo esa recompensa, ¿significa eso que debería buscar la persecución?
0: Sabes, eso es algo muy fácil de hacer. Trata de ser una persona desagradable y serás perseguido. Probablemente yo podría hacer eso, pero no hay mucha recompensa en ello. Creo que cualquiera de nosotros puede lograr eso fácilmente. La verdad es esta: seguir fielmente a Cristo traerá su propio costo. Ese es un principio que está en todas partes en la Biblia.
1: Claro, y eso nuevamente nos lleva a la pregunta: ¿dónde quedamos aquellos que no estamos enfrentando una persecución evidente o severa?
0: Creo que la respuesta a eso es que seguir a Cristo traerá su costo. Ahora, persecución abierta puede que no sea la mejor manera de describirlo, pero habrá presiones que vendrán a cada vida de obediencia fiel. Por supuesto, una de las formas de evitar eso es que cada vez que te encuentres con un problema te alejes de él. Oh, se me hace muy difícil estar en esta iglesia, me iré a buscar otra. Entonces, no vas a tener mucho costo, pero tampoco estarás siendo muy fiel, solo te estás alejando del problema. Alguien que es fiel al llamado de Cristo más bien dirá: voy a perseverar en ese problema, me voy a quedar en esta relación difícil. Ahí sí habrá un costo y entonces habrá también una recompensa.
1: Bien, con eso en mente, entremos de lleno en el mensaje de hoy. Continuamos con la segunda parte del mensaje titulado ¿Qué hacer cuando no estás siendo perseguido? Escuchemos al pastor Colin.
0: En la primera parte del mensaje vimos las tres primeras cosas que debemos hacer cuando no somos perseguidos. Son cinco en total. Para recapitular, primera, sé agradecido por las bendiciones de paz y libertad que Dios te ha dado. En segundo lugar, recuerda a los que sí son perseguidos. En tercer lugar, asegúrate de estar haciendo lo correcto. Hoy veremos la cuarta y la quinta respuesta a esa pregunta al terminar nuestro último programa sobre las bienaventuranzas. De manera que ahora, la cuarta respuesta a esta pregunta: persevera ante la dificultad y la oposición. Una de las formas más fáciles de evitar el dolor, la dificultad y la oposición es simplemente seguir adelante cada vez que aparecen. Y nuestra cultura hace que sea muy fácil para nosotros hacer eso. Algunos cristianos permanecen como infantes espirituales porque han formado el hábito de tomar siempre el camino más fácil. Una cosa que nuestra cultura ofrece más que cualquier otra en el mundo es la elección. Solo mira la cantidad de opciones de pasta de dientes que tienes en el supermercado. ¿Cómo logras salir del supermercado con estas opciones interminables? Elección de todo, elección de médicos, elección de iglesias, de todo. Eso es una gran bendición, pero ese es el problema que conlleva. Al vivir en una cultura de elección, si experimento dificultad en algo, simplemente busco otra cosa, otra alternativa. Puedo renunciar a mi trabajo e ir en búsqueda de otro lugar para trabajar. En una cultura orientada a la comodidad y a la conveniencia, es fácil formar el hábito de elegir siempre el camino más fácil. Permíteme usar una frase que se escucha a menudo en estos suburbios en los que vivimos. Tengo que hacer lo que es mejor para mí y para mi familia. El problema con eso es que lo que parece ser mejor para mí y para mi familia, a menudo termina siendo lo que es más fácil para mí y para mi familia. Pero la realidad es que lo que es más fácil para mí y mi familia casi nunca es lo que es mejor para mí y para mi familia. Te diré que las impresiones más profundas que mi padre dejó en mi vida fueron por su tenacidad al mantenerse firme en su trabajo como policía, a pesar de los retos que tuvo que enfrentar. Eso realmente me formó. Y te diré también que las impresiones más profundas que creo que se han dejado en las vidas de mis propios hijos han venido a través de las cosas tan difíciles que hemos enfrentado como familia. La mayoría de ellas fueron cosas que podríamos haber evitado si hubiéramos querido, y te confieso que nos sentimos muy tentados a hacerlo. Pero esto plantea otra pregunta, y aquí quiero compartir algo que he aprendido de John Bunyan. ¿Hay momentos en los que deberíamos intentar escapar de la persecución? ¿Es a veces lo correcto tomar el camino más fácil? Y si es así, ¿cómo sabrías cuándo es el momento adecuado para hacerlo? Volviendo al ejemplo personal que usé en el mensaje anterior, cuando tus hijos experimentan oposición en la escuela porque son cristianos, ¿deberíamos haber sacado a nuestros hijos de esa escuela? Y esa es una pregunta muy real para muchos. Puede que estés en una situación en la que trabajas en un entorno que se vuelve muy oscuro, muy hostil, muy duro. Se ha vuelto muy agotador para ti ir a trabajar estos días y lo encuentras extremadamente difícil. ¿Podría existir una ruta más fácil y podrías tomarla y podrías hacer algo que no sea tan duro? ¿Pero en qué punto deberías tomar esa decisión? ¿Debería quedarme o debería irme? Eso se aplica en mil ejemplos de opciones reales a las que todos nos enfrentamos a menudo. Y es aquí donde encontré una ayuda tan grande en John Bunyan. Él escribió un libro que es muy largo y que se llama Consejos oportunos para los que sufren. Así que este es el hombre que ha ido a prisión por 12 años y lo hizo porque ha estado predicando y se niega a no predicar en un tiempo en el que era contra la ley que lo hiciera. Él no tenía que hacerlo. Aún así, él podría haber sido un cristiano fiel, pero insistió en predicar al aire libre, por lo que fue arrestado. Permíteme leer un par de citas de su libro. Trata de imaginarlo. Bunyan llega, él ha estado predicando en la reunión al aire libre. Llega a la corte, es llevado ante el juez y entonces dice: ofrecí una fianza de seguridad para comparecer en la próxima sesión, pero el juez me arrojó a la cárcel porque aquellos que estaban listos para pagar la fianza por mí no aceptaron comprometerse a que yo no predicara más a la gente. Imagínate que John Bunyan es tu pastor y dices: bueno, hagamos una colecta, conseguiremos la fianza para él. Pero el juez dice: entiendan que si él predica, perderán el dinero de la fianza. Pero ustedes saben que él va a predicar. Así que dicen: olvídalo, no pagaremos la fianza por él. Lo conocían bien y tenían toda la razón. Así que va a la cárcel y cuando llega el momento de su juicio, el juez le dijo a Bunyan: si te dejo ir, ¿te comprometes a no predicar? Y Bunyan le responde al juez: si me dejas ir hoy, estaré predicando mañana. Así que fue a la prisión por 12 años. ¿Podrías esperar que un hombre con ese valor, escribiendo desde su celda, llamara a otros a tomar siempre el camino más fácil? Estoy tratando de imaginarme a mí mismo en esa situación. Estoy en la cárcel. Creo que toda la congregación debería estar en la cárcel. Quiero decir, ¿por qué solo yo? Cuando Bunyan escribe, su consejo es tierno y espiritualmente sabio. Él nota lo que Jesús dice en Mateo 10:16. Miren, yo los envío como ovejas en medio de lobos. Por tanto, sean astutos como serpientes, pero sencillos como palomas. Así que Cristo no dice: mira, el mundo te va a destrozar. Eso es lo que significa que vas como oveja entre lobos. Eso es lo que hacen los lobos, te destrozan. Jesús no nos está diciendo que el mundo nos va a destrozar, así que sal y deja que el mundo te destroce. Jesús dice que los lobos quieren destrozarte, así que será mejor que seas astuto como la serpiente. Sobre esto Bunyan concluye: un hombre no está obligado por la ley del Señor a ponerse en la boca de su enemigo. Cristo se retiró. Pablo escapó de las manos del gobernador al ser bajado en una canasta por el muro de la ciudad. Y Cristo ha dicho: pero cuando los persigan en esta ciudad, huyan a la otra. Eso lo dice Mateo 10:23. Así que lo que él está diciendo es que en realidad hay un aval bíblico para tomar un camino más fácil. Pablo salió de una ciudad en la que había gran violencia, siendo sacado por una ventana en una canasta. No era el momento aún para que él entregara su vida. La pregunta entonces sería: ¿cómo sabes cuándo debes quedarte ¿Y cómo sabes cuándo volar, cuándo salir corriendo? En otras palabras, mudarte a otro lugar, a otra situación, hacer un cambio. Y él dice, puedes hacer en esta situación lo que tengas en tu corazón. Si está en tu corazón volar, vuela. Si está en tu corazón quedarte, permanece. Cualquier cosa menos una negación de la verdad. El que vuela tiene el aval para hacerlo. En otras palabras, la Biblia te da una base para hacer eso, como encontramos en Mateo 10:23. El que vuela tiene el aval para hacerlo, y el que se queda tiene el aval para hacerlo. De hecho, el mismo hombre puede en diferentes momentos volar y quedarse, según sea el llamado y la obra de Dios en su corazón. Mira, Moisés huyó y Moisés se quedó. David huyó y David se quedó. Jeremías huyó, pero también se quedó. Cristo se retiró. Cristo se mantuvo firme. Pablo huyó, pero Pablo se mantuvo firme también. Bunyan concluye, hay pocas reglas en este caso. El hombre mismo es el más capaz de juzgar su fuerza presente y qué peso tiene este o aquel argumento sobre su corazón, ya sea para quedarse o para volar. Así que nuestro hijo está en la secundaria y le está pasando mal. Vamos a tener que tomar una decisión, quedarnos o volar. Hacer un cambio o permitir la situación para que él se mantenga firme y apoyarlo en eso. ¿Qué deberíamos hacer? Bunyan dice que no hay una regla específica que legisle sobre eso. Cada persona sabe mejor con respecto a su propio corazón. En otras palabras, esto es una cuestión de libertad cristiana. Pero esto es lo que debes buscar. Cada hombre sabe en su propio corazón con respecto a su fuerza y situación presente. Deberás evaluar qué efecto está teniendo esto en tu hijo. ¿Está haciendo que se levante? ¿Está esta situación abrumándolo? Y tomarás una decisión a la luz de eso. Y un segundo criterio, ¿qué dice él? ¿Qué peso tiene este o aquel argumento sobre su corazón para quedarse o para irse? Porque tienes aval bíblico para cualquiera de las dos situaciones. Y entonces, ¿qué significa eso? ¿Qué es lo que él realmente quiere hacer? ¿No es esa sabiduría liberadora de sentido común bíblico? Y ver eso en las Escrituras ha sido inmensamente útil para mí. Si eliges volar, vuela por la ordenanza de Dios. En otras palabras, que Dios te ha dado un aval para hacerlo, para hacer un cambio y hacerlo con agradecimiento y con paz.
1: 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Vamos a hacer una breve pausa, pero en unos momentos regresaremos al mensaje. Y si recién nos acompañas, nos encontramos en Mateo 5, versículos 10 al 12, aprendiendo juntos qué hacer cuando no estamos experimentando persecución. 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Continuemos escuchando al pastor Colin.
0: ¿Qué hacer si no eres perseguido? Queremos estar muy agradecidos por los dones de Dios que han sido confiados en nuestras manos, hacer todo lo que podamos para protegerlos, para defenderlos. Queremos recordar a los que son perseguidos y encarcelados. Queremos estar seguros de que estamos haciendo lo correcto y que la razón por la que no estamos experimentando dificultades no es simplemente que hayamos escondido nuestra luz bajo una canasta, por así decirlo. Queremos asegurarnos de que estamos perseverando y no simplemente tomando siempre la ruta más fácil. Y ahora llegamos a la quinta respuesta a esta pregunta, y es la siguiente. Esfuérzate en una obediencia costosa. En otras palabras, hay más de una manera de vivir una vida costosa. La persecución impone el costo desde el exterior. Pero si Jesucristo nos diera hoy en nuestras vidas la bendición de la paz y de la libertad que se le ha dado a un porcentaje muy pequeño de nuestros hermanos y hermanas en toda la historia de la fe cristiana, podríamos elegir usar esa libertad con el propósito de vivir una vida costosa por causa de Cristo. Eso es lo que Jesús mismo hizo. Recuerda lo que Él dijo: nadie me quita la vida, sino que yo elijo entregarla. En otras palabras, lo que haya pasado con los guardias y la gente que pensaba que tenía poder sobre él, no tenía poder sobre él, excepto porque él se entregó en sus manos. Podría haber llamado a 10,000 ángeles, pero no, yo elijo entregarla. Viene desde adentro, yo soy el que está entregando mi vida en este sacrificio costoso, por amor al Padre y por el Evangelio, para que haya un Evangelio que luego pueda ser llevado al mundo. Ahora, si nadie me quita la vida, quiero en la presencia de Jesús decir que elegí entregarla como un sacrificio vivo. Que la vida que no fue quitada, la vida que se está dando en este momento, es una vida que se pone a los pies de nuestro Señor y Salvador Jesucristo. No quiero encontrarme con el Salvador en el último día, sabiendo que Él dio todo por mí y sintiendo que en realidad yo di relativamente muy poco por Él. De manera que a la luz de este tema, yo quiero responder a las bendiciones y a las libertades que tengo, esforzándome de todas las maneras posible en una obediencia costosa. Y quiero que seamos ese tipo de cristianos. ¿Qué parodia que aquellos que son más bendecidos terminen haciendo menos? ¡Qué tragedia! Por eso dije antes que el ayuno, el dar, el servir y el tomarse riesgos son tan importantes para nuestra salud espiritual. Si mis hermanos y mis hermanas en Cristo ven sus bienes confiscados, sus medios de vida eliminados, entonces yo, que tengo mucho más, puedo desprenderme de una porción generosa, dada libremente y puesta a los pies de Jesús. Si mis hermanos y mis hermanas en Cristo están en prisión y yo estoy libre, puedo ofrecer cada uno de mis días y la libertad que tengo en ellos con toda la fuerza que Dios me da por causa de mi Señor y Salvador Jesucristo, quien me ha dado mucho más de lo que merezco. Y si hermanos y hermanas en Cristo están agotados por los golpes y la tortura, yo puedo seguir adelante a pesar del cansancio y el desánimo que a menudo siento y encontrar la fuerza para continuar en lo que Dios me ha llamado a hacer. Y tú también puedes. Eso es lo que tengo que hacer cuando no estoy siendo perseguido. Quiero terminar ahora con esto. Joseph Parker fue un predicador en Londres hace más de 100 años, y en una ocasión habló cuando el apóstol Tomás dudó que el Señor había resucitado. Recuerda sus palabras: si no veo en sus manos la señal de los clavos, no creeré. Y entonces Parker dijo lo siguiente en cuanto a esto: lo que Tomás dijo de Cristo, el mundo incrédulo de hoy lo está diciendo de la iglesia. A menos que veamos las marcas de los clavos en sus manos, nunca creeremos. Oremos. Padre, hazme un pastor que esté dispuesto a esforzarse y cumplir con las exigencias por la causa de Cristo. Hazme un cristiano, a mí y a todos nosotros, que esté listo para esforzarse por causa de Cristo. Haznos un pueblo que espere ser desafiado. Haznos cristianos listos para el sacrificio y para correr riesgos. Ayúdanos, oh Dios, a usar los dones inestimables de la libertad y oportunidad que has puesto a nuestra disposición. Líbranos del letargo que proviene de una vida cómoda. Y a la luz de todo lo que nos has hablado hoy por tu Espíritu Santo, a través de tu palabra, ayúdanos a vivir para Cristo, para su gloria y para el avance de su Evangelio, hasta que el Señor Jesucristo regrese o nos llame a casa. Todos decimos juntos: amén.
1: Qué cierre tan desafiante para el mensaje de hoy. ¿Qué hacer cuando no estás siendo perseguido? Vale la pena repasar las 5 exhortaciones que Colin nos dejó. Sé agradecido por la paz y la libertad que disfrutas. No olvides a quienes sufren persecución. Examina si estás viviendo rectamente. Permanece firme frente a la oposición y aprende a obedecer a Cristo, aun cuando implique un costo. Que Dios produzca cada vez más estas evidencias en nuestra vida. Con este mensaje cerramos nuestra serie Las Bienaventuranzas de Jesús, impulso para avanzar en la vida cristiana. Oramos que haya sido de ánimo y crecimiento para tu caminar con Cristo. Puedes escuchar las enseñanzas del Pastor Colin gracias a la generosidad de oyentes como tú, y queremos agradecerte por apoyar este ministerio. Y es justamente esta generosidad la que nos permite crear recursos gratuitos, como el libro más reciente del Pastor Colin. Si esta serie ha sido de bendición para ti, nos gustaría ofrecerte una copia del libro del Pastor Colin, titulado Las Bienaventuranzas de Jesús, impulso para avanzar en la vida cristiana. Y Colin, usaste una analogía para describir las bienaventuranzas. Cuéntanos acerca de eso.
0: Bueno, si logras imaginar una serie de 7 anillos que están suspendidos del techo, e imaginas a una persona columpiándose en el primero y luego alcanzando el segundo y de ahí columpiándose al tercero, bueno, esa es una analogía muy útil para las bienaventuranzas. Porque las bienaventuranzas nos dicen lo que significa ser bendecido, pero también nos dicen cómo podemos buscar la bendición de Dios. Una de las bienaventuranzas nos dice que los limpios de corazón son bendecidos. Lees eso, bienaventurados los de limpio corazón, y dices, ¿pero cómo llego ahí? Pues llegas a la sexta bienaventuranza subiendo a la primera y columpiándote hasta la segunda, de ahí a la tercera y a la cuarta y así sucesivamente. Entonces, ¿cómo crezco en la vida cristiana? Sosteniéndote del primer anillo que está al alcance de todos, porque Jesús dijo, bienaventurados los pobres en espíritu. Es decir, comienzas cuando sabes que estás en el lugar donde no tienes lo necesario y necesitas recibir de Cristo lo que solo Él te puede dar.
1: 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Gracias por escucharnos hoy y espero que nos acompañes la próxima vez. 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

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Como pastor y líder de misiones, he oído muchas veces la pregunta: siento que tengo una vocación misionera. ¿Qué debo hacer ahora? Siempre agradezco lo que representa esa pregunta, la disposición a servir al Señor en el extranjero y el deseo de prepararse bien para esa tarea. A lo largo de los años, también he escuchado muchas respuestas a esa pregunta, pero a menudo me han decepcionado los consejos, no tanto por lo que se dice, sino por lo que no se dice. Las respuestas suelen incluir sugerencias útiles, como participar en un viaje misionero de corto plazo, leer biografías de misioneros, estudiar las escrituras, orar, practicar el evangelismo y recibir formación transcultural. Pero falta algo: la iglesia local. Dudo que alguien que ofrezca estas sugerencias niegue que la iglesia local esté de alguna manera involucrada en el llamado de una persona a las misiones. Pero sus respuestas indican que no es un factor primordial. Sin embargo, en lugar de ser algo secundario al llamado misionero, la preparación y el envío de una persona, la iglesia es fundamental de principio a fin. Los misioneros son producto de la iglesia. Instituciones como universidades, seminarios y escuelas de formación transcultural pueden involucrarse en la preparación de una persona para el campo misionero, pero la iglesia es, en última instancia, responsable de identificar, formar, afirmar y enviar a los obreros transculturales del Evangelio. Las iglesias locales envían misioneros. Esto lo vemos a lo largo de todo el Nuevo Testamento, donde los colaboradores de la Gran Comisión provienen de las iglesias locales. Misioneros como Bernabé, Pablo, Silas y Epafrodito son enviados por las iglesias locales para realizar la labor misionera. Se encuentran múltiples ejemplos en Hechos 24, donde se enumeran varios de los compañeros

compañeros de viaje de Pablo con su ciudad y, presumiblemente, su iglesia de origen. Sópater es de Berea, Aristarco es de Tesalónica y Gallo es de Derbe, por nombrar algunos. Los misioneros no se envían ni se preparan por su cuenta. Son embajadores de las iglesias locales. El papel de la iglesia en el envío misionero comienza mucho antes de que alguien vaya al campo, tal vez incluso antes de que sienta el llamado a las misiones. La iglesia es el mecanismo diseñado por Dios para desarrollar la cualidad más importante de un misionero, la piedad como discípulo de Cristo. Sin esto, nada más importa. Ninguna cantidad de pasión, dones, formación o ambición compensará la falta de madurez cristiana. Vemos en pasajes como 1 Timoteo 4:7 que la formación en la piedad es lo primero y esta formación tiene lugar en la iglesia. En la iglesia local, los futuros misioneros aprenden a practicar disciplinas espirituales como la lectura devocional de la Biblia, el estudio, la oración y la adoración. Aprenden cómo luchar contra el pecado en sus vidas. Aprenden cómo amar a diferentes tipos de personas, incluso a aquellas a las que es difícil amar. La vida en una comunidad de la iglesia local impregnada de las Escrituras y que habla con verdad, corrige las deficiencias de carácter y revela los problemas de pecado que deben abordarse antes de que alguien esté listo para el campo misionero. Desarrolla los músculos espirituales necesarios para perseverar en medio de las dificultades. En resumen, es en la iglesia donde los futuros obreros del Evangelio crecen en todos los aspectos en aquel que es la cabeza, es decir, Cristo, como dice el texto bíblico en Efesios 4:15. La iglesia local es también el lugar donde los misioneros adquieren las habilidades prácticas necesarias para llevar a cabo la labor de la Gran Comisión. Una de las principales responsabilidades de los líderes de la iglesia, dice la Escritura en Efesios 4:12, es equipar al cuerpo para la obra del ministerio. Capacitar significa hacer que alguien esté completamente preparado y cualificado para una tarea. Las convicciones y habilidades fundamentales que los misioneros necesitan para su trabajo se adquieren en el contexto de sus iglesias. Esto incluye habilidades en evangelización, discipulado, interpretación bíblica, enseñanza y consejería. El camino para convertirse en misionero es en gran medida el mismo que el de prepararse para el ministerio en casa. La obra del Evangelio en el extranjero no requiere menos preparación y cualificación que el ministerio nacional. De hecho, debido al componente transcultural, requiere más. Por supuesto, los conocimientos para llevar a cabo este ministerio se pueden adquirir en otros lugares, como en un instituto bíblico o un seminario. Pero la iglesia es donde se desarrollan estas habilidades y capacidades del mundo real. Las iglesias locales sanas son la cadena de suministro de obreros para la cosecha global de Cristo. ¿Quién determina si un aspirante a misionero está cualificado y es apto para el ministerio vocacional en otros países? La respuesta, una vez más, es la iglesia. No se debe permitir enseñar en la iglesia a todo el que quiera, ni servir como anciano a todo el que lo desee. ¿Por qué? Porque corresponde a la iglesia local, su congregación y sus líderes, reconocer y afirmar los dones y el llamado de una persona. Del mismo modo y por las mismas razones, no todo el que quiera irse como misionero al extranjero debería hacerlo. La iglesia debe reconocer y valorar los dones tanto de los obreros locales como de los obreros globales del Evangelio. Los aspirantes a misioneros necesitan que la comunidad les ayude a desarrollar y evaluar su idoneidad para el ministerio vocacional. Por supuesto que las organizaciones misioneras pueden ayudar a evaluar la idoneidad para el trabajo transcultural, pero solo las iglesias locales pueden observar y evaluar la idoneidad para el ministerio. Entonces, ¿qué debes hacer si sientes un llamado a las misiones? Apóyate en tu iglesia local. Da a conocer tus deseos a tus pastores y a otros miembros maduros de la iglesia que te conozcan. Ábrete a ser discipulado y equipado. Entrénate en la piedad. Empieza a servir y a usar tus dones. Busca relaciones profundas que te permitan tanto discipular como ser discipulado por otros.
Sométete al consejo y al pastoreo de tus líderes. Rodéate de creyentes mayores y maduros que puedan moldearte y guiarte. Esfuérzate por desarrollar las habilidades y herramientas que necesitarás para hacer discípulos y servir a la iglesia en el extranjero. ¿Significa eso que los aspirantes a misioneros no necesitan leer biografías de misioneros, realizar un viaje de corto plazo o inscribirse en una escuela de formación transcultural? No necesariamente, pero sean cuales sean las cosas buenas que hagan para prepararse, no deben olvidar que los misioneros se forman en la iglesia. Gracias por escucharnos. 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

0: Momentos de la creación. Los científicos evolucionistas han quedado sorprendidos por el descubrimiento de que los más antiguos artefactos dejados por los humanos indiquen habilidades de lenguaje escrito y matemático. Hola, soy Milton de los Santos. Los creacionistas, por otro lado, están tan complacidos como pueden estarlo por estos hallazgos, ya que predijeron que sería posible hallar que los humanos han tenido lenguaje a través de su historia en la Tierra. Aunque no aceptamos los años evolucionistas inflados, los evolucionistas ahora dicen que el lenguaje humano escrito va hacia atrás por lo menos 30.000 años. No hace mucho dijeron que la escritura ni siquiera se había inventado en el tiempo de Moisés. Cuando el arqueólogo Alexander Marshak determinó que un tallado antiguo era un calendario, los científicos demostraron sumo interés. Este descubrimiento significaba no solo que los antiguos humanos tenían un sentido del tiempo, sino que también tenían un lenguaje escrito y el deseo y la habilidad de hacer matemáticas. Sin importar cuán atrás uno puede encontrar evidencia de la humanidad, el lenguaje ya estaba establecido. Los humanos siempre han sido humanos. Si nuestras acciones son menos que humanas, es porque el pecado se ha tomado control. Pero hay un rescate del pecado en Cristo Jesús. 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

0: Bienvenidos a Oye la Biblia, donde escuchamos a diario la lectura de la Palabra de Dios y le permitimos que nos hable. Estamos leyendo en el primer libro de Reyes, la sección que cuenta la vida de Elías, uno de los profetas más famosos del Antiguo Testamento. Soy Giselle y junto a mí está Jehiel, nuestro maestro de la Biblia.
1: Así es, gracias Giselle. Elías fue un profeta de la época del reino dividido de Israel. El reino del norte, llamado Israel, que comprendía 10 de las 12 tribus de Israel, y el reino del sur, llamado Judá, conformado por Judá y Benjamín. Elías fue enviado al reino del norte durante el reinado de Acab, uno de los peores reyes de ese reino. Giselle, de nuestras lecturas anteriores, ¿recuerdas por qué Acab era considerado tan malo?
0: Sí, Jehiel, porque era un adorador de ídolos y se casó con una princesa muy malvada llamada Jezabel, que lo incitaba a adorar más a los ídolos.
1: Así es. Todos los reyes del reino del norte, comenzando con Jeroboam, fueron adoradores de ídolos. Y uno de los ídolos de las tribus cananeas vecinas se llamaba Baal. Se suponía que tenía el control de las tormentas que regaban las cosechas y también era el dios de la fertilidad. Así que la adoración a Baal era muy sensual y probablemente por eso los antiguos israelitas se sentían atraídos.
0: Pero durante las últimas lecturas, escuchamos que Elías retó a Acab y a los sacerdotes de Baal a una batalla en el Monte Carmelo, para ver cuál dios era más poderoso. Baal no respondió, pero el dios de Israel envió fuego desde los cielos que consumió las ofrendas de sacrificio, aunque el altar y todo estaba empapado con agua. Eso convenció radicalmente al pueblo de que el Señor Dios de Israel era el único al que debían adorar y mataron entonces a los 850 sacerdotes de Baal. Después, Jezabel amenazó a Elías, quien huyó hacia el desierto para salvar su vida. Allí, Dios le ordenó regresar y ungir a un hombre llamado Jehú como rey, porque tenía planes de deshacerse de Acab. Mientras tanto, Acab y Jezabel añadieron más a sus pecados al matar a un hombre llamado Nabot y adueñarse de su viña. Eso lo leemos en el primer libro de Reyes, capítulo 21.
2: Capítulo 21. El viñedo de Nabot. Después de esto sucedió que el rey Acab tenía su palacio en la ciudad de Samaria, pero justo al lado del palacio había un viñedo de un hombre jezreelita llamado Nabot. Un día Acab le dijo a Nabot: «Dame tu viñedo para convertirlo en una huerta. Tu viñedo está justo al lado de mi palacio. En su lugar, yo te daré un viñedo mejor, o si prefieres, te pagaré el valor en dinero». Nabot le contestó: «Que el Señor no lo permita. Jamás te daré el viñedo, que es la tierra que heredé de la familia». Así que Acab regresó a casa furioso y de mal humor, porque no le había gustado lo que le había dicho Nabot, el hombre de Jezreel, quien dijo que no le iba a dar la tierra que había heredado de su familia. Acab se acostó y no quería ver a nadie ni comer nada. Jezabel, la esposa de Acab, entró a verlo y le preguntó: «¿Por qué estás enojado? ¿Por qué te niegas a comer?». Acab le contestó: «Yo le pedí el viñedo a Nabot, el hombre de Jezreel. Le dije que le pagaría un buen precio, o si él prefería, le daría otro viñedo. Pero Nabot no quiso darme el viñedo». Jezabel le contestó: «Pero si tú eres el rey de Israel, levántate y come algo, que yo me voy a encargar de conseguirte el viñedo de Nabot. Así te sentirás mejor». Entonces Jezabel escribió algunas cartas, como si fueran de Acab, y la selló con el sello real. Entonces se las mandó a los ancianos líderes y a los hombres importantes que vivían en la aldea de Nabot. En la carta ella escribió: «Anuncien que habrá una reunión para proclamar un día de ayuno. Pongan en el lugar de honor a Nabot. Busquen algunos sinvergüenzas que estén dispuestos a decir que Nabot habló en contra del rey y en contra de Dios. Entonces sáquenlo de la reunión y mátenlo a pedradas». Así que los ancianos líderes y hombres importantes de Jezreel obedecieron el mandato. Los líderes anunciaron que habría una reunión para proclamar un día de ayuno. A Nabot lo pusieron en un lugar especial ante el pueblo. Entonces, dos hombres dijeron que Nabot había hablado en contra de Dios y en contra del rey. Por eso el pueblo sacó a Nabot de la ciudad y lo mataron a pedradas. Entonces, los líderes ancianos mandaron un mensaje a Jezabel, que decía, «Nabot fue matado a pedradas». Cuando Jezabel escuchó que Nabot había muerto a pedradas, le dijo a Acab, «Nabot ha muerto. Ahora ve y toma posesión del viñedo que tú querías». Así que Acab fue al viñedo y tomó posesión de él. Después, el Señor le habló a Elías, el profeta de Tisbé, y le dijo, «Ve a ver al rey Acab en Samaria, el cual estará en el viñedo de Nabot tomando posesión de él. Dile a Acab que yo, el Señor, le digo, «Acab, mataste a Nabot, y ahora tomas posesión de su tierra. Y dile que el Señor también dice esto, «En el mismo lugar que los perros lamieron la sangre de Nabot, ahí mismo lamerán tu sangre». Así que Elías fue a ver a Acab, y cuando Acab lo vio, le dijo a Elías, «De nuevo me has encontrado, enemigo mío». Elías contestó, «Sí, te encuentro de nuevo, ya que estás dedicado completamente a obrar mal delante del Señor. Así que él te dice, «Yo te destruiré y te mataré junto con todos los varones de tu familia. Haré con tu familia lo mismo que hice con la de Jeroboán, hijo de Nabot, y con la del rey Basá, porque me hiciste enojar y has hecho pecar a Israel». Y también el Señor dice respecto a Jezabel, «Los perros devorarán a tu esposa Jezabel en la ciudad de Jezreel. A cualquiera de tu familia que muera en la ciudad, se lo comerán los perros, y a cualquiera que muera en el campo, se lo comerán las aves de rapiña». Nadie se dedicó a obrar tan mal delante del Señor como hizo Acab, incitado por su esposa Jezabel. Lo más horrible que hizo Acab fue adorar a las estatuas de madera, tal como lo hacían los amorreos, a quienes el Señor les quitó su tierra para dársela a los israelitas. Después de que Elías terminó de hablar, Acab se puso muy triste, se rompió la ropa, se vistió con ropas ásperas y no comió nada. Hasta dormía con ropas ásperas y andaba deprimido. El Señor le dijo a Elías, el profeta de Tisbé, «Veo que Acab se ha humillado ante mí, así que no le causaré dificultades mientras viva. Esperaré hasta que su hijo sea rey en su lugar. Entonces traeré desgracia a la familia de Acab».
0: Jehiel, Nabot hizo lo correcto al defender sus derechos de propiedad. Se consideraba un deber patriótico conservar la tierra recibida de los antepasados, y Acab debía saberlo, lo que hace su maldad más inaceptable.
1: Uno nunca pensaría, Giselle, que un hombre como Acab iría en silicio para mostrar su arrepentimiento, pero Dios redujo su castigo por eso, lo que demuestra cómo ve y responde cuando incluso el peor de los pecadores se humilla ante él.
0: Él se arrepintió temporalmente porque vemos que seguía consultando a sus falsos profetas. En el capítulo 22, Acab hace una alianza con Josafat, rey de Judá, para pelear contra Aram, al norte de Israel. Ellos consultaron a 400 profetas del norte, preguntándoles si era recomendable atacar, y cada uno de ellos les profetizó falsamente la victoria. De hecho, uno de ellos hizo cuernos de hierro y dijo, «Con estos cornearás a los arameos hasta acabarlos». Finalmente, a petición de Josafat, trajeron un profeta más llamado Micaías, hijo de Imla, que tenía reputación de ser un profeta del Señor. Es evidente que los otros profetas no eran del Señor, y Micaías no habló de acuerdo a los otros profetas. Eso está a partir del versículo 19.
2: Entonces el rey Acab y el rey Josafat fueron a pelear en contra del ejército de Siria en Ramot de Galat. Acab le dijo a Josafat, «Preparémonos para la batalla. Me disfrazaré para ocultar que soy el rey, pero tú vístete con las vestimentas reales. Así que el rey de Israel empezó la batalla vestido como cualquiera que no es rey. El rey de Siria tenía 32 comandantes de carros de combate y les dijo que nadie tenía tanta importancia para él como el rey de Israel. Por eso les ordenó buscar al rey de Israel y matarlo sin preocuparse por el resto del enemigo. Así que durante la batalla, los comandantes de carruaje se fijaron en el rey Josafat, pensando que él era el rey de Israel. Cambiaron el rumbo para atacarlo cuando Josafat comenzó a gritar. Al ver que no era el rey Acab, dejaron de perseguirlo. Sin embargo, un soldado tiró una flecha al aire, sin apuntar a nada en particular. La flecha entró por un pequeño espacio entre la malla y la armadura de Acab, rey de Israel. Entonces Acab le dijo al conductor del carro: «Me hirió una flecha. Sal del área y retirémonos de la batalla». Los ejércitos continuaron en la batalla aquel día, y el rey Acab se quedó en pie en su carro frente al ejército de Siria. La sangre de la herida corría por el piso del carro y por la tarde el rey murió. Cuando se ponía el sol, gritaron en el campamento: «Vuelva cada uno a su ciudad y a su propia tierra». Así murió el rey Acab. Unos hombres llevaron su cuerpo a Samaria y ahí lo sepultaron. Los hombres limpiaron el carruaje de Acab en el estanque que está en Samaria, y los perros lamieron la sangre del rey Acab. También las prostitutas usaron el agua para lavarse. Todo ocurrió tal como el Señor había dicho. Todo lo que hizo el rey Acab durante la época que gobernó en Israel está escrito en las crónicas de los reyes de Israel. Ahí también se comenta sobre el palacio de marfil y todas las ciudades que el rey construyó. Acab murió y fue sepultado con sus antepasados. Su hijo Ocosías reinó en su lugar.
0: Jehiel, Acab no pudo escapar del juicio de Dios, y la falsa religión con que se rodeó contribuyó a su muerte. Ah, y otra cosa, pareciera que la visión de Micaías quiere decir que Dios incita a las personas a mentir.
1: Esos profetas ya eran mentirosos de corazón, Giselle. Dios solo estaba usándolos a ellos y a sus mentiras para derribar a Acab. ¿Recuerdas al rey Balac que intentó contratar a Balaam para profetizar maldiciones contra Israel? Podemos asumir que probablemente el rey les pagaba a esos profetas, así que ellos fueron cuidadosos de decir solo lo que él quería escuchar. La Biblia del Diario Vivir lo aclara, Giselle. Dice que la visión de Micaías mostraba la voluntad de Dios de que los falsos profetas formaran parte de su juicio hacia Acab. Si Dios envió o no un ángel disfrazado, igual usó a los falsos profetas para atrapar a Acab en su propio pecado. El espíritu mentiroso simbolizaba la forma de vida de esos profetas, que le decían al rey lo que él quería escuchar, y todo ello lo llevó a su destrucción.
0: La próxima vez comenzaremos el segundo libro de Reyes. Invitamos a nuestros oyentes a escribir a Oye la Biblia y a dejarnos saber sus comentarios acerca del programa. Nuestro correo electrónico es labiblia@transmundial.org. Soy Giselle y le invito a sintonizarnos la próxima vez para más de Oye la Biblia. 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

aquellas palabras cortas y cortantes, breve e importantes, que sean uno. Pregunté. Me miró fijo, serio, sin titubeos, sin parpadear. Respondió: uno. Que sean uno. Uno. Un solo cuerpo, ligado directamente a Cristo como cabeza. Y aunque por mucho este cuerpo ha parecido estar con anestesia e inercia, esta obra es del Señor. Y descanso en saber que Él termina lo que comienza. Despierta a los que duermen. Aborrece el pecado. Vomita a los tibios. Si los hijos de desobediencia no juegan a ser de las tinieblas, ¿qué te hace pensar que nosotros, los hijos de Dios, seguiremos jugando a ser iglesia? Las puertas del Hades no prevalecen. Retrocedan. Y ese retrocedan no es para la gente. Retrocedan. Sí.

0: Hola, soy Johnny Erickson Tada. Hace unos meses, mis médicos me recomendaron que sustituyera mi cama habitual por una cama de hospital grande y pesada con un colchón de aire. Tuve que deshacerme de nuestras bonitas alfombras y otros elementos decorativos del dormitorio para hacer sitio a todo el equipo nuevo. La verdad, me sentí bastante desanimada. Pero mi amiga Beverly, de 90 años, se enteró de mis penas y me envió una nota muy especial. Me dijo: Johnny, yo tengo una andadera en la esquina de mi habitación. Es un recordatorio constante de que estoy en otra etapa de mi vida. ¿Cuál será la próxima etapa? Solo Jesús lo sabe. Él me ha acompañado a través de tantos cambios en la vida con gran amor y cuidado. Así que estoy contenta, sabiendo que Él provee. Esas palabras realmente me confrontaron. Fue como vivir lo que dice Filipenses capítulo 3, olvidar lo que queda atrás y esforzarse hacia lo que está por venir. Yo puedo hacerlo, y tú también.
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2: Voy a suplicar, hermanos, que abran sus Biblias al libro de Hebreos, el libro de Hebreos, el capítulo 13. Excelente, vamos, hermanos, a el libro de Hebreos, el capítulo 13. Y vamos, hermanos, a regresar. Estamos regresando a esta porción de las Escrituras. El versículo 5 y 6 del capítulo 13, hemos observado en la primer parte de esta porción bíblica, nos hemos dado cuenta que el pasaje está definitivamente saturado, está saturado de la ética bíblica cristiana que debemos nosotros mantener. Es más, el pasaje de la Escritura dice de la siguiente manera, el pasaje dice, sean vuestras costumbres sin avaricia, contentos con lo que tenéis ahora, porque Él dijo, no te desampararé, ni te dejaré, de manera que podemos decir confiadamente, el Señor es mi ayudador, no temeré lo que pueda hacerme el hombre. Nuevamente la palabra dice, sean vuestras costumbres sin avaricia. Dice el versículo, contentos con lo que tenéis ahora. Mire conmigo la razón. ¿Por qué? Simplemente porque Él dijo, no te desampararé, dice, ni te dejaré. De manera que podemos decir confiadamente, en base a lo que Él ha prometido, podemos decir confiadamente, dos puntos, el Señor es mi ayudador, no temeré lo que pueda hacer el hombre. Oremos al Señor. Amantísimo Padre, gracias te doy, Señor, por tu palabra. Tu palabra tiene poder para sobreedificarnos. Y Señor, gracias porque el mundo, de alguna manera u otra, el Dios de este siglo, busca maneras para que entremos en esa carrera de ratas, de desesperación, en avaricia. Pero tú nos enseñas en tu palabra, sean vuestras costumbres sin avaricia, contentos con lo que tenéis ahora. Esto milita en contra de lo que el mundo fomenta. Y aquí estamos, Señor, tus hijos, aquí estamos, Señor, con la necesidad que nos asistas para traer honor y gloria a tu nombre. Gracias, Señor, te damos. En el nombre de Jesús y para tu gloria. Amén. Hermanos, este capítulo hemos dicho que es un capítulo que tiene que ver con la práctica en la vida cristiana. Hemos dicho que el capítulo 1 al capítulo 11 es el fundamento teológico. Esos capítulos están marcados primariamente por tener un fundamento teológico, aprender a pensar bíblicamente. Pero entra el capítulo 11, el capítulo 13 es parte de esa sección que tiene que ver con la manera en cómo nosotros debemos de vivir, en escuadra a nuestra manera de pensar, en línea con nuestra teología. Entonces tenemos, por un lado, ortodoxia, pero por el otro lado tenemos ortopráctica. Tenemos el aspecto conceptual, pero también tenemos la oportunidad de poder vivir como conviene delante de Él. Y hermanos, hemos observado en esta porción bíblica varios aspectos de importancia, especialmente en lo que se refiere a la ética bíblica. Hemos hablado, por ejemplo, de cinco elementos que definen la ética bíblica. Hemos hablado, por ejemplo, que la ética bíblica está basada en el carácter de Dios y está basada en la revelación de Dios. O sea, cómo el cristiano enfrenta la manera de cómo vivir, cómo enfrentar las situaciones de la vida. bueno, tenemos nosotros el modelo, tenemos nosotros una estructura, y la estructura comienza con el carácter de Dios. La Escritura nos enseña a ser santos porque yo soy santo. O sea, por su carácter, porque Él es, nosotros como hijos de Él debemos de ser santos, perfectos, dice la Escritura, maduros como nuestro Padre Celestial que está en los cielos. O sea, por su carácter entonces hay una demanda. Pero no solamente eso, su palabra encontramos, en su palabra encontramos nosotros precisión en cómo vivir delante de Él. Hemos hablado que el fin de las Escrituras es promover un comportamiento ético. O sea, no estamos al azar, no estamos a nuestra manera de pensar o la cultura que está a nuestro alrededor, nuestros deseos en nuestro corazón, sentimientos, no. Tenemos nosotros la palabra de Dios que promueve un comportamiento ético. Hemos observado, por ejemplo, que los discípulos de Jesús, básicamente ellos tenían los mandamientos que Jesús les había dado. Y la regla era, ¿qué cosa? Si me amáis, guardad mis mandamientos. ¿Qué hace un discípulo de Jesús? Sencillamente, ¿qué es lo que hace? No se vuelve el tonto, el loco cuando Dios habla. No, atiende a lo que Dios habla. Busca la manera no solamente de comprender, entender a Dios, obedecer a Dios y proclamar a Dios. Y eso, hermanos, hemos observado, por ejemplo, número 4, en cierto sentido, hemos observado que toda la Biblia es, todo elemento que encontramos en la Biblia, encontramos ese elemento ético, encontramos nosotros comportamiento, encontramos carácter, encontramos nosotros cómo nuestra teología debería de lucir y cómo debería de verse. Y esto, hermanos, nuevamente es un resumen del primer sermón. Observamos, por ejemplo, el escenario teológico. Está Dios para comenzar, que es el punto básico, fundamental. Dios es, Dios ha hablado, lo que Dios ha hablado lo tenemos en un libro, la Biblia. No es para nosotros inventar nada. Eso que nosotros leemos en la Escritura es para que nosotros lo entendamos, lo obedezcamos y lo proclamemos. Y hermanos, esto lleva gloria a Dios. Si nosotros no respetamos ese ciclo divino, entonces, ¿qué es lo que nosotros hacemos? Buscamos nuestra manera, inventamos nuestra ética, inventamos nosotros no el diseño de Dios, sino otra cosa. Y entonces hemos dicho, por ejemplo, que nuestra ética cristiana básicamente tiene 3 elementos importantes. Vemos nosotros el medio, vemos el motivo y vemos el fin. La teología nos lleva a pensar de esta manera. Por definición, podemos nosotros decir que ética cristiana básicamente tiene que ver, número uno tiene que ver con los motivos y debería de ser el amor a Dios. Debe de ser los estándares, la revelación de Dios. ¿Y el fin cuál es? Es la gloria de Dios. El fin es la gloria de Dios. Entonces podemos nosotros tener una definición de lo que es ética bíblica cristiana. Es la manera de vivir que se ajusta a los estándares de la revelación de Dios, motivado por el amor de Dios, que busca como fin la gloria de Dios. Esta es la manera en cómo nosotros debemos de vivir. Ahora, hermanos, vamos a entrar a la segunda parte. Esta es la segunda parte. Todo lo que dije hasta este momento es refrescar nuestras memorias. Y aquí está el pasaje que vamos a tratar. Este es el pasaje. Y de este pasaje lo que vamos a tratar el día de hoy, hermanos, es esos elementos que usted ve ahí. Si usted se da cuenta, este pasaje provee por lo menos 3 aspectos e instrucciones. En cuestión, por ejemplo, de comportamiento, sean vuestras costumbres, ¿cómo deben de ser nuestras costumbres? Si usted se da cuenta, hay por lo menos 2 elementos que nos dice el texto. Número 1, costumbres sin avaricia. Y número 2, costumbres con contentamiento. Esa va a ser la base del mensaje de hoy. El punto número 3, si usted se da cuenta, las costumbres tienen una base, y la base es el carácter de Dios y su revelación. Y entonces el pasaje está aquí, enfrente de usted. Mire lo que dice, sean vuestras costumbres. ¿En qué está pensando el autor? Costumbres. Ahora, esa palabra costumbre es muy interesante. Otras versiones, por ejemplo, traducen esa palabra costumbres como carácter. Sea vuestro carácter, sin avaricia. Carácter, no costumbres, carácter. Mire, por ejemplo, esta otra versión. Sean desinteresados en su conducta. Esto tiene que ver, hermanos, conducta, carácter. El pasaje Reina Valera dice costumbres. Ahora, usted puede pensar que esto tiene que ver con el estilo de vida. Nuestro estilo de vida debe de ser caracterizado, no de esta manera, sino de esta manera. Y hay un contraste entre la avaricia y el contentamiento. ¿Usted se dio cuenta de eso? Sean vuestras costumbres negativo, esto es negativo. Sin avaricia, esto es positivo. Contentos con todo lo que tenéis ahora. Dice, porque Él dijo. O sea, ¿cuál es la base de nuestra ética cristiana? Si usted se da cuenta, Él dijo, el Señor es. Hermanos, esto que usted ve acá es precisamente nuestra base de nuestra ética cristiana. O sea, porque Dios es y porque Él ha hablado, entonces podemos pensar, ¿cómo deberíamos de vivir? ¿Cómo deberíamos de funcionar? Deberíamos de funcionar porque Él es y porque Él ha hablado. Y entonces, ¿qué es lo que ha hablado? ¿Cuál es la instrucción? Aquí hay dos instrucciones básicas, fundamentales. Número uno, el pasaje dice que vuestras costumbres, que vuestra manera de vivir, que vuestro carácter, que vuestra conducta sea sin avaricia. Ahora, eso, hermano, sin avaricia, para algunos, a algunos es un problema. Y hoy en día, el clima en que nosotros vivimos, esa avaricia se ve aún dentro del cristianismo en general, como lo vamos a ver en unos momentos. La avaricia está allí alrededor y de alguna manera u otra nosotros necesitamos de alguna manera tratarlo. En otras palabras, la avaricia es una descomposición pecaminosa. Avaricia y ambición no son la misma cosa. Avaricia, ambición no son la misma cosa. Avaricia es la descomposición. Ambición, por ejemplo, por mejorar, por exceder. Hermanos, todos nosotros debemos tener esa ambición. Es más, existe tal cosa como una ambición santa o teocéntrica. Ambición santa o teocéntrica. Una ambición, un deseo santo por gravitar alrededor de Dios. Teocéntrico, cristocéntrico, biblocéntrico. Es alguien que está alrededor de Dios. Y yo creo que toda esa es una ambición. Y es una ambición santa. Cuando el salmista dice, por ejemplo, como el ciervo brama por las corrientes de las aguas, así clama por ti, oh Dios, el alma mía. Mi alma tiene sed de ti. ¿Cuándo? Esa es ambición, pero es una ambición santa. Esa no es avaricia. Avaricia es una descomposición pecaminosa. Y entonces nosotros debemos de entender entre una cosa y la otra. Yo creo que nosotros debemos de ser ambiciosos en el sentido correcto de la palabra, pero no debemos de ser avaros. Avaros es otra cosa. Si entendemos este concepto, vamos nosotros a decirle sí a la ambición, pero no a la avaricia. ¿Se da cuenta de eso? Vamos a decirle sí a la ambición correcta, bíblica, teocéntrica, pero vamos nosotros a negar y vamos a luchar en contra de la avaricia. Ahora, la pregunta, ¿qué es avaricia? Si usted se da cuenta, la palabra que se utiliza ahí es afilarguro. Ese afilarguro tiene un prefijo que es sin, está el verbo fileo de por medio y luego después está el término dinero. O sea, sin amar el dinero. Y entonces avaricia es un intenso impulso por alcanzar riquezas, fama, éxito, a toda costa. No importa quién tenga que mentirle, no importa quién tenga que desaparecer del mapa, ese negocio lo quiero, esa fama la quiero. Y hermanos, es increíble hasta dónde el mundo puede llegar. Es increíble hasta dónde se puede llegar. La avaricia, como lo vamos a ver más adelante, es la raíz de todos los males. Y constantemente nosotros vemos en las noticias, por ejemplo, una jugadora de los Juegos Olímpicos, por ejemplo, increíble para esquiar en el hielo, increíble. No ganó el primer lugar, quedó en tercer lugar y planeó toda una trama para quebrarle las piernas a la que quedó en primer lugar. A mí, usted se puede imaginar, increíble, increíble. Ah, esta semana, por ejemplo, me escribe un hermano estudiante mío y me dice: pastor, estamos pasando por esta situación, me habló del escenario, tienen una situación de familia, la compañía familiar está cotizada por $600 millones y uno de los miembros de la familia legalmente logró sacar a todos, incluyendo a la matriarca, y hoy se encuentran que el dueño no son cuatro, es uno. Y entonces ha entrado un litigio: pastor, ¿participamos? ¿No participamos? Y la pregunta es: ¿cómo es posible que un hijo pueda desbancar a una madre, a un hermano, solamente por ese impulso intenso por alcanzar más, querer más, no importa lo que cueste, no importa? O sea, yo quiero más. O sea, ser avaro es esencialmente decir: debo tener más que mi prójimo, debo tener más que mi prójimo. O sea, que esto puede ocurrir en una manera de añadir o de quitar. Este es como las caricaturas que usted escucha, por ejemplo, de estar Aladino y qué quieres. Y entonces Aladino dice: mira, te voy a dar a ti, pero a tu hermano le voy a dar el doble. Lo que tú pidas, te lo voy a hacer, pero a tu hermano le voy a dar el doble. Voy a hacer el doble de lo que le voy a hacer a ti. Y este hombre pensaba: ¿cómo es posible? Si le pido $1,000,000, aquel va a tener dos. Si le pido un carro, aquel va a tener dos. Si le pido una... Terrible, una avaricia horrible. ¿Y sabe lo que terminó pidiendo? Quítame un ojo para que el otro no tuviera. Oh, ¡qué horrible! Esa es la avaricia. Avaricia terrible. Aunque con un ojo me vaya suficiente, pero aquel no tiene dos. Y entonces, mientras el mundo trata de persuadirnos que tengamos una casa más grande, un cheque más grande, una influencia más grande, la Biblia nos enseña a tener una ambición santa, más teocéntrica, y tratar con la avaricia. Ahora, hermano, eso de la avaricia es un monstruo que no puede quedar en el pasado. No es un asunto que decimos: oh, yo traté la avaricia hace años atrás. No, es un asunto que debe de estar todos los días, una lucha constante. Todos los días debemos de luchar en contra de la avaricia, porque la avaricia está allí alrededor. Buscamos maneras de cómo, y usted se va a dar cuenta que este concepto de la avaricia es increíblemente importante, que los evangelios, Jesús invirtió más tiempo en estas temáticas que tienen que ver con la riqueza, la avaricia, que directamente con la salvación. Porque aquí necesitamos nosotros vivir. Mientras llegamos al otro lado, debemos de vivir no con avaricia. Nuestras costumbres, nuestro carácter, nuestra manera de vivir no debe de ser caracterizada por más, más, más, más y más. No es avaricia. Y los evangelios nos pintan en una manera increíble, nos dan textura, nos dan dimensiones, para que nosotros sepamos cómo tratar con la avaricia. Por ejemplo, si usted se da cuenta, en el libro de Marcos encontramos, por ejemplo, este episodio. Dice el capítulo 10, Al salir él para seguir su camino, vino uno corriendo e hincándosele, dice, delante de él le preguntó: Maestro bueno, ¿qué haré para heredar la vida eterna? Mire qué pregunta más contundente. ¿Qué haré para heredar la vida eterna? Jesús le dijo: ¿Por qué me llamas bueno? Ninguno hay bueno sino solo uno, Dios. Los mandamientos sabes: no adulterarás, no matarás, no hurtarás, no dirás falso testimonio, no defraudes, honra a tu padre, a tu madre. Él entonces respondió y le dijo, mire lo que le dijo. Él entonces respondió: Maestro, todo esto lo he guardado desde mi juventud. Ya esta respuesta muestra que no solamente tenía una necesidad por entender cómo heredar la vida eterna, pero la respuesta de él, todo esto lo he guardado desde mi juventud, muestra que está engañado completamente, es un mentiroso. Jesús dice que mirándole le amó y le dijo: una cosa te falta, anda, vende todo lo que tienes y dalo a los pobres y tendrás tesoro en el cielo, ven y sígueme tomando tu cruz. Pero él, afligido por esta palabra, se fue triste porque tenía muchas posesiones. Ahora yo me pregunto, ¿aquí el problema es tener muchas posesiones? ¿Ese es el problema? El pasaje termina diciendo: pero él, afligido por esta palabra, se fue triste porque tenía muchas posesiones. En otras palabras, sus posesiones eran tantas que él dijo: no, si esto se trata la vida eterna, entonces no, yo no quiero la vida eterna, yo quiero mejor mi dinero. O sea, en otras palabras, el problema no es las muchas posesiones, el problema es que las muchas posesiones habían poseído su corazón. Las muchas posesiones estaban ejerciendo control en su propio corazón. Y esto lo podemos nosotros verificar inmediatamente en el siguiente versículo. Mire conmigo el versículo 23. Continúa diciendo: entonces Jesús, mirando alrededor, dijo, ¿a quién? A sus discípulos. Se concentró en sus discípulos. No a la multitud, no a este que había venido haciéndole una pregunta, sino la preocupación de Jesús eran los discípulos. Porque así piensan los discípulos, así funcionan los discípulos. Mire lo que dice, el versículo da la atención a los discípulos y Jesús les dijo: ¿cuán difícilmente entrarán en el reino de Dios los que tienen riqueza? Ahora, ¿es el problema tener riqueza? Usted se va a dar cuenta que ese no es el caso. Los discípulos se asombraban de sus palabras, pero Jesús respondiendo volvió a decirles: hijos, ¿cuán difícil le es entrar en el reino a los que cosa? ¿Los que cosa? Los que confían en la riqueza. Oh, entonces el factor no es tener. El factor es tener y confiar en las riquezas y hacer de las riquezas el Dios. Al final del día, mis riquezas me van a salvar en el momento que cruce el río del tiempo a la eternidad. Las riquezas. Y la realidad, hermanos, que la Escritura nos enseña que hay un solo camino y el camino es Cristo. No son las riquezas, no es la abundancia de los bienes que nosotros hemos poseído. Entonces el problema no es tener, el problema es confiar en las riquezas. Más fácil le es pasar un camello por el ojo de una aguja, dice, que entrar un rico en el reino de Dios. O sea que esta es una imposibilidad. Él, dice, ellos asombrados aún más, decían entre sí: ¿quién pues podrá ser salvo? ¿Y cuál es la respuesta? ¡Nadie! Jesús, mirándole, dijo: para los hombres esto es imposible, más para Dios, no. O sea que la salvación no depende de los hombres, sino solamente de Dios, porque todas las cosas son posibles para Dios, aún hombres que son amadores de las riquezas, son amadores del dinero, que buscan la avaricia. O sea, Dios puede convertir ese corazón. Pero usted se da cuenta, no, el punto acá no es las riquezas, sino tratar en contra del Dios de las riquezas. Jesús lo dijo en una manera diferente en el libro de Mateo: no os hagáis tesoros en la tierra, donde la polilla y el orín corrompen, donde ladrones minan y hurtan, sino haceos tesoros en el cielo, donde ni la polilla ni el orín corrompen y donde ladrones no minan ni hurtan, porque donde esté vuestro tesoro, allí estará también vuestro corazón. Jesús continúa diciendo en el versículo 24, ninguno puede servir a dos señores, estos son dos señores, porque aborrecerá al uno, amará al otro, estimará al uno, menospreciará al otro. No podéis servir a Dios y a las riquezas. O sea que las riquezas pueden llegar a ser mi Dios. Las riquezas pueden llegar a ser mi Dios. Y Jesús lo sabía. Y Jesús le dice a este hombre, vende todo lo que tienes para ver dónde está tu confianza. Si tu confianza es en la cuenta de banco o si tu confianza es en el Dios de los cielos, que hace hasta lo imposible. Aquí el asunto no es si tenemos poquito, tenemos mucho. Usted encuentra gente avara completamente, desesperadamente, terriblemente. Usted los ve en las ciudades con los homeless y los ve en los que están en los penthouse, en el 50 piso, todo el piso es de ellos. Usted va a encontrar la avaricia ahí y la va a encontrar allá. Entre los hombres hay avaros terribles. Y usted se da cuenta en las noticias constantemente, usted está leyendo. Esto no tiene que ver con cuánto nosotros tenemos. Si vivimos allá arriba o allá abajo, no se trata de eso. Se trata de dónde está nuestro corazón. Y los evangelios nos ayudan a entender ese concepto de la avaricia. Mire conmigo este pasaje, este es Lucas. Mire lo que dice el versículo 13 del capítulo 12. Le dijo una de la multitud, maestro, di a mi hermano que parta conmigo la herencia. Mas él le dijo, hombre, ¿quién me ha puesto sobre vosotros como juez o partidor? Y les dijo, mirad y guardaos, ¿de qué cosa? Toda avaricia, guardaos de toda avaricia. Mire, esta versión dice, guardaos from every form of greed. Every form of greed, toda forma de codicia. O sea, la avaricia tiene formas. Puede ser el dinero, puede ser la fama, puede ser los placeres. No importa lo que sea, tiene muchas formas. Y Jesús dice, mirad, guardaos de toda avaricia. O sea, que si usted se da cuenta, el versículo de la Escritura está enfatizando una tendencia que todos nosotros como humanos tenemos, la avaricia, toda forma, porque la vida del hombre no consiste en la abundancia de los bienes que posee, no se trata de cuánto tienes, no. También le refirió, mire, una parábola, tan importante es este tema para Jesús, que quería que los discípulos entendieran exactamente lo que significa guardarnos de toda forma de avaricia. Dice que la heredad de un hombre rico había producido mucho. Y él pensaba dentro de sí diciendo, ¿qué haré? Porque no tengo dónde guardar mis frutos. Ya acá usted ve un problema muy serio. El versículo dice, ¿qué haré? ¿Qué haré? Esa pregunta, ¿qué cosa es? Esa es una pregunta egocentrista. ¿Qué haré? Esta no es una pregunta teocéntrica. Señor, ¿qué vamos a hacer con lo que tú has puesto en mis manos? No es una pregunta teocéntrica, es una pregunta egocéntrica. ¿Qué haré? Y mire usted, tan egoísta es este individuo que dice la Escritura, ¿qué haré? Porque no tengo dónde guardar mis frutos. Y dijo, esto haré, derribaré mis graneros, los edificaré mayores y ahí, dice, guardaré todos mis frutos y mis bienes y diré a mi alma, o sea, que se muera el mundo. This is about me. Esto soy yo y nadie más. Dice, alma, muchos bienes tienes guardados para muchos años, repósate, come, bebe, regocíjate. Eso es, hermanos, hedonismo secular. Hedonismo, el placer, o sea, riquezas acumular con el fin de come, bebe, regocíjate, reposa, vete a retirar a las Bahamas. O sea, ese es hedonismo pero no es un hedonismo cristiano, no es un hedonismo teocéntrico, santo. Dice que el Señor Dios le dijo: necio, esta noche vienen a pedir tu alma, y lo que has provisto, ¿de quién será? ¿Sabe usualmente de quién es? El que se casa con su hija, el que se casó con su hija, que no trabajó ni un cinco, ni un penny, que es un aprovechado, que usted en su mente tal vez no le dice, pero es un maldito, y usted trabajó para ese maldito. Y viene este maldito, ¿qué es lo que hace? Conforme a las Escrituras, usted se va a dar cuenta más adelante, conforme a las Escrituras, despilfarra todo, porque no le costó. Y todo el esfuerzo y dedicación que usted hizo, ¿para quién? ¿De quién será? Así es el que hace para sí tesoros y no es rico para con Dios. Ser rico para con Dios es llevar una vida teocéntrica. No es ¿qué haré? Señor, tú has puesto en mis manos $100, $1,000,000, has puesto en mis manos. Señor, ¿qué tú quieres hacer a través de lo que tú has puesto en mis manos? O sea que este rico se pregunta ¿qué haré? Y no pensó en mayordomía bíblica, no pensó, Señor, tú has puesto en mis manos esto, ¿para qué? O sea que el foco principal era básicamente él. No era el reino, no era avanzar los propósitos del Señor. O sea que él estaba pensando acumular. Esto haré, derribaré mis graneros, los edificaré, allí guardaré todos mis frutos, mis bienes. O sea que esto de acumular. Yo creo que en el propósito de la mayordomía bíblica, en cierta manera hay un propósito de acumular, de guardar. Nosotros lo llamamos savings, ¿no es cierto? Retirement. Yo creo que no hay problema con eso. Pero si todo lo que usted hace es guardar, acumular, usted no es un rico para con Dios, sino es un necio. En su presupuesto, de alguna manera, usted tiene que pensar, Señor, ¿cómo quieres tú distribuir lo que tú has puesto en mis manos? Hermano, aquí no estamos hablando de riqueza ni de pobreza, estamos hablando de avaricia. Aquí no se trata, por ejemplo, de si usted es homeless o si usted está en el penthouse, el 500

una necedad. ¿Cómo sabes que tienes muchos años? Y Jesús le dice, esta noche vienen a pedir tu alma. Y lo que esta noche, él no está pensando en esta noche. Él está pensando en muchos años. Pero aquí la pregunta es, ¿quién es el soberano de la vida? ¿Quién es el que tiene la última palabra? ¿Quién es el que tiene el tiempo de caducación para tu vida y para la mía? Hermanos, nosotros nos damos cuenta, y yo creo que es muy saludable experimentar la vida, pasar por situaciones difíciles y encarar que realmente esto de la vida es muy incierto, muy pero muy incierto. Esta semana tuve yo una operación increíble, o sea, de verse, ¿me entiende?, en una situación muy pero muy difícil, muy pero muy difícil. Y pensar que this could be my last day, el último, este podría ser mi último día. Una operación tiene riesgos que nosotros no podemos calcular. Y entonces le hacen firmar hasta verdad, lo último, porque los riesgos están ahí. Y es bueno pensar, hey, todo lo que yo he acumulado, ¿para quién será? Y esto, hermanos, nace de las Escrituras. Esto no puede ser egoísmo, esto no puede ser acumular, esto no es confiar en las riquezas. Si usted se da cuenta, hablábamos de ese hedonismo secular, repósate, come, bebe, regocíjate. Este hombre no tenía absolutamente ningún deleite en Dios. Este no estaba pensando en misiones. Este no estaba pensando en, hey, ¿qué es lo que nosotros podemos hacer? En levantar una obra. No está pensando en eso absolutamente. Él está pensando en placer, hedonismo secular. No era un deleite en Dios, en sus planes, lo que él tiene preparado. O sea que el pasaje de la Escritura nos afirma tres importantes verdades. Jesús, si usted se da cuenta, lo que está diciendo en cuestión de vender posesiones, dice, da limosna, haced bolsas que no se envejecen, tesoros en los cielos. Esto tiene que ver con esa implicación de tener nuestro corazón, que el Señor está más interesado en que nosotros podamos ser parte de su reino que nuestra propia comodidad. ¿Qué es lo que significa venderlo todo? Es muy probable que es alterar nuestra propia comodidad, pero aquí la pregunta es, ¿quién es el Señor de tu vida? ¿El Señor de tu vida son las riquezas o es el Dios todopoderoso que controla todo? Si tú te das cuenta, Jesús desea que nuestro corazón esté dirigido en el cielo, las cosas eternas, hacer tesoros en el cielo. ¿Y cómo hacemos tesoros en el cielo? Invirtiendo lo que Dios pone en nuestro corazón, precisamente, hermanos, para hacer lo que Dios desea que nosotros hagamos mientras cruzamos ese río. Y entonces, el principio que Jesús está fomentando es que mi corazón debe estar donde yo mando mi dinero. ¿Y sabe dónde usted está mandando? Si no es África, no es Asia, no es, hermanos, Latinoamérica. Usted está mandando su dinero al cielo y allí debería estar tu corazón. Cada vez que nosotros damos al reino, nuestro corazón se centra más y más en el reino. Donde está su corazón, ahí está. Yo hablo, por ejemplo, con los hermanos. Yo me recuerdo hace muchos años la primer cuenta de banco que yo abrí. Bank of America. Estaba localizada en la Jackson Avenue y la Capitol, you know, Expressway. Ahí estaba el banco en la esquina. Y yo me acuerdo que yo pasaba todo el tiempo por esa calle. ¿Qué me importaba? Ni siquiera sabía que había Bank of America. Pero abrí la primera cuenta de Bank of America en esa esquina y todas las veces que pasaba yo quería asegurarme que todo estaba bien. Y la pregunta es ¿por qué? Porque ahí estaba mi dinero. Ahí estaba mi dinero. Y yo creo que cuando Jesús está hablando, mira, ¿dónde está llevando el dinero? Allí va a estar tu corazón. Donde esté vuestro tesoro, allí va a estar tu corazón. Y entonces, finalmente, en este pasaje, yo creo que el Señor Jesús está tratando de privarnos del materialismo, la tendencia de tener más y más y más, y está fomentando un estilo de vida de generosidad. Es una actitud de adoración que buscamos maximizar la gloria de Dios en todas nuestras posesiones. Esta es la manera de vivir. O sea, en otras palabras, que vuestras costumbres sean sin avaricia, tiene que ver con esta realidad. Por ejemplo, Pablo lo establece en una manera teológica, no narrativa, sino teológicamente, sofisticadamente, con argumentos. Él dice, así que teniendo sustento y abrigo,

0: estemos contentos con esto, porque los que quieren enriquecerse caen en tentación y lazo, y en muchas codicias necias y dañosas que hunden a los hombres en destrucción y perdición, porque raíz de todos los males, ¿qué cosa es? No es el dinero, sino el amor al dinero, precisamente la avaricia. El cual codiciando algunos se extraviaron, dice, de la fe y fueron traspuestos, dice, a muchos, de muchos dolores. Mas tú, oh hombre de Dios, huye de estas cosas. ¿Cuáles cosas? El amor al dinero. Debemos de seguir la justicia, la piedad, la fe, el amor, la paciencia, la mansedumbre. O sea, nuestro enfoque no debería de ser más. Y engrandecerme y perderme en la confianza, en las riquezas. Ahora, esto va a ser importante, hermanos. Esto va a ser muy, pero muy importante más adelante en el siguiente sermón, que tiene que ver con la importancia no solamente del trabajo, pero, hermanos, ¿qué hacemos con el trabajo? Y yo creo que necesita ver esa productividad. Y esto no cancela lo que estamos hablando en este momento, bajo ningún punto de vista, no lo cancela. Pero Pablo, por ejemplo, aprovechando que estamos en las cartas pastorales, él le dice, por ejemplo, a los ministros: si alguno anhela obispado, buena obra desea, pero es necesario que el obispo sea irreprensible, marido de una sola mujer, sobrio, prudente, decoroso, hospedador, apto para enseñar, no dado al vino, no pendenciero, no codicioso de ganancias deshonestas, sino amable, apacible, no avaro. No codicioso de ganancias deshonestas. Ahora, aquí la pregunta es: ¿está dirigido a los ministros el que anhela obispado? El que anhela obispado, ¿es necesario que sea no codicioso de ganancias deshonestas, no avaro? Pero los hermanos sí. Los hermanos pueden ser codiciosos, avaros, pero el ministro no. No, Pablo dice, el ministro es ejemplo, es el que pone la pauta. ¿Y qué es lo que hacen los hermanos? Seguir el ejemplo de los pastores que están alrededor, que no están vendidos a la avaricia, que cuando usted ve su trayectoria, han dejado cosas significativas que el mundo busca. Usted me pregunta a mí, por ejemplo, yo tengo consciente en mi corazón, y si yo hubiera continuado con el negocio que yo tenía, yo estuviera en otra posición económicamente. Dios me llamó al ministerio. Evolutivamente, cuando yo presenté a mi papá, le dije: papá, el Señor me está llamando. Mi papá puso el grito en alto y dijo: ¿cómo es posible que tú vas a dejar esto lucrativo por venir al ministerio y vivir de ofrendas? A mí no me importaba vivir de ofrendas, a mí no me importaba, cero. Y conscientemente yo le dije a mi papá: yo estoy dispuesto a dejar mi carrera, mi negocio, con el fin de servir a mi Señor en la iglesia del Señor. Y eso no debería de ser sorprendente para... Yo veo eso y yo digo, ¿qué gran cosa es? No, no es una gran cosa, porque nosotros leemos en la Escritura que eso es lo esperado de un hombre que anhela el obispado. Anhela el obispado, buena obra desea. Pero es necesario que el obispo sea no codicioso de ganancias deshonestas, que no sea avaro. Porque si es un hombre avaro, entonces ¿qué es lo que va a ocurrir en la iglesia? Va a ser una iglesia, pero terrible. Y no queremos esa. ¿Sabe lo que queremos en una iglesia? Una iglesia dadivosa. Y yo creo, hermanos, con toda honestidad, yo creo que Iglesia Bíblica Berea está aprendiendo a ser dadivosa más y más. Más y más estamos pensando nosotros en invertir en lugares donde tal vez nunca jamás nosotros vamos a poner un pie. Yo me doy cuenta, por ejemplo, hay gente que ofrenda porque vamos a hacer algo en Honduras. Él es hondureño, entonces Honduras. De México, en México. Y si no es México, entonces yo un 5 no lo pongo. Hay hermanos hoy que no importa, no son peruanos, pero están invirtiendo en Perú. No son ecuatorianos, pero están invirtiendo en Ecuador. No son hondureños, pero están invirtiendo en Honduras. Porque no se trata de mi patria, de mi cultura. Se trata de lo que Dios está haciendo a través de nosotros. Yo veo, por ejemplo, las cosas lindas que están ocurriendo, cosas preciosas que están ocurriendo, por ejemplo, en México. Es lindo lo que está ocurriendo. El hermano, por ejemplo, Lucas, hoy creo, no sé si todavía está en México, Dios, el Señor está abriendo puertas preciosas. lindas. ¿Y qué es lo que nosotros estamos haciendo? Sensitivos a lo que Dios quiere hacer con su pueblo. Hace una par de semanas yo anuncié que vamos a hacer una conferencia en Ecuador. Vamos a estar en Quito en este año y tenemos ya proyectos. Una hermana se acercó conmigo y me dice, no puedo dar yo toda la cantidad, pero yo quiero ser parte. Y yo me pregunto, ¿y dónde es la hermana? Lejos, lejos, lejos. Pero hay un corazón cerca. El corazón está cerca al reino. Y no importa dónde el Señor nos lleve, allí nosotros queremos ser de bendición. No queremos fomentar la avaricia. Queremos fomentar la generosidad en el reino de los cielos. Y entonces, hermanos, esto nos lleva a un elemento muy importante. Y el elemento tiene que ver, hermanos, no avaricia. Nuestras costumbres, nuestro carácter, nuestra manera de vivir no es marcado por la avaricia. Pero si usted se da cuenta, hoy en día, hermanos, hoy en día abunda un movimiento muy interesante y pecaminoso y destructivo, creo yo, diabólico, y es el evangelio de la prosperidad, el evangelio de la salud. El evangelio de la prosperidad, salud, va de la mano. Y esta no es una expresión de fe, sino es materialismo religioso. Materialismo religioso. Y es un error definitivamente garrafal. Por ejemplo, Gruden lo describe de esta manera. El evangelio de la prosperidad o el evangelio de la riqueza y la salud puede concebirse de la siguiente manera. Si tienes suficiente fe y das suficiente dinero, Dios te hará próspero y te cuidará en las enfermedades. Ese es el grito del evangelio de la prosperidad. O sea que Dios está obligado, obligado a darte la salud. O sea, cuando la escritura dice, está constituido para los hombres que mueran una sola vez. Y luego después de esto el juicio. O sea, hermanos, esta semana tuve una operación. Éxito, la operación tuvo éxito. Pero va a llegar un momento en que la medicina no va a tener éxito. Y entonces ustedes me van a tener ahí en un ataúd. Y esa es la voluntad gloriosa de Dios para el ministro de esta congregación. El evangelio de la prosperidad es encajonar a Dios a nuestra voluntad. Si tengo suficiente fe e invierto en el reino, entonces Él de alguna manera, Dios está obligado a prosperarme, a cuidarme de las enfermedades. Esta perspectiva carismática errónea afirma que la voluntad de Dios es que todo creyente en esta vida tenga buena salud, prosperidad material y que nuestro papel es simplemente creerlo, tener suficiente fe y tener una confesión positiva de que esa fe con nuestras palabras habladas hacen realidad. Ese concepto de name it and claim it, hermanos, es la frase predilecta en el evangelio de la prosperidad. La realidad, hermanos, que la escritura, hermanos, nos habla tanto, pero tanto de la necesidad de entrar al reino de los cielos a través de tribulación. Es increíble. Yo estoy que exploto en un momento a otro. Exploto en el sentido del gozo que Dios me da de entrar a las escrituras. Estoy haciendo una investigación que me va a tomar por lo menos 5 años. Se va a vertir, yo sé, en un libro y tal vez va a ser académico, pero me estoy dando cuenta del factor predominante sobre la oposición y el avance del evangelio. Usted se da cuenta que en la historia de la iglesia, comenzando con las escrituras, no hay avance sin oposición. La oposición viene a ser un combustible para el avance del evangelio. ¿Dónde nosotros metemos en esta economía del evangelio de la prosperidad esa realidad que encontramos en las escrituras? Es más, yo creo que este tenor, hermanos, el apóstol Pablo lo describe en una manera muy increíble, interesante. Pero el evangelio de la prosperidad es un producto de un movimiento que se llama el movimiento de fe, que enseña que el cristiano debe de usar a Dios para cumplir la voluntad del creyente, cuando el evangelio bíblico dice lo contrario. El creyente se somete a Dios, no Dios al creyente. Esta teología de la prosperidad concibe, por ejemplo, al Espíritu Santo como un poder que el cristiano puede utilizar para avanzar sus propósitos y sus deseos. Pero la Biblia nos enseña que el Espíritu Santo no es un poder, no es una cosa, es una persona que nosotros podemos entristecer. Es una persona a quien debemos de obedecer. Él no está como la lámpara de Aladino. La agitamos, nuestro deseo. Nosotros nos sometemos a su señorío. Y yo creo que el apóstol Pablo lo describió de la siguiente manera. Mire conmigo en este pasaje la escritura de primera de Timoteo, el capítulo 6. Él dice, también debes de saber esto, que en los postreros días vendrán tiempos peligrosos. Los postreros días vendrán tiempos peligrosos. Y mire cómo describe los tiempos peligrosos. Porque habrán hombres, amadores de sí mismos, hombres egocentristas. La vida tiene que ver con mi éxito. Tiene que ver con mis alcances, mis metas. Y que se muera el mundo a mi alrededor. Dice la Escritura, habrá hombres amadores de sí mismos. Y la primer descripción es avaros. O sea que habrán tiempos peligrosos. Y dice, porque habrán hombres amadores de sí mismos. Avaros. Mire hasta qué punto. Avaros, vanagloriosos, soberbios, blasfemos, desobedientes a los ingratos, impíos, sin afecto natural, implacables, calumniadores, intemperantes, crueles, aborrecedores. Dice lo bueno. Dice traidores, impetuosos, enfatuados, amadores de los deleites más que de Dios. Aman a Dios, pero aman más los deleites que a Dios. Dice el versículo bíblico que toman la piedad como, dice el versículo, como forma de ganancia. O sea que la piedad está ahí, ¿para qué cosa? Para avanzar su egocentrismo. Dice la Escritura, estos son hombres corruptos de entendimiento, privados, dice, de la verdad, que toman la piedad como fuente de ganancia. Fuente de ganancia. Para ellos la piedad es eso, adelantar sus propios ideales. El libro de Eclesiastés nos enseña, el que ama el dinero, el avaro, en otras palabras, filo, y el concepto de dinero, el que ama el dinero, no se saciará de dinero. Y el que ama el mucho tener no sacará fruto. También esto es vanidad. O sea que vanidad no sacará fruto. Te vas a quedar con las manos vacías. Tenemos tiempo para el segundo punto. No tenemos tiempo. Vamos, hermanos, a orar al Señor y suplicar que nos cuide de toda forma de avaricia. Amantísimo Padre, Señor, quiero agradecerte. Yo te alabo, Señor, por tu palabra. Señor, que tiene poder para sobreedificarnos. Quiero agradecerte, Señor, porque la avaricia es tan, pero tan peligrosa que hunde a los hombres. Yo te agradezco, Señor, por Iglesia Bíblica Berea. Yo te agradezco, Señor, porque más y más estamos aprendiendo a amarte, servirte, ser generosos. Y esto de ser generoso no se trata de millones de dólares. Esto de ser generoso es un asunto de que tú tienes nuestro corazón. Y que nuestro interés no es egocentrismo, no es avaricia, no es mío, no. Nuestras costumbres, nuestro carácter, nuestra manera de vivir debe de ser sin avaricia. Señor, qué lindo que tu palabra nos instruye. Y la primera parte de la instrucción es vivir sin avaricia. Pero Señor, el elemento de contraste es contentos. Contentos con lo que tenéis ahora. Señor, permite en el nombre de Jesús que todos y cada uno de nosotros podamos atender a tu palabra. Tu palabra es preciosa. Y la primera instrucción en este pasaje es carácter sin avaricia. Señor, trata con cada uno de nosotros. En momentos deseamos más y más y más. Y la realidad es que eso puede terminar en un fracaso si no nos cuidamos. Señor, cuida a tu iglesia. Cuida a cada uno de mis hermanos. Danos, Señor, la capacidad de tratar no solamente con el aspecto negativo, sin avaricia, pero nuestras costumbres con contentamiento. ¿Cuánto necesitamos contentamiento? Señor, pensar, Señor, en esas realidades es un desafío increíble, pero es un desafío que debemos de aceptarlo y debemos de recibirlo y debemos de recibirlo como la instrucción divina de Dios para tu pueblo. Señor, enséñanos, corrígenos y yo te ruego que en todo tu nombre sea altamente glorificado. Señor mío, queremos nuevamente atender, suplicar, Señor, por nuestros hermanos que están en necesidad, para que tú, Señor, los sostengas y que tú, Señor, los fortalezcas en maneras especiales. Señor, yo suplico que tú puedas ser, Señor, con los nuestros. Señor, alabamos tu nombre, te bendecimos por cada una de tus bondades. Gracias porque somos tus hijos y gracias porque podemos, Señor, atender no solamente a tu carácter, pero atender, Señor, a tu palabra. Te bendecimos en el nombre de Jesús y para tu gloria, Señor. Amén.
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Segunda de Timoteo 1:9, quien nos ha salvado y nos ha llamado con un llamamiento santo, no según nuestras obras, sino según su propósito y según la gracia que nos fue dada en Cristo Jesús desde la eternidad. 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
2: El libro de Salmos, Salmo 76, versículos 1 al 6.
3: Dios recibe honra en Judá. Su nombre es grande en Israel. Jerusalén es el lugar donde habita. El monte Sión es su hogar. Allí quebró las flechas encendidas del enemigo, los escudos, las espadas y las armas de guerra. Tú eres glorioso y superas en majestad a las montañas eternas. Nuestros enemigos más audaces fueron saqueados y yacen ante nosotros en el sueño de la muerte. No hay guerrero que pueda levantarse contra nosotros. A la ráfaga de tu aliento, oh Dios de Jacob, sus caballos y carros de guerra quedan inmóviles.
2: El primer libro de las Crónicas, capítulo 8.
4: El primer hijo de Benjamín fue Bela, el segundo Asbel, el tercero Ahara, el cuarto Noa y el quinto Rafa. Los hijos de Bela fueron Adar, Gera, Abiud, Abisúa, Naamán, Ahoa, Gera, Sefufán y Uram. Los hijos de Ahod, jefes de los clanes que vivían en Geba, fueron desterrados a Manaat. Los hijos de Ahod fueron Naamán, Ahías y Gera. Gera, quien los llevó al destierro, fue el padre de Usa y Ayud. Después que Saharaim se divorció de sus esposas Usim y Baara, tuvo hijos en la tierra de Moab. Su esposa Odes dio a luz a Jobab, Sibia, Mesa, Malcam, Jeús, Saquías y Mirma. Todos estos hijos llegaron a ser jefes de clanes. Usim, la esposa de Saharaim, ya había dado a luz a Abitob y a Elbaal. Los hijos de Elbaal fueron Heber, Misam, Semed, quien construyó las ciudades de Ono y Lod y sus aldeas cercanas, Bería y Sema. Ellos fueron los jefes de los clanes que vivían en Ajalón y expulsaron a los habitantes de Gat. Ahío, Sasac, Jeremot, Zebadías, Arad, Ader, Micael, Ispa y Joa fueron los hijos de Bería. Zebadías, Mesulam, Isqui, Eber, Ismerai, Geslías y Jobab fueron los hijos del Baal. Jaquim, Psicri, Sabdi, Elienai, Siletai, Eliel, Adaías, Beraías y Simrat fueron los hijos de Simei. Ispán, Eber, Eliel, Abdón, Sicri, Anán, Ananías, Elam, Anatotías, Ifdaías y Peniel fueron los hijos de Sasac. Samserai, Searías, Atalías, Jaresías, Elías y Sicri fueron los hijos de Jeroam. Estos fueron los jefes de los clanes patriarcales, según aparecían en sus registros genealógicos, y todos ellos vivieron en Jerusalén. Jehiel, el padre de Gabaón, vivió en la ciudad de Gabaón. El nombre de su esposa fue Maaca, y su hijo mayor fue Abdón. Los otros hijos de Jehiel fueron Sur, Cis, Baal, Ner, Nadab, Gedor, Ahío, Zacarías y Miclot, quien fue el padre de Simeam. Todas estas familias vivieron unas cerca de otras en Jerusalén. Ner fue el padre de Cis. Cis fue el padre de Saúl. Saúl fue el padre de Jonatán, Malquisúa, Abinadab y Esbaal. Jonatán fue el padre de Merib-Baal. Merib-Baal fue el padre de Micaía. Micaía fue el padre de Pitón, Melec, Tarea y Acaz. Acaz fue el padre de Jada. Jada fue el padre de Alemet, Asmavet y Zimri. Zimri fue el padre de Mosa. Mosa fue el padre de Bina. Bina fue el padre de Refaías. Refaías fue el padre de Elasa. Elasa fue el padre de Asel. Asel tuvo 6 hijos: Azricam, Bocru, Ismael, Searías, Obadías y Anán. Estos fueron los hijos de Asel. El hermano de Asel, Esec, tuvo 3 hijos. El primero fue Ulam, el segundo Jeús y el tercero Elifelet. Todos los hijos de Ulam fueron guerreros poderosos y expertos arqueros. Tuvieron muchos hijos y nietos, 150 en total. Todos ellos fueron descendientes de Benjamín.
2: El primer libro de las Crónicas, capítulo 9.
4: Entonces todo Israel quedó anotado en los registros genealógicos en el libro de los reyes de Israel. El pueblo de Judá fue desterrado a Babilonia porque fue infiel al Señor. Los primeros desterrados en regresar a las propiedades en sus antiguas ciudades fueron los sacerdotes, los levitas, los sirvientes del templo y otros israelitas. Algunas personas de las tribus de Judá, Benjamín, Efraín y Manasés, volvieron y se establecieron en Jerusalén. Una familia que regresó fue la de Utai, hijo de Amiud, hijo de Omri, hijo de Imri, hijo de Bani, un descendiente de Fares, hijo de Judá. Otros que volvieron pertenecían al clan de los Silonitas, entre ellos Asaías el mayor y sus hijos. Del clan de los Seraitas regresó Jehuel junto con sus parientes. En total regresaron 690 familias de la tribu de Judá. De la tribu de Benjamín volvieron Salú, hijo de Mesulam, hijo de Odavías, hijo de Asenúa, Ibneías, hijo de Jeroam, Ela, hijo de Uzi, hijo de Micri, y Mesulam, hijo de Sefatías, hijo de Reuel, hijo de Ibnías. Todos estos hombres fueron jefes de clanes y aparecían en los registros genealógicos. En total, regresaron 956 familias de la tribu de Benjamín. Entre los sacerdotes que regresaron se encontraban Jedaías, Joyarib, Jaquín, Azarías, hijo de Hilcías, hijo de Mesulam, hijo de Sadoc, hijo de Merayot, hijo de Aitob. Azarías fue el funcionario principal de la casa de Dios. Otros sacerdotes que regresaron fueron Adaía, hijo de Jeroam, hijo de Pasur, hijo de Malquías, y Masai, hijo de Adiel, hijo de Jasera, hijo de Mesulam, hijo de Mesilemit, hijo de Imer. En total, regresaron 1760 sacerdotes. Eran jefes de clanes y hombres muy capaces. Eran los sacerdotes responsables de oficiar en la casa de Dios. Los levitas que regresaron fueron Semaías, hijo de Asub, hijo de Azricam, hijo de Asabías, un descendiente de Merari, Babbacar, Eres, Galal, Matanías, hijo de Micaía, hijo de Sicri, hijo de Asaf, Obadías, hijo de Semaías, hijo de Galal, hijo de Jedutún, y Berequías, hijo de Asa, hijo de Elcana, quien vivió en la región de Netofa. Los porteros que regresaron fueron Salum, Acub, Talmón, Aimán y sus parientes. Salum fue el portero principal. Anteriormente eran responsables de la puerta del rey al oriente. Estos hombres servían como porteros para los campamentos de los levitas. Salum era hijo de Coré, un descendiente de Abiasaf, del clan de Coré. Él y sus parientes, los coreitas, eran responsables de cuidar la entrada al santuario, así como sus antepasados habían cuidado el tabernáculo en el campamento del Señor. Antiguamente, Finees, hijo de Eleazar, había estado a cargo de los porteros y el Señor había estado con él. Posteriormente, Zacarías, hijo de Meselemías, fue el responsable de cuidar la entrada del tabernáculo. En total, hubo 212 porteros en esos días y fueron registrados según las genealogías en sus aldeas. Como sus antepasados eran hombres de confianza, David y Samuel el vidente los asignaron a sus puestos. Estos porteros y sus descendientes, por sus divisiones, eran responsables de cuidar la entrada de la casa del Señor cuando esa casa era una carpa. Los porteros estaban colocados en los cuatro puntos cardinales: al oriente, al occidente, al norte y al sur. Sus parientes en las aldeas venían con regularidad para ayudarles con las responsabilidades durante ciclos de 7 días. Los cuatro porteros principales, todos levitas, eran funcionarios de confianza, porque eran responsables de las habitaciones y de los tesoros de la casa de Dios. Pasaban la noche alrededor de la casa de Dios, ya que era su deber cuidarla y abrir las puertas cada mañana. Algunos de los porteros tenían a su cargo el cuidado de los diversos objetos empleados en el culto. Con el fin de impedir pérdidas, llevaban la cuenta cuando los sacaban y cuando los guardaban. Otros eran responsables del mobiliario, de los objetos en el santuario y de los suministros, como la harina selecta, el vino, el aceite de oliva, el incienso y las especias. Pero eran los sacerdotes los que combinaban las especias. A Matatías, levita e hijo mayor de Salum, el coreíta, se le confió la preparación del pan utilizado para las ofrendas. Y algunos de los miembros del clan de Coat tenían a su cargo la preparación del pan que se debía poner en la mesa cada día de descanso. Los músicos, todos levitas prominentes, vivían en el templo. Estaban exentos de otras responsabilidades, ya que estaban de servicio a todas horas. Todos estos hombres vivían en Jerusalén. Eran cabezas de familias levitas y aparecían como líderes prominentes en los registros genealógicos. Jehiel, el padre de Gabaón, vivía en la ciudad de Gabaón. El nombre de su esposa era Maaca, y su hijo mayor se llamaba Abdón. Los demás hijos de Jehiel fueron Sur, Cis, Baal, Ner, Nadab, Gedor, Ahío, Zacarías y Miclot. Miclot fue el padre de Simeam. Todas estas familias vivían unas cerca de otras en Jerusalén. Ner fue el padre de Cis. Cis fue el padre de Saúl. Saúl fue padre de Jonatán, Malquisúa, Abinadab y Esbaal. Jonatán fue el padre de Merib-Baal. Merib-Baal fue el padre de Micaía. Los hijos de Micaía fueron Pitón, Melec, Tarea y Acaz. Acaz fue el padre de Jada. Jada fue el padre de Alemet, Asmavet y Zimri. Zimri fue el padre de Mosa. Mosa fue el padre de Bina. Refaías fue el hijo de Bina. Elasa fue el hijo de Refaías. Asel fue el hijo de Elasa. Asel tuvo 6 hijos, cuyos nombres fueron Azricam, Bocru, Ismael, Searías, Obadías y Anán. Estos fueron los hijos de Asel.
2: La carta del apóstol Pablo a los Romanos, capítulo 3, versículos 21 al 31.
5: Pero ahora, tal como se prometió tiempo atrás en los escritos de Moisés y de los profetas, Dios nos ha mostrado cómo podemos ser justos ante Él sin cumplir con las exigencias de la ley. Dios nos hace justos a sus ojos cuando ponemos nuestra fe en Jesucristo. Y eso es verdad para todo el que cree, sea quien fuere, pues todos hemos pecado. Nadie puede alcanzar la meta gloriosa establecida por Dios. Sin embargo, Dios nos declara justos, gratuita y bondadosamente, por medio de Cristo Jesús, quien nos liberó del castigo de nuestros pecados. Pues Dios ofreció a Jesús como el sacrificio por el pecado. Las personas son declaradas justas a los ojos de Dios cuando creen que Jesús sacrificó su vida al derramar su sangre. Ese sacrificio muestra que Dios actuó con justicia cuando se contuvo y no castigó a los que pecaron en el pasado, porque miraba hacia el futuro. Y de ese modo los incluiría en lo que llevaría a cabo en el tiempo presente. Dios hizo todo eso para demostrar su justicia, porque Él mismo es justo e imparcial y declara a los pecadores justos a sus ojos cuando ellos creen en Jesús. ¿Podemos entonces jactarnos de haber hecho algo para que Dios nos acepte? No, porque nuestra libertad de culpa y cargo no se basa en la obediencia a la ley. Está basada en la fe. Así que somos declarados justos a los ojos de Dios por medio de la fe y no por obedecer la ley. Después de todo, ¿acaso Dios es solo el Dios de los judíos? ¿No es también el Dios de los gentiles? Claro que sí. Hay solo un Dios, y Él declara justos a judíos y gentiles únicamente por medio de la fe. Entonces, si hacemos énfasis en la fe, ¿eso significa que podemos olvidarnos de la ley? Por supuesto que no. De hecho, solo cuando tenemos fe, cumplimos verdaderamente la ley.
1: Hasta aquí fue la lectura de hoy. Esperamos que la palabra de Dios haya cobrado vida en tu corazón.
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Como pastor y líder de misiones, he oído muchas veces la pregunta: siento que tengo una vocación misionera. ¿Qué debo hacer ahora? Siempre agradezco lo que representa esa pregunta, la disposición a servir al Señor en el extranjero y el deseo de prepararse bien para esa tarea. A lo largo de los años, también he escuchado muchas respuestas a esa pregunta, pero a menudo me han decepcionado los consejos, no tanto por lo que se dice, sino por lo que no se dice. Las respuestas suelen incluir sugerencias útiles, como participar en un viaje misionero de corto plazo, leer biografías de misioneros, estudiar las escrituras, orar, practicar el evangelismo y recibir formación transcultural. Pero falta algo: la iglesia local. Dudo que alguien que ofrezca estas sugerencias niegue que la iglesia local esté de alguna manera involucrada en el llamado de una persona a las misiones. Pero sus respuestas indican que no es un factor primordial. Sin embargo, en lugar de ser algo secundario al llamado misionero, la preparación y el envío de una persona, la iglesia es fundamental de principio a fin. Los misioneros son producto de la iglesia. Instituciones como universidades, seminarios y escuelas de formación transcultural pueden involucrarse en la preparación de una persona para el campo misionero, pero la iglesia es, en última instancia, responsable de identificar, formar, afirmar y enviar a los obreros transculturales del Evangelio. Las iglesias locales envían misioneros. Esto lo vemos a lo largo de todo el Nuevo Testamento, donde los colaboradores de la Gran Comisión provienen de las iglesias locales. Misioneros como Bernabé, Pablo, Silas y Epafrodito son enviados por las iglesias locales para realizar la labor misionera. Se encuentran múltiples ejemplos en Hechos 24, donde se enumeran varios de los compañeros de viaje de Pablo con su ciudad y, presumiblemente, su iglesia de origen. Sópater es de Berea, Aristarco es de Tesalónica y Gallo es de Derbe, por nombrar algunos. Los misioneros no se envían ni se preparan por su cuenta, son embajadores de las iglesias locales. El papel de la iglesia en el envío misionero comienza mucho antes de que alguien vaya al campo, tal vez incluso antes de que sienta el llamado a las misiones. La iglesia es el mecanismo diseñado por Dios para desarrollar la cualidad más importante de un misionero, la piedad como discípulo de Cristo. Sin esto, nada más importa. Ninguna cantidad de pasión, dones, formación o ambición compensará la falta de madurez cristiana. Vemos en pasajes como 1 Timoteo 4:7 que la formación en la piedad es lo primero, y esta formación tiene lugar en la iglesia. En la iglesia local, los futuros misioneros aprenden a practicar disciplinas espirituales como la lectura devocional de la Biblia, el estudio, la oración y la adoración. Aprenden cómo luchar contra el pecado en sus vidas. Aprenden cómo amar a diferentes tipos de personas, incluso a aquellas a las que es difícil amar. La vida en una comunidad de la iglesia local impregnada de las Escrituras y que habla con verdad, corrige las deficiencias de carácter y revela los problemas de pecado que deben abordarse antes de que alguien esté listo para el campo misionero. Desarrolla los músculos espirituales necesarios para perseverar en medio de las dificultades. En resumen, es en la iglesia donde los futuros obreros del Evangelio crecen en todos los aspectos en aquel que es la cabeza, es decir, Cristo, como dice el texto bíblico en Efesios 4:15. La iglesia local es también el lugar donde los misioneros adquieren las habilidades prácticas necesarias para llevar a cabo la labor de la Gran Comisión. Una de las principales responsabilidades de los líderes de la iglesia, dice la Escritura en Efesios 4:12, es equipar al cuerpo para la obra del ministerio. Capacitar significa hacer que alguien esté completamente preparado y cualificado para una tarea. Las convicciones y habilidades fundamentales que los misioneros necesitan para su trabajo se adquieren en el contexto de sus iglesias. Esto incluye habilidades en evangelización, discipulado, interpretación bíblica, enseñanza.

0: confianza y consejería.
1: El camino para convertirse en misionero es en gran medida el mismo que el de prepararse para el ministerio en casa. La obra del Evangelio en el extranjero no requiere menos preparación y cualificación que el ministerio nacional. De hecho, debido al componente transcultural, requiere más. Por supuesto, los conocimientos para llevar a cabo este ministerio se pueden adquirir en otros lugares, como en un instituto bíblico o un seminario. Pero la iglesia es donde se desarrollan estas habilidades y capacidades del mundo real. Las iglesias locales sanas son la cadena de suministro de obreros para la cosecha global de Cristo. ¿Quién determina si un aspirante a misionero está cualificado y es apto para el ministerio vocacional en otros países? La respuesta, una vez más, es la iglesia. No se debe permitir enseñar en la iglesia a todo el que quiera, ni servir como anciano a todo el que lo desee. ¿Por qué? Porque corresponde a la iglesia local, su congregación y sus líderes, reconocer y afirmar los dones y el llamado de una persona. Del mismo modo y por las mismas razones, no todo el que quiera irse como misionero al extranjero debería hacerlo. La iglesia debe reconocer y valorar los dones tanto de los obreros locales como de los obreros globales del Evangelio. Los aspirantes a misioneros necesitan que la comunidad les ayude a desarrollar y evaluar su idoneidad para el ministerio vocacional. Por supuesto que las organizaciones misioneras pueden ayudar a evaluar la idoneidad para el trabajo transcultural, pero solo las iglesias locales pueden observar y evaluar la idoneidad para el ministerio. Entonces, ¿qué debes hacer si sientes un llamado a las misiones? Apóyate en tu iglesia local. Da a conocer tus deseos a tus pastores y a otros miembros maduros de la iglesia que te conozcan. Ábrete a ser discipulado y equipado. Entrénate en la piedad. Empieza a servir y a usar tus dones. Busca relaciones profundas que te permitan tanto discipular como ser discipulado por otros. Sométete al consejo y al pastoreo de tus líderes. Rodéate de creyentes mayores y maduros que puedan moldearte y guiarte. Esfuérzate por desarrollar las habilidades y herramientas que necesitarás para hacer discípulos y servir a la iglesia en el extranjero. ¿Significa eso que los aspirantes a misioneros no necesitan leer biografías de misioneros, realizar un viaje de corto plazo o inscribirse en una escuela de formación transcultural? No necesariamente, pero sean cuales sean las cosas buenas que hagan para prepararse, no deben olvidar que los misioneros se forman en la iglesia. Gracias por escucharnos. 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

0: Momentos de la creación. Los científicos evolucionistas han quedado sorprendidos por el descubrimiento de que los más antiguos artefactos dejados por los humanos indiquen habilidades de lenguaje escrito y matemático. Hola, soy Milton de los Santos. Los creacionistas, por otro lado, están tan complacidos como pueden estarlo por estos hallazgos, ya que predijeron que sería posible hallar que los humanos han tenido lenguaje a través de su historia en la Tierra. Aunque no aceptamos los años evolucionistas inflados, los evolucionistas ahora dicen que el lenguaje humano escrito va hacia atrás por lo menos 30.000 años. No hace mucho dijeron que la escritura ni siquiera se había inventado en el tiempo de Moisés. Cuando el arqueólogo Alexander Marshak determinó que un tallado antiguo era un calendario, los científicos demostraron sumo interés. Este descubrimiento significaba no solo que los antiguos humanos tenían un sentido del tiempo, sino que también tenían un lenguaje escrito y el deseo y la habilidad de hacer matemáticas. Sin importar cuán atrás uno puede encontrar evidencia de la humanidad, el lenguaje ya estaba establecido. Los humanos siempre han sido humanos. Si nuestras acciones son menos que humanas, es porque el pecado se ha tomado control. Pero hay un rescate del pecado en Cristo Jesús. Si usted no lo conoce, o si su vida parece ser menos que humana, eche un vistazo a la Biblia y vea lo que Él tiene para ofrecerle. 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

Un pastor de muchos años, luego de estar cerca de 16 años retirado, Dios lo vuelve a llamar para que sea pastor, pero esta vez fuera del área metropolitana donde él vivía. Dios lo mandó a la isla, como dicen los del área metropolitana. Pero este pastor tenía una situación y era que tenía 3 hijos, un adolescente y 2 hijos jóvenes. Además, habían nacido y criado en el área metropolitana. Así que eso de salir del área metropolitana para ir a la isla, como que está dificilito. Pero el pastor tenía que seguir el llamado que había Dios puesto en su corazón. Así que lo que hizo este pastor era que cuando aceptó el llamado, se mudan a la isla. Lo que hacía este pastor era que todas las tardes, cuando se acababa el servicio, cuando se acababa el culto, le preguntaba a sus hijos dónde querían comer. Y los llevaba a comer donde ellos quisieran, tratando de enamorar a estos muchachos. Y luego lo que hacía era que, para pasar las arteras, como decimos en Camuy, los paseaba por el campo de Arecibo, Atillo, por ahí los paseaba, para enamorar a estos jóvenes. Y un día aconteció eso, hubo el culto, fueron a comer, un sitio que se llamaba Arecibo Mall, ya saben mi edad. Allí era bueno porque uno iba para cada diferentes sitios. Y cuando salieron y se fueron a dar una vuelta, quién sabe por qué campo de Atillo, en uno de esos pequeños cubujones que se mete uno, se encontró un joven a caballo en el mismo medio. Algo muy común para nosotros, ¿no? Y rápido sale el pastor y digo, ¿será que el caballo saca malvete? Pero los hijos de este pastor conocían que lo más que una de las cosas que más molestaba a su padre era que hubiera alguien en el medio de la carretera. Así que esto se pone interesante. Así que los hijos se callaron, se miraron entre ellos, vamos a ver qué va a pasar aquí. Y el pastor como que, aquel muchacho, el tipo estaba filmando una película del oeste. Y el viejo se iba para el lado. Y mi hermano hacía Mississippi 1, Mississippi 2, Mississippi 3, Mississippi 3. De pronto, aquel jinete, en el movimiento del caballo, se le cae la cartera. ¡Pah! A la carretera. Y el viejo dice, esta es la oportunidad. ¡Mejor cristal! ¡Ey! ¡Mira! ¡Se le cayó la cartera! Aquel jinete, muy orgulloso, por todo el campo de Atillo, lo miró. Miró a la familia y dijo, ¿a mí? Y la familia Soto Guijano dijo toda la vez, ¡no al caballo! Ese chiste lo van a guardar y lo van a poner aquí. Hoy yo siempre empiezo con un chiste. Pero tristemente la palabra que traigo no es muy chistosa, que digamos. Pero la voy a sacar de ahí luego. ¿Amén? Llevo mucho tiempo bregando en la iglesia. Y hoy voy a hablar de algo que conozco perfectamente, porque nací, me crié en una familia pastoral. Desconozco, Dios ha sido bueno conmigo, no he tenido vicio, nunca me gustó el alcohol, y mucho menos cuando el abuelo que más amé era un alcohólico. No fumé porque soy asmático. Nunca jugué porque siempre estoy pelado. So, no tenía muchos vicios, que digamos. Y hay muchos pecados, muchas faltas que le hacemos al mundo, que están en la palabra, que nosotros por conocer la palabra no las hacemos. Y los clásicos son los 10 mandamientos, no robarás, no matarás, eso para nosotros está for granted, como dicen los gringos. Eso no lo voy a hacer. Pero en el día de hoy, y voy a leer mucho, porque escribí mucho, pero no voy a estar tanto tiempo, voy a hablar de algo muy, muy importante. ¿Y saben qué? Miren lo que les voy a decir. Yo espero que usted me ame cuando yo termine de predicar. Yo espero que usted me siga queriendo cuando yo termine de hablar. Porque voy a hablar de un mal que nos aqueja a todos. Empezando por este joven que está aquí. Y siguiendo con cada uno de ustedes. Durante casi 40 años bregando con jóvenes, una de las partes más lastimosas que he tenido es que he encontrado jóvenes de 15, 16, 17 años que en su pasar, en conocerlo, en el trabajar con ellos, digo, wow, qué clase de líder va a ser esta joven. Qué tremendo líder. Tiene las cualidades, tiene el llamado, tiene esto y lo otro. Y de repente, qué sé yo, pasa algo, se enamora de quien no tuvo que enamorarse, le coge un trabajo que le coge mucho tiempo,
y se anuló. Y después me lo encuentro y los veo sentados a veces en la iglesia, es cuando voy a predicar, los veo en diferentes sitios y yo, wow, ¿qué tú haces aquí? Pues, esto es lo que hay. El enemigo, y los jóvenes saben muy bien de lo que estoy hablando, yo siempre lo llamo como el engañador. Ustedes y yo conocemos gente espectacular allá afuera que lo único que le falta, a veces decimos eso mismo, lo único que le falta es conocer a Cristo. Con unos valores, con una decencia, con un amor, con un corazón gigantesco. Lo que le falta es conocer a Cristo. Muchos de ellos lo que están es totalmente engañados. Pero ¿saben qué? También el enemigo nos engaña hoy. Y en el nombre de Jesús, hoy lo vamos a descubrir. ¿Cuántos dicen amén conmigo? Vamos a la palabra. Voy a ir al libro de 1 Samuel. No, vamos primero. Déjeme hacer esta historia. Vamos a hacer la historia y después voy a leer. Voy a darle el trasfondo. ¿Ok? Voy a estar en el primer libro de Samuel, capítulo 13. Empieza de la siguiente manera. Saúl llevaba 2 años de rey, su hijo Jonatán, y tenían a su lado a los filisteos, los enemigos. ¿Están conmigo? Vivían con el enemigo al lado. Yo sé que eso le suena algo, pero estamos acá, está en la Biblia. Vivían con el enemigo al lado. ¿Ok? Y de la nada, allá viene Jonatán, el hijo de Saúl, y ataca a los filisteos. ¡Oh! De la nada. Nadie lo cucó, nadie lo molestó. Dice primero el Samuel que allá fue y peleó con la guarnición. Un buen punto para una predicación. Mire, no cuque. Si usted tiene una ropa de papel, no se meta una casa en fuego. ¿Cuántos dicen amén? Si usted sabe cuál es de qué cojea, no se ponga, no, yo puedo. ¿Te acuerdan del chiste? ¿A quién? ¿A mí? Jonatán ataca y el padre pues tiene que ir y el padre, dice tu Biblia que tocó trompeta y en todo Israel vamos a pelear contra los filisteos. Y dice tu Biblia que Saúl encontró a 3,000 soldados. ¡Uy, qué muchos somos! Allá vamos. Tienen el ego como los capitanes, bien alto. Allá 3,000, vamos allá y vamos contra todos los filisteos. Y allá vamos vamos a darle duro. Y dice tu Biblia que estaban bien fuertes. Pero si sigues leyendo los próximos versículos dice, y a rayos, que los filisteos también cogieron odio a los israelitas, a los hebreos. Mira con lo que le contaba Filisteo. Los filisteos habían 30,000 carros de guerra, 6,000 caballos de guerra y soldados como la arena en la orilla del mar. Y dice tu Biblia que cuando los fabulosos hebreos se dieron cuenta, dice tu Biblia que se empezaron a esconder en cuevas, en cisternas. Inclusive cruzaron el río, se fueron huyendo. Y dentro de todo este caos, ya Jonatán empezó y ahora no sé qué hacer. El rey Saúl se volvió loco y lo primero que donde es, pues vamos a pedirle a Jehová, el rey, el Dios de Israel. Así que vamos a tal sitio y aquí vamos a hacer un holocausto. Samuel, por favor, ven, tú que eres el sumo sacerdote, ven para acá, esto, loco, para que Dios esté con nosotros. Y llegaron y se reunieron los y pico que quedaban, los valientitos. Y dijeron, en 7 días aquí va a llegar Samuel y vamos a hacer holocausto. ¿Y quién contra nosotros? Y no llegaba Samuel. Y empezó a irse, a desertar, dice la palabra tuya. La Biblia dice que empezaron a desertar. Y no llegaba Samuel. Y Saúl se desespera. Éramos 1,000 y ahora vamos por 700. Y no llega Samuel. Y miren, al fin y al cabo, ¿saben lo que tuvo que hacer Saúl? Hizo el sacrificio a él. Y tan pronto terminó el holocausto, llegando Samuel. Segundo gran tema para una predicación. Haga lo que usted le mandó Dios hacer. No se meta en el ministerio de otro. Ay, ¿me amas? ¿Usted sabe a qué Dios lo mandó? Beware. Mire a ver qué hace. Y Samuel dice que cuando lo vio, le dijo hasta el mal que iba a morir. Bueno, tu Biblia dice, necio has actuado. Y todo este revuelo. Y Saúl le dice, pero es que se me están yendo. Están asustados, se me están yendo. Ahora sí, primera es Samuel, capítulo 13. Miren cómo termina este capítulo. Y en toda la tierra de Israel no se hallaba un herrero. Porque los filisteos habían dicho, para que los hebreos no hagan espada o lanza. Próximo, sigo. Por lo cual todos los de Israel tenían que descender
a los filisteos para afilar cada uno la reja de su arado, su asadón, su hacha o su hoz. Sigo. Y el precio era un pin por las rejas de arado y por los asadones, y la tercera parte de un siclo para afilar las hachas y por componer las aguijas. Sigue. Y así aconteció que el día de la batalla, ¡ea rayo! No se halló espada ni lanza en mano de ninguno del pueblo que estaba con Saúl y con Jonatán, excepto Saúl y Jonatán, su hijo, que las tenían. Y la guarnición de los filisteos avanzó hasta el paso de Micmas. Los que escribieron este libro, dicen los judíos que fue Samuel, pero también fueron ayudados por dos profetas llamados Dan y Gad. Y llevando una línea tan horrible como yo llevaba en esta reunión, de repente la cortan para traer este mensaje. Y este es el mensaje que yo quiero traerles a ustedes. Ellos no se pusieron, el escritor no establece que el problema grande no era que eran muchos. El escritor de este capítulo lo que establece es que el problema era que hacía tiempo nos estaban poco a poco minando. Me preguntaron los de media, ¿cómo vas a llamar este capítulo, esta lectura, esta presentación, este mensaje? Y yo le voy a llamar sutil. Porque a esta iglesia que conoce a Dios, el enemigo ataca sutil. Sutilmente. Fíjense cómo los filisteos no fueron de primera. Ellos estaban al lado, tranquilitos. Pero en secreto iban trayéndose los hebreos. Los herreros. El enemigo trata con usted de manera sutil. No se va a ir de frente. Usted puede identificarlo. Usted puede saberlo y decirle: en el nombre de Jesús te reprendo. Pero el enemigo mira, va suave, que nadie lo vea. Mejor es que ellos no se den cuenta. Y yo me imagino que los filisteos iban a casa de un herrero judío y dicen: ven acá, usted es herrero. Sí, hasta hoy. Ah, pero yo sé, no, hasta hoy. Mire a ver qué hace, mire a ver si quiere ser, no sé, carpintero, mire a ver si quiere ser jornalero, agricultor, pero no va a ser hebrero. Y fueron quitando los herreros poco a poco hasta llevar al pueblo de Israel a que si había que afilar algo, había que ir hasta la área de Filistea. ¿Quiénes son los herreros? ¿Quiénes eran estos herreros que se fueron poco a poco? ¿Quiénes son estos herreros que desaparecieron de Israel? Miren, los herreros eran tan y tan importantes que son los que ayudaban a mantener la vida del pueblo de Israel. Una familia necesitaba a los herreros. Yo puse, eran los que mantenían el buen estado de la vida. Eran los que mantenían el arado afilado. ¿Cómo voy a sembrar si no sirven? Eran los que tenían las hachas afiladas para poder cortar la madera, para poder calentar mi casa, para poder comer. Miren todo eso. Eran los que mantenían, no sé, 20,000 cosas. Eran los que tenían todo lo que decía ese versículo. Ellos eran los que mantenían, hacían la vida más fácil para el pueblo real. ¿Están conmigo? Está muy callado. ¿Quiénes son los herreros en tu vida? Los herreros en mi vida y en tu vida son las disciplinas espirituales. El orar, leer la palabra, el ayunar, es el piadoso. Satanás no viene a quitarte la fe de golpe. Sutilmente te quita el tiempo de oración. Yo antes oraba, cuando yo le di mi vida a Jesucristo, yo me dormía encima de la Biblia, leyendo, leyendo, leyendo. Ahora me duermo, pero muy lejos de ella, cuando no me da tiempo. Satanás nos roba el tiempo para orar. Ese tiempo necesario para usted hablar con el jefe, hablar con el que manda. Yo me encuentro 550 cristianos, 507,000 personas en este planeta que tienen muchas decisiones que tomar. ¿Qué tú crees? Y de repente le digo una frase y como que se cambia su cara. Y oraste, ¿qué tú crees que Dios piense? Ah, cierto. Hello. Hello. Nos quita el tiempo de orar. Sutilmente nos quita... Y nos quita el tiempo de leer la Biblia. Nos llena de afanes. Somos unos profesionales en la procrastinación. Y allá pongo la Biblia. Vamos a orar. Quiero orar y una Coca-Colita ahora fría. Uf. Te voy a buscar la Coca-Cola. Y usted busca la Coca-Cola. Y en la Coca-Cola pasó por el frente del televisor.
¿Y cuánto va? ¿Brasil cuánto? ¿Cuánto va esto? Y lo otro. Y allá te llama. Miren, no hay un momento en que usted no se sienta a leer la Biblia que va a brincar su celular. WhatsApp. ¿Qué hace? Vos verías así. ¿Tú crees? A mí me escriben a veces. ¿Sabes que la gente, muchas amistades mías saben que a mí me gusta mucho el weather? ¿Va a llover hoy? Yo pregunté a la Monzón. ¿Me llaman a mí? Nos quita el tiempo para leer la Biblia. Nos llena de afanes para leer la Biblia. Haz esto, haz lo otro. Muchos de ustedes en nuestro celular tenemos la agenda. Sí, hoy va a ser esto, esto, esto, esto. Usted me va a decir loquillado, pero yo, Gloria sabe que yo soy bien agendado. Pa, pa, pa, pa, pa. Y si me salto algo, me pierdo. En esa agenda, ¿tienes que leer la palabra de Dios? Yo te voy a decir algo. Si pones en alguna hora, voy a leer la palabra de Dios de 3 a 4, créeme que vas a estar toda la mañana sin hacer nada. Nadie te va a molestar, nadie te va a pasar. Va a haber un clima hermoso. Tu estómago va a estar súper bien, tus intestinos no te van a molestar, la vejiga va a estar preciosa. Pero a las 4 se vuelve todo loco. A las 4 que voy a leer la Biblia, como que, ¿qué es esto? ¿Qué yo comí? Yo comí lo de siempre. Ay, Señor, que prenda. Vamos a leer. Dios mío, qué chiquitas son estas letras. Ese es el herrero que mira, te están quitando. Hay una palabra que encontré en una de las versiones bíblicas, la palabra fraguas. Y cuando leí que era fraguas, era ese fuego que utilizan estos herreros para calentar el metal, para moverlo, para darle forma. El enemigo nos roba el fuego también. Porque venimos aquí a la iglesia donde se prende ese fuego todos los días, todos los domingos, cada vez que nos reunimos. Y no los domingos, sino donde haya dos o tres reunidos en su nombre. El viernes, los jóvenes, aquí, allá, reunión de esto, reunión de otro. Porque así mismo como el enemigo hace ese sutil para que no nos demos cuenta de lo que pasa, a veces también pasan cosas que sutilmente no nos damos cuenta, que prenden algunos de nosotros esas fraguas. Cuando pusieron el rótulo de los juveniles, pasó Yaritza a dar clase con más de 13 juveniles para aprender la palabra de Dios. No nos damos cuenta, pero ellos están recibiendo, están aprendiendo y Dios los está cuidando. ¿Cuántos dicen amén? Vamos a dar un aplauso al Señor por eso. El enemigo sabe dónde está prendida las fraguas y no te quiere allí. Quiere que te alejes, que te vayas lejos, que no sientas el calor del abrazo del de al lado, que no sientas el calor que a veces emana en una adoración, el calor hermoso y bello del Evangelio. Oye lo que te voy a decir. El enemigo no teme tus buenas intenciones. El enemigo teme tus herreros. Los filisteos no fueron allá a atacarlos de frente con sus espadas. Son 3,000 nada más. Los voy a pisotear. Los filisteos no hicieron una campaña de guerra, una estrategia de guerra de vamos a atacarlos por el norte, vamos a atacarlos por el sur. No. A ellos les preocupaban los herreros, los que preparaban a esa gente. Yo, cuando doy clase en la universidad, estoy lleno. Es más, de 15 muchachos en el salón, 14. Son muchachos buenos. Yo no le hago mal a nadie. Yo soy justo. Yo voy para el cielo. Al enemigo no le interesan tus buenas intenciones. Al enemigo no le interesa que tú seas bueno. ¡Nah, no me interesa! Él le interesa cómo están tus herreros. Aquellos que van preparando tu carácter. Aquellos que le van dando forma a cómo tú oras. Aquellos que van preguntando, aquellos que van viendo cuánto tiempo tú lees la palabra para aprender, para entender, para en cada decisión, para en cada tentación, para cada día que sale el sol, yo tengo una palabra. Y antes había Biblia, ahora hay menos excusas. Ahora tenemos celulares, ahora hay aplicaciones que te la ponen todos los días por la mañana. Ahora hay planes para leerla completa, hay planes para contar el tema, con este tema, con el otro tema. Yo quiero que ponga el versículo 20. Versículo 20, una vez más. Por lo cual todos los de Israel tenían que descender a los filisteos para afilar cada uno la rea de arado, el asadón, su hacha y su hoz. Miren, hermano,
¿Usted sabe lo que significa ese versículo que usted ve ahí? Que el pueblo de Israel dependía de los filisteos. ¡Qué cosa más triste! ¿Qué cosa más triste es depender de aquel que es mi enemigo, aquel que no puedo confiar, aquel que me puede hacer daño, pero tengo que confiar en él? El creyente en muchas ocasiones busca soluciones, busca ayuda, busca respuesta en el otro campo, en el campo del enemigo. Ayer y hoy, Hotel Fairmont, no sé ni dónde es, porque jamás Gloria y yo tendremos chavos para ir allí. Si alguno de ustedes se casa y harás allí, pues vamos para allá. Pero en el día de hoy hay una convención holística. Llevan dos días. 73 kioscos de disparates, 73 kioscos para bregar con tu aura, con tu chakra, con la madre, los tomates. Y cómo. Y había una conferencia de. De prosperidad cognoscitiva. ¡Uy! ¿Ah? ¿Ah? Lo que le falta a los piratas. Prioridad cronicitiva. ¿Y saben qué? Se llena. Se llena. Allá todo el mundo sabe. Allá buscamos cosas que la palabra nos da, nos brinda. Pero nosotros a veces estamos pendientes del otro lado. A veces acudimos y oigo la gente que veo cristianos que. Ay, Saúl, mándame las buenas vibras. Ay, Señor. Buscamos unos ejemplos que puede que sean buenos, pero yo tengo los mejores. Ay, mi matrimonio está tan mal. Nos vamos a ir para Suiza un fin de semana a ver qué pasa. Quizás si nos vamos para qué sé yo, Acapulco, una semana, mi matrimonio se va a mejorar. Puede que sí, pero va a estar endeudado y quemado. Y buscamos entonces momentos y excusas o ayuda en otro sitio. Y no buscamos, que es bueno, pero si yo tengo la palabra del Señor ahí. Esta gente tenía que ir hasta donde el enemigo dependía de él. Señor, reprenda si alguien aquí depende de algo que no sea la palabra de Dios. No, yo dependo de la felicidad económica, de mi cuenta. Yo tengo que ver mi cuenta todos los días. Tengo que ver la empírica de mi crédito. Así de bueno tengo yo que ni me acuerdo cómo es. Sutilmente el enemigo nos hace creer que lo necesitamos para afilar nuestra vida. Para yo ser feliz, yo tengo que hacer lo que hace el mundo. Cuando abrimos Facebook y vemos a la gente los fines de semana en un bote, ay, Dios mío, yo no tengo ni un bote. Yo metí en la iglesia. Ah, pero esa gente llega en bote. Yo le digo a los muchachos de Identity, ¿ustedes no se han dado cuenta que cuando las personas peor están, se hacen unos selfies? Pero lo más confiado de los selfies es que en vez de estar, hola, estoy aquí. No, ellos están como que meneándose. ¿Cuál es el chiste? ¿Por qué hay que bailar? ¿Por qué hay que, aquí, Mire, mi hermano, a mí no me convence. Ya yo pasé esa edad. Yo pasé esa edad por mucho tiempo. No sé si está allí todavía. Ya no voy tanto acá, muy tristemente. Había un rótulo en Atillo, cerca de un semáforo allí en las 5, creo que en las 5 en el Prat, de una mujer con una cara triste o asustada y decía, ya no tienes que vivir con miedo. Y era un comercial de una armería. Ese es el mejor ejemplo que les puedo traer de la gente buscando afilar su vida con el mundo. Esa es la mejor manera. Que hayan cristianos con armas, it's up to you, no es mi problema. Con gloria me da, me sobra. Ahora, ¿tú sabes que te iba a tirar? Yo no puedo estar dependiendo del mundo para que mi vida sea feliz. No puedo. En muchas ocasiones, hablando a los jóvenes, dicen, ¿qué tienen en común Elvis Presley, Marilyn Monroe, Kirk Kerkoven, que son más jóvenes para ellos? Inclusive, ¿qué tienen en común? Y ellos, bueno, voy a decir qué tienen en común.
Elvis Presley fue el rey de la música. Marilyn Monroe todavía es imitada, era la reina de Hollywood. Kurt Cobain fue el que transformó la música de los 80 a los 90 y no se lo perdonaré nunca. ¿Qué tienen en común? Llegaron allá arriba. Ah, tienen otra cosa en común, se suicidaron. Si buscamos cómo afilar mi vida con el mundo, te vas a dar cuenta que no va a afilar nada. Que estás perdiendo tu tiempo. Que estás yendo a los herreros equivocados. Que estás yendo a donde no debes ir. Si para que te quiten el miedo tienes que tener un arma, ten el arma. Ya tú verás lo que va a pasar. Ahora eres una persona armada con miedo. Y eres más peligrosa todavía. Yo no puedo creer como a veces estamos como el pueblo de Israel buscando los herreros allá abajo. Tenemos que ir a donde ellos. Claro que necesitamos muchas cosas del mundo. Claro que necesitamos ir a los doctores, ir a esto, a lo otro, trabajar con ellos. ¿Por qué no? No le estoy hablando que hagamos una comuna del centro. Lo que estoy hablando es cuando necesites afilar tu vida. ¿A dónde vas a ir? ¿A dónde vas a ir? ¿A una convención holística? ¿O a un círculo de oración de tu iglesia? ¿A dónde vas a ir? ¿A una célula en una casa? ¿O ir a, qué sé yo, hay panas míos que van a jugar dominó a tal cafetín? Ahí yo creo que me dan un buen consejo. Sutilmente el pueblo de Israel no se dio cuenta que estaban dependiendo de los filisteos. Y yo espero en el Señor que esta mañana Dios saque de tu mente, saque de tu cara, de tus ojos ese velo, si es que estás dependiendo de algo que no es de Dios. ¿Algún vicio? ¿Alguna meta que Él no puso? ¿Algún enojo que me mantiene vivo? Hay gente que necesita enojarse para mantenerse vivo, para sentirse vivo. Hasta que yo no haga esto, no hago lo otro. Mateo 6:24, miren lo que dice. Mateo 6:24, ninguno puede servir a dos señores porque aborrecerá a uno o amará al otro. Y amará al otro o estimará a uno y lo menospreciará al otro. No podéis servir a Dios y a las riquezas. Es el momento de saber, hermano, si usted está dependiendo de herreros que no son. Recuerden, los herreros son los que mejoran la vida de aquella gente. Los que mejoraban tu vida. Tu vida es buena por cosas que no le agradan al Señor. 21, vamos al versículo 21. Este me gustó más todavía. Vuelvo, estoy en 1 Samuel 13. Y el precio era un pin por las rejas de arado y por los asadones. Y la tercera parte de un ciclo para afilar las hachas y componer las aguijadas. Miren, un pin era un peso exagerado de plata. Uno muy grande. ¿Usted sabe por qué? Porque si usted le caza al enemigo, el precio va a ser bien caro. El precio es bien. El que entienda, el que trabaje, el que viva junto al enemigo o haciendo cosas que no le gustan al enemigo, su precio es bien caro. Tenga mucho cuidado. Al fin y al cabo, muchas de esas cosas que están ahí no servían para la guerra. Ah, curioso. Ellos solamente afilaban las cosas que tú necesitas. Para irte en contra mía, no, yo no lo voy a afilar. No, yo no lo voy a poner. Satanás cobra un precio muy caro en tu vida. Y hoy este es el momento más fácil y la manera más fácil. Si, mientras yo estaba hablando, tú estabas pensando, yo no estoy en esa, yo estoy tranquilo. Yo te voy a hablar cómo Satanás te está sutilmente cobrando. Satanás sutilmente cobra precios muy caros. Primer precio, la paz. La paz. En el punto, ya dejaron de vender cocaína y heroína. Ahora hay un excelente mercado en Percocet, antidepresivos, opioides. Eso se vende más. Digo, yo no vendo, que conste, pero eso tiene un gran mercado. La gente perdió la paz hace mucho tiempo. Digo, hay miles de razones para hacerlo. Pero esta iglesia tiene la paz que el mundo no da. No la puede dar. Conozco gente que tiene unos CDs y ponen CDs de música de un mar. Se acabó el CD, se acabó el mar, se acabó la paz.
¿Usted no tiene paz en este momento? Ay, ¿hay falta paz en su amor, en su vida? Sí, se metió poco a poco, sutilmente, y te está cobrando la paz. Te está cobrando paz. No tienes tiempo ahora para ti, para tu familia. Satanás está cobrando tiempo. Tienes tiempo para todo el mundo, menos para lo que tú necesitas. No tienes tiempo para leer la Biblia ni para venir a la iglesia. Oh, sutil, llegaste a mí como una... Mire, ahora me tiene que amar. El domingo aquí, el viernes aquí, una licenciada profesional dio una conferencia espectacular con números y dinámicas de cómo los niños están siendo maltratados sexualmente. Ya no por viejos con cara como la mía. No, no, por niños de noveno a niños de cuarto grado y niños de cuarto grado a niños de primer grado. Pero sutilmente a los padres de esta iglesia les dijo, quédate aquí y no vayas para allá. Sutilmente le dijo, muchachos, si tú estás cansado. Sutilmente le dijo, hay dos películas para niños en los cines. Sutilmente le dijo, hay un juego de baloncesto. ¡Aleluya! ¿Me aman? ¿Vieron la sutileza? ¿Vieron la tranquilidad? ¿Me aman? Esa es la sutilidad que estoy hablando, que cobra un precio muy grande. Y Dios cuide la niñez de esta iglesia. Dios cuide a los jóvenes de esta iglesia. Pero sutilmente estaban aquí afilando hachas, aquí afilando hoces, aquí afilando espadas. Sutil llegaste a mí. Te fuiste por otro lado. Y Gloria y yo, trabajando con la niñez y la juventud de esta iglesia, podríamos estar ahora hasta las 2 de la tarde hablando de las sutilezas que vemos con nuestras propias caras. Que no lo voy a llevar. Y yo, Dios, pero sí. No, pero es que va a haber. No, esto y lo otro. A veces tenemos que callarla, cerrar nuestra boca porque no tenemos hijos. Y quizás eso es lo primero. ¿Cómo no tienen hijos? Y yo, envidiosa. Porque todo el mundo ama a la Bendy. Hasta que pues no puedo ir porque la bendí. es bendición. Los hijos son bendición. La palabra lo dice. Te roba, te cobra tiempo. El tiempo que deberías estar en la iglesia, el tiempo que debes estar con tu familia, el tiempo con todo lo que hay, te roba la santidad. Te roba la santidad. Miren, yo siempre he tenido un concepto bien difícil, quizás como nací metodista, después me hice presbiteriano. Y ahora estoy en la iglesia del centro y soy el niño símbolo del ecumenismo cristiano en Puerto Rico. A veces el concepto de la santidad, yo tengo como una... ¿Qué sé yo? Porque para uno esto es santidad, mire. Usted no tiene que ver la cara de la gente cuando me ha visto así hoy. Yo le dije a Gloria, Gloria, va a tener que venir. Yo vengo todo tirado aquí, ¿eh? Allá me preguntaron si tenía atalaya. Yo no tengo ninguna atalaya. O sea, yo no estoy vendiendo.

no te metas ahí. Nada, Dios le agrada eso. Nada, Dios le agrada lo otro. A veces gastamos nuestra energía afilando cosas que no son. Afilándonos en el trabajo. No, hay que hacer este trabajo, hay que hacer este trabajo, este trabajo, este trabajo, este trabajo, este trabajo, este trabajo. Contraí un culto hoy, pero es que si yo hago este PowerPoint ahora, puedo ganarme más chavito en este trabajo. Sutil. En la rutina, en los afanes. Estamos afilando nuestro asador nosotros. Deje que el Espíritu Santo afile su vida. No haga porque el enemigo cobra bien caro. Cobra bien caro. Semana pasada fueron a la graduación de la Interamericana. Y ya él viene al otro día. Tuve dos conversaciones con dos muchachos que conozco. Tristemente no conocen mucho a Jesucristo. Y me decían, pues tengo allí el diploma. Uno era, ahora soy suma. Y yo, sí, eres suma, felicito. Suma cum laude, sí. A buscar trabajo. No hay un feeling, no hay una manera de ser. No pertenecen a nadie. Nosotros pertenecemos a la Santa Iglesia de Jesucristo. Pertenecemos a la esposa de Dios para la gloria de Dios. A ellos se afilaron. Ellos estudiaron. Ellos llegaron a ser suma cum laude. Yo fui raspa cum laude. Él llegó a ser suma cum laude. Como los peces de Finding Nemo. And now. Y ahora. Amados, tenemos que estar pendientes porque sí hay una batalla espiritual en nuestra vida constantemente. Constantemente hay una vida espiritual. Hay una batalla espiritual. Hay iglesias que viven en eso. Hay iglesias que están pendientes y las oraciones son a veces para Satanás. Óiganla. A veces las oraciones son para Satanás. No son para Dios. Vamos a orar. Satanás, yo te digo en este momento que te reprendo y esto y lo otro. Y mira, Satanás, no, mira eso. Y yo, pero, mi Biblia dice que está derrotado. Mi Biblia dice que está atado. Mi Biblia dice que si Dios está conmigo. Bueno, la de usted no dice eso, ¿eh? Si Dios está conmigo. Pon el próximo. Y así aconteció que llegó el día de la batalla. Y no se halló espada ni lanza. Espérense que me perdí yo aquí. Y no quiero perderme yo. No se halló ni espada ni lanza en mano de ninguno del pueblo que estaba con Saúl y Jonatán, excepto Saúl y Jonatán, su hijo, que las tenían. Llegó el momento de la crisis. ¿A quién no le ha llegado? Llegó el momento de la crisis. ¿A quién no le ha llegado? Y cuando este pueblo llega al momento de la crisis, se encuentran que están desprovistos. Y Dios ha cogido el más inmaduro, el más gracioso, el predicador más que usted quiera ver para decirle a ustedes, no podemos estar desprovistos. Y queremos, y yo deseo con todo mi corazón que hoy esté rumiando, para los de a ti ya saben lo que es eso, estén rumiando en su corazón toda la tarde, estaré yo desprovisto. Porque esto es para todo el mundo. Y esto es el momento que usted menos se lo espere. Llegó el momento de la crisis. Allá salió Jonatán y atacó de la nada. ¿Quién lo mandó? Pero ya que lo hizo, el pueblo israelita ahora se da cuenta que está desprovisto. Mi madre batalló 1 año, 8 meses con el cáncer. Durante ese 1 año, 8 meses yo no pude congregarme los domingos. Me tocó a mí todos los domingos estar en San Juan de 8 de la mañana a 8 de la noche. Y un día, no sé cuál pastor, me dijo, Saúl, me gustaría que predicara. Y yo, a mí me fascina predicar. Déjame ver qué yo hago, hablo con mi tía, porque mi madre se quedaba en casa de mi tía, para que me permita llegar por lo menos a las 10, a las 10 y media. Sucede, pasa y acontece que me dieron una fecha. Muy bien. Pero 2 semanas antes de esa fecha, debido a un envenenamiento con uno de los medicamentos de mi madre perdió y comenzó a perder la mente. Pero ahí estaba ese momento, ese día, esa hora. Y ya le había dicho a los pastores que sí, que yo iba a estar. Y llegó ese domingo. Y cuando voy a entrar a la puerta por aquí, me llama mi hermana, que había venido de Estados Unidos. Saúl, ¿vas a venir o no? Y yo, Brenda, tengo que predicar. Una vez digo amén, ni se acaba el culto, me monto en el carro y salgo corriendo por ahí. Y Brenda me dice, sí, sí, sí, porque mami está bien mal. No sabe ni dónde está. Sí, Brenda, yo voy a ir. Y yo me senté ahí.

0: Tabins. Y aquí se comenzó a adorar a Dios. Y de esa bocina negra salió una voz que me dijo: tú vas a predicar y cuando llegues allá ella no te va a reconocer. Y yo lloré amargamente ahí. Cuando la palabra dice llorar amargamente, yo sé lo que es eso. Porque lo vi claro. Y doy gracias a Dios porque yo cerré mis ojos. Y dos personas que estaban detrás de mí, dos mujeres que estaban detrás de mí, me vieron llorar y pusieron sus manos sobre mí. Y si usted quiere saber qué pasó, vaya a la aplicación y busque mi última predicación. Yo subí por ahí y no recuerdo más nada. No recuerdo más nada. Yo permití que Dios hablara a cada uno de ustedes. Y llegué a casa y la vieja no me conoció. Pero mi hermana hizo unas investigaciones, descubrimos el medicamento y dos semanas después volvió otra vez en sí. Para la gloria de Dios. Yo pude pararme y decir, mira, ¿qué yo hago aquí? Pero yo no estaba desprovisto. Yo tenía la palabra del Señor. Oigan esto. Si quieren, olviden todo lo que yo he dicho. Pero no olviden lo que voy a decir ahora. La crisis en tu vida no revela. No revela cómo. La crisis en tu vida no revela tu condición espiritual. La crisis en tu vida simplemente lo que revela es cómo está tu condición espiritual. No qué tienes en tu condición. La crisis no crea esa condición. Hay gente que cuando está en crisis, ahora es que yo voy a leer, ahora es que yo voy a buscar al Señor. Estoy en crisis, Padre, ayúdame. Si yo llego ahí a buscarle a Dios, ahí en ese momento tenía un problema gigantesco. Porque cuando subiera la escalera me iba a reventar, le iba a dar con la cabeza esto y quedaba noqueado. La crisis no crea mi vida espiritual. No puedo esperar, porque si el pueblo de Israel no pudo esperar, cuando se dio cuenta estaban desprovistos. Yo no quiero que nadie, absolutamente nadie, desde Padró hasta Gloria, todo el mundo aquí, no llegue al momento de crisis desprovisto. Porque ¿sabe qué? El enemigo sutilmente lleva meses bregando contigo y contigo y contigo y contigo para que cuando llegue el momento de la crisis tú no tengas cómo actuar. ¿Cómo bregar? La crisis no crea tu condición, sino que te la releva, te la revela. Así tú estás. Wow, espérate. Desde cuando yo no oro así. Wow, para. Tengo deseos ahora de ayunar, sí, porque estoy chavado, pero tengo que deseo de ayunar desde cuando yo no ayuno. El día de la batalla se descubrió quién tenía espada y quién no. Literalmente, el día de la batalla, la realidad espiritual es que esa es la meta final del enemigo. Él sabe que llegará tu día de crisis y él quiere que cuando llegue ese día de crisis le des la espalda a esta iglesia, le des la espalda a la palabra de Dios, le des la espalda a él. Esa es su idea, ese es su plan y esa es su estrategia. No quitar la crisis, porque la crisis llega. La crisis vendrá. Y si vendieron un evangelio que todos pichis San Crin, tienen un problema bien grande, porque no lo es. No lo es. Y aquí hay gente que puede pararse en un micrófono y estar hasta las 6 de la tarde diciendo todo lo que, por lo que pasa. Pero no, ellos siguen. Porque la crisis no me va a tumbar. Porque he estado preparado y no me cogió desprovisto. Amado, hoy es mañana para que usted diga al Señor: Señor, ¿qué tengo yo cuando llegue la crisis? ¿Cómo me siento yo ante ti? No puedo esperar a que llegue una crisis para entonces, voy a buscarle al Señor. Voy a jodillarme. Si llega la crisis y desea eso, hágalo. Busque de Dios. Venga aquí al altar. Pida oración por los pastores. Busque más de Dios todavía. Pero no espere a ese momento. ¿Por qué no hacerlo hoy? Es trágico llegar al día de la prueba y darse cuenta que uno, usted no tiene la comunión con Dios como usted quería tenerla. Es difícil saber eso. Es horrible saber eso. ¿Y usted sabe por qué? Porque el enemigo tiene dos ideas. Ponerte la cascarita para acá que te caigas, pero no te deja ahí. Su segunda idea, que te quedes ahí. Y comienzan las voces. Las que yo oí de esa bocina. Te vas a quedar. Vas a buscarle a Dios ahora. ahora. ¿Tú crees que Dios te va a oír ahora? Sí, tantos de todos los cultos que tú has ido a la iglesia, cuánta gente ha orado por ti, y tú así, te pasas por encima. Ahora que te van a embargar la casa, ahora vienes aquí a buscar todo esto. Ahora que te hiciste un análisis, estamos esperando por los resultados, ahora vas a buscar por ellos. Te quita esa comunión. Y te dice sinceramente, no, tú no tienes la comunión con Dios. No, ya, no. Mira a esta gente. Ese hermano sí está con Dios. Mira a esa hermana como ora. Ah, tú no oras así. Tú no trabajas así. Tú no bregas así. Te das cuenta que estás desprovisto cuando no tienes palabra en tu corazón. La palabra es vital, hermanos. Yo les voy a decir algo con todo el corazón. Los jóvenes de las confras que yo he estado, a veces yo he empezado a decir el Salmo 23 y no lo terminan. No lo terminan. No conocen la palabra. Ahora, póngale una canción de Elevation. Póngale una canción de San Miguel, San Marco, que sea la Madre de los Tomates. Póngale una canción de Claudina. Completita. Y a veces quizás los versículos que saben son porque leyeron un libro y ahí estaba. Yo ya a los 10 años me sabía par de salmos. Pero no tenemos salmo en la palabra, no tenemos la palabra en el corazón. Y conste que no significa que ahora me voy a memorizar versículos. Es que la tengas en tu corazón, que la viva. La palabra dice que la tengas grabada, que la tengas como un tatuaje en tu corazón. En otras palabras, ahí dice que si Dios es conmigo, ¿quién contra mí? Y sigue subiendo la ola, ¿quién contra mí? Y sigue la cosa alrededor y sigue todo un lío y se sigue poniendo negro tu vida, ¿quién contra mí? En el momento de la crisis tú tienes que tener la palabra en tu corazón. Imposible que no la tengas. ¿Por qué? Porque de repente viene este consejo de acá. ¿Se acuerdan los que afilan en otro lado? Pero yo tú, en verdad, me operaba. Porque eso está bien feo. Eso. Yo tú, pues ya, mira, iba haciendo el testamento. Mira, hay una muchacha que vende un brebaje allá en la Jejoya de Dominguito. Allá. Hay una señora que hace una mezcla, que sé yo, que jayo. Tómatela 7 veces. 7. Ella jayo, qué hostigamiento. Allá. Y allá usted va. Y busca aquí. Y busca allá. Y la Biblia en su casa. Y busco y hago lo otro. Fíjate, dicen que si hago la yoga, yo en la yoga me relajo y entonces todo. En vez de poner un pianito así como el hermano Galende, un pianito ahí que te relaje, que te lleva el Señor. No, yo pongo una desprovisto de la palabra de Dios. Y por último, desprovisto de una intimidad con Dios. De atreverse a decir, Señor, siento en mi corazón que me has decepcionado, pero yo sé que así no es. Hay que tener una gran intimidad para decirle eso al Señor. Hay que saber con quién usted está hablando. Hay que saber con quién usted está bregando. Y yo espero que todos ustedes sepan con quién ustedes están bregando. Ustedes están bregando con el Dios de Dios y el Señor del Señor. El Dios que no falla. El Dios que está ahí en contra de todo, pero va a estar ahí contigo. No estás desprovisto si estás bajo la sombra del Señor. No estás desprovisto, aparte de esta sorpresa que llegó en el 2026 que no esperabas. No estás provisto, tienes la palabra de Dios. Si tienes a tu hermano, si tienes la iglesia y tienes al Espíritu Santo en tu corazón, jamás estarás desprovisto. El próximo versículo es más interesante todavía y muy bueno para esta iglesia. Amado, pon el próximo versículo. El anterior. Sí, ese mismo, perdóname. Y aconteció que el día de la batalla, ya yo lo dije. Oigan esto. El pueblo estaba con Saúl y Jonatán. No, ese mismo era, déjalo ahí. Estoy mareado. Ok, el pueblo estaba con Saúl y con Jonatán. Ninguno tenía espada excepto Saúl y Jonatán, su hijo, que sí las tenía. Yo me puse a averiguar dónde sacaron esas armas y encontré que las compraron. Ellos las habían comprado. Oigan lo que voy a decir y me siguen amando. Esta iglesia no puede depender de las armas de sus líderes. No podemos depender mi crisis de que Joey ore por mí. No puedo depender de levantarme espiritualmente hasta el domingo cuando Gadiel venga a predicar aquí. Yo no puedo depender de eso. El pueblo de Israel se dio cuenta que Saúl y Jonathan tenían armas. Y yo siendo ese tocayo, y Jonathan, cuando veía que los 600 que quedaron no tenían armas, los cogía y las botaba. Yo tampoco. Ningún cristiano debe depender de las armas de su líder. Debe orar por su líder. Debe obedecer a su líder. Debe emular y aprender de su líder. Pero yo no puedo depender de él. Una oración de Saúl Soto debe ser la misma oración de Gigi Ávila, de los que se acuerden de él. Pues ya, ya aprendí que esta generación no sabe ni quién es Gigi Ávila. Los líderes tienen su vida espiritual y tienen su gran responsabilidad. Yo estoy seguro que cuando yo subí ahí, varios de los que están aquí dirán, ah, algún día me gustaría a mí predicar. Come, be my guest. Esto no es cáscara de coco. Pregúntele a aquella mujer que sabe cómo lo nervioso que he estado y el hambre que tengo cuando salga de aquí. Yo no puedo depender de que el domingo se va a predicar algo tremendo. Busque la palabra hoy, aquí, ahora, en su problema, en su lío, en su movimiento. No puedo. Hace 2 o 3 años vino este huracán horrible, destruyó todo Miami, todo Florida. No recuerdo su nombre. Y todas estas iglesias nuevas, mega church, tuvieron un problema. Ya no había humo, ya no había luces, ya no habían 18 músicos, ya no había una entrada con luces LED. Ya no había mucho parque. Es más, estaba destrozado la mitad del techo. Allí estaba Dios también. Pero la gente dependía de las espadas y de los escudos de sus líderes. Que muchos de ellos se huyeron también. Que muchos de ellos dijeron, no, mientras estemos así, yo creo que no podemos. ¿Que no podemos qué? Se nota que nunca han sentido la presencia entre los medios de los bambús en Guacio. Se nota que nunca han sentido el amor de Dios en Cumbre del Calvario. Cuando yo iba a Cumbre del Calvario, el techo era de zinc y los pejos, yo no sé por qué, los pejos cogían por el zinc. Y había que decirse a la gente, porque la gente decía, Señor, que prenda al diablo. No, hermano, son unos pejos que se meten en todo esto. Y la gente decía, ay, Señor, que prenda, ese Satanás que quiere entrar a este templo. Y yo, no, unos cascos de pejos chingos que están tirando por esa área. Yo no puedo depender del que está al lado. Dios bendiga a Gadiel, Dios bendiga a José, Dios bendiga a Joey. Dios bendiga a Padrón, los músicos, a adoración. Dios los bendiga a todos. Pero ellos son sus responsables de sus armas y usted es responsable de sus armas. Porque no, la verdad, yo no puedo decir, Padrón, dame tu arma para yo pelear este problema. No, mi problema. Cuando yo me siento en esa silla de encarnecedores, que son las de los dentistas, perdóname, Carla, los dentistas, muerto de miedo. No puedo decir, Padrón, necesito tu oración. No, ahí tiene que orar Saúl Soto, que tiene que orar ahí. Porque sutilmente, cuando nos damos cuenta, llega el momento de la crisis. Yo estoy empezando a depender de la iglesia. Estoy dependiendo de la musiquita. Estoy dependiendo. Ah, cuando estoy frío, pongo este CD. Si yo pongo este CD y oigo esa música, entonces lloro. Y para llorar. Ah, yo leo otra vez este libro para... Muy bien, lea el libro, busque la palabra. Oiga, siéntase motivado. Pero usted tiene que cultivar su vida espiritual. No puede depender de un CD, no puede depender de un músico, no puede depender de un predicador que ve en YouTube. Son excelentes, ayudan un montón. Es tu vida, es tu crisis. Termina, dame el último ahora, de esa parte. Y la guarnición de los filisteos avanzó hasta el paso de Migmas. El enemigo tomó el control de los pasos estratégicos de la vida de esta gente. Cerraron el paso. Oigan bien esto. El enemigo sabe que estás desarmado y no te teme, te acorrala. Cuando yo me puse a buscar dónde era Migmas y tuve que buscarlo porque pensé que había un Big Mac allí, había un, no sé, había un McDonald's quizás en ese lugar. Lo que hizo el filisteo fue que los encerraron, los acorralaron. El enemigo no te tiene miedo para destrozarte, no te quiero acorralar, que no salgas a buscar nuevos herreros, que no salgas a buscar nuevas armas, que no salgas a buscar la victoria que Jesucristo nos da a cada uno de nosotros. Oigan bien, Dios nos regaló la victoria en Él. En todo, a pesar de que lo que terminó te dolió muchísimo, busca, analiza, siéntate, Dios, ¿qué hubo aquí? ¿Qué pasó aquí? ¿Qué propósito hubo aquí? Y vas a ver que hay una victoria hermosa en Jesucristo. Te duela o no te duela, te moleste o no te moleste, allí está Dios pendiente y allí Dios está contigo. El enemigo no te desarma y por eso, no, él te acorrala para que no te muevas, para que no busques, para que no vivas la vida abundante que Dios te prometió. Un ejército que va a la guerra con palas y azadones, contra tanques y espadas, suena ridículo. Pero en la realidad muchos cristianos hoy lo hacen. El mayor peligro de la iglesia actual no es el ataque frontal del pecado, sino el desarme sistemático y silencioso que el joven hace en nuestras vidas cotidianas. Qué chiste. Yo espero en Cristo que no haya ningún jinete aquí en esta mañana. Que no haya nadie de que yo le haya dicho algo y me diga, ¿a mí? ¿A mí? ¿Se me cayó la cartera a mí? ¿El enemigo está bregando conmigo sutil? Nah. Yo leo la Biblia, ya estoy con Cristo. Yo soy el que mando. No me coja esa actitud. Al contrario, humíllese delante del Señor. Vaya a Él, Señor, ¿qué falta? ¿Qué necesito? ¿Qué busco? En la última lectura, amado, el libro de Proverbios nos dice lo siguiente, y con esto quiero terminar. Fíate en Jehová de todo tu corazón y no te apoyes en tu propia prudencia. Reconócelo en todos tus caminos y Él enderezará tus veredas. Un aplauso bien fuerte al Señor. Como es tan sutil, no nos damos cuenta. Hace 8 años a mí me encontraron una condición en mi esófago. Se llama calasia. Rarísima. Pero como eso es raro, pues dale. Me operaron. Me abrieron el esófago, me lo cosieron. Y todos los años tengo que hacer pues muchos estudios. Endoscopía, colonoscopía. Horrible, porque tengo 56% más probabilidad de tener cáncer en el esófago que todo cualquiera de ustedes. Y estamos ahí. Y ya el gastro me ve hasta a punto de ponerme en su planilla. Y hace poco, en el mes de noviembre, el gastro me dijo, mira, la American Medical Association ahora dice que todo el mundo tiene que hacerse un estudio de hígado. Y yo, pues dale. El hígado mío estaba bien mal. Así que mientras yo estaba preocupado por mi esófago, sutilmente mi hígado se estaba deteriorando. Y es por eso que he tenido que correr 3 millas diarias, una comida china mensual. Ustedes no saben. Una fritura semanal. 0 Coca-Cola. Tres millas corriendo, una dietista. Y hoy, gracias al Señor, voy a botar mi tercera correa porque ya no me sirve. Ya esto se dañó, ya esto se perdió. Les traigo el ejemplo porque no me puedo fiar por mi propia prudencia. Y usted y yo conocemos un Dios que si yo lo reconozco, Él endereza mis veredas. Y cuando yo vivía feliz comiendo chino tranquilamente, allá Dios inquietó a un hombre gastro para que hiciera el estudio, para que fuera a hacerme el estudio, para que ahora cogiera las cosas en serio. Gracias al Señor, hace menos de un mes o hace un mes volvimos a hacer el examen y Él me dijo, te vas a morir de cualquier cosa menos del hígado. Porque Dios es bueno. Porque Dios es bueno. Mi meta es que me confundan con Joey. Bueno, Gadiel daña los, así al final, ¿verdad? Los daña, pues yo los daño también. Confíen en el Señor y reconózcanlo en sus caminos, porque Él va a enderezar sus andares. Y quizás te estabas tirando para la izquierda sutilmente y Él viene para acá, hagas que permita el Señor, y esta tarde o este momento o esta noche o este momento tú mires donde sutilmente te están robando. Mires tus herreros, tu oración, tu ayuno, tu lectura bíblica, tu momento para buscarlo. Ese momento lindo. Aquí todo el mundo, los que saben, me conocen, saben que yo hablo mucho con Él cuando me baño. Ahí es que yo oro. Tu momento con Él. No permitas que sutilmente el pueblo de Israel se fue teniendo un enemigo.
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2: Pero estas interpretaciones eran contrarias a la Escritura y se basaban en justicia propia, autojusticia. Así que Jesús le reprocha, más que reproche, es una condenación, les condena. Pero a veces lo único que sacamos de ahí es que Jesús le reprochó por su adoración hueca y vacía. Vamos ahí, y ese sermón se va en eso. Pues mira, me honran de labios, pero su corazón está lejos. Es la adoración wiki vacía. No, pero Jesús le estaba acusando de más por la forma en que terminó. Les estaba acusando de que tenían una distorsión de la verdadera ley de Dios para eludir la realidad de cumplir con los mandamientos. Y luego se lo muestra en algo que no queremos entrar, pero tengo que mencionar. Algún día cuando prediquemos Marcos entraremos de lleno. Y es cuando Él les dice: mira, si esto es así, que ustedes usan el pretexto del corbán. Corbán era una suma o unos bienes que un hombre podía dedicarle a Dios o dedicarle al templo. Y si dedicaba eso, ahora se eximía de tener que ayudar a sus padres viejos y mantenerlos. Y los fariseos permitían eso. Y eso no está en la ley. Eso está en las tradiciones orales de los ancianos. ¿Y qué Jesús le está diciendo? Ustedes invalidan, anulan el mandamiento de Dios por vuestra tradición. La Biblia claramente dice: honra a tu padre y a tu madre. Y esa honra en el Antiguo Testamento y en la cultura hebrea no solamente es hola, bendición papi, bendición mami. No, honra también incluye el hecho de que si mis padres no pueden sostenerse, entonces me corresponde a mí ayudarles en su sostenimiento. Pero ellos, los fariseos, permitían que esta gente fuera al templo y dice: mira, estos son mis bienes, yo los voy aquí a prometer para el templo, y ahora me eximen de que no tenga yo que mantener los viejos estos. Violando el mandamiento, violando la esencia del mandamiento. Así que Jesús enfrentó a esta gente con mucha fuerza, pero no solo a ellos. Porque lo que Jesús iba a terminar hablando en el capítulo 7 no era problema solo de los fariseos y los escribas, sino Jesús llamó también a la multitud. No quería estar aparte con los escribas y fariseos. Llamó a la multitud para mostrarles y les dice: escuchen todos y entiendan. Eso ya es por el capítulo 14, perdón, el verso 14 del capítulo 7 de Marcos. Los llama que se aglomeren alrededor de Él porque quiere enseñarles, ¿ok? Quiere mostrarles la realidad. Ahora mire bien esto. Como era de esperar, como le dije ahorita en el Evangelio de Marcos, Jesús enseña todo eso. Y los discípulos no entendieron. Y cuando estuvieron más a solas con Él, le dijeron: Señor, no entendimos ni papa de esto que tú dijiste. Obviamente entonces Jesús comienza ahí en el verso, del verso 18 en adelante, los confronta. Él les dijo: también vosotros estáis así, sin entendimiento. Fuerte esas palabras. Y escucharlas de Jesús sería bien fuerte. O sea, ustedes están igual que estos. Ustedes están igual que ellos. No entienden. Y esto es crucial entenderlo, hermano. No entendéis que todo lo de afuera, que entra en el hombre, no le puede contaminar, porque no entra en su corazón, sino en el vientre, y sale a la letrina. Esto decía, haciendo limpios todos los alimentos, pero decía que lo que del hombre sale, eso contamina al hombre. Y ese es el contexto para nuestro verso. Porque de dentro del corazón de los hombres salen los malos pensamientos. O sea, los malos pensamientos, y si lo trasladamos al área sexual, no salen de la poca ropa que tenga una mujer. ¿Salen de dónde? De mi corazón. ¿Ustedes están vivos? Ayude. Deme señales de vida. Yo sé que este es un tema que algunos los pone como que no digas nada, de tu cara no diga nada tampoco. No sé de qué le habla. No, sexo, no sé de qué le habla. Tengo problemas con eso. No, hermano, relajémonos. Este es el mejor lugar para hablar de esto. Y la alcoba en tu casa con tus hijos es el mejor lugar para hablar de esto. Porque el mundo no se calla. No se calla. En todas partes se está hablando deformadamente de la sexualidad. En las canciones. Y no tenemos que entrar en las canciones más grotescas. No en esas, en todas. No solamente el... ese mismo. No, el adulterio es normalizado en el romanticismo moderno. Y nosotros lo vemos como normal. No solo de ahora, las canciones viejas, aún las de salsa, que si mi conciencia me dice que no la debo querer, pero el corazón me dice que sí. No la debo querer porque no es correcto. O soy casado o ella es casada. ¿Y quién gana en la canción? El corazón. Y tiene razón, el corazón fue. Porque del corazón es que salen los malos pensamientos y los adulterios y las fornicaciones y todas las cosas que el Señor Jesús está enseñándole a sus discípulos en este pasaje que nos conviene tanto escuchar a nosotros para aplicarlas. Como ellos no entendían, Jesús se fue entonces a explicarles ya directamente. En el verso 21 dice: porque de dentro del corazón de los hombres salen los malos pensamientos, los adulterios, las fornicaciones, los homicidios, los hurtos, las avaricias, las maldades, el engaño, la lascivia, la envidia, la maledicencia, la soberbia, la insensatez. Todas estas maldades de dentro salen y contaminan al hombre. ¿Qué es lo que contamina al hombre? ¿Lo que está afuera? No. La contaminación ya primero está dentro de mí. Está ahí. No importa lo piadoso que yo sea, lo piadoso que usted sea, todos tenemos que conocer nuestro corazón, porque nuestro corazón es engañoso. Nuestro corazón es sumamente religioso y sumamente astuto para justificar nuestros malos hábitos y nuestras acciones y nuestros pecados, echando la culpa sobre algo o sobre alguien. Y las justificaciones parecen muy lógicas cuando uno las escucha, Pero aquí la lógica humana tiene que ser sobrepasada por la lógica bíblica. El Señor nos muestra, el problema está dentro del corazón. De aquí es que salen todas las malas intenciones. Todas. Usted no se da cuenta que antes de un chisme, el problema no estuvo en la lengua primero. ¿Dónde estuvo el problema? Aquí. En ese corazón que se moría por contar eso. Que le ardía el pecho. Es que tengo que decírselo. ¿Cuál es la justificación religiosa? Para que ores, hermano. Oh, Lord. Wow. Así, y nos tragamos eso porque nuestro corazón es súper religioso. Hasta nos sentimos bien. Caramba, hice bien. ¿Cuál bien? Si se lo contaste a una hermana cuyo problema no es la oración. El problema de ese hermano o hermana no es la oración. El problema de ellos es el chisme. No, lo acabas de poner en altoparlante. Lo acabas de hacer viral. Porque ese hermano o hermana viralizan las cosas. Pero gloria a Dios que en Iglesia Gracia Verdadera. Esto realmente yo estoy trayendo para pastores que escuchan ahí. Yo sé que escuchan, pero ellos dicen que no, pero están ahí. Para que sus iglesias, porque aquí, mira esas caras. ¿Usted cree que aquí? Hermano, ¿cuál es el meollo de este sermón? El problema está en el corazón. Ah, pastor, pero hay un tremendo problema con la pornografía que está accesible ahora a través de la computadora, el toque de un dedo abre un mundo de perversidad. Yes. Y eso causa que los padres tengamos que tener más cuidado y más filtros y mejores conversaciones y discipulado bíblico. Pero eso no quita que el problema no está en la pantalla. Ni en el teclado. ¿Dónde está el problema? Yo sé que hay pop-ups, pero no todo es pop-ups. Yo sé que uno puede estar viendo algo y pop-pop sale. ¡Uy! Pero no le digas a tu esposo o tu esposa la justificación. Son pop-ups. Negra, es que yo, mira, yo estoy ahí, pop-ups. No, es pop-ups, aquí. Aquí es donde salen los pop-ups primero. Aquí. Pastor, pero usted no entiende que si yo estoy viendo la computadora y sale una imagen, aunque no sea totalmente pornográfica, está atada a llevarme a abrirla. Eso es lo que estoy predicando. Pero no es la imagen finalmente. El problema no está en la imagen. ¿Qué hago, pastor? Voto la computadora. Si quieres seguir a Jesús en el Sermón del Monte, bótala. Eso equivale a cortarte un brazo. Córtate el brazo. Pero ahí no es donde único hay tentación sexual. Entonces tienes que cortarte otro brazo, el televisor. Pero en el televisor no es donde único hay tentación sexual. En el mall hay, entonces tienes que sacarte los dos ojos. Entonces cuando vengas a ver, ¿qué va a ser de ti? Vas a tener que estar encamado. Sin piernas, sin brazos, sin ojos, sin las orejas. ¿Y sabes cuál va a ser el problema? Que así, sin miembro alguno, todavía tu corazón pecaminoso estará elucubrando el pecado. Y ahora va a ser peor porque ¿cómo lo hago? Ahí te digo yo, vas a pedir eutanasia, vas a pedir. Sé que estoy trayendo esto crudo, hermanos, pero es que hay que mover el palo. Son años que no hablamos de esto. Son años que la iglesia lo que ha hecho es un retiro matrimonial al año, traer un psicólogo, una psicóloga y un cómico que haga chistes. Y cuando se toca el tema sexual, es a chistes, a carcajadas, a risas. Cuando esto es serio, hermanos, esto es doloroso, que en la iglesia nosotros los creyentes tengamos que ocultar estas cosas bajo un manto de religiosidad, cuando siempre van a explotar por algún sitio, siempre van a explotar por algún lado. Entonces, ¿qué es lo que Dios nos manda? A predicar todo el consejo de Dios. A predicar todo el consejo de Dios, y eso incluye la sexualidad. Entonces, no se asuste, porque todo lo contrario de este ser un sermón legalista, va a ser un sermón lleno de gracia. Pero tenemos que plantar primero la verdad de dónde está el problema. Porque si usted no identifica la causa, no puede haber gracia que te rescate si usted y yo seguimos fingiendo y camuflajeando, porque no es lo que Dios interesa. Dios interesa mi corazón abierto y desnudo delante de Él. Y la realidad es: Señor, no puedo más con esto. Necesito que me rescates. Y Él está ahí. Es la única forma, hermanos. Usted puede poner códigos, usted puede poner filtros, usted puede hacer tantas cosas, poner reglas en otras maneras de la sexualidad. Eso puede ayudar cosméticamente, no va a ir al centro del problema. Porque el centro del problema del hombre es el corazón del hombre. El profeta Jeremías no nos describe un poco del corazón en el capítulo 17 de su libro, el verso 9. ¿Cómo define él el corazón? Estamos en el primer punto, hermanos. Ya el sermón se está acabando. Estamos en el primer punto. Engañoso es el corazón más que todas las cosas, y perverso. ¿Quién lo conocerá? Bueno, pues él dice: yo, Jehová, que escudriño la mente, que pruebo el corazón para dar a cada uno según su camino, según el fruto de sus obras. Dios, que creó nuestro corazón y que conoce nuestro corazón, es el que nos advierte sobre nuestro corazón. Dios mismo, que lo conoce. ¿Y qué nos muestra del corazón en estos pasajes y otros que hoy no tenemos tiempo para llegar? Nos muestra que nuestro corazón es susceptible, hermanos. Nuestro corazón es susceptible. ¿Por qué usted cree que el proverbista dice: de toda cosa guardada, guarda tu corazón, porque de él mana la vida? Otra versión dice: de él salen los manantiales de la vida, o fluyen los manantiales de la vida. Y nosotros tenemos alarmas en nuestras casas, sistemas de seguridad, tenemos ahora cámaras afuera, cámaras en la puerta, tenemos sistemas de tantas cosas. Pero nuestro corazón necesita ser guardado por la gracia de Dios. Yo no estoy diciendo que usted puede hacerlo solo. No, no puede. Por eso es que necesitamos el Evangelio. Porque no puedes. Por eso es que necesitamos la obra perfecta de Cristo. Porque nosotros no podemos. Pero Él, a través de su gracia, nos ayuda, hermanos. Nos ayuda. Y claro, aunque gracias a la obra de Cristo en la cruz, el poder del pecado ha sido roto en nuestras vidas, como le dije al principio, no hemos sido librados de su presencia. Por lo tanto, hay un remanente de corrupción en nuestro corazón que nos hace susceptibles al pecado y nos hace susceptibles al engaño del pecado y a la seducción del pecado. Bueno, ¿no lo dice Santiago en su libro claramente? No lo dice Santiago abriendo su libro en el capítulo 1. No dice él que cuando uno es tentado, no diga que es tentado de parte de Dios, sino que cada uno es tentado cuando de su propia concupiscencia, una palabra bien rara que uno dice, uy, no, ¿sabe qué significa concupiscencia? Deseos intensos. ¿Y dónde están esos deseos intensos? En el corazón. Son intensos. Son intensos. Por eso esa palabra tan rara, concupiscencia. La gente le suena eso como, eso debe ser una aberración. No, no. Son los deseos intensos que tenemos nosotros por las cosas que no los debemos tener. Deseos intensos, que no solamente son sexuales. Deseos intensos por lo material, que también es pecado. Es pecado. Deseos intensos por tener una reputación, una fama que se extienda, que también es pecado. O deseos intensos sexuales, fuera del ámbito del matrimonio al cual Dios nos ha dado la bendición de poder tener una sexualidad bíblica, saludable, plena y correcta. Hermanos, podemos admitirlo o podemos engañarnos esta mañana nosotros mismos. Pero nuestro corazón no solamente es susceptible, nuestro corazón también es voluble. Voluble, pastor, voluble. Palabra de domingo. Nuestro corazón cambia de fidelidad así. Así. No me mire así. Es la realidad. Esto no solamente es que es la Biblia, es que hay data empírica. ¿Se han hecho estudios? No, ¿qué estudios? Tu vida y la mía es la data empírica. Tu vida y la mía es el laboratorio donde podemos demostrar que esto es real. ¿Cuántos de ustedes y yo casi siempre en enero no hemos hecho una promesa de fidelidad a Dios con las disciplinas espirituales? Y hemos dicho, Señor, este año voy a leer más la Biblia, a estudiarla. No solamente voy a leerla, voy a empezar a meditarla, a memorizarla, a escudriñarla. Voy a sacar un poco de más tiempo de oración. Enero 1. Hoy es 29. Un gran porciento de los que estamos aquí, ya a enero 29, nuestro corazón cambió. Te puede aceptarlo o puede engañarse a sí mismo autojustificando. Ah, no, es que tú no entiendes, pastor. Si mi día empieza a las 4:30 y tapones y niño. No, yo no he dicho nada, usted fue el que prometió. Yo lo que le estoy mostrando es que nuestro corazón es voluble y las fidelidades que jura no las mantiene. No las mantiene, hermanos. Cambiamos.
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1: Este mundo necesita hombres y mujeres de carácter, hombres y mujeres de integridad, de profunda y ferviente devoción a Dios, no solo como misioneros, no solo como pastores de las iglesias, sino como hombres y mujeres de Dios que son líderes en el mundo en todas estas diferentes esferas de influencia en la sociedad.
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2: Como ustedes saben, en Aviva Nuestros Corazones hablamos mucho acerca de este asunto de un legado, que no es solo el vivir en amor hacia Cristo, la fe en Él, y una vibrante e indispensable relación con Él, sino el tener un corazón para pasar la antorcha de la fe a la siguiente generación y ver las semillas de la pureza y de la pasión por Cristo y que esta mentalidad misionera pueda transmitirse a la siguiente generación. Y estoy tan agradecida de ser el producto de una familia que tenía un enfoque misionero, de haber tenido padres que eran intencionales sobre la enseñanza de la palabra de Dios a los 7 hijos en mi familia, intencionales sobre los caminos de Dios, y en cultivar en nosotros un corazón para vivir para el Señor y no para nosotros mismos, sino para tener un enfoque misionero. Y vamos a hablar en estos próximos días acerca de algunas de las enseñanzas que tuvieron lugar en mi familia. Pero hoy estoy emocionada de tener conmigo en el estudio a una nueva amiga. Su nombre es Anne Dunagan. Ella ha escrito un libro titulado Una familia con enfoque misionero, The Mission-Minded Family. Anne, bienvenida a Aviva Nuestros Corazones. Muchas gracias por acompañarnos en esta conversación.
1: Oh, gracias, Nancy. Me siento muy honrada de estar aquí.
2: Lo que tú has escrito en este libro, y más que eso, lo que tú has vivido en tu vida y tu familia, es algo que resuena profundamente en mí. Es algo por lo que tengo una pasión, y es algo en lo que queremos que nuestras oyentes tengan también una pasión. Quiero que nuestras oyentes lleguen a conocerte. Tú eres esposa y madre. Cuéntanos un poco acerca de tu familia, porque eso es el corazón de lo que Dios te ha llevado a hacer en el ministerio.
1: Estoy felizmente casada con mi esposo John. Tenemos 7 hijos. Somos educadores en el hogar, por lo que hemos estado enseñando a nuestros hijos en casa. Estamos terminando nuestro 18º año de educar en casa y hemos educado en casa todo el camino hasta secundaria, así que tenemos 3 graduados.
2: Yo sigo pensando que son las madres las que deben recibir los premios por esto. Uno va a las graduaciones de estos niños que son educados en el hogar y son los niños los que reciben los premios. Pero yo pienso, esas mamás merecen grandes medallas.
1: Sí, creo que en una graduación de educación en el hogar, los padres lo sienten muy profundamente. De hecho, me enfrenté a una gran pared educando en el hogar. Cuando mi hijo mayor se graduó de la universidad y yo todavía tenía un niño de primer grado en casa, es como darse cuenta, estamos corriendo el maratón, todavía tenemos un largo camino por recorrer. Es como regresarse a la línea del inicio, pero la gracia de Dios es nueva cada mañana. Mi esposo y yo tenemos una pasión por las naciones. Tenemos una pasión por la gran comisión de Dios y extender el reino de Dios a donde quiera que Él nos llame a ir. Algo que está profundo en mi corazón es alentar a las familias a expandir el reino de Dios y cumplir la gran comisión en cualquier esfera de influencia que están llamados a alcanzar.

0: Exactamente. Hemos estado involucrados en la obra misionera cristiana en los últimos 23 años. Hemos podido ir a muchos lugares diferentes y he estado como en 29 países de todo el mundo. Mi marido ha estado en unos 60 países. En realidad, ha estado en los 7 continentes. Tenemos increíbles historias, como cuando Dios llamó a mi esposo para ir a la Antártida para predicar el Evangelio. Y luego, a lo largo del camino, hemos estado criando y preparando a nuestros hijos a ver las necesidades en el extranjero, a ver a los perdidos, a ir a lugares donde el Evangelio nunca ha llegado, a rescatar a los huérfanos y a sacar a los niños pequeños de las calles. Hemos transformado absolutamente nuestra filosofía de crianza de los hijos, la forma en que capacitamos a nuestros niños, la manera en que criamos a nuestros hijos. Al escribir Una familia con mentalidad misionera, The Mission-Minded Family, lo que quiero es transmitir la luz de la palabra de Dios y la necesidad del Evangelio. También quiero poder transmitir la oscuridad que hemos visto en los diferentes lugares de todo el mundo.
1: Y quieres que tus hijos tengan ese corazón para las naciones también. Creo que a veces, cuando se piensa acerca de las misiones, te dicen, ¿cómo pudiste hacer eso con 7 hijos? Eso es algo que haces cuando estás soltera o cuando estás en la universidad o con el nido vacío o cuando un grupo de jóvenes hace un viaje misionero. Pero tú estás diciendo que las misiones realmente pueden y deben ser una forma de pensar para la familia, no solo un modo de pensar individual.
0: Absolutamente. Dios ha llamado a nuestras familias, incluso corporativamente juntos, con un combo único de regalos. Un esposo y una esposa tienen una combinación única de habilidades para el ministerio y dones que pueden afectar a la sociedad. Es tan poderoso cuando una familia ama a Dios, que es saludable y se divierte, pero que también está siendo eficaz para el reino de Dios. Estoy hablando de ser eficaz para el reino de Dios en la cancha de fútbol, ser eficaz para el reino de Dios cuando estás en un aeropuerto y la gente ve cómo están interactuando juntos como familia, cómo eres en la iglesia, cómo eres con tus vecinos. Dios solo quiere que nosotros como familia seamos una luz.
1: Sí, y una luz brillante. Esto es realmente una manera contracultural de pensar, incluso para muchos cristianos, tristemente. Hablamos mucho en Aviva Nuestros Corazones de esta revolución contracultura, que las mujeres nadan en contra de la corriente, río arriba. Y ellas dicen, queremos ser mujeres de Dios en este mundo oscuro. ¿No crees que es contracultura tener una mentalidad para las misiones cuando se trata de la familia hoy en día? Quiero decir, realmente, la mentalidad prevaleciente parece ser mucho más egoísta, ayudando a los niños a que tengan autoestima, a que tengan objetivos mundanos. ¿Ves esto a tu alrededor?
0: Por supuesto. Y aunque como mujeres cristianas, a veces hay un anhelo interior que dice, quiero hacer algo grande para Dios. Yo no quiero solamente quedarme en casa. Yo no quiero simplemente barrer el piso una y otra vez. Pero la realidad es que Dios tiene una pasión por nuestros hogares, así como Él tiene una pasión para que nosotros llevemos el Evangelio a las naciones. Algo que Dios ha puesto en mi corazón es que hay un equilibrio divino para cada día en el interior de las familias cristianas. Recuerdo que hubo una ocasión en que mi marido hizo algunos diferentes viajes misioneros y evangelizó en algunos lugares remotos. En este tiempo teníamos 4 pequeños en casa y yo realmente quería ir. ¿Quiero ir? ¿Puedo? Mi esposo me decía, en este momento se te necesita aquí en casa. Hubo un día en que me sentí muy frustrada y le dije a mi marido, ¿qué quieres que haga? ¿Qué quieres que me quede aquí sentada en el sofá solo a leer libros de cuentos? Él me miró y me dijo, sí. Esos niños ahora ya están grandes. Esos niños ya terminaron la preparatoria, entraron a la universidad. Un par de ellos terminaron la universidad y ellos aman a Dios y nos aman a mi marido y a mí. Somos una familia muy unida y es porque estuvimos dispuestos a invertir tiempo con nuestros hijos y a estar con ellos y jugar con ellos y leerle libros.
1: Pero a medida que estabas haciendo eso, no lo estabas haciendo solo para que pudieran ser felices y tener una vida exitosa. En verdad lo has hecho con la meta de que tus hijos tengan una mentalidad de reino.
0: Sí, yo les leía buenos libros de historias. Les leía libros a nuestros hijos que inculcaran en ellos un corazón ferviente para con Dios.
1: ¿Cómo qué tipo de libros?
0: Oh, algunos de mis favoritos son Los Héroes Cristianos, Antes y Ahora, The Christian Heroes Then and Now, Biografías Misioneras, leerles acerca de los hombres y las mujeres de Dios como Amy Carmichael, David Livingstone

0: Lauren Cunningham.
1: Yo tengo que decirte que me he anclado en este tipo de libros, en las biografías cristianas, en las biografías misioneras. No teníamos una televisión en nuestra casa cuando yo era pequeña, por lo que estaré eternamente agradecida. Por supuesto, no teníamos computadoras, laptops o iPhones, teléfonos celulares, videojuegos y todas esas tecnologías, pero sí tuvimos buenos libros y a mí me encantaba leer. Todavía me encanta. Tengo una de las mejores colecciones de biografías cristianas. Cuando era pequeña, mi corazón fue tan inspirado e inflamado del amor por Cristo y la pasión por servirle, porque mis padres pusieron a nuestra disposición buenos libros de hombres y mujeres que habían sido fieles servidores del Señor. Ellos fueron mis héroes al crecer. No eran figuras deportivas o figuras del espectáculo, o de los actores o actrices o celebridades del mundo. Amy Carmichael, Hudson Taylor, George Mueller y Gladys Aylward, ellos fueron mis héroes. Y ahí fue donde Dios realmente encendió en mi corazón una pasión para servir a Cristo y tener una mente centrada en el reino. Así que soy una gran fan de buenos libros de lectura para tus hijos y que pongas buenos libros en sus manos. En Aviva Nuestros Corazones hemos publicado una lista de algunos de esos libros que tú y yo recomendamos que las oyentes investiguen. Algunos solo están disponibles en inglés. Hay tantas buenas series disponibles en la actualidad que no estaban disponibles cuando yo era una niña. Pero qué gran cosa para cultivar en tus hijos un corazón y un hambre por conocer y servir al Señor a través de ese tipo de lectura.
0: Y aunque solo sea para inculcar en nuestros hijos que no se trata solo de lo que hacen. El blanco es conocerle a Él, que lo que hagamos es entrenar a nuestros hijos a orar, entrenar a nuestros hijos a amar la Biblia misma. Ese es el mejor libro que podemos leerle a nuestros hijos, a leerles en voz alta a nuestros niños, la Biblia, y conseguir que aprendan a leer la Biblia.
1: ¿Y fueron tus hijos receptivos y sensibles a ese tipo de influencia? ¿Hubo algunos que no parecían tener tanto interés? ¿Cómo cultivaste el interés en ellos?
0: Dándome cuenta de que Dios tiene llamados y propósitos únicos para cada uno de nuestros hijos. Cuando la Biblia habla de «instruye al niño en su camino, y aun cuando fuere viejo, no se apartará de él», Proverbios 22:6, en la Biblia Amplificada dice «instruye al niño en su particular talento». Hay un talento en particular en los diferentes rasgos de carácter que Dios ha equipado de forma única a cada uno de nuestros hijos. Tenemos que sacar de nuestra cabeza que un misionero es como un personaje tipo Indiana Jones, que se pone una chaqueta de cuero y un sombrero y recoge las selvas más remotas de África y que oye el latido del tambor tribal y ve a la gente bailar alrededor del fuego. Misiones es tener el corazón de Dios, es solo conocerlo a Él, permitiendo que su presencia fluya a través de nosotros en cualquier esfera de influencia que Dios llame a cada uno de nuestros hijos. Hay que entrenarlos para amar a Dios y para conocerlo, para que comiencen a desarrollar los dones y talentos que Dios les ha dado a cada uno, para que puedan oír su voz y su dirección, ya sea para ir a una ciudad o sea para entrar en los medios de comunicación, ya sea para entrar en el sistema educativo o para entrar en el negocio o dedicarse a la política o para entrar en el ejército. Este mundo necesita hombres y mujeres de carácter, hombres y mujeres de integridad, de profunda y ferviente devoción a Dios, no solo como misioneros, no solo como pastores de las iglesias, sino como hombres y mujeres de Dios que son líderes en el mundo en todas las diferentes esferas de influencia en la sociedad.
1: ¿Y de dónde conseguiste ese corazón?
0: Un corazón para Jesús. Oh, he amado a Jesús desde que era muy pequeña. Mi madre me llevó al Señor cuando tenía 3 años. Crecí en una hermosa familia cristiana. Mi padre era un profesor de secundaria y entrenador de golf. Mi madre era una ama de casa que siempre estaba allí. Mi madre ama la Biblia. Ella tiene un amor por la palabra de Dios.
1: ¿Y eso es algo que te atrapó desde el principio?
0: Sí. Hubo una vez que yo estaba en un campamento cuando tenía 8 años de edad y una maestra. Era un campamento familiar en realidad, pero los niños tenían una pequeña clase y había una maestra que alentó a los niños. Lleven su pequeña Biblia y vayan al bosque. Y crean en Dios para que les dé una referencia o algo. Así que fui al bosque y solo oré y dije, Dios, ¿podías hablarle a una pequeña niña como yo? El pensamiento vino a mi mente, Jeremías, lee Jeremías capítulo 1. Mi idea inicial, que ahora realmente creo que fue también la dirección del Señor, era, uy, Jeremías está lleno de palabras confusas y nombres difíciles. Y cuando el libro comienza, está lleno de nombres y palabras confusas. palabras de Jeremías, hijo de Hilcías, que era uno de los sacerdotes. Pero después, Jeremías capítulo 1, versículo 4 dice, «La palabra del Señor vino a mí y me dijo, antes de que yo te formara en el vientre te conocí. Antes de que nacieras te santifiqué y te presenté ante las naciones como profeta. Yo dije, ay Señor, date cuenta que no sé hablar, no soy más que un muchachito». Pero el Señor me dijo, «No digas que eres solo un muchachito, porque harás todo lo que te mande hacer y dirás todo lo que te ordene que digas». Así que eso fue algo que creció en mí desde que era una niña y Dios ha sido muy fiel.
1: Y entonces Dios te dio un marido que también tenía un corazón similar.
0: Sí, lo hizo. De hecho, éramos bastante jóvenes. Ambos acabábamos de graduarnos de la preparatoria y mi esposo vino a ser un orador invitado a nuestro grupo de jóvenes. En ese momento me parecía que tenía toda mi vida en control. Yo amaba al Señor. Pero hubo un periodo durante mi último año de preparatoria donde había algunas áreas de rebelión. Yo era como la Miss Líder del grupo de jóvenes. Yo estaba arriba dirigiendo la alabanza. Yo era uno de los líderes allí. Pero este chico llega y él era como una estrella de fútbol y amaba a Jesús. Así que él llegó para compartir acerca de Atrévete a ser diferente, animando a los jóvenes en esa habitación a no hacer ningún compromiso con el mundo, con el tipo de música que escuchaban, con el tipo de películas que veían, las decisiones que tomaban y con los amigos que tenían, no hacer compromisos con el mundo. Solo recuerdo mirarlo y sentirme convicta. Al final del servicio me acerqué y hablé con él. Tenía como una idea en mi cabeza de que yo había permitido estos pequeños pensamientos de basura, de pecado en mi vida. Así que le pregunté, yo trabajo como mesera en un restaurante y hay veces que no salgo del trabajo hasta las 2 de la mañana. A veces tengo que tener la radio prendida para poder mantenerme despierta y no sintoniza las estaciones cristianas. Por eso a veces escucho una estación de rock suave. No es tan malo. ¿Eso es realmente un problema? ¿Está bien eso? Fue tan impresionante. Él solo me miró a los ojos y me dijo, ¿puedo hacerte una pregunta honesta? Le dije, claro. Él me dijo, ¿cómo está tu vida de oración? Yo solo sacudí la cabeza y le dije, podría estar mejor. Me impactó profundamente. Él dijo, bueno, ¿sabes qué? Yo solo te reto. La próxima vez que vayas a trabajar, solo apaga la radio y ora. Ora por la gente con que vas a trabajar. Ora por las personas que van a ir al restaurante y mira lo que va a pasar. Así que al día siguiente apagué mi radio y no sé si sea bueno aclarar aquí, pero aquellas que están escuchando este programa, dejen su radio prendido porque este es un buen programa. Pero yo apagué la radio y oré. Oré por la gente con la que yo iba a estar trabajando. Este día el restaurante estuvo muy lento y hubo una mujer de unos 30 años que se acercó a mí de la nada y ella me dijo, mi hermano últimamente ha estado hablando de que tienes que nacer de nuevo para ir al cielo. ¿Qué piensas de eso?
1: ¡Wow!
0: Me quedé asombrada. Había trabajado allí durante un año y medio y nunca había tenido la oportunidad de compartir mi fe antes. Y sin ni siquiera iniciar una conversación, alguien se acercó a mí y dijo, ¿me podrías compartir tu testimonio? Así que fue un punto de reflexión muy influyente en mi vida. Cuando volví a casa ese día, yo estaba alabando a Dios en el coche y pensaba, Dios, tú eres tan real y eres tan grande y yo no quiero ningún otro tipo de compromiso en mi vida. Solo quiero cumplir tu propósito. Quiero servirte con todo, con el 100%, y me arrepiento de esto y me arrepiento de aquello. Solo estaba pidiéndole a Dios que entrara y dirigiera mi vida.
1: Amén.
0: Entonces, incluso pudimos vernos otra vez y le conté la historia. Él pensó que fue genial, que alguien había escuchado realmente acerca de lo que él había predicado. Luego, 2 años más tarde, nos casamos. Y ahora hemos estado casados durante 23, casi 24 años.
1: Qué hermoso es ver la forma en que Dios puso dos almas gemelas juntas. Creo que algunas personas podrían escuchar tu energía y tu entusiasmo y tu entrega de todo corazón y pensar, bueno, esa es Ann Dunagan. Dios no me hizo de esa manera. O, eso es un poco extremo. Ciertamente todo el mundo no tiene por qué ser así. Pero estoy pensando de nuevo en ese versículo de Jeremías capítulo 1, donde Dios le dice a Jeremías lo que yo creo que es cierto para todas nosotras. Antes de que yo te formara en el vientre, te conocí. Antes de que nacieras, te santifiqué. Hemos sido apartadas desde antes de la fundación del mundo, para ser consagradas a Dios para sus propósitos, para los propósitos de su reino. Lo que estás hablando, todos tenemos diferentes personalidades. Podemos expresarlo de otra manera. Pero Dios ha llamado a cada una de nosotras a tener un corazón que sea solo de Cristo, devoción apasionada y amor a Cristo. Vivir nuestras vidas no para nosotras, no para nuestros reinos, sino para su reino. No solo para tener ese tipo de vida, sino para influir a la próxima generación, a los hijos que Dios te ha dado. Creer que esto es el llamado de Dios y la comisión y el propósito de sus vidas, para cumplir con lo que sea que Él quiera que hagas y seas. Así que esto no es solo una forma de vida para una pequeña minoría de misioneros muy piadosos. Realmente estás hablando de un llamado, de una vocación y un estilo de vida para todos los hijos de Dios.
0: La Biblia nos dice en 2 Corintios 5:20 que somos embajadores de Cristo. Parte de este versículo dice, como si Dios les rogara a ustedes por medio de nosotros. Dios tiene un amor apasionado por este mundo. Como si Dios les rogara a ustedes por medio de nosotros, en nombre de Cristo les rogamos, reconcíliense con Dios. Hay un amor apasionado por un mundo tan perdido y herido. No todos tenemos las mismas personalidades. No todos somos extrovertidos. Algunas personas son tímidas. Una vez escuché a alguien decir, ¿cómo puedo compartir mi fe? Soy una persona tímida. Oí a alguien decir, bueno, puedes ser testimonio para personas tímidas. No hay excusa. Tenemos la luz de Jesucristo y este mundo necesita desesperadamente a Dios. Dios quiere rogar a través de nosotros para ver su reino expandirse aquí en esta tierra. Esto es lo que significa ser de mentalidad misionera.
1: Eso es lo que estás haciendo con tus 7 hijos. Cuando estaban pequeños, ¿cómo fue tu comienzo en pasarles a ellos un corazón por el Evangelio, un corazón por el reino de Cristo y un corazón por vivir con una misión más grande que ellos mismos? Cuando ellos eran pequeños, ¿cómo empezaste a transmitirles eso?
0: Cuando nuestra familia era más pequeña, mi esposo y yo estábamos saliendo del trabajo de evangelismo a tiempo completo. Viajábamos con todos nuestros hijos alrededor del mundo. Hubo un momento en que tuvimos un niño pequeño. Yo estaba a medio camino de mi embarazo. Estábamos viajando a lo largo de Hong Kong. Estábamos contrabandeando Biblias en China, metiéndonos en zonas remotas, durmiendo bajo mosquiteros, montando en el transporte público jeepneys. Dios ha abierto puertas por todo el mundo. En realidad, siempre hemos vivido en los Estados Unidos, pero hemos ido hacia atrás y hacia adelante, hacia atrás y hacia adelante.
1: Y te llevaste a tus hijos contigo.
0: Así es. Cuando nuestra familia era más pequeña, simplemente llevábamos a nuestros hijos con nosotros a todas partes. A veces nos traíamos una sobrina o alguien que podría ayudarnos, siendo un par de manos extra para ayudar con nuestros pequeños. Empezamos a orar y a buscar a Dios para saber exactamente lo que se suponía que debíamos hacer y quién debía ir a cada viaje. A veces, mi esposo iría a un viaje de corto alcance por sí solo. A medida que nuestros hijos crecían, tendríamos a veces que ir todos juntos como familia. A veces, mi esposo llevaría a uno de nuestros hijos adolescentes. Entonces, también se convertía en un momento muy especial de padre e hijo. Mi hija de edad universitaria y yo hemos viajado en muchos viajes misioneros, solo las dos.
1: ¿Y haciendo qué tipo de cosas?
0: El objetivo principal de mi esposo es la misión de evangelismo. Él va a donde la cosecha está a punto de perderse si no llega alguien allí. Esa es nuestra vocación particular. Nuestro ministerio es el ministerio de la cosecha. Por ejemplo, cuando la Unión Soviética se disolvió a principios de los años 90 y había una puerta abierta como nunca antes para entrar a Rusia y otros lugares de la antigua Unión Soviética, ahí era a donde nos dirigíamos, llevando Biblias, ayudando con la divulgación, haciendo evangelismo, estando en las escuelas. Luego hubo momentos después del genocidio de Ruanda en que ese lugar estaba muy maduro para la cosecha. Había habido tanta guerra y tanta devastación. Había personas que necesitaban desesperadamente escuchar el Evangelio en ese momento. El Señor ha cavado profundamente en mi corazón una necesidad por los huérfanos. Hubo momentos en que nos encontrábamos en una zona y estaban todos estos pequeños niños desnudos alrededor. Y recuerdo que comenzó a conmoverse mi corazón profundamente. Hubo un momento en particular. Hay una cita de Hudson Taylor. Cuando era un hombre joven, él dijo, «Me siento como que no puedo seguir viviendo si no hago algo por la China». Yo había llegado a este punto en el que sentía que no podía volver a África de nuevo, a menos que hiciéramos algo grande para los huérfanos. Había ese deseo ardiente que seguía ardiendo más profundo. Solo llegué al punto en que me sentí como si estuviera a punto de explotar. No puedo volver aquí de nuevo a menos que hagamos algo por estos niños huérfanos. Hubo un par de cosas diferentes que el Señor usó para agitar esto de una manera muy profunda. El mismo corazón para trabajar con niños huérfanos estaba también dentro de mi hija. De hecho, comenzamos un orfanato en Uganda, al este de África, llamada Villa Osanide. Osanide es una palabra de Uganda, una palabra de la lengua de Uganda que significa eres digno. Suena como oh día soleado. Así que queríamos ofrecer un lugar de alegría y felicidad donde esta generación perdida, los padres estaban muriendo de sida, pudieran ser preservados, protegidos y criados para amar a Jesús.
1: Hay un pasaje en Proverbios capítulo 31 que yo sé que ha sido significativo para ti y que habla acerca de tener este corazón.
0: Cuando vemos Proverbios 31, por lo general comenzamos en el versículo 10. Proverbios 31:10 comienza, «Mujer virtuosa, ¿quién la hallará? Porque su estima sobrepasa largamente a la de las piedras preciosas». Bueno, si lo lees todo en su contexto, algunos de mis versos favoritos de la Biblia son Proverbios 31:8-9, que dicen, «Abre tu boca a favor del mudo, en el juicio de todos los desvalidos. Abre tu boca, juzga con justicia y defiende la causa del pobre y del menesteroso». El Señor comenzó a trabajar en mi corazón acerca de la importancia de abrir mi boca y compartir defendiendo la causa. El ser embajadores de Cristo, como si Dios rogase a través de nosotros. Dios está viendo la injusticia en este mundo. Él ve a los niños que están muriendo, ve todas estas necesidades. Él quiere que abramos nuestra boca y defendamos la causa de los pobres y los necesitados.
2: Ella es Anne Dunagan hablando con Nancy de Moss Wolkemuth sobre la importancia y trascendencia de criar hijos con una mentalidad de misión. Y debo decir que este tema no es solo importante para los padres. Estoy segura de que muchos abuelos y también mujeres solteras se beneficiarán mucho al seguir escuchando esta conversación, pues así pueden participar activamente en influir en la próxima generación. Y hermanas, como ministerio estamos agradecidas con el Señor por la bendición de recordarles que ya tenemos fecha para nuestra próxima conferencia. Este 13 y 14 de noviembre de 2026 en Miami, Florida, celebraremos Mujer Verdadera 26, Preparen Camino al Señor. Se eligió este tema porque creemos que la esperanza de que Cristo regresará por su iglesia cambia la manera en que vivimos hoy. Y mientras esperamos, es bueno responder juntas al llamado que nos hace Dios de vivir con fidelidad. ¿Te unes a nosotros? Separa la fecha y ven y celebra con nosotros. La libertad en Cristo se vive en comunidad, perseverando juntas en la fe y en la obediencia gozosa. 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

0: ¿Por qué se nos hace tan difícil lidiar con el tema del perdón?
1: Es nuestro deber absoluto perdonar a aquellos que se arrepienten de sus pecados contra nosotros. Con estas severas advertencias que Jesús da, si nos negamos a perdonar a los que pecan contra nosotros cuando se arrepienten, ¿cómo podemos esperar que Dios nos perdone?
0: En el día de hoy continuamos con la cuarta entrega de esta edificante serie de enseñanza de 6 lecciones que hemos titulado ¿Cómo enfrentar problemas difíciles? En esta serie, el Dr. Sproul ofrece sabios consejos bíblicos para ayudarnos a enfrentar las dificultades de la vida, señalándonos la soberanía de Dios y la suficiencia de Cristo. El perdón es una necesidad universal de toda la humanidad. No solo es algo que necesitamos, sino también es algo que debemos dar. Cuando Dios perdona nuestro pecado, se compromete a no recordar más nuestras transgresiones. Pero, lamentablemente, a veces se nos hace muy difícil perdonar a quienes nos ofenden, incluso después de que se hayan arrepentido. Acompáñame al salón de clases a escuchar una vez más al Dr. R.C. Sproul mientras analiza varias de las dificultades que rodean el tema del perdón.
1: Hace 30 años, cuando mi hija era solo una niña pequeña, yo trabajaba en el equipo de una iglesia en Cincinnati. Y cada año teníamos una semana especial de servicios que llamamos Misión Anual de Predicación. Esto era algo inusual para una iglesia presbiteriana, el hecho de tener un gran énfasis evangelístico durante una semana. De hecho, todos los años, incluso durante esta semana, se hacían llamados al altar, lo cual tampoco era conocido en tales círculos. Traíamos a un predicador invitado, y ese año resultó que nuestro ministro invitado era Lloyd Ogilvie, quien llegó a ser capellán de los Estados Unidos. Y tuve que participar y ayudar en el servicio de adoración de esa noche en particular. Y había un programa para niños que se desarrollaba simultáneamente en otro ambiente de la iglesia. Tomé a mi niña esa noche y la puse en el programa para niños y luego fui a la oficina de la iglesia y me preparé para el servicio de adoración. Bueno, esa noche la iglesia estaba llena, había un par de miles de personas allí y al final del sermón el doctor Ogilvie hizo un llamado a las personas a entregar sus vidas a Cristo. Estaba parado afuera y vi a estas personas que venían por los pasillos hacia el frente de la iglesia. Y para mi total asombro, entre todos ellos se encontraba mi pequeña hija. Y pensé, ¡oh, no! Es demasiado joven para involucrarse en este tipo de cosas, porque no es posible que ella pueda entender de qué se trata todo esto. Sin embargo, ella pasó adelante e hizo su profesión de fe, y después del servicio, cuando la estaba llevando a casa, le pregunté, cariño, ¿qué te hizo pasar al frente durante esa parte del servicio de oración? Ella dijo, papá, no lo sé. Ella dijo, no podía quedarme quieta, tenía que ir allí. Era como si algo me estuviera tirando y atrayéndome y tenía que ir. Y dije, bueno, ¿cómo te sientes ahora? Y ella dice, oh, papá, dice, me siento tan limpia. Ella me dijo, me siento como un bebé recién nacido. Y pensé, bueno, tal vez ella entienda de qué se trata, porque la experiencia que tuvo, incluso siendo una pequeña, fue una experiencia del perdón de Dios. Y me identifiqué con eso en la vida de mi propia hija, porque mi experiencia de conversión fue muy similar. Mi conversión a Cristo se produjo cuando estaba solo en mi cuarto, estaba de rodillas frente a mi cama y rogué a Dios por su misericordia. Y me sentí abrumado. por una sensación de completo indulto y perdón total, y quería salir de esa habitación y correr calle abajo y gritar, y sentí como que haría lo que fuera para contarle a todo el que pudiera sobre la grandeza de la misericordia de Dios, porque de lo que se trata nuestra salvación es del perdón. Y la única respuesta que conozco a la culpa real es el perdón real. La única respuesta a la culpa objetiva es el perdón objetivo. Ahora, tal como vimos la confusión que puede existir entre los sentimientos de culpa subjetivos a diferencia de la realidad objetiva de la culpa real, entonces tenemos el mismo tipo de confusión entre el perdón objetivo y los sentimientos de perdón, que son el lado subjetivo del perdón. Y a veces no siempre están de acuerdo entre sí. Es decir, a veces no podemos ser perdonados aunque nos sintamos perdonados, o podemos ser perdonados y aún así no sentirnos perdonados. Mi ilustración favorita de eso es otra mujer que vino a verme en la iglesia en una ocasión, y ella estaba toda angustiada, estaba luchando con su culpa y me contó lo que había hecho. Y ella dijo, doctor Sproul, usted es teólogo y necesito encontrar una respuesta a lo que puedo hacer con mi problema. Ella dijo, soy culpable, y confesó sus pecados y todas esas cosas. Y dije, bueno, ¿qué has hecho? Y ella dijo, bueno, le he pedido a Dios 10 veces que me perdone por este pecado. Y todavía no estoy perdonada. ¿Qué puedo hacer? Ella me estaba buscando para darle un consejo teológico profundo que no podría obtener en ningún otro lugar. Y yo le dije, bueno, creo que lo que debes hacer es arrodillarte y pedirle a Dios que te perdone. Ella dijo, pero yo lo he hecho 10 veces. Le dije, te estoy pidiendo que le pidas a Dios que te perdone por ese pecado que has pedido perdón por 10 veces. Quiero que te pongas de rodillas y le pidas a Dios que te perdone por tu arrogancia. ¿Qué? Preguntó. Estaba enojada y dijo, ¿arrogancia? ¿Qué arrogancia? Ella dijo, he sido el modelo de humildad. He estado de bruces ante Dios día y noche, suplicándole que me perdone por este pecado. Le dije, ¿y cuántas veces lo has hecho? Y ella dijo, 10 veces. Añadí, ¿y qué es lo que dice Dios? ¿No dice Dios que si confiesas tus pecados, Él es fiel y justo para perdonar tus pecados y limpiarte de toda maldad? ¿Dios dijo eso? Ella dijo que sí. Le dije, ¿confesaste tu pecado? Sí. Pero no me siento perdonada. Dije, ese es el problema. Le dije, solo tienes que confesar tu pecado una vez a Dios. Si eres honesta y sincera en tu confesión, Dios promete absolutamente perdonarte y limpiarte de toda maldad. La razón por la que te pido que vuelvas a ponerte de rodillas es por negarte a creer la promesa de Dios cuando Él te ha dado su compromiso y su palabra de perdonarte. Te pido que le pidas a Dios que te perdone por tener tu sentido del perdón descansando en tus sentimientos, en vez de en la integridad de su palabra. ¿No ves que has ensombrecido la integridad de Dios basada en tus sentimientos? Espero que experimentes el gozo del sentimiento del perdón. Pero el estado real del perdón realmente no tiene nada que ver con cómo te sientes al respecto. Al igual que ante la ley de Dios, o eres culpable o no eres culpable. Entonces, en términos de la presencia de Dios, o tú eres perdonado o tú no eres perdonado. Por lo tanto, debemos superar la confusión y llegar a comprender cómo es el perdón real y auténtico. Ahora, por lo general, no dependo de mecanismos ingeniosos de aliteración para bosquejar o estructurar mis discursos o mis mensajes. Algunas personas son muy buenas en eso. Normalmente no lo practico. Pero hoy voy a salirme de mi procedimiento normal y dar las 5 R del perdón. han oído hablar de las tres B's, bueno, bonito y barato. En este caso son R's. Les voy a dar las cinco R's que tienen que ver con el perdón. Todas tienen fuerte el sonido R. Los mencionaré primero y luego los veremos en serio. La primera R es arrepentimiento. La segunda es remisión. La tercera es restitución. La cuarta es reconciliación. Y la quinta es restauración. Las cinco con sonido R: arrepentimiento, remisión, restitución, reconciliación y restauración. Todos estos son aspectos o partes íntimas del perdón real. Le dije a la mujer de nuevo, la estudiante universitaria, le dije, la única cura para la culpa real es el perdón real. Y el requisito necesario para el perdón real es el arrepentimiento real. No hay perdón ante Dios sin arrepentimiento. Dios sí pone una condición de su perdón. Y eso es que nos arrepintamos. Ahora, hay una gran confusión sobre esto, no solo con respecto a nuestra relación vertical con Dios, sino también con respecto a nuestras relaciones con otras personas. De alguna manera, la idea ha penetrado en la comunidad cristiana de que siempre es deber del cristiano, en cada situación de la vida, otorgar perdón a quienes pecan contra nosotros de manera unilateral e inmediata, ya sea que la gente se arrepienta de sus pecados o no, que simplemente no se nos permite negar el perdón a las personas. No sé de dónde saca la gente eso del Nuevo Testamento, excepto que nuestro Señor en ciertas ocasiones oró unilateralmente por el perdón de sus enemigos sin que se arrepintieran, y antes de que se arrepintieran, incluso en la cruz dijo, Padre, perdónalos porque no saben lo que ellos hacen. Ahora, ciertamente debemos emular a Cristo en términos de nuestra actitud de gracia hacia aquellos que nos han transgredido. Y siempre debemos estar dispuestos a perdonar en un abrir y cerrar de ojos. Pero todo el sistema de disciplina de la iglesia en el Nuevo Testamento y el juicio en las puertas de Israel en el Antiguo Testamento tiene que ver con buscar reparación ante los concilios de la iglesia para aquellos que no se han transgredido y que no se han arrepentido. Y hay aquellas ocasiones donde podemos retener nuestra beneficencia hacia las personas si han pecado contra nosotros y no se han arrepentido. Así como Dios no perdonará unilateralmente a todos a menos que se arrepientan. Ahora, el otro lado de eso es que si alguien nos transgrede y esa persona se arrepiente, si nos negamos a perdonarlos, entonces carbones encendidos amontonamos sobre nuestras cabezas. Es nuestro deber absoluto perdonar a aquellos que se arrepienten de sus pecados contra nosotros. Con estas severas advertencias que Jesús da, si nos negamos a perdonar a los que pecan contra nosotros cuando se arrepienten, ¿cómo podemos esperar que Dios nos perdone? Vivimos por el perdón y debemos manifestar un espíritu de perdón en respuesta a la gracia y la ternura de Dios. Pero, ¿qué significa el arrepentimiento? El arrepentimiento significa un dolor piadoso por haber quebrantado la ley de Dios, haber transgredido la relación con Dios, haber roto nuestras relaciones con los demás. Ese es un verdadero dolor y un dolor que conlleva el deseo y la determinación de apartarse de ese pecado. No basta simplemente con reconocer que soy culpable, sino que tengo que decir, en mi culpa, no solo soy culpable, sino que lo siento y, oh Dios, por favor, ayúdame a no hacer eso otra vez. Ahora, obviamente, Jesús nos dijo que si tu hermano peca contra ti 70 veces y se arrepiente 70 veces, ¿qué se supone que debes hacer? Se supone que debes perdonar 70 veces 7. Y puede ser que empieces a preguntarte por la autenticidad y sinceridad del arrepentimiento de la persona cuando continúa cometiendo el mismo pecado. Pero esa es la naturaleza del pecado y esa es la naturaleza de los pecadores. Todos hemos sido culpables en nuestras vidas de cometer el mismo pecado más de una vez. Pero cuando Dios perdona un pecado, el perdón real no guarda registro, como veremos en un momento. Arrepentimiento, la palabra en el Nuevo Testamento es la palabra metanoia, que literalmente significa un cambio de parecer. Ahora bien, no es solo una conclusión intelectual que es diferente de una conclusión anterior, sino que de repente comienzo a ver mi pecado por lo que realmente es. Y donde antes no me molestaba o lo racionalizaba, ahora cambio de parecer y estoy listo para reconocer la realidad de mi culpa y dar la espalda a mis racionalizaciones y mis intentos de negar la realidad de mi culpa. Ahora, cuando esa condición se cumple, cuando hay un verdadero arrepentimiento que implica un reconocimiento de la culpa y un dolor por la culpa y la determinación de alejarse de la culpa, eso es seguido por la remisión de los pecados. Ahora, si vamos al libro de Isaías, en el primer capítulo, versículo 18, leemos estas palabras. Venid ahora y razonemos, dice el Señor. Aunque vuestros pecados sean como la grana, como la nieve serán emblanquecidos. Aunque sean rojos como el carmesí, como blanca lana quedarán. Aquí, en la expresión poética del profeta, obtenemos el contraste marcado entre el enrojecimiento de la sangre y la blancura pura. Porque con el perdón y la remisión de los pecados viene la limpieza del alma por el perdón de Dios. ¿Qué dice David? Purifícame con hisopo y quedaré limpio. Lávame y seré como la nieve. Y esta es la promesa de Dios. El término remisión significa enviar. La palabra misión significa enviar. Misio, tenemos misiles, tenemos misivas, tenemos misiones, tenemos misioneros. Todos están involucrados en algún tipo de actividad de envío. Pero de lo que estamos hablando con la remisión de pecados es que Dios está enviando lejos nuestros pecados. Donde dice, cuanto está el oriente del occidente, lejos de vosotros apartaré vuestras rebeliones. Isaías en el templo, cuando el serafín llegó con tenazas calientes al altar, tomó ese carbón caliente y vino y lo puso en la boca del profeta. El ángel le dijo a Isaías, he aquí, tu iniquidad ha sido perdonada y tus pecados han sido quitados. Han sido quitados de nosotros. Eso es lo que sucede. Y en lugar de esa carga de culpa, viene la limpieza de Dios del alma. Lo que digo que era escarlata, ahora es blanco como la nieve. Lo que era carmesí, ahora se vuelve como lana. Ahora tenemos una expresión popular aquí sobre perdonar y olvidar. Y la idea es que Dios olvida nuestros pecados. Cuando nos declara perdonados, olvida nuestros pecados. Ahora, podemos tener un malentendido muy grave de eso. No es como si cuando le pedimos a Dios que nos perdone y Él remite nuestros pecados y los quita de nosotros o envía lejos, de repente Él tiene una pérdida de memoria. Y el gran Dios del cielo, que es omnisciente, de repente ya no es capaz de recordar que alguna vez pecamos contra Él. Eso no es lo que pasa. No es que Dios olvide, literalmente, la información de la realidad de mi pecado. Pero el punto de la Escritura aquí es que Dios no recuerda más nuestros pecados contra nosotros. Ahora bien, hace unos momentos hablé sobre el perdón repetido de las ofensas repetidas Y esta es la otra cosa que debemos entender cuando perdonamos a la gente. ¿Qué queremos decir con eso? Cuando alguien se me acerca y me dice, lo siento, hice esto y esto y te ofendí, digo, está bien, olvídalo, te perdono. ¿Qué significa eso? Podemos quedarnos cortos cuando decimos, sí, está bien, no te preocupes por eso. En realidad no hay 70 veces 7, porque una vez que te perdono una transgresión, si lo vuelves a hacer es como si fuera la primera vez, porque al darte mi perdón la primera vez, me he comprometido a no volver a recordar esa transgresión contra ti. No es que lo olvidé, sé que sucedió, pero cuando llega la segunda vez, no puedo decir van dos. Es uno, porque es una nueva relación. Y eso es lo que necesitamos aprender en la disciplina de otorgar perdón a otras personas. Que cuando decimos que perdonamos a las personas, nuestro sí debe ser sí y nuestro no debe ser no. El ministerio del Evangelio se llama en el Nuevo Testamento el ministerio de la reconciliación. Y la persona principal con la que nos reconciliamos es Dios mismo. Y ese modelo vertical de reconciliación es reflejar, como en un espejo, la forma en que se supone que debemos buscar la reconciliación en el nivel horizontal con las relaciones humanas. Sé que todas las personas tienen relaciones rotas. He tenido relaciones rotas. Relaciones rotas que me duelen profundamente. Puedo acordarme de algunos momentos en mi vida donde he roto relaciones con personas que fueron restauradas maravillosa y estupendamente. También recuerdo momentos en los que rompí relaciones con personas que nunca fueron restauradas y que probablemente nunca serán restauradas. Y eso es algo muy serio y malo. O a veces puedes hacer todo lo que te sea posible para buscar la reconciliación y nunca lograrla. No la puedes encontrar, no se puede lograr. Pero debemos buscar la reconciliación. Ahora, la reconciliación, el único requisito necesario para la reconciliación es el distanciamiento. Las personas que no están separadas no necesitan reconciliarse. Entonces, la condición previa que requiere la reconciliación es el alejamiento. Y este es uno de los problemas que tenemos en nuestra cultura. Con Dios, la gente realmente no cree que está separada de Dios. La gente realmente no cree que sea enemiga de Dios. Pero si has pecado contra Dios y nunca te has arrepentido ante Dios, eres enemigo de Dios. Estás en una postura de hostilidad y distanciamiento hacia el Dios viviente. Y la única forma de reconciliarte con ese Dios es acudiendo al mediador, que es Cristo, y arrepentirte de tu pecado. Dios está listo para reconciliarse contigo sin importar lo que hayas hecho en tu vida. Pero no se reconciliará contigo sin arrepentimiento. Pero la buena noticia es que cuando te arrepientes, Él se reconcilia. Entra en una relación completamente nueva contigo. Y a nivel terrenal, cuando eso sucede, cuando una relación se rompe y luego se vuelven a juntar, es algo magnífico, magnífico. Por eso tenemos la quinta R, que es la restauración. Ese es el beneficio del perdón. Ese es el beneficio de arrepentirse. David puede decir, vuélveme el gozo de mi salvación. Y la restauración de un hijo de Dios a Dios es un tema por el cual los ángeles danzan. Recordamos al hijo pródigo y la gran historia de la restauración de ese joven con su padre. En un sentido muy real, esa es nuestra historia en términos de nuestra relación con Dios. Pero no es solo nuestra relación con Dios. Podemos tener la restauración de matrimonios, amistades, de otras relaciones en nuestra comunidad debido al poder del perdón. De hecho, todo el Evangelio se trata en última instancia de la restauración cósmica, el cielo nuevo y la tierra nueva se llevan a cabo gracias al trabajo de uno que vino a reconciliar todas las cosas consigo mismo. Por eso el perdón, su realidad, su carácter objetivo, está en el corazón mismo de la fe cristiana.
0: El profeta Miqueas, en el capítulo 7 de su libro, dijo: ¿Qué Dios hay como tú que perdona la iniquidad y pasa por alto la rebeldía del remanente de su heredad? No persistirá en su ira para siempre, porque se complace en la misericordia. Volverá a compadecerse de nosotros, hollará nuestras iniquidades. Sí, arrojará a las profundidades del mar todos nuestros pecados. ¡Qué bendición que nuestro Dios se deleita en el perdón! ¿Qué es lo que te causa más ansiedad e inquietud? 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
1: No temáis, porque Dios ha venido para poneros a prueba y para que su temor permanezca en vosotros y para que no pequéis. Éxodo 20:20. Hay un tipo de temor que es esclavizador y que nos aleja de Dios. Y hay otro tipo de temor que es dulce y nos acerca a Dios. Moisés advirtió acerca del primero e hizo un llamado a tener el otro en el mismo versículo. Y respondió Moisés al pueblo, «No temáis, porque Dios ha venido para poneros a prueba y para que su temor permanezca en vosotros y para que no pequéis». Éxodo 20:20. La ilustración más clara que he visto de este tipo de temor fue la vez que uno de mis hijos miró a un pastor alemán a los ojos. Estábamos visitando una familia de nuestra iglesia. Mi hijo Karsten tenía unos 7 años. Esta familia tenía un perro enorme que se quedó mirando cara a cara con un niño de 7 años. El perro era amigable y a Karsten no le costó hacerse amigo. Pero cuando mandamos a Karsten a buscar algo que habíamos olvidado en el auto, él comenzó a correr y el perro lo persiguió gruñendo con tono grave. Por supuesto, Karsten se asustó, pero el dueño le dijo, «Karsten, ¿por qué mejor no caminas?». Al perro no le gusta que la gente corra huyendo de él. Cuando Karsten abrazaba al perro, él era amigable y hasta le lamía la cara. Pero cuando corría lejos del perro, él le gruñía y Karsten se asustaba. Esa es una ilustración de lo que significa temer al Señor. Dios dispone que su poder y santidad enciendan su temor en nosotros, no para que nos alejemos de Él, sino para que nos acerquemos a Él.
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Segunda de Corintios 5:17. De modo que si alguno está en Cristo, nueva criatura es. Las cosas viejas pasaron, he aquí son hechas nuevas. 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

0: El justo por la fe vivirá.
1: Por la fe que vivo.
0: El justo por la fe vivirá.
1: Por la fe que vivo.
0: El justo por la fe vivirá.
1: Por la fe que vivo. Por la fe en aquel que al nacer dividió la historia, poniendo el tiempo en pausa, muriendo sin una aparente causa, reconciliando consigo todas las cosas. Cuán hermosa es esa gracia que nos hace parte de su victoria. Bendice alma mía, Jehová, y no salga de mi memoria ninguno de sus beneficios, en especial aquel sacrificio que, siendo yo el que lo merecía, fue Él tomando mi lugar y junto con Él dándome vida. Cuán hermoso Salvador, cuán hermoso Mesías, que me rescató no estando moribundo. Ya yo de día estaba muerto y de mí nada, absolutamente nada salía. Pero bendito aquel día que, siendo de día, se oscureció. Bendito Mesías que no tomó el ser igual a Dios como cosa a la que aferrarse y enmudeció. Bendito Mesías, bendito Mesías, bendito aquel tercer día. Bendita aquella tumba que permanece vacía y abierta. Bendito Rey de Reyes y Señor de Señores que aún permanece en nuestra puerta, diciéndonos: iglesia, despierta, despierta, despierta. Entre lo que somos y lo que quieres que seamos, Señor, por favor, achica la brecha para poder caminar rectos en el camino angosto, caminar sin desmayar en la carrera y entrar con acciones de gracia por la puerta estrecha. Llena nuestras lámparas, si es que en esta hora están escasas de aceite. Utiliza nuestro dolor para tu gloria y haz lo que sea necesario, Señor, hasta que verdaderamente tú seas la única razón de nuestro deleite.
0: El justo por la fe vivirá.
1: Y esa es la buena noticia.
0: El justo por la fe vivirá.
1: Que no es que seamos justos.
0: El justo por la fe vivirá.
1: Es que el justo voluntariamente tomó nuestro lugar y por su gracia, solo por su gracia, nos heredó su justicia. A Él sea la gloria por siempre y siempre. Amén.

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1: El Catecismo Menor de Westminster dice en la pregunta número 5, ¿hay más de un Dios? No hay sino uno solo, el Dios vivo y verdadero. ¿Qué dice la Escritura? Deuteronomio 6:4, escucha Israel, el Señor nuestro Dios es el único Señor. Isaías 44:6, así dice Jehová, Rey de Israel, y su Redentor, Jehová de los ejércitos. Yo soy el primero, y yo soy el postrero, y fuera de mí no hay Dios. Primera de Corintios 8:4-6, acerca, pues, de las viandas que se sacrifican a los ídolos, sabemos que un ídolo nada es en el mundo, y que no hay más que un Dios, pues aunque hayan algunos que se llamen dioses, sea en el cielo o en la tierra, como hay muchos dioses y muchos señores para nosotros, sin embargo, solo hay un Dios, el Padre, del cual proceden todas las cosas y nosotros somos para Él, y un Señor, Jesucristo, por medio del cual son todas las cosas y nosotros por medio de Él.
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2: La verdad es que nos falta humildad. Mucha humildad. Preferimos mantener nuestra posición y decir: mira, no me pasa nada. Soy fuerte y puedo con ello.
3: En los años 30 del siglo XX, varios estados del sur sufrieron grandes sequías, por lo que cultivar y mantener el ganado resultaba imposible. Pero por si esto fuera poco, las sequías derivaron en tormentas de polvo. El suelo, privado de cualquier tipo de humedad, era arrancado por el viento, formando nubes de polvo tan intensas que llegaban a esconder el sol. Eran años en plena Gran Depresión. Había miles de personas que querían migrar hacia el oeste con un claro destino final: California, tierra soleada, fértil y llena de oportunidades. Otro tipo de destino y oportunidades buscan los que viajan con nosotros en nuestra ruta. Te damos la bienvenida a nuestra particular Ruta 66, un viaje fascinante y diferente por el libro de los libros, la Biblia. Vamos a continuar en nuestra serie sobre el libro de los Salmos y en esta ocasión vamos a viajar hasta los Salmos 107 al 106. Hay momentos en la vida en los que hay que llorar y clamar por ayuda. La Biblia nos dice que Dios es un refugio seguro al cual acudir. Es necesario clamar, pero no es necesario seguir sufriendo. Este es el título de nuestro episodio de hoy. Escuchamos ya la exposición que tenemos preparada.
2: Podemos decir que nuestra Ruta 66 ya está bastante adelantada en el estudio de los Salmos. Hemos viajado mucho. Hoy estudiaremos los Salmos 107 al 109. Estamos empezando el quinto libro en el que se subdividen los Salmos. Terminamos el cuarto libro en el Salmo 106 y ahora llega la última y quinta parte desde el Salmo 107 hasta el 150. El Salmo 107 aparece como un himno hecho para Dios en clave de clamor al Señor debido a las dificultades y diferentes luchas que afectan a nuestra vida. El contexto del Salmo sugiere que se trata de un Salmo escrito después del exilio, después de la liberación que el Señor trajo a su pueblo. Dicen los versículos 2 y 3, que lo digan los redimidos del Señor, a quienes redimió del poder del adversario, a quienes reunió de todos los países de Oriente y de Occidente, del Norte y del Sur, una clara referencia al regreso de los exiliados. Y el Salmo 108 presenta una colección de textos que vienen de los Salmos 57 y 60, un Salmo davídico que convoca, que llama a todos a alabar al Señor. El salmista habla especialmente a su propio corazón, para que Dios sea alabado de la manera más bella y variada posible. Y el Salmo 109 ofrece una palabra contra el enemigo, contra aquellos que persiguen al justo de manera incorrecta, de manera envidiosa y perversa. Pero nuestra mayor atención en el estudio de hoy se dirigirá al Salmo 107. Y aquí veremos que es necesario clamar, pero que no hace falta seguir sufriendo. Es muy interesante observar cómo este Salmo presenta diversas veces la expresión «clamaron al Señor y Él los liberó de la aflicción». Observa, por ejemplo, el versículo 6, que nos dice: «En su angustia clamaron al Señor y Él los libró de su aflicción». El versículo 13 también nos señala: «En su angustia clamaron al Señor y Él los salvó de su aflicción». Y así el texto sigue adelante enfatizando esta verdad también en el versículo 28. «En su angustia clamaron al Señor y Él los sacó de su aflicción». Y entonces, ante las dificultades de la vida, según nos dice el texto sagrado, no nos podemos callar. Vamos a clamar al Señor porque no es necesario seguir sufriendo. No es necesario seguir con el sufrimiento, que es tan variable y depende de nuestra interpretación, de nuestro momento, de la situación que estemos viviendo. No es necesario en ningún sentido. Pero clamar a Dios sí que lo es. Eso sí que hace falta. De hecho, es nuestra necesidad. Y lo bonito y especial de este Salmo es que Dios escucha el clamor de todo tipo de personas, de todo tipo de gente. Tú que nos acompañas, escuchándonos desde donde estás, verás que Dios se da cuenta de tu problema. y está atento a tu dificultad y dispuesto a escuchar tu clamor. Y aquí tenemos diversas situaciones que muestran esa verdad expresada en las Escrituras. Podemos observar, de hecho, en el versículo 7, que Dios los llevó por el camino recto hasta llegar a una ciudad habitable. Él apaga la sed del sediento y sacia con lo mejor al hambriento. El texto está hablando sobre aquellos que habían regresado a la tierra y que ahora eran como extranjeros. Estaban sufriendo, y Dios observa y sabe y conoce muy bien la situación del que está como si no estuviera en su hogar, sin seguridad en su vida. Mirando un poquito más adelante, veremos otra vez en el versículo 14 que Dios los sacó de las sombras tenebrosas y rompió en pedazos sus cadenas. Es decir, hablamos de los prisioneros de Babilonia, prisioneros de guerra en manos del enemigo. Pero Dios escuchó su clamor. ¿Cuántas personas están lejos de su país? ¿Cuántas personas están lejos de su tierra sufriendo de alguna manera? Otros escaparon de algún tipo de cautiverio o incluso de una prisión injusta. Él hace añicos las puertas de bronce y rompe en mil pedazos las barras de hierro. Sigue diciendo el Salmo. Lo cierto es que Dios quiere oír tu clamor. Es necesario clamar, pero no es necesario seguir sufriendo. Pero Dios también escucha otro tipo de clamor. Dice el texto, trastornados por su rebeldía, afligidos por su iniquidad, todo alimento les daba asco. Llegaron a las puertas mismas de la muerte. Envió su palabra para sanarlos, y así los rescató del sepulcro. Así que aunque estés enfermo, en una cama de hospital, preocupado mientras te hacen una analítica médica, revisando la situación de tu salud, la gran verdad es que la bondad de Dios muchas veces nos libra del poder de la enfermedad. Y aquí vemos que aquellos que están enfermos, aquellos que están lejos de su tierra, aquellos que estuvieron apresados y también aquellos que escaparon de la guerra, son destinatarios seguros del amor y de la bondad divina. Por lo tanto, deben clamar al Señor, porque clamar es necesario. Y aquí también se incluyen aquellos que muchas veces pasan por situaciones difíciles a causa de las necesidades de la vida que los llevan a alejarse de su casa. El versículo 23 dice, «Se hicieron a la mar en sus barcos, para comerciar surcaron las muchas aguas. Allí en las aguas profundas vieron la obra del Señor y sus maravillas. Habló Dios y se desató un fuerte viento, que tanto encrespó las olas que subían a los cielos y bajaban al abismo. Ante el peligro, ellos perdieron el coraje. En su angustia clamaron al Señor, y Él los sacó de su aflicción. Querido amigo, querida amiga, tú que nos escuchas, que viajas por carreteras peligrosas del país, que quizás estás viajando en barco, por ríos y por el mar, tú que a lo mejor vas en avión de un lado a otro, es el momento de clamar. En medio de cada circunstancia de la vida, la respuesta está clara. Clamar a Dios. Ellos clamaron al Señor y Él los sacó de la tribulación. Es necesario clamar a Dios. Una y otra vez es necesario clamar. Dios también escucha aquello que tienes para decirle. Y Dios bendice a aquellos que sufren por otras razones. El texto nos dice que Él transforma ríos en el desierto, los fértiles terrenos en tierra salitrosa. Eso ocurre efectivamente. También dice, convirtió el desierto en fuentes de agua, la tierra seca en manantiales, hizo habitar allí a los hambrientos, y ellos fundaron una ciudad habitable. Y el versículo 37 prosigue. Sembraron campos, plantaron viñedos, obtuvieron abundantes cosechas. Sí, tú que estás sembrando en el campo, que miras a los brotes y te preguntas, ¿saldrá todo bien este año? ¿Habrá sequía? ¡Qué raro está el clima! En estos días donde se habla tanto de cambio climático y calentamiento global, Dios es nuestra esperanza. Dios es aquel al que vamos a clamar, porque es necesario clamar. Podemos decir que no es tan necesario hacer una previsión del tiempo, pero lo que sí es cierto y necesario es que debes clamar al Señor y Él oirá tu clamor. Este mismo Señor nos invita a pensar profundamente sobre este aspecto, como dice el versículo 43, quien sea sabio que considere estas cosas y entienda bien el gran amor del Señor. En esta misma expectativa del Dios que escucha nuestro clamor, debemos alabar a este Dios. Por eso el Salmo 108 dice: «Firme está, oh Dios, mi corazón. Voy a cantarte salmos, gloria mía. Despertad arpa y lira. Haré despertar al nuevo día, porque Dios es fiel. Pues tu amor es tan grande que rebasa los cielos. Tu verdad llega hasta el firmamento. Y la esperanza es que Dios oirá nuestro clamor». Por eso el salmista dice: «Líbranos con tu diestra. Respóndeme para que tu pueblo amado quede a salvo». Ciertamente el salmista está confiado en la intervención divina, porque él es exactamente aquel que nos atenderá. Dicen los versículos 12 y 13: «Bríndanos tu ayuda contra el enemigo, pues de nada sirve la ayuda humana. Con Dios obtendremos la victoria. Él pisoteará a nuestros enemigos». Tú, que ya enfrentaste todo tipo de dificultad, estás aprendiendo una cosa: que es necesario clamar. El Salmo 109 muestra cómo el salmista ha sufrido debido a las relaciones humanas problemáticas. Quizás tu problema no sea tanto los viajes, ni alguna situación de prisión, de dificultades o de guerra, sino un problema personal contra ti, causado por personas que te desprecian, que te odian sin razón, sin motivo, por pura maldad. Pues bien, este salmo pide la justicia de Dios contra el enemigo, aquel que se vuelve con impiedad para destruir la vida de otra persona. Y el salmo, la verdad, es fuerte. Él pide que Dios efectivamente traiga juicio, que con su pesada mano actúe contra el que desea su mal. Y su esperanza está claramente en Dios, porque él sabe una vez más que clamar es necesario. Dice el versículo 26: «Señor mi Dios, ayúdame. Por tu gran amor, sálvame. Que sepan que esta es tu mano, que tú mismo, Señor, lo has hecho. ¿Qué importa que ellos me maldigan? Bendíceme tú. Pueden atacarme, pero quedarán avergonzados. En cambio, este siervo tuyo se alegrará. Queden mis acusadores cubiertos de deshonra, envueltos en un manto de vergüenza». Y terminamos con los versículos 30 y 31 del capítulo 109, que dice lo siguiente: «Por mi parte, daré muchas gracias al Señor. Lo alabaré entre una gran muchedumbre, porque él aboga por el necesitado para salvarlo de quienes lo condenan». Como vemos en estos tres salmos, es verdad que es necesario clamar, pero no es necesario seguir sufriendo. Y vamos a concluir sabiendo que después de recibir la bendición por haber clamado, también es necesario dar gracias, glorificar y agradecer a Dios. No te olvides de ello.

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2: Pues ha sido súper interesante lo que acabamos de escuchar. Continuamos en nuestra Ruta 66, un programa original del profesor de Biblia Luis Sayao, producido por Radio Encuentro, Radio Transmundial en España, traducido por Mateu Rodríguez y presentado y adaptado por el profesor de Biblia y comunicador Fernando Díaz Sarmiento. Te habla Esperanza Suárez y ahora llega el tiempo en nuestra Ruta 66 para plantear las preguntas y también dar nuestras respuestas. Recuerda que tú puedes plantearnos las tuyas o incluso los comentarios que nos quieras hacer llegar, tus inquietudes, lo que tú desees. Tenemos un WhatsApp habilitado para ti. Toma nota, 601 20 32 65 con el prefijo más 34 desde fuera de España. También puedes enviárnoslo al correo electrónico info@radioencuentro.net. Seguimos con la parte más práctica de nuestro programa, el momento de las preguntas. Preguntar es necesario, Fernando, ¿a que sí? Pues mira, ahora va la primera. ¿Por qué a mucha gente le cuesta entonces clamar y pedir ayuda si preguntar y pedir es necesario?
3: Pues bien, Esperanza, es necesario hacer algo con estas cuestiones complicadas que planteas. De hecho, observaremos que eso que es tan aconsejado en los Salmos no le ocurre a todo el mundo. Muchas personas tienen dificultad para clamar a Dios. En el momento del problema, de la dificultad, la mayor parte de las personas se queda, digamos, muy nerviosa. Desarrolla una profunda ansiedad. Se pone enojada. Y desborda y estalla esa preocupación y ansiedad en la relación con los demás. La razón principal por la que tenemos serias dificultades para clamar a Dios es, en primer lugar, porque falta humildad. Preferimos mantener nuestra posición y decir, mira, no me pasa nada, soy fuerte y puedo con ello. La otra razón por la que tenemos dificultad de clamar, de pedir ayuda, es porque imaginamos que estamos en control de la situación, que tenemos todo controlado. Cuando te encuentras un poco mal de salud, dices, voy a tomarme aquí una aspirina, un paracetamol, un analgésico y asunto resuelto. Pero cuando el asunto es más serio, es cuando la persona dice, bueno, mejor tengo que ir al médico. Y lo hace porque se da cuenta de su fragilidad. Pues bien, nuestra dificultad de clamar a Dios está vinculada a la idea de que tenemos el control de la situación. Y finalmente, Esperanza, el principal problema que tenemos y del que debemos arrepentirnos es exactamente la autosuficiencia, que es la llave del pecado. La verdad es que no queremos depender de Dios. Eso significa arrogancia y significa, en definitiva, falta de fe en Dios. Cuando descubrimos que somos frágiles y que Dios es la fuente de toda bendición y que está detrás de lo que pasamos y sufrimos, ciertamente sanaremos de ese mal y empezaremos a clamar porque eso es francamente necesario.
2: Sí. Es verdad, voy a empezar a considerar esta posibilidad de ser un poco más débil, más humilde, porque parece aquí en el Salmo 107 que a Dios no le gustan mucho los ricos, ni los poderosos, ni los príncipes, los nobles. Ahí en el versículo 40 del Salmo 107, ¿tiene Dios algo en contra de los nobles de la nobleza?
3: Esa pregunta es complicada. Y la respuesta que daremos es sí y no. ¿Cómo es que sí y no? La gran verdad es que, al fin y al cabo, Dios no tiene nada contra nadie, ni desea favorecer a los pobres ni a los ricos. No, no es esa la cuestión. El problema de la crítica contra los poderosos y ricos, que aparece en el Salmo 107 y en muchos otros textos de la Biblia, incrementándose aún todavía más en los profetas, es porque la riqueza, el poder y la nobleza permiten la ampliación de la enfermedad de la autosuficiencia. Se trata del problema de la ilusión que eso puede generar. Es decir, el problema en realidad no es ni siquiera la riqueza en sí misma, sino el que tiene la riqueza en su mano. Cuando la persona se siente poderosa, Cuando tiene recursos, se siente fuerte, joven, llena de salud, de cultura, de poder, de dinero y de otras cosas más. Y entonces la persona cae en la ilusión de pensar que es dueña de su propia vida y que puede hacer lo que le parece. Y pasa entonces a oprimir y a maltratar a los demás que están en posición inferior. Y ahí es precisamente cuando la cosa se complica. Y es por eso por lo que Dios habla en contra de los poderosos y ricos. No por lo que tienen, sino por la manera en la que reaccionan con las bendiciones de Dios dadas a sus vidas.
2: Sí, eso puede al final salir caro, desde luego que sí. Ahora, en relación al Salmo 108, en tu exposición mencionaste que es una especie de repetición de una mezcla de otros salmos. ¿Por qué entonces guardarlo aquí en el Salterio? ¿Es tener un salmo más y así cerrar con 150 salmos un número redondo? ¿Por qué es necesario mantener este salmo aquí en este momento?
3: Fácilmente entendemos que todo lo que es importante debe ser repetido. Así que la gran verdad es que necesitamos repetir. Y ante tal realidad descubriremos que varios textos de la Biblia se repiten. Los propios evangelios tienen muchos textos que se repiten, y esa repetición no es en vano. Existe una importancia en el arte de repetir. Y aquí estamos frente al quinto libro del que se componen los salmos, separados de los demás. Y aporta, por cierto, un nuevo enfoque. Usando términos musicales, este remix, esta remezcla, es una nueva creación. Él combina dos salmos diferentes porque tiene un objetivo claro y una finalidad determinada. No podemos ni por asomo pensar que cualquiera de nosotros tendría la autoridad de decir: «Mira, este salmo sobra. Este texto creo que no hace falta, con lo que puedo apartarlo de los salmos o de cualquier otro libro». Eso es absolutamente inaceptable e impensable.
2: Pues está bien. Ahora, para terminar, aquí tenemos una última pregunta en el Salmo 109. Es un salmo un poco extraño porque, mira, el salmista, aquí en el 109, no va más allá de los límites al pedir un castigo algo inhumano para sus perseguidores, para sus calumniadores.
3: Pues bien, Esperanza, de hecho es duro. Él llega a decir que anden sus hijos vagando y mendigando, que nadie le extienda su bondad, que sea exterminada su descendencia, que desaparezca su nombre en la próxima generación. Podemos decir que él realmente está siendo duro. Pero entendemos aquí lo que ya mencionamos en otra ocasión. Este es un salmo imprecatorio. Es un salmo que invoca la justicia retributiva sobre los enemigos. Es importante destacar aquí que la idea no es solamente la de que el salmista quiera vengarse, sino que la justicia se haga. Vemos cosas tan absurdas en la sociedad que nos indignan profundamente, como los criminales que salen impunes de cosas horrendas que hacen. Y nuestro deseo a veces es como el del salmista. Ojalá este tipo pague por ese crimen horrible, porque eso es un absurdo. De esa manera podemos entender su sentimiento. Ahora, por supuesto que como cristianos no podemos actuar de esa manera contra nuestros enemigos personales. ¿Por qué? Por una razón hermenéutica. Jesús dice que debemos incluso amar a nuestros enemigos. Así que no es posible tener en mente este salmo para resolver el problema del ruido o de la basura del vecino. Eso estaría absolutamente equivocado.
2: Pues estamos ya por finalizar, Fernando, pero queremos darte las gracias por cada una de las respuestas. Y para vosotros que nos habéis acompañado hasta aquí, solamente deciros que os quedéis un poquito más con nosotros porque ahora viene la aplicación en nuestra Ruta 66.
3: Hoy en nuestra Ruta 66 has estudiado con nosotros los Salmos 107 al 109. Hemos empezado el quinto libro de los Salmos hablando sobre el tema «Es necesario clamar, pero no es necesario seguir sufriendo». La gran dificultad, la gran ilusión que se adueña del corazón humano ciertamente es la autosuficiencia. Hay que decirlo claro. Vivimos en una época que disfruta del desarrollo técnico del ser humano en diversas áreas. De ahí surge una ilusión de que efectivamente podemos hacer lo que queramos y que el poder está en la fuerza de nuestras manos. es la ilusión engañosa de que tenemos todo el poder. De hecho, el corazón humano, de manera aterradora, se atreve a decir: yo tengo la fuerza, tengo el control. Pero eso es una ilusión engañosa. Ante los problemas y sufrimientos, aquí va la gran lección. Cuando, digamos, la cosa se ponga difícil, cuando estés en un momento complicado, no te calles, pues Dios está a tu lado. Clama a Él de todo corazón y encuentra en Él tu refugio seguro y tu consuelo. Que Dios te bendiga.
2: Aquí llegamos al final de otro episodio de nuestra Ruta 66, pero volveremos para seguir descubriendo este libro de la Biblia. 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Estuvo en la parte técnica del espacio Andrés Ocampo y te acompañó Esperanza Suárez. Nos vamos, pero contamos contigo en nuestra próxima y particular Ruta 66, un camino abierto a la esperanza, un encuentro con el autor de la vida. Te esperamos.
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Bienvenidos a 5 minutos en la historia de la iglesia, un podcast de los ministerios Ligonier con Steve Nichols. En este episodio hablaremos del gran escape de Carlos II de Inglaterra en el año 1651. Ahora, para preparar el escenario tenemos que entender un poco el contexto histórico durante el reinado de Carlos I y lo que estaba sucediendo con la reforma en Inglaterra. El padre de Carlos II fue Carlos I y no era amigo de la reforma. Se oponía firmemente a los reformadores y a los puritanos de Inglaterra. Carlos I utilizó a su secuaz, el arzobispo William Laud, para imponer sus políticas contra los puritanos. De hecho, el predecesor de Carlos I, el rey Jacobo I, provocó la primera salida de los puritanos para establecerse en el Nuevo Mundo. Pero fue durante el reinado de Carlos I que todas las semanas zarpaban barcos llenos de puritanos. La historia juzga a Carlos I como aquel gobernante inepto que sumió a la nación en una guerra civil, llevando a la monarquía a enfrentarse contra el parlamento. Fue Oliverio Cromwell quien lideró las fuerzas parlamentarias para deponer a Carlos I, quien fue decapitado en el año 1649. A la muerte de Carlos I, su hijo Carlos II ascendió al trono.

0: icónico de Londres que tiene el Big Ben. Este edificio tiene una serie de tapices que representan los caballos que se usaron para sacar a Carlos II y los barcos que tomó para salir de Londres. Incluso hubo un momento en el que Carlos II estaba escondido en el bosque muy cercano del camino y justo por ahí pasaban las fuerzas parlamentarias pudiendo escapar a duras penas. Al lograr salir de Inglaterra para finales de la década de 1650, después de la muerte de Cromwell y la institución del protectorado, Inglaterra quería que su rey regresara. Entonces se hicieron los arreglos para traer de vuelta a Carlos II y ponerlo en el trono. Al retornar al trono, tuvo un regreso glorioso. Si su salida de Inglaterra se hizo a través de muchos subterfugios para mantenerlo escondido, no fue así para su regreso al trono. Fue un acto muy público y ceremonial. Carlos II entró desfilando para reclamar el trono. De hecho, los historiadores denominan esta época como la Restauración, porque la monarquía fue restaurada. Pero para nuestros propósitos, la reforma se colocó en un segundo plano y se puso en marcha el status quo de una iglesia anglicana bajo el reinado de Carlos II con una iglesia bastante nominal. Carlos II también restauró las leyes contra los puritanos que celebraban servicios religiosos, y una de esas leyes se llamaba el Acta de Conventículos de 1664. Esta ley prohibía el conventículo, que es una reunión religiosa sin la presencia de un ministro autorizado, y este conventículo en particular estaba siendo supervisado con una figura que todos conocemos, contemporáneo de Carlos II, llamado Juan Bunyan. Juan Bunyan fue una de las primeras personas en ser arrestadas bajo la restauración del Acta de Conventículos. Y cuando se presentó ante el magistrado le prohibió predicar. Y luego le preguntó, ¿predicarás? Y Juan Bunyan se paró frente a él y le dijo, si me liberas hoy, predicaré mañana. Y así el magistrado puso a Bunyan en la cárcel. Por supuesto, mientras estaba en la cárcel, escribió su libro más famoso, que de seguro tú conoces, El Progreso del Peregrino. Así que ahí lo tenemos, el gran escape de Carlos II y cómo impactó a Juan Bunyan y eventualmente condujo a que se escribiera su famoso libro. Soy Steve Nichols. Gracias por acompañarnos en 5 minutos en la historia de la Iglesia.
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Proverbios 3, versículos 5 y 6. Confía en el Señor con todo tu corazón. No dependas de tu propio entendimiento. Busca su voluntad en todo lo que hagas y Él te mostrará cuál camino tomar. 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

0: ¿Qué sucede entonces si no estoy siendo perseguido? La recompensa de los que son insultados, perseguidos y calumniados es grande. Entonces, ¿dónde nos deja eso nosotros, que somos tan bendecidos con los dones de la libertad y los privilegios que disfrutamos?
1: Soy Omar Jaramillo y quiero darles la bienvenida al programa Abre la Biblia con el pastor Colin Smith en la voz de Fausto González de Chávez. Y bien, Colin, creo que aquí surge una pregunta muy natural. Si la persecución trae consigo una gran recompensa y yo no estoy siendo perseguido, pero sí deseo esa recompensa, ¿significa eso que debería buscar la persecución?
0: Sabes, eso es algo muy fácil de hacer. Trata de ser una persona desagradable y serás perseguido. Probablemente yo podría hacer eso, pero no hay mucha recompensa en ello. Creo que cualquiera de nosotros puede lograr eso fácilmente. La verdad es esta: seguir fielmente a Cristo traerá su propio costo. Ese es un principio que está en todas partes en la Biblia.
1: Claro, y eso nuevamente nos lleva a la pregunta: ¿dónde quedamos aquellos que no estamos enfrentando una persecución evidente o severa?
0: Creo que la respuesta a eso es que seguir a Cristo traerá su costo. Ahora, persecución abierta puede que no sea la mejor manera de describirlo, pero habrá presiones que vendrán a cada vida de obediencia fiel. Por supuesto, una de las formas de evitar eso es que cada vez que te encuentres con un problema te alejes de él. Oh, se me hace muy difícil estar en esta iglesia, me iré a buscar otra. Entonces, no vas a tener mucho costo, pero tampoco estarás siendo muy fiel, solo te estás alejando del problema. Alguien que es fiel al llamado de Cristo más bien dirá: voy a perseverar en ese problema, me voy a quedar en esta relación difícil. Ahí sí habrá un costo y entonces habrá también una recompensa.
1: Bien, con eso en mente, entremos de lleno en el mensaje de hoy. Continuamos con la segunda parte del mensaje titulado ¿Qué hacer cuando no estás siendo perseguido? Escuchemos al pastor Colin.
0: En la primera parte del mensaje vimos las tres primeras cosas que debemos hacer cuando no somos perseguidos. Son cinco en total. Para recapitular, primera, sé agradecido por las bendiciones de paz y libertad que Dios te ha dado. En segundo lugar, recuerda a los que sí son perseguidos. En tercer lugar, asegúrate de estar haciendo lo correcto. Hoy veremos la cuarta y la quinta respuesta a esa pregunta al terminar nuestro último programa sobre las bienaventuranzas. De manera que ahora, la cuarta respuesta a esta pregunta: persevera ante la dificultad y la oposición. Una de las formas más fáciles de evitar el dolor, la dificultad y la oposición es simplemente seguir adelante cada vez que aparecen. Y nuestra cultura hace que sea muy fácil para nosotros hacer eso. Algunos cristianos permanecen como infantes espirituales porque han formado el hábito de tomar siempre el camino más fácil. Una cosa que nuestra cultura ofrece más que cualquier otra en el mundo es la elección. Solo mira la cantidad de opciones de pasta de dientes que tienes en el supermercado. ¿Cómo logras salir del supermercado con estas opciones interminables? Elección de todo, elección de médicos, elección de iglesias, de todo. Eso es una gran bendición, pero ese es el problema que conlleva. Al vivir en una cultura de elección, si experimento dificultad en algo, simplemente busco otra cosa, otra alternativa. Puedo renunciar a mi trabajo e ir en búsqueda de otro lugar para trabajar. En una cultura orientada a la comodidad y a la conveniencia, es fácil formar el hábito de elegir siempre el camino más fácil. Permíteme usar una frase que se escucha a menudo en estos suburbios en los que vivimos. Tengo que hacer lo que es mejor para mí y para mi familia. El problema con eso es que lo que parece ser mejor para mí y para mi familia, a menudo termina siendo lo que es más fácil para mí y para mi familia. Pero la realidad es que lo que es más fácil para mí y mi familia casi nunca es lo que es mejor para mí y para mi familia. Te diré que las impresiones más profundas que mi padre dejó en mi vida fueron por su tenacidad al mantenerse firme en su trabajo como policía, a pesar de los retos que tuvo que enfrentar. Eso realmente me formó. Y te diré también que las impresiones más profundas que creo que se han dejado en las vidas de mis propios hijos han venido a través de las cosas tan difíciles que hemos enfrentado como familia. La mayoría de ellas fueron cosas que podríamos haber evitado si hubiéramos querido, y te confieso que nos sentimos muy tentados a hacerlo. Pero esto plantea otra pregunta, y aquí quiero compartir algo que he aprendido de John Bunyan. ¿Hay momentos en los que deberíamos intentar escapar de la persecución? ¿Es a veces lo correcto tomar el camino más fácil? Y si es así, ¿cómo sabrías cuándo es el momento adecuado para hacerlo? Volviendo al ejemplo personal que usé en el mensaje anterior, cuando tus hijos experimentan oposición en la escuela porque son cristianos, ¿deberíamos haber sacado a nuestros hijos de esa escuela? Y esa es una pregunta muy real para muchos. Puede que estés en una situación en la que trabajas en un entorno que se vuelve muy oscuro, muy hostil, muy duro. Se ha vuelto muy agotador para ti ir a trabajar estos días y lo encuentras extremadamente difícil. ¿Podría existir una ruta más fácil y podrías tomarla y podrías hacer algo que no sea tan duro? ¿Pero en qué punto deberías tomar esa decisión? ¿Debería quedarme o debería irme? Eso se aplica en mil ejemplos de opciones reales a las que todos nos enfrentamos a menudo. Y es aquí donde encontré una ayuda tan grande en John Bunyan. Él escribió un libro que es muy largo y que se llama Consejos oportunos para los que sufren. Así que este es el hombre que ha ido a prisión por 12 años y lo hizo porque ha estado predicando y se niega a no predicar en un tiempo en el que era contra la ley que lo hiciera. Él no tenía que hacerlo. Aún así, él podría haber sido un cristiano fiel, pero insistió en predicar al aire libre, por lo que fue arrestado. Permíteme leer un par de citas de su libro. Trata de imaginarlo. Bunyan llega, él ha estado predicando en la reunión al aire libre. Llega a la corte, es llevado ante el juez y entonces dice: ofrecí una fianza de seguridad para comparecer en la próxima sesión, pero el juez me arrojó a la cárcel porque aquellos que estaban listos para pagar la fianza por mí no aceptaron comprometerse a que yo no predicara más a la gente. Imagínate que John Bunyan es tu pastor y dices: bueno, hagamos una colecta, conseguiremos la fianza para él. Pero el juez dice: entiendan que si él predica, perderán el dinero de la fianza. Pero ustedes saben que él va a predicar. Así que dicen: olvídalo, no pagaremos la fianza por él. Lo conocían bien y tenían toda la razón. Así que va a la cárcel y cuando llega el momento de su juicio, el juez le dijo a Bunyan: si te dejo ir, ¿te comprometes a no predicar? Y Bunyan le responde al juez: si me dejas ir hoy, estaré predicando mañana. Así que fue a la prisión por 12 años. ¿Podrías esperar que un hombre con ese valor, escribiendo desde su celda, llamara a otros a tomar siempre el camino más fácil? Estoy tratando de imaginarme a mí mismo en esa situación. Estoy en la cárcel. Creo que toda la congregación debería estar en la cárcel. Quiero decir, ¿por qué solo yo? Cuando Bunyan escribe, su consejo es tierno y espiritualmente sabio. Él nota lo que Jesús dice en Mateo 10:16. Miren, yo los envío como ovejas en medio de lobos. Por tanto, sean astutos como serpientes, pero sencillos como palomas. Así que Cristo no dice: mira, el mundo te va a destrozar. Eso es lo que significa que vas como oveja entre lobos. Eso es lo que hacen los lobos, te destrozan. Jesús no nos está diciendo que el mundo nos va a destrozar, así que sal y deja que el mundo te destroce. Jesús dice que los lobos quieren destrozarte, así que será mejor que seas astuto como la serpiente. Sobre esto Bunyan concluye: un hombre no está obligado por la ley del Señor a ponerse en la boca de su enemigo. Cristo se retiró. Pablo escapó de las manos del gobernador al ser bajado en una canasta por el muro de la ciudad. Y Cristo ha dicho: pero cuando los persigan en esta ciudad, huyan a la otra. Eso lo dice Mateo 10:23. Así que lo que él está diciendo es que en realidad hay un aval bíblico para tomar un camino más fácil. Pablo salió de una ciudad en la que había gran violencia, siendo sacado por una ventana en una canasta. No era el momento aún para que él entregara su vida. La pregunta entonces sería: ¿cómo sabes cuándo debes quedarte ¿Y cómo sabes cuándo volar, cuándo salir corriendo? En otras palabras, mudarte a otro lugar, a otra situación, hacer un cambio. Y él dice, puedes hacer en esta situación lo que tengas en tu corazón. Si está en tu corazón volar, vuela. Si está en tu corazón quedarte, permanece. Cualquier cosa menos una negación de la verdad. El que vuela tiene el aval para hacerlo. En otras palabras, la Biblia te da una base para hacer eso, como encontramos en Mateo 10:23. El que vuela tiene el aval para hacerlo, y el que se queda tiene el aval para hacerlo. De hecho, el mismo hombre puede en diferentes momentos volar y quedarse, según sea el llamado y la obra de Dios en su corazón. Mira, Moisés huyó y Moisés se quedó. David huyó y David se quedó. Jeremías huyó, pero también se quedó. Cristo se retiró. Cristo se mantuvo firme. Pablo huyó, pero Pablo se mantuvo firme también. Bunyan concluye, hay pocas reglas en este caso. El hombre mismo es el más capaz de juzgar su fuerza presente y qué peso tiene este o aquel argumento sobre su corazón, ya sea para quedarse o para volar. Así que nuestro hijo está en la secundaria y le está pasando mal. Vamos a tener que tomar una decisión, quedarnos o volar. Hacer un cambio o permitir la situación para que él se mantenga firme y apoyarlo en eso. ¿Qué deberíamos hacer? Bunyan dice que no hay una regla específica que legisle sobre eso. Cada persona sabe mejor con respecto a su propio corazón. En otras palabras, esto es una cuestión de libertad cristiana. Pero esto es lo que debes buscar. Cada hombre sabe en su propio corazón con respecto a su fuerza y situación presente. Deberás evaluar qué efecto está teniendo esto en tu hijo. ¿Está haciendo que se levante? ¿Está esta situación abrumándolo? Y tomarás una decisión a la luz de eso. Y un segundo criterio, ¿qué dice él? ¿Qué peso tiene este o aquel argumento sobre su corazón para quedarse o para irse? Porque tienes aval bíblico para cualquiera de las dos situaciones. Y entonces, ¿qué significa eso? ¿Qué es lo que él realmente quiere hacer? ¿No es esa sabiduría liberadora de sentido común bíblico? Y ver eso en las Escrituras ha sido inmensamente útil para mí. Si eliges volar, vuela por la ordenanza de Dios. En otras palabras, que Dios te ha dado un aval para hacerlo, para hacer un cambio y hacerlo con agradecimiento y con paz.
1: Estás escuchando Abre la Biblia con el pastor Colin Smith. Vamos a hacer una breve pausa, pero en unos momentos regresaremos al mensaje. Y si recién nos acompañas, nos encontramos en Mateo 5, versículos 10 al 12, aprendiendo juntos qué hacer cuando no estamos experimentando persecución. 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Continuemos escuchando al pastor Colin.
0: ¿Qué hacer si no eres perseguido? Queremos estar muy agradecidos por los dones de Dios que han sido confiados en nuestras manos, hacer todo lo que podamos para protegerlos, para defenderlos. Queremos recordar a los que son perseguidos y encarcelados. Queremos estar seguros de que estamos haciendo lo correcto y que la razón por la que no estamos experimentando dificultades no es simplemente que hayamos escondido nuestra luz bajo una canasta, por así decirlo. Queremos asegurarnos de que estamos perseverando y no simplemente tomando siempre la ruta más fácil. Y ahora llegamos a la quinta respuesta a esta pregunta, y es la siguiente. Esfuérzate en una obediencia costosa. En otras palabras, hay más de una manera de vivir una vida costosa. La persecución impone el costo desde el exterior. Pero si Jesucristo nos diera hoy en nuestras vidas la bendición de la paz y de la libertad que se le ha dado a un porcentaje muy pequeño de nuestros hermanos y hermanas en toda la historia de la fe cristiana, podríamos elegir usar esa libertad con el propósito de vivir una vida costosa por causa de Cristo. Eso es lo que Jesús mismo hizo. Recuerda lo que Él dijo: nadie me quita la vida, sino que yo elijo entregarla. En otras palabras, lo que haya pasado con los guardias y la gente que pensaba que tenía poder sobre él, no tenía poder sobre él, excepto porque él se entregó en sus manos. Podría haber llamado a 10,000 ángeles, pero no, yo elijo entregarla. Viene desde adentro, yo soy el que está entregando mi vida en este sacrificio costoso, por amor al Padre y por el Evangelio, para que haya un Evangelio que luego pueda ser llevado al mundo. Ahora, si nadie me quita la vida, quiero en la presencia de Jesús decir que elegí entregarla como un sacrificio vivo. Que la vida que no fue quitada, la vida que se está dando en este momento, es una vida que se pone a los pies de nuestro Señor y Salvador Jesucristo. No quiero encontrarme con el Salvador en el último día, sabiendo que Él dio todo por mí y sintiendo que en realidad yo di relativamente muy poco por Él. De manera que a la luz de este tema, yo quiero responder a las bendiciones y a las libertades que tengo, esforzándome de todas las maneras posible en una obediencia costosa. Y quiero que seamos ese tipo de cristianos. ¿Qué parodia que aquellos que son más bendecidos terminen haciendo menos? ¡Qué tragedia! Por eso dije antes que el ayuno, el dar, el servir y el tomarse riesgos son tan importantes para nuestra salud espiritual. Si mis hermanos y mis hermanas en Cristo ven sus bienes confiscados, sus medios de vida eliminados, entonces yo, que tengo mucho más, puedo desprenderme de una porción generosa, dada libremente y puesta a los pies de Jesús. Si mis hermanos y mis hermanas en Cristo están en prisión y yo estoy libre, puedo ofrecer cada uno de mis días y la libertad que tengo en ellos con toda la fuerza que Dios me da por causa de mi Señor y Salvador Jesucristo, quien me ha dado mucho más de lo que merezco. Y si hermanos y hermanas en Cristo están agotados por los golpes y la tortura, yo puedo seguir adelante a pesar del cansancio y el desánimo que a menudo siento y encontrar la fuerza para continuar en lo que Dios me ha llamado a hacer. Y tú también puedes. Eso es lo que tengo que hacer cuando no estoy siendo perseguido. Quiero terminar ahora con esto. Joseph Parker fue un predicador en Londres hace más de 100 años, y en una ocasión habló cuando el apóstol Tomás dudó que el Señor había resucitado. Recuerda sus palabras: si no veo en sus manos la señal de los clavos, no creeré. Y entonces Parker dijo lo siguiente en cuanto a esto: lo que Tomás dijo de Cristo, el mundo incrédulo de hoy lo está diciendo de la iglesia. A menos que veamos las marcas de los clavos en sus manos, nunca creeremos. Oremos. Padre, hazme un pastor que esté dispuesto a esforzarse y cumplir con las exigencias por la causa de Cristo. Hazme un cristiano, a mí y a todos nosotros, que esté listo para esforzarse por causa de Cristo. Haznos un pueblo que espere ser desafiado. Haznos cristianos listos para el sacrificio y para correr riesgos. Ayúdanos, oh Dios, a usar los dones inestimables de la libertad y oportunidad que has puesto a nuestra disposición. Líbranos del letargo que proviene de una vida cómoda. Y a la luz de todo lo que nos has hablado hoy por tu Espíritu Santo, a través de tu palabra, ayúdanos a vivir para Cristo, para su gloria y para el avance de su Evangelio, hasta que el Señor Jesucristo regrese o nos llame a casa. Todos decimos juntos: amén.
1: ¿Qué cierre tan desafiante para el mensaje de hoy? ¿Qué hacer cuando no estás siendo perseguido? Vale la pena repasar las 5 exhortaciones que Colin nos dejó. Sé agradecido por la paz y la libertad que disfrutas. No olvides a quienes sufren persecución. Examina si estás viviendo rectamente. Permanece firme frente a la oposición y aprende a obedecer a Cristo, aun cuando implique un costo. Que Dios produzca cada vez más estas evidencias en nuestra vida. Con este mensaje cerramos nuestra serie Las Bienaventuranzas de Jesús, impulso para avanzar en la vida cristiana. Oramos que haya sido de ánimo y crecimiento para tu caminar con Cristo. 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Si esta serie ha sido de bendición para ti, nos gustaría ofrecerte una copia del libro del Pastor Colin, titulado Las Bienaventuranzas de Jesús, impulso para avanzar en la vida cristiana. Y Colin, usaste una analogía para describir las bienaventuranzas. Cuéntanos acerca de eso.
0: Bueno, si logras imaginar una serie de 7 anillos que están suspendidos del techo, e imaginas a una persona columpiándose en el primero y luego alcanzando el segundo y de ahí columpiándose al tercero, bueno, esa es una analogía muy útil para las bienaventuranzas. Porque las bienaventuranzas nos dicen lo que significa ser bendecido, pero también nos dicen cómo podemos buscar la bendición de Dios. Una de las bienaventuranzas nos dice que los limpios de corazón son bendecidos. Lees eso, bienaventurados los de limpio corazón, y dices, ¿pero cómo llego ahí? Pues llegas a la sexta bienaventuranza subiendo a la primera y columpiándote hasta la segunda, de ahí a la tercera y a la cuarta y así sucesivamente. Entonces, ¿cómo crezco en la vida cristiana? Sosteniéndote del primer anillo que está al alcance de todos, porque Jesús dijo, bienaventurados los pobres en espíritu. Es decir, comienzas cuando sabes que estás en el lugar donde no tienes lo necesario y necesitas recibir de Cristo lo que solo Él te puede dar.
1: 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Gracias por escucharnos hoy y espero que nos acompañes la próxima vez. 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

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Como pastor y líder de misiones, he oído muchas veces la pregunta: siento que tengo una vocación misionera. ¿Qué debo hacer ahora? Siempre agradezco lo que representa esa pregunta, la disposición a servir al Señor en el extranjero y el deseo de prepararse bien para esa tarea. A lo largo de los años, también he escuchado muchas respuestas a esa pregunta, pero a menudo me han decepcionado los consejos, no tanto por lo que se dice, sino por lo que no se dice. Las respuestas suelen incluir sugerencias útiles, como participar en un viaje misionero de corto plazo, leer biografías de misioneros, estudiar las escrituras, orar, practicar el evangelismo y recibir formación transcultural. Pero falta algo: la iglesia local. Dudo que alguien que ofrezca estas sugerencias niegue que la iglesia local esté de alguna manera involucrada en el llamado de una persona a las misiones. Pero sus respuestas indican que no es un factor primordial. Sin embargo, en lugar de ser algo secundario al llamado misionero, la preparación y el envío de una persona, la iglesia es fundamental de principio a fin. Los misioneros son producto de la iglesia. Instituciones como universidades, seminarios y escuelas de formación transcultural pueden involucrarse en la preparación de una persona para el campo misionero, pero la iglesia es, en última instancia, responsable de identificar, formar, afirmar y enviar a los obreros transculturales del Evangelio. Las iglesias locales envían misioneros. Esto lo vemos a lo largo de todo el Nuevo Testamento, donde los colaboradores de la Gran Comisión provienen de las iglesias locales. Misioneros como Bernabé, Pablo, Silas y Epafrodito son enviados por las iglesias locales para realizar la labor misionera. Se encuentran múltiples ejemplos en Hechos 24, donde se enumeran varios de los compañeros de viaje de Pablo con su ciudad y, presumiblemente, su iglesia de origen. Sópater es de Berea, Aristarco es de Tesalónica y Gallo es de Derbe, por nombrar algunos. Los misioneros no se envían ni se preparan por su cuenta, son embajadores de las iglesias locales. El papel de la iglesia en el envío misionero comienza mucho antes de que alguien vaya al campo, tal vez incluso antes de que sienta el llamado a las misiones. La iglesia es el mecanismo diseñado por Dios para desarrollar la cualidad más importante de un misionero, la piedad como discípulo de Cristo. Sin esto, nada más importa. Ninguna cantidad de pasión, dones, formación o ambición compensará la falta de madurez cristiana. Vemos en pasajes como 1 Timoteo 4:7 que la formación en la piedad es lo primero, y esta formación tiene lugar en la iglesia.

0: la vida en una comunidad de la iglesia local impregnada de las Escrituras y que habla con verdad, corrige las deficiencias de carácter y revela los problemas de pecado que deben abordarse antes de que alguien esté listo para el campo misionero. Desarrolla los músculos espirituales necesarios para perseverar en medio de las dificultades. En resumen, es en la iglesia donde los futuros obreros del Evangelio crecen en todos los aspectos en aquel que es la cabeza, es decir, Cristo, como dice el texto bíblico en Efesios 4:15. La iglesia local es también el lugar donde los misioneros adquieren las habilidades prácticas necesarias para llevar a cabo la labor de la Gran Comisión. Una de las principales responsabilidades de los líderes de la iglesia, dice la Escritura en Efesios 4:12, es equipar al cuerpo para la obra del ministerio. Capacitar significa hacer que alguien esté completamente preparado y cualificado para una tarea. Las convicciones y habilidades fundamentales que los misioneros necesitan para su trabajo se adquieren en el contexto de sus iglesias. Esto incluye habilidades en evangelización, discipulado, interpretación bíblica, enseñanza y consejería. El camino para convertirse en misionero es en gran medida el mismo que el de prepararse para el ministerio en casa. La obra del Evangelio en el extranjero no requiere menos preparación y cualificación que el ministerio nacional. De hecho, debido al componente transcultural, requiere más. Por supuesto, los conocimientos para llevar a cabo este ministerio se pueden adquirir en otros lugares, como en un instituto bíblico o un seminario. Pero la iglesia es donde se desarrollan estas habilidades y capacidades del mundo real. Las iglesias locales sanas son la cadena de suministro de obreros para la cosecha global de Cristo. ¿Quién determina si un aspirante a misionero está cualificado y es apto para el ministerio vocacional en otros países? La respuesta, una vez más, es la iglesia. No se debe permitir enseñar en la iglesia a todo el que quiera, ni servir como anciano a todo el que lo desee. ¿Por qué? Porque corresponde a la iglesia local, su congregación y sus líderes, reconocer y afirmar los dones y el llamado de una persona. Del mismo modo y por las mismas razones, no todo el que quiera irse como misionero al extranjero debería hacerlo. La iglesia debe reconocer y valorar los dones tanto de los obreros locales como de los obreros globales del Evangelio. Los aspirantes a misioneros necesitan que la comunidad les ayude a desarrollar y evaluar su idoneidad para el ministerio vocacional. Por supuesto que las organizaciones misioneras pueden ayudar a evaluar la idoneidad para el trabajo transcultural, pero solo las iglesias locales pueden observar y evaluar la idoneidad para el ministerio. Entonces, ¿qué debes hacer si sientes un llamado a las misiones? Apóyate en tu iglesia local. Da a conocer tus deseos a tus pastores y a otros miembros maduros de la iglesia que te conozcan. Ábrete a ser discipulado y equipado. Entrénate en la piedad. Empieza a servir y a usar tus dones. Busca relaciones profundas que te permitan tanto discipular como ser discipulado por otros. Sométete al consejo y al pastoreo de tus líderes. Rodéate de creyentes mayores y maduros que puedan moldearte y guiarte. Esfuérzate por desarrollar las habilidades y herramientas que necesitarás para hacer discípulos y servir a la iglesia en el extranjero. ¿Significa eso que los aspirantes a misioneros no necesitan leer biografías de misioneros, realizar un viaje de corto plazo o inscribirse en una escuela de formación transcultural? No necesariamente. Pero sean cuales sean las cosas buenas que hagan para prepararse, no deben olvidar que los misioneros se forman en la iglesia. Gracias por escucharnos. Si deseas más recursos como este, visita coaliciónporelevangelio.org.
1: Salmo 71, 15 al 16. Todo el día contará mi boca de tu justicia y de tu salvación, porque son innumerables. Vendré con los hechos poderosos de Dios el Señor. Haré mención de tu justicia, de la tuya sola. 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
1: El Catecismo Menor de Westminster dice en la pregunta número 5, ¿hay más de un Dios? No hay sino uno solo, el Dios vivo y verdadero. ¿Qué dice la Escritura? Deuteronomio 6:4, escucha Israel, el Señor nuestro Dios es el único Señor. Isaías 44:6, así dice Jehová, Rey de Israel, y su Redentor, Jehová de los ejércitos, yo soy el primero, y yo soy el postrero, y fuera de mí no hay Dios. Primera de Corintios 8:4-6, acerca, pues, de las viandas que se sacrifican a los ídolos, sabemos que un ídolo nada es en el mundo, y que no hay más que un Dios, pues aunque hayan algunos que se llamen dioses, sea en el cielo o en la tierra, como hay muchos dioses y muchos señores para nosotros, sin embargo, solo hay un Dios, el Padre, del cual proceden todas las cosas y nosotros somos para Él, y un Señor, Jesucristo, por medio del cual son todas las cosas y nosotros por medio de Él.
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1: Todos hemos visto que hay personas que son fieles durante un largo periodo de tiempo, pero no terminan bien. Así que piensen en las palabras de Pablo, habiendo hecho todo, estad firmes. Así que solo les animo a todos a orar por la fidelidad continua, permanente de todos nosotros y de todos los que sirven con nosotros.
2: 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Estimado oyente, hoy a casi un año de la partida a la gloria del Pastor John MacArthur, queremos compartir con usted un evento muy especial que tuvo lugar en el año 2024. Se trata de la celebración de los 55 años del ministerio del Pastor John MacArthur, llevada a cabo en su iglesia, la cual incluyó un tiempo de preguntas y respuestas con los líderes de los ministerios que él dirigía. A continuación, usted escuchará esta edición especial en la voz del pastor Luis Contreras, titulada Reflexionando sobre 55 años de gracia, aquí en Gracia a Vosotros.
1: Una vez más, es una experiencia tan abrumadora llegar a 55 años de ministerio. Todavía estoy tratando de procesar eso y cuando me pidieron que recordara sobre ello, me resultó difícil. Literalmente tiré 10 hojas de papel en las que había escrito. No hay un final en esa lista, no hay un 1 al 10, todos son unos. Así que decidí decir lo que se me viniera a la mente y eso fue centrarme en la fidelidad de Dios al seguir el patrón que Él ha ordenado para su iglesia. Todos ustedes han vivido eso. En la medida en que han estado aquí, ven el fruto de eso y sí, es simplemente algo